0: para la gloria y la honra de tu nombre, Señor. Aleluya. También te pido por Alía, Señor amado, que empezó hoy la escuela, Padre. Yo te pido por ella, que tú la cuides ahí en la escuela, Padre. Porque recién empezó la escuela, Padre Santo. Y ya en la escuela de high school, en una escuela, Padre Santo, pusieron bombas, Señor amado, y hubieron atentados, Jehová. Ten misericordia, Padre, cuida a los niños ahí en las escuelas, protégelos, Señor amado. Oh, Señor, en el nombre de Jesús de Nazaret, Jehová. Oh, Padre Santo, para la gloria y la honra de tu nombre, yo te lo pido, Dios eterno, aleluya. Porque tuyo es el poder y tuya es la gloria, Padre Santo, aleluya. Te pido también por los matrimonios, Padre, en esta hora. Te pido por el matrimonio de mis pastores, Señor amado. Por el matrimonio de mis pastores asociados, de mis hermanos Varela, Señor amado, por mi matrimonio. Por el matrimonio de cada hermano que está a través de esta emisora radial, Jehová. Bendícelos, cuídalos, guárdalos, Jehová. Oh, Señor amado, manténnos unidos, Señor amado. Padre, que tú seas el centro de cada matrimonio, Dios eterno, aleluya. Oh, Señor, en el nombre de Jesús de Nazaret, Jehová. Oh, Padre mío, derrama bendición sobre ellos. Manténnos unidos para la gloria y la honra de tu nombre, Señor amado. Oh, santo tú eres, Jehová. Padre, te pido también por los pastores que componen este ministerio, Señor amado. Nuestra hermana Villa, nuestro hermano Pedro, Señor, bendícelos, cuídalos, guárdalos. Llénalos de tu presencia, de tu poder, Jehová. Dale fuerzas nuevas cada día, Padre, para que ellos puedan seguir así adelante. Fortalécelos en el espíritu, Padre. Fortalécelos físicamente, Señor amado. Oh, Padre, sana sus cuerpos, Padre, quebrantados de salud, Jehová. Posa tu mano de sanidad sobre ellos, Señor. Y obra, Padre Santo, en sanidad en ellos, Jehová.
1: ¡Vive Dios!
0: Suple cada necesidad, Padre, que ellos tengan, Padre. Porque tú sabes de que ellos tienen necesidad, Jehová, aleluya. En el nombre de Jesús yo te lo pido, Señor. Bendice a sus hijos, sus nietos, Jehová, aleluya. Para la gloria y la honra de tu nombre, Señor amado. Te pido también por nuestro hermano Chiro, Señor, y nuestra hermana Grace. Los pastores, Señor amado, aleluya. Gracias te damos, Padre, porque llegaron con bien a su hogar, Jehová, aleluya. Ya están allá, Padre Santo. Ya están allá con su congregación, Padre, con sus familiares. Gracias te doy por ellos, Señor amado. Y te pido que tú los llenes de tu presencia, de tu poder, que tú les sigas dando mensajes de lo alto. Padre, que tú los sigas usando para la gloria y la honra de tu nombre, Señor amado. Oh, Padre Santo, suple cada una de sus necesidades, Señor. Llénalos de tu presencia, de tu poder, Jehová, aleluya. Glorifícate, Padre Santo, sigue agregando a su congregación los que han de ser salvos. Bendice su congregación en el nombre de Jesús, yo te lo pido, Dios eterno, aleluya. Oh, gracias te doy, Señor eterno, aleluya. Te presento también, Padre, a Mari Jonathan, Padre, allá en la Isla del Encanto, en Puerto Rico, Padre. Yo te lo presento a ellos, Señor, y te pido, Señor, que tú derrames lluvia de bendición sobre ellos, que tú los llenes de tu presencia, de tu poder, Jehová, que tú les sigas dando fuerzas nuevas cada día para que ellos sigan hacia adelante. Fortalécelos en el espíritu, Padre Santo. Oh, Señor, llénalos de tu presencia, de tu poder. Dale, Padre mío, mensaje de lo alto, Jehová, aleluya, para que ellos puedan seguir hacia adelante predicando tu evangelio a toda criatura. Bendice la congregación, Padre Santo. Bendice cada hermano por nombre y apellido, Señor amado. Oh, Señor, y suple cada una de sus necesidades, Jehová. Porque tú sabes de que ellos tienen necesidad, Padre Santo. En el nombre de Jesús yo te lo pido, Jehová. Padre, en el nombre de Jesús. Y sigue agregando a la congregación los que han de ser salvos, Padre. En el nombre de Jesús yo te lo pido, Padre Santo. Bendice a sus hijos, Padre Santo. Cuídalos y guárdalos, Padre Santo, aleluya, para la gloria y la honra de tu nombre, Señor amado. Oh, yo te lo pido, Señor, aleluya, porque tuyo es el poder y tuyo es la gloria, Dios eterno. También te pido por nuestros familiares, Padre, por nuestros padres, nuestras madres, nuestros tíos, tías, abuelos, abuelas, primos, primas, sobrinos, sobrinas. cuñados, cuñadas, yernas, nueras, Señor, yerno, Padre Santo, por nuestros nietos, nietas, Padre, yo te pido por cada uno de ellos, Señor amado, que los que te sirven, tú los sigas usando para la gloria y la honra de tu nombre, Padre, que tú los sigas fortaleciendo en el Espíritu, Señor amado. Oh, Padre Santo, que tú no los dejes de tu mano, Señor amado. Sígueles dando la victoria, Jehová, aleluya. En el nombre de Jesús, yo te lo pido, Dios eterno. Oh, Señor amado, los que no te sirven, Padre Santo, los que no te sirven, Señor, los que te conocieron y se apartaron, Padre Santo, yo te pido por ellos, Señor amado, que tú, Señor, los toques, que tú los inquietes, que te sigan buscando, Padre. Oh, Señor amado, que tú te les reveles en el silencio de la noche, Jehová. Que tú hables a sus vidas, Padre mío, en el nombre de Jesús de Nazaret, Jehová. Oh, Señor, porque están en la promesa, mi Cristo amado, aleluya. Y no queremos que ninguno se pierda, sino que todos procedan al arrepentimiento, aleluya. Bendito Dios, aleluya. Oh, santo tú eres, gracias, Padre Santo de la gloria. Gracias, Señor, por tu amor, por tu misericordia, Padre, que nuevas son cada día, Señor amado. Te pido también, Señor amado, aleluya. Oh, Padre Santo, por los alcohólicos, por los drogadictos, Padre Santo, por las lesbianas, las prostitutas, Padre. Oh, Señor, ten misericordia de esas vidas que se han refugiado, Padre Santo, en el vicio del alcoholismo, en el vicio de la drogadicción, Padre. Yo te pido, Señor, que tú tengas misericordia, que tú poses tu mano de sanidad, oh Padre Santo, y que tú los libertes, Padre, porque es una enfermedad, Señor amado, el vicio, Señor amado, límpialos de todo vicio, Padre Santo, aleluya, hazlos nueva criatura en ti, Padre Santo, para que no se pierdan, Señor, para que ellos procedan al arrepentimiento, Señor amado. Así te pido por las lesbianas, Padre, y por las prostitutas también, Señor, ten misericordia de esas vidas, Jehová. Rompe esas cadenas que los atan, Señor, líbralas, Padre mío, de eso, Padre mío, de esos caminos que llevan, Padre Santo, perdón, que a nada conducen, Padre Santo, hazlos nueva criatura en ti, Señor amado, que ellos entiendan, Padre mío, que ese no es el camino, Señor, de prostituirse, Señor, aleluya, oh, Padre Santo, para la gloria y la honra de tu nombre, yo te lo pido, Señor. Oh, santo tú eres, Dios eterno. Te pido por los gobiernos, por las naciones, Padre Santo, por el pueblo de Israel, Señor. Bendice a Israel, Señor. Cuídalo, Jehová, aleluya. Oh, Padre Santo, oh, glorifícate, Señor amado, aleluya. En el nombre de Jesús de Nazaret. Bendice, Señor, toca, Padre mío, los gobiernos, Jehová, al presidente, los gobernadores, los presidentes, Señor amado, y todos, Padre Santo, que pertenecen al gobierno, Señor amado, Padre, porque son almas de salvación también, Padre mío, aleluya, son almas de salvación, Padre, libértalos, Jehová, aleluya. Oh, Señor, para la gloria y la honra de tu nombre, yo te lo pido, Señor. Oh, Padre, yo te pido, Señor amado, que tú sigas tomando control de este culto de principio a fin, Padre. Que tú me uses en la lectura de la palabra, Padre. Oh, Señor amado, que tú me uses en el devocional, Padre. Que tú uses a tu siervo en la sesión de preguntas y respuestas, Señor amado. Que tú le des sabiduría de lo alto, Padre Santo. Que tú unjas su garganta, que tú pases carbón encendido por sus labios, Padre Santo. Y que tú lo uses para la gloria y la honra de tu nombre, Señor amado. Yo te pido todas estas cosas creyéndolas en el nombre del Padre, del Hijo y del Espíritu Santo. Amén. Aleluya. Gloria a Jesús. Vamos a buscar nuestras Biblias. Bendito Dios. En Jeremías capítulo 10, aleluya, bendito Dios, aleluya, gloria a tu nombre,
2: aleluya,
0: a tu nombre damos gloria, aleluya, poderoso tú eres, Señor,
2: aleluya,
0: te adoramos, Jesús, santo, gloria a Jesús. Si alguien no lo tiene, me dice amén y esperamos. ¿Todos lo tienen?
2: Amén.
0: Amén. Dice la palabra del Señor así, en el nombre del Padre, del Hijo y del Espíritu Santo. Amén. Amén. Oíd la palabra de que Jehová ha hablado sobre vosotros, oh casa de Israel. Así dijo Jehová, no aprendéis el camino de las naciones, ni de las señales del cielo tengáis temor. aunque las naciones las teman, porque las costumbres de los pueblos son vanidad, porque leño del bosque cortaron, obra de manos de artífice con buril, con plata y oro lo adornan, con clavos y martillo lo afirman para que no se mueva. Derecho están como palmera y no hablan. Son llevados porque no pueden andar. No tengáis temor de ellos, porque ni pueden hacer mal, ni para hacer bien tienen poder. No hay semejante a ti, oh Jehová, grande eres tú, y grande tu nombre en poderío. ¿Quién no te temerá, oh Rey de las naciones? Porque a ti es debido el temor. Porque entre todos los sabios de las naciones y en todos los reinos no hay semejante a ti. Todos se infatuaron, entontecerán y entontecerán. Enseñanza de vanidades es el leño. Traerán plata batida de Tarsis y oro de Ufaz, obra del artífice y de manos del fundidor. Los vestirán de azul, de púrpura, obra de peritos es todo. Mas Jehová es el Dios verdadero. Él es Dios vivo y Rey eterno. A su ira tiembla la tierra, y las naciones no pueden sufrir su indignación. Les diréis así: los dioses que no hicieron los cielos ni la tierra, desaparezcan de la tierra y debajo de los cielos. El que hizo la tierra con su poder, el que puso en orden al mundo con su saber, y extendió los cielos con su sabiduría. A su voz se produce muchedumbre de agua en el cielo, y hace subir las nubes de lo postrero de la tierra. Hace a los relámpagos con la lluvia, y saca el viento de sus depósitos. Todo hombre se embrutece y le falta ciencia. Se avergüenza de su ídolo todo fundidor, porque mentirosa es su obra de fundición y no hay espíritu en ella. Vanidad son, obra vana. Al tiempo de su castigo perecerán. No es así la porción de Jacob, porque él es el hacedor de todo. E Israel es la vara de su heredad. Jehová de los ejércitos es su nombre. Recoge de la tierra sus mercaderías, la que moras en lugares fortificados. Porque así ha dicho Jehová: he aquí que esta vez arrojaré con honda los moradores de la tierra, y los afligiré para que lo sientan. Ay de mí, por mi quebrantamiento. Mi llaga es muy dolorosa. Pero dije: ciertamente enfermedad mía es esta, y debo sufrirla. Mi tienda está destruida, y todas mis cuerdas están rotas. Mis hijos me han abandonado y perecieron. No hay ya más quien levante mi tienda, ni quien cuelgue mis cortinas, porque los pastores se infatuaron y no buscaron a Jehová. Por tanto, no prosperaron y todo su ganado se esparció. He aquí que la voz de rumor viene, y alboroto grande de la tierra del norte, para convertir en soledad todas las ciudades de Judá, en morada de chacales. Conozco, oh Jehová, que el hombre no es señor de su camino, ni del hombre que camina es el ordenar sus pasos. Castígame, oh Jehová, más con juicio, no con tu furor, para que no me aniquiles. Derrama tu enojo sobre los pueblos que no te conocen, y sobre las naciones que no invocaron tu nombre, porque se comieron a Jacob, lo devoraron, le han consumido y han asolado su morada. Amén. Aleluya.
1: Gloria a Dios.
0: Vive Dios. Padre, te doy gracias por tu palabra que ha sido leída, Padre. Gracias, Padre, te doy por esta tu santa y bendita palabra. Padre, te pido que esta palabra quede en nuestras mentes, en nuestros corazones, Padre, que seamos oidores de tu palabra, Padre. Palabra que nos dirige a toda verdad y a toda justicia. Gracias te doy por esta tu santa y bendita palabra, en el nombre del Padre, del Hijo y del Espíritu Santo. Amén.
2: Aleluya.
0: Bendito Dios, vamos a cantar un corito, gloria a Jesús, para así entregar la parte.
3: Gracias.
2: Vive Dios,
0: aleluya, gloria a Jesús. 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

0: Aleluya. Gloria a Jesús. Dios les bendiga. Dios les bendiga más.
1: Hasta aquí mi parte, nuestro pastor con nosotros. Aleluya, aleluya.
0: Gloria a Dios. Aleluya, nuestra hermana Claribel Nieves. Que Dios le bendiga más. Que Dios bendiga a nuestros pastores asociados. Que Dios los bendiga más. Que Dios bendiga a nuestros evangelistas. Que Dios los bendiga más. Que Dios bendiga a nuestros diáconos y diaconisas. Que Dios los bendiga más. Que Dios bendiga a la iglesia. Que Dios los bendiga más. Y que Dios bendiga a todos nuestros pastores de este ministerio. Aleluya. Que Dios los bendiga más. Le damos la gloria al Señor, amados hermanos. Aleluya. Tengo una predicadora aquí conmigo ahora. Gloria a la bebé. Gloria a Jesús. Aleluya. Que Dios los bendiga a todos, amados. Le damos la gloria al Señor y la bienvenida a todos en esta hermosa noche. Aleluya. Noche especial, como siempre. Que las noches todas son especiales, porque en este momento el Señor puede levantar la iglesia. Y Dios bendiga a la hermana Claribel Nieves, que Dios la siga usando así, con esa voz, aleluya, de tenora y de cantante especial. Aleluya. La gente que canta bonito siempre se queja, que si tengo la garganta, usted canta bien. Es más, porque es para el Señor. Y una cosa, y si usted canta como canto yo, como borrego espantado también. Gloria a Dios, aleluya. Nos gozamos porque lo hacemos para Dios, aleluya. Aleluya, santo, aleluya, aleluya. Gloria a Dios, aleluya, aleluya. Así que, amados, nos gozamos. Le damos la bienvenida a todos los que están en sintonía igual. Aleluya, recuerden que hoy tenemos sección de preguntas. Si usted está en su casa, usted puede hacer preguntas. Claro que sí. Por mensaje de texto la puede enviar. Y acuérdese que el que sabe aquí mucho es el Señor. Y a Él le damos toda la gloria y toda la honra. Por eso vamos a orar, hermano, para pasar a esta segunda parte, a esta sesión de preguntas. Padre, gracias te damos en el nombre poderoso de Jesucristo, tu Hijo amado, que dejamos su sangre en la cruz del Calvario por nuestros pecados. Y en este día nos ha guardado, nos ha protegido. Y en esta noche nos has traído aquí a su santo templo para gozarnos, deleitarnos de su divina presencia y para hablarnos, aleluya, lo que Él quiere que hagamos. En el nombre de Jesús, usa, aleluya, a cada persona, Dios mío, que tiene dudas en su mente, que esas dudas que en un momento dado llegaron a su mente y quizás las han olvidado, vuelvan otra vez, porque tú no quieres que nadie esté en duda. Tú quieres que todo el mundo reconozca tu poderío, tu maravilla, tus prodigios y la poderosa palabra tuya. Úsame a mí, Padre mío, para poder contestar estas preguntas y la iglesia igual, porque tú eres el Señor y a ti te damos toda la gloria. Yo me amparo, Señor, en la teoría de ese, aleluya, filósofo famoso llamado Sócrates, que él decía, aleluya, yo lo que sé es que no sé nada y así mismo yo soy igual, Padre. ¿Por qué, Señor? Porque el que sabe todo eres tú. Y a ti te doy la gloria en el nombre del Padre, del Hijo y del Espíritu Santo. ¡Aleluya! ¡Aleluya! ¡Aleluya! ¡Aleluya! ¡Aleluya! Y a su nombre, y a su nombre, y a su nombre, y a su nombre, y a su nombre, y a su nombre. Con una lluvia de texto, tome su lugar. Y aleluya, gloria a Dios, aleluya, sí Señor, gloria a Dios. Esa es, aleluya, la batalla que tenemos. Y la proclamación, aleluya, para entrar en batalla es alabando a Dios. Porque ahí está Él con nosotros. Amén. Así que Dios le bendiga, amado. Dios le guarde. Estamos hoy el lunes. Y todos los lunes, como siempre, tenemos sección de preguntas. Si usted es nuevo aquí y no ha escuchado esto, lo que significa es que si usted tiene alguna duda, algo que usted ha leído, algo que ha visto, algo que ha escuchado y no lo entiende muy bien, pues aquí estamos nosotros para tratar de ayudarlo. Aleluya. Y a través de la palabra, para contestarle su interrogante. Aleluya, ya vemos aquí bastante que sabemos Biblia, que podemos ayudar. Así que la gloria se la damos al Señor por ello. Sección abierta y vamos a ver cuál es el primero que dispara. Gloria a Dios, aleluya. Mi alma te alaba. Sea el nombre de Jehová bendito. Aleluya. Señor, tenemos por ahí, aleluya, a la beba que también, ella está en el altar aquí también. Aleluya, se subió ahorita al altar a predicar. Aleluya, sí, ya está empezando a subir al altar y ya usted va a ver lo que Dios va a hacer con esa niña. La gloria es tuya, papá. Cuídala y protégela, mi Señor. Bien, así que sesión de preguntas abierta. Vamos a ver quién es el primero que dice algo. Dios. Si no, pues vamos a la palabra.
2: Vive Jesús,
0: y usted no se cohiba, hermano, de hacer la pregunta. Hay personas que decían, mire, hermano, yo no hago esa pregunta porque es tan tonta. Y yo le dije, no hay nada tonto, hermano. Todo lo que está en la palabra y todo lo que hay para aprender nosotros de Dios y de su palabra no es tonto, es sublime, es eterno. Y es sabio. Y usted, aleluya, va a aprender sabiduría a través de esa Biblia, a través de esa palabra. Y a través de las preguntas, pues podemos, aleluya, pues enterarnos de cosas que no sabíamos, comprender cosas que no entendemos, aleluya, y prepararnos más para poder llevar el mensaje de la palabra a todo aquel que lo necesita. Los que estaban hoy en la sintonía saben que estuvimos hablando de que hay que llevar la palabra, aleluya. Y entonces, pues hay que prepararse uno todos los días de nuestra vida, aleluya, primero en oración y ayuno. Es importante que las personas que Dios llama, aleluya, se pongan, se metan en oración y se pongan en ayuno con Dios, para que Dios le dé la sabiduría y el entendimiento. Acuérdese que cuando uno está en Cristo y está haciendo la voluntad de Dios, el enemigo se levanta para impedir que usted haga la voluntad de Dios. Y aún no respetó a Jesús para levantarse contra él, aleluya. Y dice la Biblia que lo tentó en varias ocasiones, pero él pudo resistir la tentación porque él estuvo 40 días con 40 noches en ayuno y oración. Aleluya. No fue como algunos por ahí que dicen que estuvieron 40 días, amados. Aleluya, y cuentan 8 horas al día. Como si estuvieran trabajando. Aleluya. Y un día no trae 8 horas, trae 24. Quiere decir que si usted se mete un día de ayuno, tiene que ser de 6, aleluya, a 6. Son 12 horas. Y si son 24, que es un día, pues tiene que pasar 2-6. No sé si me entiende. Empieza a las 6 de la mañana de un día, pasa de 6 a 6 de la tarde, ya son 12 horas, y a las 6 de la mañana del otro día ya se cumplen esas 24 horas. No es como algunos que se meten 6 en ayuno y ya a las 2, y ya a las 9 de la mañana están comiendo. Gloria a Dios. O si no, hacía como un hermano que estaba en la iglesia nuestra, que había una hermanita que nos había dado su basement para predicar, allí teníamos el templo, aleluya, y ella tenía atrás sembrado manzano y guineo, aleluya, que las gatos producían, y como ella pues no era sola, no se iba a comer todo eso, pues venía y cuando había maduro los ponía y los guindaba allí que se vieran, en la escalera que ella bajaba por detrás estaban ahí guindando, aleluya, y decía, esto es para la obra de Dios, esto es pro templo. Aleluya. Y ya ven, hermanito, que el día de ayuno, aleluya, pues está, hermano, me dejan 2 pesos, me deja 2 pesos. Cuando usted esté en ayuno, nunca piense en comer ni comprar comida. Nunca, porque si no, usted entregó el ayuno ya. Aleluya, porque lo que le interesa a usted es comer, pero entonces no estás ayunando. El comer es algo secundario cuando está en ayuno, después que uno termina. Aleluya, claro que sí. Claro que sí, Samarita, eso es. Alábalo. Gloria a Dios. Y nos gozamos, hermano. Y yo creo que lo que les voy a decir, la Biblia dice que de los niños los que maman, perfeccionaste la alabanza. Eso dijo el salmista. O sea que yo cuando lo oigo los niños alabando a Dios, aleluya, aunque ellos no entiendan lo que están diciendo, pero están tratando de ser como usted y yo somos. Aleluya. Y la beba es así. Amén. Así que la sesión de preguntas queda abierta. Por ahí está la hermana Clara que se jugó el tiro. La primera. Adelante, hermana. Aleluya. Amén. Vive Dios.
3: Dios me los bendiga.
0: Amén.
3: Amén. Yo quería que usted me explicara un poquito del arca de Noé. Si el arca de Noé naufragó.
0: Bueno, no. El arca de Noé se paró en el monte Ararat. Ahí se detuvo. Y ahí se bajaron todos los animales y todos los seres humanos hacia la tierra. Aleluya. Aleluya. Eso es un monte. Aleluya. Sí. Y ahí estuvo. Y pero la historia lo dice, empiece.
3: El arca no se destruyó.
0: No, el arca
3: fue destruida.
0: El arca no fue destruida. No fue destruida. Primero, esa arca fue bien preparada. Esa arca, en la madera que tenía, era madera de gofer. Era una madera especial que había que no entraba en putrefacción fácil con la con el agua. Podían estar fuera esa madera ahí por tiempo, pero y no se podría. Pero esa madera fue calafateada con brea. ¿Qué calafatear con brea? Aleluya, pues coger, que en ese tiempo existía el petróleo, aleluya, la gente piensa que eso es de ahora, y ellos cogían, aleluya, con brochas hechas con paja y cosas que ellos tenían, y le pasaron, y la pintaron completamente, o sea que si tú me preguntas qué color era, negra era, aleluya, porque estaba pintada con petróleo, gloria a Dios, aleluya, toda completamente, por fuera, lo que le haría que cualquier grietecita que hubiera, aleluya, le iba a impedir que el agua entrara. A mí cuando yo no le servía al Señor me hicieron un cuento. Se lo voy a hacer como me lo hicieron a mí. Aleluya. Que cuando el arca estaba flotando, hubo una mujer que le dio coraje porque no dejaron entrar a unos familiares de ella. Y vino y hizo un joto en el arca. Aleluya, la gente inventa cosas. Hizo ese joto y cuando empezó a entrar agua, la sacaron y la sentaron encima del joto ahí. Y estuvo todos esos días, aleluya, senté en ese joto, no se podía salir porque estaba tapando el joto con los glúteos. Sea el nombre de Jehová bendito. Pero eso es un invento de la gente, ¿sabes? Eso no es verdad. Nada de eso pasó. Todo el mundo entró. Pero sí, hubo otra cosa que pasó, que fue importante. Y debe ser importante para usted que se le está predicando la palabra y no quiere creer. Aleluya. Todas esas vidas que se le habló la palabra, aleluya, y no entraron al arca. La Biblia no dice que le predicaron a los animales, pero sin embargo todos los animales entraron voluntariamente guiados por el Señor al arca. Aleluya. Y los demás, que fueron los primeros que Dios le habló, no se dejaron guiar por el Señor. Aleluya, y empezaron a burlarse, aleluya, de Noé, que era loco, que era un visionario, que estaba, aleluya, turulato, gloria a Dios, aleluya. Mas sin embargo, todos aquellos que decidieron ir ahí, que no fueron muchos, ¿cuántos fueron? Solamente 8. Y la arca tenía 3 pisos. Primer piso, animales. Segundo piso, todas las comidas y los nutrientes que los animales iban a consumir y los seres humanos. El tercer piso, para los seres humanos, era el más grande, el más amplio, el más espacioso y el mejor. Aleluya. Mas sin embargo, solo 8 nada más. ¿A cuántas personas se le está predicando la palabra hoy día? Y son muy pocos los que aceptan, son muy pocos los que quieren buscar al Señor. Por eso que dice la Biblia que esto será como en los días de Noé, cuando el Señor venga a levantar la iglesia. Aleluya, eso es una señal bien clara. ¿Y qué pasó en los días de Noé? Se le predicó la palabra. ¿Y qué pasó? Comenzó a llover. ¿Y sabes por qué ellos no creían? Porque nunca había llovido. Y lo que hay que hacer es creer sin ver. Porque la gente que cree viendo, aleluya, no tienen fe. Y la fe, aleluya, es, como dice Hebreos 11:1, aleluya, vamos a ver si usted me lo dice, es la certeza de lo que no se ve. Y es una, la certeza es seguridad. Ellos tenían una seguridad de que lo que Noé había dicho iba a suceder. Pero ¿cuál? Nadie. Solamente la familia de él entró. Y hoy día es lo mismo. Tú le predicas a las personas, amados hermanos, y aún ni la familia. Hay familias de muchos creyentes, de pastores, de todo, aleluya, que todavía no han gustado de la palabra de Dios y menos de convertirse al Señor y entregarle las cargas y ponerse a servirle a Dios. Lamentablemente eso está aconteciendo. Hoy día que estamos hoy a 24 de qué? A 24 de agosto del 2026. Y cada día es lo mismo. Santo, santo, santo, santo. Eso es, échele ahí, que nosotros no nos paramos de adorar. Ahí viene para el altar. A ella le gusta el altar. Gloria a Dios. Amén. No, se detuvo allá. Gloria a Dios. Pero se sube bien, no hay problema. Ahora que está pendiente, porque esa bajadita ahí se puede ir de cabeza. Yo creo que en estos días se cayó por ahí, ¿verdad? No bajó de cabeza un día de esto, ¿no? Por poco. La mamá la estaba cuidando. Gloria a Dios. Y yo estoy aquí, se la puedo agarrar, pues también. Aleluya, mi alma te alaba. Pero hermano, aleluya, los niños son de Cristo. Son de Cristo. Si hay alguien que está apto para subir a un altar, hermano, es un niño. Aleluya. Y hay gente por ahí que suben a los altares y están contaminados los altares contaminado de pecado, así como estaba contaminado el pueblo antiguo, adorando imágenes como lo que leímos hoy, aleluya, sirviéndole a Dios es falso, gloria a Dios, aleluya, y Dios lo que quiere es que usted le sirva a Él, que es el Dios verdadero, y si usted no le sirve a Él, no piense que se va a salvar, y hacer un esfuerzo, porque el evangelio es de esfuerzo, gloria a Dios. Esfuerzo. Mire, yo hoy no podía subir esa cuesta para acá, me dolía el tobillo de la pierna derecha, aleluya, hasta el ombligo me dolía hoy, yo no sé por qué estaba yo así hoy, aleluya, y estoy exagerando, ¿verdad?, cuando digo el ombligo, pero para que usted sepa, que me dolían en la cintura, las piernas, pero ¿sabe qué?, subí por ahí, y mientras subía, ¿cómo yo subía, mi amor?, alabando a Dios, aleluya, aleluya, aleluya, aleluya, y cuando llegué arriba, hermano, llegué nuevo, pero no pensaba que tenía que mirar para atrás, ale Dios, yo no sé qué me pasó, que tuve que volver para atrás, no sé si fue a buscar la guitarra, no me acuerdo, porque la guitarra yo me la llevé para abajo y estaba afinándola y eso, total no pude hacer el trabajo completo, por, no sé por qué pasó, que no pude, pero yo me la voy a llevar otra vez de nuevo hoy, o si no me vengo aquí, la mala, afino aquí, aleluya, que ya yo no tengo 15 años y no es igual que antes, yo agarraba la guitarra y de oído la afinaba bien rápido, pues ahora no puedo hacerlo como antes, pero la afino, aleluya, por eso que usted la oyó hoy que hacía blan, blan, blin, blan, no sonaba bien, estaba desafinada, pero ya para el culto del miércoles vamos a estar tocando, es más, voy a afinar las tres, y vamos a poner dos personas más a tocar para que así hayamos un trío de guitarras allí. ¿Quién se anima? Gloria a Dios. Ah, usted la toca, pero usted la toca de una manera bien particular, de esa manera todo el mundo la toca, aleluya. Sí, es así, es como yo una vez que estábamos aquí, yo creo que fue, y me preguntaron, hermano, usted tiene un órgano ahí, un piano, mire qué bonito. ¿Y quién lo toca, hermana? Yo lo voy a tocar. ¿Usted toca? Sí, ya usted verá. Y empecé y le puse la mano encima, así yo a reír. Aleluya, pero lo toqué. Dije bien, ¿verdad o no? Aleluya, mi alma te alaba. Amén, así que esta es sesión de preguntas y vamos a la primera. Yo creo que la hermana hizo la primera, ¿verdad? Se la contestamos. Qué bueno, aleluya. Vamos a ver la segunda, por ahí. Si usted está en su casa y quiere hacer una pregunta, lo puede escribir. Adelante, mi amor, por ahí que te veo como levantando el micrófono. Amén.
4: Sí, es que estaba pensando en la pregunta de la hermana.
0: Ajá.
4: Que se predicó aproximadamente 120 años.
0: Sí.
4: Y así mismo está pasando con el rapto de la iglesia, uh-huh, que se está predicando que Cristo ajá, viene, y como ellos no han visto el rapto de la iglesia, pues ellos no creen, o sea, como en los tiempos de antes no había llovido,
0: ajá,
4: pues entonces ellos pues no creyeron y se perdieron. Entonces ahora se les habla que Cristo viene y no hacen caso.
0: Amén.
4: ¿Entiendes? Y se van a perder.
0: Se van a perder y otros están diciendo y pensando. Los que el diablo está usando, el Señor los reprenda para contradecir las palabras de Dios, que cuando venga ese momento van a decir, aleluya, que fueron los marcianos que se los llevaron, y en ningún planeta, aleluya, de los que Dios hizo hay vida,
4: aleluya.
0: El único planeta que hay vida es el planeta Tierra, porque ese planeta que Dios creó, aleluya, es corona de la creación de Dios, y ahí nos dice a nosotros que era redondo. Aleluya, la Biblia lo dice, y lo dice uno de los profetas, no sé si es Isaías, que dice, y estaba él sentado, ¿quién es él? Con mayúscula, Dios, sobre el círculo de la tierra. ¿Qué te dice ahí? Que era redonda, cuyos moradores son como langostas. Las langostas es un tipo de insecto que la gente le llaman esperanza, pero la esperanza es verde. Es familia, aleluya, pero no es igual. Y esos animalitos que se llaman langosta, aleluya, que Juan el Bautista se alimentaba de esas langostas, y otros profetas de la antigüedad lo hacían con miel silvestre y langosta. Y uno de los hermanos de la iglesia me dijo, oiga, qué bien comía Juan. Y yo le dije, sí. ¿Por qué? Porque comía langosta, hermano. Mira lo que dice aquí, sí, hermano, pero no es esa langosta. Es la que usted ve por ahí que vuela. Que en vez de ser la esperanza verde, es una esperanza, un saltamonte, se llama así, saltamonte. Pues es, aleluya, color, aleluya, marrón claro. Y ese es un tipo de camuflaje. Y cuando esas langostas llegaban a los plantíos de la antigüedad, y cuando esas langostas llegaban

0: muchos habitáculos de aleluya, de santo, aleluya, de plantas, aleluya, de plantas, acaba con ellos, lo deja vacío. Y luego siguen caminando para acabar con otro en otro lado. Sea el nombre de Jehová bendito. Aleluya. Amén. Así que la pregunta de la hermana, contestada, hermana.
1: Ajá. También le iba a decir que es como ahora que el Señor está invitando a las bodas, ¿verdad? Yep.
0: Ajá.
1: Y entonces cuando, es como dice en la palabra, que dice que él mandó a que estaba haciendo la invitación a las bodas.
0: Ajá.
1: Pero la gente siempre tenía alguna excusa. Que hacer, ¿verdad? Uh-huh. Comprar un yunta de bueyes y que sí, cosas
0: que la iban a probar en la noche. Y las excusas, mentirosas.
1: Uh-huh. Entonces, pues, amén. Pues Señor, pues me imagino que se airó, se enojó, ¿verdad? Sí. Pues traigan los cojos, los ciegos, ¿sabes? Sí. Porque eso mismo está pasando hoy en día, que Dios está llamando a las vidas y como no hacen caso, pues Dios va a seguir llamando a todo aquel, ¿verdad? Que la persona dicen a ese, Dios, ese no se salva, pero Dios lo salva.
0: Dios lo salva. ¿Y sabes por qué vino eso? Porque él mandaba a la persona a buscar las almas y muchos se enojaban y mataban a los que eran enviados. Y usted sabe que mucha gente ha muerto predicando el evangelio. Aleluya. Y no quisiera que pasara eso, nadie quiere eso, pero pasa. Porque las personas que no tienen a Cristo en el corazón y están endemoniados, hermano. Cuando a usted le habla del Señor, lo hacen así y quieren comerse a uno vivo. Pero hay que seguirlo haciendo. No podemos tener miedo. Aleluya. Porque si Jehová dijo que iba a estar con nosotros, entonces, ¿quién contra nosotros? Aleluya. Amén.
2: Gloria al Señor.
0: ¿Algo más? Gloria a Dios. Bien, preguntas. Beba, tú no vas a hacer una preguntita. Ah, tú que estás por ahí buscando el altar. Aleluya. Ella está bien contenta, bien risueña. A veces los niños se ponen que no hay quien le beba el caldo, ¿verdad? Pero eso es a veces. Y yo sé que esa niña, son muy pocos los momentos que tiene momentos así, difíciles. Los demás momentos, aleluya, se goza. ¿Ah? ¿Cómo es eso? ¿Ah? Cuéntenos algo ahí de Sanadita.
2: Siempre.
0: Se porta bien, ¿verdad? Y contenta. No, eso es parte de... Eso le pasa a los grandes. Si los grandes a veces tú los ves alabando a Dios en los templos y salen por ahí para abajo una trompa cuando llegue el mensaje. Aleluya. Eso pasa. Así que, ¿cuánto más con los bebés? Que muchas veces no entienden muchas cosas. Aleluya. Amén. Bien, pregunta. Aleluya. Amén. Amén. Amén. No hay pregunta. Oiga, entonces ya terminamos. ¿Quién dijo eso? Ahora es que vamos para el mambo. Gloria a Jesús. Sea el nombre de Jehová bendito. Aleluya. Santo. Vive Dios. Aleluya. Mire, hermano, cuando estoy aquí leyendo la Biblia, me viene a la mente y cuando abro está el texto aquí, el hijo pródigo. Aleluya. ¿Cuántos hijos pródigos hay hoy día andando por el mundo? Que decidieron dejar a Cristo para ir a disfrutar de lo que ellos llaman vida. Y el único disfrute de la vida de nosotros es en Cristo Jesús. Porque fuera de Cristo no disfruta la vida. Yo he visto gente, amados hermanos, con dinero. Yo conocí una familia que fue un testimonio que dio una vez el licenciado Rafael Torres Ortega en el programa Encuentro. Cuando comenzó, que era a las 8 de la mañana, a las 7, de 7 a 8 de la mañana. Y hablaba de un testimonio de una pareja de matrimonio que vivían, aleluya, en Aguadilla. Y tienen ahí una casa que parece un palacio. Y los dos eran doctores cirujanos, los dos médicos. Y ella lo llamó un día. Y dice, mire, reverendo, le dice, nosotros somos dos prominentes cirujanos que hemos hecho dinero, tenemos propiedades, pero no somos felices. ¿Usted conoce algo que yo pueda hacer para ser feliz? Y él empezó a hablar y le habló y le dijo, yo lo único que puedo hacer es presentarle a Jesús, porque Jesús es nuestra felicidad. Si tenemos a Cristo, somos felices, porque Él llena nuestra mente, nuestro corazón de una felicidad inefable, de una felicidad fructífera que nos llena y nos fortalece. Nadie más te puede dar felicidad, ni el dinero, hermano. Ni las casas hermosas, ni los

0: cajo lujoso, nada te puede dar. Quizás cuando tú tienes un cajo lujoso que lo compras, el primer día, el primer mes eres feliz. Pero cuando te llega el cobro, aleluya, se te cae la felicidad para el piso. Aleluya. Y la cosa más grande del mundo no es esa. Es que cuando vas caminando, tienes una sauja de espejo detrás de ti. Ladrando, tienes agua, y tú dices, ¿qué le pasa a esos espejos? Porque a los espejos les gusta la longaniza. Y van detrás de la longaniza que tú tienes, aleluya, de pago de ese carro. Gloria a Dios, aleluya. Mi alma te alaba. Pero cuando Dios da, Él va a proveer para que esos pagos se cumplan. Yo no tengo duda de eso. Porque Dios a través de los tiempos me ha provisto a mí de vehículos nuevos. Aleluya, porque yo desde que vine a los pies de Cristo no he escatimado en tener los vehículos que me había dado para buscar almas para Cristo. Para aquellos que son, aleluya, más duros que el cemento Progreso en Guatemala y cemento Ponce en Puerto Rico, no le provee Dios nada. Pero las personas que tienen los carros para servirle a Dios y para buscar almas para Cristo no tienen ningún problema. Así que si usted tiene un carrito en su haber, que Dios se lo dio, y hay que buscar almas para llevarla al templo, búsquela. Porque Dios de los cielos le va a amparar a usted todo lo que usted necesite.
1: Gloria a Dios.
0: El primer carro que yo compré, aleluya, nuevo del año, fue un Maverick. En 1975. Era del 75.
1: Gloria a Dios.
0: Todavía yo no me había convertido a Cristo. Pero, aleluya, Dios ya me estaba bendiciendo. Porque ya mi vida ya no era la misma de antes. No estaba haciendo las mismas cosas que antes hacía. Y cuando me convierto al Señor, entonces tengo ese carrito nuevo. Tenía pocas millas. ¿Y qué hice yo? Me dediqué a llevar hermanos a los lugares de predicación en ese carrito. Me acuerdo que para ir al barrio Maná de Corozal, que es casi una hora del pueblo a Maná, una hora, yo metía ahí 14 personas en ese carrito. Y metía unos cuantos atrás en el baúl, aleluya, con los pies guindando, gloria a Dios. Y llegaban allá mareados con el monóxido de carbono que salía del mofle, gloria a Dios, aleluya. Pero iban y se gozaban. Y yo usaba el carro para eso. Una vez alguien me dijo, pero tú eres loco, ese carro no te va a durar a ti mucho. Yo, bueno, ese carro me va a durar a mí lo que Dios quiera, porque yo se lo dediqué a Dios. Y después dije, bueno, ya la iglesia ha crecido, había más de 16, ya no se podía montar en el cajito.
1: Aleluya.
0: Yo me acuerdo que Manuel, que le decían cabeza de perro, ¿no se acuerda? Cabeza de gato era, de gato. Pues que era el esposo de una tía de la hermana Clarián, ¿verdad que sí? De Heli. Pues él venía y tenía un cajito Falcon 66, que no tenía batería buena, había que empujarlo. Y yo le dije, oye, como él iba conmigo para allá también, yo, tú no te puedes llevar tu carro. Yo le echo gasolina. Total, yo le echaba 2 pesos de gasolina y venía 2 pesos de gasolina. Estaba a 27 centavos el galón. Óigame, en aquel tiempo. Y venía y me decía, es que no prende, la batería no sirve. Pues está bien, vamos a prenderlo empujado, porque es estándar, ¿verdad? Sí. Lo empujaba, lo prendía empujado. Y después cuando llegábamos allá, vaciábamos a la gente y lo dejábamos en una cuestita. O si no, lo empujábamos. Y así estuvimos, hermano. Hasta que un día hubo un culto glorioso allí. Aquello fue la gloria de Dios. El poder de Dios se movió. La gente danzaron. Dios tocó gente, lo llenó con el Espíritu Santo y fuego. Y cuando llegó la hora de irnos, le dije yo a Manuel, mira, Manuel, vete, prende ese carro. Y cuando fue, ¡ring! Y salió gritando, ¡aleluya! ¡Aleluya! Emocionado, porque el carro prendió tocadito. Dios le puso una batería nueva. Porque él, Emma Samay, porque él lo estaba usando para cargar almas para Cristo. Óigame, hermano, cuando tú usas lo que tú tienes para Dios, Dios lo cuida. Y no sé qué él lo hizo. Yo sé que él iba conmigo para allá y lo llevaba lleno de gente. Y yo también. El cajo mío iba todo cómodo por ahí para arriba. Para Maná, a predicar la palabra. Cuando uno usa lo que tiene para Dios, no hay ningún problema. Cuando a mí me tocó, dije yo, bueno, yo tengo que comprar un carro, una guagua, porque había que tener una guagua. Me fui a la Virgencita, que usted sabe dónde es eso, en Puerto Rico. Ahí hicieron, aleluya, y no le voy a dar ningún anuncio, ¿verdad? No voy a mencionar el nombre, pero es un Walmart que hicieron allí bien grande ahora. Lo tienen allí, ¿verdad? Y cuando uno va de aquí, uno va a ir a comprar un Walmart completo. Tiene todos los power y sin miseria. Y entonces, aleluya, pues allí en la orilla donde hay otro tipo de fast food allí, pues había un dealer. Uno daba la vuelta de allá y empezaba el dealer ahí. Y habían carros, muchos carros. Pero yo nunca había visto guaguas allí. Y un día pasé y dije, Dios, mira, una guagua. Me acuerdo que era roja y blanca. Aleluya. Y a mí ese color no me gusta mucho para carros. A mí me gustan otros colores. Aleluya. Pero como no había más nada, fui para allá. Y le dije, oye, ¿esa guagua cuánto vale? Me dijo el precio. No me acuerdo cuánto fue, no quiero dar un número, porque eso hace ya cuánto, más de, ¿cuánto llevo yo en el Evangelio? Vamos a decir 50 años hace de eso, prácticamente. 49 a 50 años. Y el carro, la alineé allí y fui donde él. Y le dije, ¿y ese carro, esa guagua cuánto vale? Pero me metí adentro primero. Y la miré y me senté en el guía como para manejar, y cuando miré para atrás mi mano, eso era largo por ahí para abajo. Cabían 16 personas cómodas, pero yo nunca metía 16, yo metía 18 y hasta 20 y 20 y pico, porque los acomodaban, a veces iban en la falda de las hermanas y a veces los varones iban en una esquina por allá, unos pegados de los otros, porque se llenó, hermano. Comenzó Dios a trabajar con las almas y a traerlas. ¿Y qué pasó? Yo le dije, pues, ¿cuánto vale? Tanto. Yo dije, bueno, pues yo la quiero. ¿Cuánto es el pronto? Tanto. Yo le dije, ven acá, vamos a hacer negocio. Pero tú no me dijiste que no había trading. Bueno, ya tú me diste el precio que vale. Pero si yo te digo a ti que es trading, tú me vas a subir el precio y el cajón lo va a coger de gratis, porque ese es tu negocio. Y usted sabe que ustedes hacen eso, pero yo sé más que eso. Le dije, así es que dime ahora, mira el cajón, ¿cuánto me da? Me llevo 2.500 por el carro. Porque Cajo debía por la cuenta. Oye, y eso es un negocio bueno, porque Cajo debía, y tras que debía me dieron 2.500. Ese fue el pronto de la primera guagua que yo compré para la iglesia. Aleluya. Y siempre hay hermanos bochincheros que, Dios, pero el pastor compró esa guagua para la iglesia y la está usando para moverse él. Y yo, pues, si la estaba pagando yo la compré. Aleluya. Lo que pasa es que yo la usaba para la iglesia, era como el carro. Y siempre había gente, porque siempre hay gente que habla lo que no saben. Y yo le digo a esos cóndores habituales y sin tapujo que miren las cosas antes de que usted criticara a nadie. No estoy hablando de criticarme a mí, que me quiera criticar, que me critique, a mí no me importa. Yo me puse hoja de plátano. ¿Ves? Cuando yo me convertí a Cristo, me puse hoja de plátano y de malanga. Que todo lo que me dice me resbala. Después que no sea Dios. Aleluya, porque de Dios sí que hay que cuidarse uno, pero no de la gente. Y hablaban y yo ahí, yo echaba gasolina y buscaba a los hermanos y seguimos así. Gloria a Dios. Y cuando íbamos para la iglesia de Ortega, que íbamos los domingos, iba llena la guagua para allá abajo. O sea, iba un grupo conmigo de acá. Aleluya. Y la gloria del Señor, seguimos así. Un momento dado hubieron tres guaguas en la iglesia. Gloria a Dios. Aleluya, hubo una que era una mini, de esas largas que vienen escolares, pero como la mitad, o un cuarto. Que cabían un montón de gente ahí dentro también, y tenía entonces dos vanes. Y esas dos, la que era Ford, que era grande así, yo la llevé de aquí, de Pensilvania. Me acuerdo que se la compró un pastor que se llamaba Bonilla, que estaba cuando uno va para Sauterras, ahí estaba la iglesia, está ahí todavía la iglesia, era la pastora de una hermana, porque él murió. Aleluya. Y de ahí yo vi esa guagua allí que la estaban vendiendo y fui y le pregunté, ¿esa guagua cuánto usted la vende? Tanto. Y es lo menos que usted la deja. No me acuerdo si me rebajó algo. La cosa fue que yo empecé a trabajar acá en Puerto Rico, a bregar, a buscarla, a coger prestado para mandar a usted esa guagua. La pagué la siguiente vez que fui a Pensilvania, y ya ahí mismo la mandé para Puerto Rico y llegó allá. Y estuvo con nosotros muchos años. Muchos años. Yo tenía otra que era una azul turquesa que también llevé de aquí. Aleluya, que la compré cuando uno va para allá, para su casa, a mano izquierda. Hay como un dealer, así, viste, ahí, que es pequeño, que tiene los cajos trepados ahí, muchos. Ahí yo la compré. Aleluya. Ese hombre estaba disgustado cuando yo fui a comprar esa guagua. ¿Y cuánto vale esa guagua? Mire, que yo estoy con coraje, me dijo, porque vino una mujer aquí y me trajo esa guagua, y se llevó un cajo bueno y me dejó esa guagua. Y esa guagua, cuando yo la probé, tiene un juido atrás, un juido debajo, que yo creo que son ¿cómo fue que dijo él? Los wheels, algo así. Los flywheels son las volantas. y era un juicio que tenía, y de hecho era la volante, pero él pensaba que podía ser la volante y podía ser que esté desvielado, las dos cosas, porque el juicio no se distinguía bien. Yo tenía un primo aquí que era pastor de una iglesia que está en la esquina ahí, que a esa yo la vendieron hace tiempo, aleluya, y hizo otra allá en Pembroke, y él, yo le dije, Darío, pruébeme esa guagua. Aleluya. La probó y me dice, esta guagua tiene una fuerza tremenda. Tenía un 460 Cleveland Ford. Esos 460 no tenían muerte. Eso era terrible. Remolcaban lo que fuera. Y era, esa era trailer especial. Que significa que tú la tenías para remolcar trailer. Trailer camper y por ir para abajo. Y yo dije, pues entonces me dijo, pero yo no creo. Me dice, yo no creo, primo, que esta guagua esté vieja. Porque tiene un sonido ahí, pero tiene una fuerza. Una guagua vieja no sube así como esta ni corre. Y yo dije, bueno, ya como quiera yo hice negocio. Como quiera me la tengo que llevar para Puerto Rico.
1: Gloria a Dios.
0: Y yo sabía que era el flywheel, porque sentía eso en mi corazón. Me la voy a llevar para Puerto Rico, yo no voy a hacer nada aquí con ella, me la voy a arreglar, la voy a dejar allá. Y como teníamos el mecánico, era el hermano Víctor. Víctor, ¿cómo es el apellido del hermano Víctor? Que tiene una hija que trabaja en la farmacia, muy buena. Aleluya. Pues estaban niñas cuando eso. Sí, pero no, el apellido de él era Víctor. Ay, Dios mío. El mal nombre, decían Víctor Plomo, por mal nombre. Aleluya. Pues entonces, porque la gente en Puerto Rico tiene un apodo para cada cosa. Aleluya. Santo. A uno le decían pelo de mapo, a otro le decían.
2: Había uno que decían
0: Víctor La Jola, porque era un viejo chiquito, era un viejo chiquito. Le decían Víctor La Jola, sí, también. Y el otro, el Lano el Bobo, otro era ¿quién era el otro? Víctor La Jola, Lanuel Bobo, ¿cuántos habían allá que le ponían nombre, hermano? Esa gente era terrible. Bueno, ¿pero qué pasó? Aleluya, con estábamos con la hermano Víctor, le llevé yo la guagua al hermano Víctor allá arriba, en la casa. Y hermano Víctor, chequeme esa guagua que tiene problemas con la volanta. Y él se metió adentro. Yo no la había chequeado, yo no la había llevado a ningún lado, pero yo sabía que era el flywheel, que le llaman aquí, era la volanta. Y cuando él se metió me dijo, ay, hermano pastor, si esta volanta está a punto de irse a pique. Lo que tenía eran más que tres tornillos, pero menos mal que estaban salteados, había botado todos los tornillos y esos se quedaron acá en Pensilvania, porque cuando yo la compré con ese ruido. Sí, sí, amén, y se sueltan esas fuerzas, así son así. Y sabe, amado, pues yo le digo, pues vamos a buscar los tornillos, sáquese uno para comprar los otros. Y fui y los compré. Me dijo, yo creo que yo tengo por ahí unos cuantos. Chequé, no eran, pues tú aquí vas a comprar. Los compramos, se los puso. Vamos a prender, la guagua nueva. Aquí me la llevo ahora. Gloria a Dios. Y duró, hermano. Y después yo se la vendí a un cuñado mío, que es el que vive acá, a Carlos. La usó porque estaba en la iglesia y tenía muchos hijos y la trajo y la usó un tiempo. Y después me dijo, pastor, yo voy a salir de esa guagua. Yo se la quiero regalar a la iglesia otra vez. Y yo, bien. Y me la dejó y me la regaló, no me cobró nada. Después vino el hermano José del Valle, que necesitaba una transportación porque él tenía una fábrica de una venta de goma. Y él la usaba para eso. Después, y se la vendimos también, más barata. Y todavía él la usó y no sé qué la hizo, pero esa guagua duró terrible. Es que esos Ford de antes, especialmente, yo siempre digo a la gente, los cajos Ford no son muy buenos. Pero las guaguas estas de pasajeros, Ford, es lo mejor que se compra, de verdad. Se lo digo porque esa guagua no dio problema para nada, hermano. Desde que fue de aquí, eso fue terrible. Y si ese hombre hubiese sabido lo que tenía, le ajusta la volante y lo hubiese vendido más cara. Pero no podía venderla más cara porque estaba prendido, porque la mujer lo engañó. La mujer que fue a cambiarle el carro por la guagua. Siempre pensó que estaba engañado, pero no. Era que Dios le puso eso en la cabeza para que nos pudiera vender a nosotros la guagua más barata. La usé por acá el tiempo que yo estuve, como 2 o 3 semanas, y después me la llevé para Puerto Rico. Claro, había que pagar el transporte, aleluya, para allá, porque era por barco y así. Hasta que hagan el puente, ¿verdad? Eso nunca lo van a hacer, gloria a Dios. Pero se puede hacer factible, porque sería de aquí a Florida, que hay carretera, de Florida a Cuba, y de Cuba a Puerto Rico. Santo Domingo, por ahí, llegando a esos pueblitos por ahí, a esas islas. Y llegaba allá. Pero, ¿cuánto sale eso? ¿Quién lo va a hacer? A lo mejor Tron, si se lo dicen, como Tron es así emprendedor, dice, espérate, vamos a hacer eso para que, para salir, ¿cómo ya? Para hacer récord. Porque esos presidentes así lo que quieren es hacer un récord de la vida, que yo los mencione la gente. Y después se le pone este autopista a Donald Trump. Así. Gloria a Jesús. Mi alma te alaba. Pero amados, cuando uno tiene a Cristo en el corazón, uno lo escatima. En aún lo que uno tiene, dedicarlo a Dios. Yo cuando me convertí al Señor, lo primero que hice, como le dije, el carro para el Señor. Además, el carro era 8 cilindros. Era un Maverick de 4 puertas, 8 cilindros. Y era amarillo canario. Y la capota de arriba era de, ¿cómo se llama esto? De vinil y de edil. Y una vez estaba yo en la plaza, en un culto, hermano, prendido. Ahí fue que Dios me habló. Y usó aquel evangelista. Y cuando salgo de ahí, hermano, me iban guayado el carro por todos los lados. Y habían cortado la capota. Y estaba la policía allí, porque era algo que habían hecho. Y la gente mirando. Cuando llego yo, me monto en el carro. Y usted miró lo que le hicieron al carro. Ay, no me importa eso. Mírese, eso es lata, le dije. Eso es lata. Y por eso se quedaron. Y la gente allí mirando. Y dije, prendí, di reversa y arranqué. Gloria a Dios. Y cuando voy a llevar a un hermano que andaba con nosotros para Abra, salió, había una vaca. Óigame, qué terrible. Una vaca, yo, mira, esa vaca está ahí, pero como la vaca estaba ahí no se movía, pues yo le di, y vino un besajo que estaba detrás de la vaca, a tangane le da por la puerta del lado del pasajero. Gloria a Dios. Y era como para que el diablo bregando conmigo, ya, aleluya, nada, esto es que va a venir una guagua nueva o algo va a venir, yo voy a hacer algo. Así que la gloria de Dios, ¿sabe por qué, hermano? Le dije yo a los que estaban conmigo, porque Jehová Dios, Jehová quitó, sea Jehová bendito. Me miraban, este pastor está loco, gloria a Dios. Pero ¿cómo tú vas a pelear por cosas materiales? Aleluya, eso es como amar la tierra. Como amar la porquería que hay en esta tierra. Las cosas materiales tú las tienes hoy y mañana no. Son perecederas, perecen. Lo que tienes que cuidar es tu alma, aleluya, que no perezca. Eso es lo más importante. Y hay gente que cuando le dan un guayacito al cajo, lloran y pelean. Y no, que me voy a dejar el cajo, ¿no? Y cacho, terrible. Y eso lo he visto yo. Aleluya. Que no tienen compasión de los demás. Aleluya. Pero cuando tú tienes a Cristo, eres diferente. Y si todavía no eres diferente, pídele a Dios que te haga diferente. Sea el nombre de Jehová bendito. Bien, ¿no hay ninguna otra pregunta por ahí? ¿Algún comentario? ¿Algún comentario? No hay. Pues vamos a ver lo que estuvieron en sintonía. Sí, porque aquí no hay, aquí es cuestión de, yo iba a decir algo de la Biblia. No, vamos a dejarlo así para el miércoles. Lo que vamos a hablar el miércoles es estudio bíblico, pero lo vamos a hablar. Sí, así se van tempranito a descansar, no está lloviendo, ahora no hace sol, hasta ahora no. Así que no hay problema, ¿verdad, hermano? Ahora va bajo la sombra. Aleluya. Así que vamos a ver, hermanito, la gente que estaba en sintonía. Así que nos da tiempo a tomar un chocolatito. Alaba, sí, ¿quién?
2: Amén, amén. Estuvieron en sintonía. Y Noel, amén. Rosario.
0: Dios te bendiga, mi sobrino Noel Rosario. Dios bendiga a su mamá, que es mi hermanita Wanda, mi hermanita más pequeña. Que Dios los bendiga y los cuide. Y mándeme la dirección donde están. Aleluya, para saber dónde están. Para saber, yo no sé dónde se mudaron. Ah, la tenemos. Ajá, pues qué bueno. Así que Dios los bendiga y los cuide. Y también a la esposita de Noel, Neirín Colón. Aleluya. Que Dios te bendiga y los cuide. Gloria a Jesús. ¿Quién más?
2: Pastores Virginia y Pedro.
0: Dios bendiga a nuestros pastores Virginia y Pedro Andino. Pastora Belli, Dios le bendiga. Aleluya. Y hermano Payito, Dios te bendiga y te cuide. Y Dios bendiga también a sus hijos, a sus hijas, a sus nietos, a sus nietas. Y bendiga también a la hermanita María Cristina de Delaware. Y bendiga al esposo de ella y también a su hijo. Que Dios los bendiga. Amén. ¿Quién más?
2: Meris Ochoa Bello.
0: Dios bendiga también a nuestra hermanita Meris Ochoa Bello de Cali, Colombia. Ella siempre nos está sintonizando. En cada programación de nosotros, ella está ahí. Gloria a Dios. Así que Dios te bendiga, sierva del Señor. Y esa frase que usted escribió ahí en el... Esas palabras que escribió ahí, aleluya, en un mensaje de texto, muy hermosa también. Como una señal de, aleluya, de que Dios está con usted y la ama y que la ayuda y la usa. Dios le bendiga. Amén.
2: Y William Varela y Mariestel Varela.
0: Dios bendiga a nuestros evangelistas Eddie William Varela y María Esther Varela. Y usted dirá, ¿y por qué usted no mencionó que no estaban, hermano? Porque ellos están aquí. A pesar de que no están con nosotros, pues nos están escuchando. Y están en su casita porque tienen unas situaciones de salud que no pudieron llegar hasta aquí. ¿Ah? Aleluya. Pero ya, ya el miércoles van a estar con nosotros. Gloria a Dios. Si no, los remolcamos. Vamos allá y le ponemos una soguita y shh, vámonos. Gloria a Dios. Así que Dios me los bendiga y me los cuide mucho y espero que ya se hayan alimentado y tengan la vajiga llena, porque vajiga es alta, corazón contento. Aleluya. Dios los bendiga. Amén.
2: Rosa Aide Jiménez Vega.
0: Dios bendiga a nuestra hermana Rosa Aide Jiménez Vega. Dios bendiga a su esposo Juan, sus hijos Darren y Kioy, sus hijas Aleidy, Gigi, Solmarie y Heidi, y la pequeña Keiliani, la última adquisición, que es la bebé, aleluya, de Heidi, ¿verdad? Así que Dios los bendiga y Dios los cuide ahí en Silver Creek, Nueva York. Amén.
2: Aleluya. Familia Mendoza.
0: Dios bendiga a la familia Mendoza de Brownsville, Texas. Ellos son miembros de la iglesia que pastorea nuestro hermano y amigo, que ya llegó a su casita, qué bueno, y va a dormir en su casita, en su camita. Aleluya. Nuestro hermano y amigo José I. Rodríguez Jr. Chilo y su amada esposa Gracie. Así que los felicito y siempre diciéndole que aquí estamos a su orden siempre. Ellos están allá en su casita, qué bueno. Y vamos a seguir orando siempre por ellos para que Dios los siga bendiciendo y los siga usando. Y a la hermanita Mendoza, aleluya, tranquila, que Dios tiene el control de toda su vida. Usted va a ver las cosas que Dios va a seguir haciendo. Y la Biblia dice que todo obra para bien. No se le olvide eso. Siempre menciónelo, Señor, gracias. Porque todo obra para bien. Amén.
2: Amén.
0: Vive Dios.
2: Judith Barbosa.
0: Salude, que sea su abuelita.
2: Dios me la bendiga y espero que esté bien pronto.
0: Amén. Y va a venir pronto para acá. Así es que, hermana Judith, Dios le bendiga y la cuide. Y pronto nos vamos a ver por acá. La gloria sea para el Señor y que Dios bendiga a toda su familia también. Amén. Gloria a Dios.
2: Salve. Evangelista Maribel Vélez.
0: Dios bendiga a nuestra hermana y amiga, programadora de este ministerio los sábados a las 8 de la noche en el programa Tiempos Finales. Evangelista Maribel Vélez de Las Marías, Puerto Rico. Y allá saludamos a su papá Federico, a su mamá Margarita y a su hijo Adiel Gabriel en esa hermosa montaña de Las Marías. Aleluya. Santo.
2: Gladys Cruz.
0: Dios bendiga a nuestra hermana, aleluya, de la ciudad señorial de Ponce, en la Isla del Encanto, Puerto Rico, nuestra hermanita Gladys Cruz y sus dos hijos especiales, Kevin y Yera. Dios le bendiga, sierva, Dios le guarde. Y hacia adelante siempre, para atrás y para tomar impulso. Gloria a Dios.
2: Amén. Carlos Amén. Gómez.
0: Dios te bendiga, hermano Carlos Gómez. Dios te guarde. Gracias por estar con nosotros y que la paz de Dios siga contigo y el poder y la misericordia de Dios te acompañe. Aleluya. Santo.
2: Vive Dios.
0: Vive Dios.
2: María y Samuel.
0: Dios bendiga a nuestros vecinos, María y Samuel. Que Dios me los cuide y me los proteja a ellos y a toda su distinguida familia. Y también a mi amigo y hermano. Aleluya, Ricardo Ureña, de North Carolina. Así que Dios te bendiga, Richard, Dios te guarde y bendiga a toda tu familia. Aleluya, y como siempre, aquí estamos a tu orden. Dios te bendiga, aleluya, y te siga ayudando y fortaleciendo. Y gracias por estar con nosotros. También a nuestra hermanita Julia Monclova, que está por ahí siempre en cada culto. Dios te bendiga, sierva del Señor, y bendiga a toda tu distinguida familia. Aleluya. Y no sé si están por ahí los hermanos de Baja California, Chuyita Solano, y Rosario Lomeli, amén, pues. Y Javier Ávila está por ahí también, mi amigo Javier, el amigo mío de Junker, porque nos pasábamos siempre metidos en los Junker buscando cajos viejos, a remendar los cajos que comprábamos nosotros. Gloria a Dios, aleluya. San, mi alma te alaba. Así que Dios te bendiga, Javier, a ver si un día nos visita para verte y hablar contigo, a ver cómo tú te sientes. Y te mandamos saludos a ti y a toda tu familia. Gloria a Dios.
3: Gloria a Dios.
0: Aleluya. Santo. Amén. ¿Hasta ahí? Ok. Así que Dios me lo bendiga todito. Vamos entonces a orar por cada uno para que Dios del cielo se glorifique. Y damos por fin, aleluya, y por terminado este culto en esta noche, no sin antes invitarles. Hoy es lunes. Van a estar nuestros pastores asociados en el programa Vuelve a la Senda Antigua. Así que no te lo pierdas a las 10:30 de la noche. Y la gloria y la honra es de Dios en todo. Así que vamos entonces a orar, amados. Y así nos vamos en oración. Si usted tiene alguna petición ante el Señor, los que están aquí locales y los que están en sus casitas, levante su mano derecha por ahí, póngase de pie, no sea vago. Aleluya. y vamos a orar por usted. Aleluya. Padre, gracias te damos, aleluya, en esta hermosa noche, por haber hablado a nuestras vidas a través de tu hermosa, santa y bendita palabra. Te pido, Padre, que te glorifique, Padre mío, en la iglesia local que estuvo aquí, escuchando tu palabra, y te glorifique también en la iglesia invisible, que aunque son invisibles aquí, pero son visibles para ti, porque tú miraste cada uno dónde están y en qué lugar se encuentran. Y estás viendo ahora sus manos levantadas, Padre mío, al igual que los locales. Aleluya, para poner, aleluya, en tus manos todas sus peticiones. En el nombre de Jesús de Nazaret te pido que le suplas, Padre mío, y bendigas al dador alegre que está subiendo ofrendas al alfolí y que les multiplique al 100 por 1. Ahora, Padre Santo, yo te pido que nos lleves en paz a nuestros respectivos hogares, libre de accidentes y de peligro, con la bendición del Padre, del Hijo y del Espíritu Santo, sin santidad. Y la iglesia del Señor dice, amén. Dios me los bendiga, Dios me los cuide, y señor técnico, disponga de las cámaras y de los micrófonos. Amén. Aleluya. Qué bueno. Aleluya.
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manera Él amó, que entregó a su Hijo unigénito, para que todo aquel que en Él crea no se pierda. Ese es el propósito de Dios. Y cuando entendí eso, entendí que no importa la circunstancia, Él merece ser alabado.

te amamos esta noche. Con amor eterno, Señor, tú nos has amado. Y nosotros, Señor, confesamos hoy que tú harás cualquier cosa por nosotros, porque nos amas.

noche tú te sientes sin salida. Quizá todas las cosas parece que están en contra de ti. 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Pero Dios es especialista en

Dios le bendiga y Dios le guarde, amados amigos y hermanos, en esta preciosa noche del Señor. Gloria a Dios, le damos las gracias al Señor una noche más, porque le ha hecho posible, gloria a Dios, que estemos con cada uno de ustedes. Aleluya, y este es tu programa, Vuelve a la Senda Antigua, gloria a Jesús. Y recuerda que estamos originando transmisión en Bethlehem, Pensilvania. Aleluya, el mundo entero a través de Radio Unción, Fe y Poder. Con gloria a Jesús, estamos aquí, gloria a Dios, también gloria a Dios a través de Tuning Radio, a través de la aplicación, a través, gloria a Dios, del número telefónico, lo que usted lo puede hacer sintonizando, marcando, ¿verdad?, el teléfono, mi alma te alaba a Dios, el código de área 605, número 313-0591, también gloria a Dios, aleluya. Lo puedes hacer a través de alma te alaba Jesús, santo es el Señor, aleluya, de Tuning Radio, ya habíamos dicho, ¿verdad? Tuning Radio lo puedes hacer también a través de alma te alaba Dios, Roku TV, Amazon Fire TV, Android TV y Apple TV, gloria a Dios, son la forma que usted, ¿verdad?, nos puede escuchar. También nos encontramos en el 17 a 10 a.m. en el pueblo de Corozal, Puerto Rico. Así que Dios bendiga a todos los que nos escuchan ahí. Gloria a Dios. También Facebook Live. Mi alma te alaba Jesús. Estamos poniendo acá el programa para ver los hermanos que entran. Alabado sea Dios. Aleluya. Jesús. Está escuchando bien también. Gloria a Dios. Y que sean todos bienvenidos, gloria a Dios. Estamos, gloria a Dios, ¿verdad? Este es tu programa, Vuelve a la Senda Antigua, con tus hermanos en Cristo, Clarén y Ángel Ortiz, este servidor. Y en esta hora, gloria a Dios, le damos las gracias al Señor, porque Él es bueno y para siempre su misericordia. Aleluya. Y queremos saludar también, gloria a Dios, a nuestros pastores y presidente, Miguel Niza Marrero. Aleluya. Saludamos a nuestro hermano, también misioneros Eddie William Varela y María Estel Varela. Saludamos a los pastores Virginia y Pedro Andino. Saludamos a mi suegra Claribel Nieves. Saludamos también, gloria a Dios, a María y a Samuel. Gloria a Dios, aleluya. Mi alma te alaba Jesús. Saludamos al evangelista Maribel Vélez. También saludamos a toda su familia, su papá Federico, su mamá Margarita y a su hijo Abdiel Gabriel. Gloria a Dios. También saludamos a los pastores Virginia y Pedro Andino. Gloria a Dios. A todos los que son programadores, son parte de este ministerio. Mi alma te alaba a Dios. Así que gloria a Dios. No sabemos, ¿verdad?, si algunos están ahí, porque si no escriben, pues no sabemos. Pero si no mencionamos su nombre, pues gloria a Dios. Y reciban un saludo de estos servidores. Aleluya. Así que gloria al Señor. Aleluya. Más preámbulo, pues vamos a decir la palabra del Señor y voy a orar, pero vamos a estar en Salmo 39. Así que gloria a Dios, voy a orar para continuar en esta hora en el Salmo 39. Gloria a Dios, gracias te damos, Señor, en el nombre de Jesucristo, por tu amor y misericordia, Dios amado. Gracias, Padre Santo, porque tú nos has hecho posible estar, gloria a Dios, en este programa para alabar y glorificar tu nombre, Señor amado. Gracias, Señor, porque tú eres fiel, porque fuera de ti no hay otro, Señor amado. Y gracias, Padre, porque tú has hecho posible que podamos estar aquí en este programa para llevar esta palabra que tú quieres que llevemos en esta hora, Señor. Yo te pido, Dios, que todos sean bendecidos en esta noche. Bendiga a nuestros pastores y presidente Miguel Niza Marrero. Siga dando fuerza, salud, a la fortaleza tuya, mi Dios, llenando de tu presencia y tu poder, abriendo puertas para ellos, abriendo puertas para este ministerio, aleluya, y también para cada hermano que forma parte de este ministerio, Dios amado, cada programador, bendícelo y cuídalos a todos, dale fuerza, manténlo firme, Padre amado, que en el nombre de Jesús sigue supliendo, Padre amado, la finanza, tú sabes, Padre, que hay necesidades, Dios mío, aleluya, pero tú eres el proveedor, tú eres, Padre Santo, y que suple todas nuestras necesidades, Padre amado. Por eso te pedimos que así tú lo hagas, para la gloria y la honra de tu precioso y bendito nombre, Dios. Glorifícate, Señor amado.
Aleluya, y sigue bendiciendo a todos los hermanos que son parte de este ministerio, que perseveran en este ministerio, Señor, de una manera especial. Fortalécelo, Padre, aquellos que ya no están, Dios mío, que, Señor amado, puedan nuevamente regresar a tus caminos, los que están apartados. Aleluya, ayúdalos, Padre amado, en el nombre de Jesús. Glorifícate, Dios mío, que todo aquel, Padre mío, esté desanimado, que esté, aleluya, desalentado, Dios, tú, Padre amado, los fortalezcas en esta noche. Aleluya, para la gloria de tu nombre. Supla toda necesidad de cada vida, primeramente espiritual y luego material, Dios mío. Aleluya, que tú seas cubriendo cada vida, Dios, en todo el globo terráqueo, Señor. Para la gloria de tu nombre, Señor, supla cada necesidad que haya, mi Dios. Pero sobre todo el espiritual, Señor amado, te pedimos que en este programa tú nos uses para tu gloria y tu honra de principio a fin. De sabiduría, no des palabra para poder llevar, Señor amado, y nos encargaremos de darte la gloria y la honra porque tú te la mereces, Señor. Gracias te damos, Señor, en el nombre del Padre, del Hijo y del Espíritu Santo. Amén. Bien, amados, Dios les bendiga una vez más. Salmo 39, gloria a Dios, la palabra se lee así. Empecemos, ¿verdad? En el versículo 1. Y gloria a Dios. Y el salmista, el escritor le puso este salmo, un título. Se llama El carácter transitorio de la vida. Gloria a Dios. Aleluya. Que es algo transitorio que cambia. Gloria al Señor. Aleluya. Y ese es el carácter del hombre. Gloria a Dios. Que puso este tema, pues, como que lo hizo en acorde con lo que dice, habla aquí. Porque así es el carácter del hombre. Pero es el hombre que no sirve a Dios. Pero el hombre de Dios se supone que siempre sea el mismo. Qué pena que muchos cambian. Aleluya. Y hoy muchos han madurado, sí. No maduro, no, no están. Están podridos. Aleluya. Llenos de mosquitos. ¿Sabes por qué? Porque la madurez, la supuesta madurez que ellos tienen, se pasó de tiempo. Y ahora, gloria a Dios, están predicando otra palabra que no es la que la Escritura enseña. Y con la excusa de que maduraron. No, mi hermano. Es que maduro en el Señor se le nota. Es más, el que maduro en el Señor puede estar 60 años en el Evangelio y no cambia nunca. Sigue la misma palabra, hablando el mismo mensaje. Aleluya. Eso es madurez. Pero aquellos que cambian es una ignorancia, es descuido. Aleluya, mundanalidad. Es apartarse del Señor. Con que prediquen la palabra, están apartados del Señor. Porque no están hablando la palabra que es necesario que se hable, la que Dios quiere que se hable. De gloria al Señor, aleluya. Esa es la palabra que hay que hablar. No la que se inventan ellos, gloria a Dios. Poderoso Dios, y por eso aquí tanto cristiano, gloria a Dios, que, aleluya, está ajeno a la palabra. Pero hay muchos que no, aleluya, que como se sienten cómodos con esa palabra que le hablan, pues se quedan ahí. Aleluya. Y dicen, y como ahí la dejan tomar parte en la congregación con la bemba colorada, con las pantallas, con cadena, pulsera, toda la porquería del mundo, pues se quedan ahí. Pero si le predicaran la palabra de verdad, muchos se van cogiendo. Porque es fácil ser cristiano y pareciéndote de igual que al mundo. Aleluya. Es fácil ser cristiano cuando tú te paras al lado de una mundana y te ves igual. Así cualquiera es cristiano. Gloria al Señor, aleluya. Por eso es que muchos no se lo creen. Aleluya. Y nosotros pues no podemos respaldar a esa gente. Gloria a Dios. No están, aleluya, viviendo el evangelio como es. Pero cualquiera, amado, anda así. Gloria a Dios, pero cuando tú vistes como cristiano, habla como te anda como cristiano, aleluya, y dejas de frecuentar lugares, andar con ciertas personas, pues hay que pasar. Hay que sufrir la sana doctrina, como dijo Pablo. Y que sufrir la sana doctrina, bueno, aparte de eso, y gloria a Dios, que te injurien, que te murmuren de ti, gloria a Dios. Que muchas veces no te quieran porque no, ya no te pasas con ellos. Aleluya. Porque ya no vistes como ellos, porque ya no andas como ellos. Gloria a Jesús.
Pero que ese Pablo no se equivocó cuando le dijo a Timoteo que predicara fuera de tiempo, pero a tiempo, fuera de tiempo, cuando también le dice, gloria a Jesús, aleluya, que no querían sufrir la sana doctrina. ¿Qué dice luego de eso? Sino que teniendo comezón de oír, dice que se amontonarían maestros conforme a sus propias concupiscencias. Gloria a Dios, aleluya. Comezón. De que ellos quieren hablar lo que yo les gusta oír. Gloria a Dios, aleluya. Y esa palabra comezón, como usted la busca en el griego, y también esa palabra se usa, gloria a Dios, para definir, ¿verdad? Gloria al nombre de Jesucristo. También significa en el griego hacer cosquilla. Gloria a Dios, aleluya. Poderoso Dios, aleluya. La palabra se llama kenecto. Esa es la palabra original que está escrita en los escritos, donde habla de comezón en ese texto. Aleluya. Poderoso Dios. Mi alma te alaba a Dios. Y por eso es que la gente, pues, eso es lo que le gusta hoy. Lo que ellos quieren oír. Aleluya. Que le hablen esa palabra. Yo quiero oír esa palabra. Qué bonita. Aleluya. No quiero que me reprendan, que me regañen. Que me digan que me voy a salvar como estoy. Porque yo tengo que vestir así para mi marido. Aleluya. Mi alma te alaba a Dios. Hacienda la humanidad, mi amado. Poderoso Dios. Pero dice este Salmo 39. Aleluya. Yo dije, atenderé a mis caminos para no pecar con mi lengua. Guardaré mi boca con freno. En tanto que el impío esté delante de mí. Aleluya. Poderoso Dios, atenderé mis caminos. Gloria a Dios, aleluya. Que atender el camino, poner la atención. Porque nosotros tenemos que atender nuestro camino. Porque hay veces que ese camino está como que yendo torcido. Y si no atendemos a él, nos podemos, aleluya, desviar. ¿Y qué dice ahí? Atenderá mi camino para no pecar con mi lengua. Gloria a Dios. Nosotros tenemos que... Eso es algo que nosotros todos los días tenemos que hacerlo. Porque mira que pecamos con la lengua. Es más, yo creo que todos casi en un momento dado pecamos con la lengua. Porque a veces hablamos lo que no conocemos, lo que no sabemos. Gloria al nombre de Jesús. O si no, simplemente lo que no entendemos. Aleluya. Y a veces hablamos prejuiciados también, y aleluya, haciendo suposición de que las cosas son de una forma y son de otra. Y eso es una cosa terrible, no solamente del cristiano, sino hasta del mundano peor, gloria a Dios. Pero y claramente dice que yo dije, atenderé mis caminos para no pecar con mi lengua. Y cuando nosotros pecamos con la lengua, pues la mayoría de las veces es la murmuración. Gloria a Dios, aleluya. Y en la iglesia muchas veces la murmuración, porque ya quizás no hablamos malo, como estábamos en el mundo, pero sí usamos la lengua para el bochinche, gloria a Dios. Y el bochinche hace daño, mi amado hermano. Acuérdense que el Señor castiga. La murmuración a su propio siervo Moisés, a su hermano, a su propia hermana María, hermana de Moisés, le dio lepra por hablar del siervo del Señor, y a su hermano, y a su familia. Y por eso es que nosotros tenemos que cuidarnos, gloria a Jesús, de la lengua. Aleluya. Porque a veces, mi amado, hablamos, quizá puede ser algo tonto que usted piense, pero cuando usted lo analiza, y no le agrada al Señor. Aleluya, porque es un pecado. Gloria al nombre de Jesús. Y todo lo que se habla al mal, por ejemplo, maldecirle a alguien, también es pecar con la lengua. Gloria a Dios, decirle a una persona, ese se lo va a llevar el diablo. Gloria a Dios, cuando no sabemos si esa persona tú crees que se lo va a llevar Satanás, el diablo. Aleluya. Pero a lo mejor Dios tiene un plan con esa persona en un momento dado. Aleluya. Porque si algo tiene Dios, es que levanta a quien menos usted se imagina. Aleluya. Así que el patito feo de la familia, como uno dice por ahí, es el que Dios levanta. Aquel insignificante. Aquella persona que para muchos no tiene valor.
que quizá no habla, que quizá es tímido, que quizá, gloria a Dios, aleluya, es marginado. Dice la palabra que de vil y menospreciado escoge Dios. Aleluya, así es el Señor, amado. Pues es que no podemos pecar con la lengua. Y una de las formas que se peca con la lengua es maldecir a alguien. No es que usted le diga una mala palabra, sino decir si la persona se va a perder o ¿verdad? Cosas así. Esto es un diablo o cosas así, gloria a Dios. Y en momentos dados quizás y con nuestra lengua hemos pecado. Diciendo algo así despectivo. Pero, ¿sabe lo que sucede? Que, aleluya, que uno tiene que cada día, ¿verdad? Y purificarse para el Señor. Aleluya. Y lo bueno que tenemos es que si el Espíritu del Señor mora en nosotros y nos llenamos de Él, Él nos dirige. Porque muchas veces usted va a hablar algo y como que el Espíritu te manda a callar. Cállate, no digas eso, ¿verdad? O te tapa la boca. Así es Dios. Aleluya. Pero para eso no lo puede hacer cualquier persona. Una persona que está en la carne y la mundanalidad, pues se le zafan siempre todas las cosas. Alabado Dios, aleluya. Mi alma te alaba a Dios. Pero David hablaba de atender a sus caminos para no pecar con su lengua. Aleluya. Y a veces, mi amado hermano, y los más que sufren de que la gente pegue con su lengua la murmuración son mayormente los pastores de que el Señor ha llamado. Sí, porque los pastores que no ha llamado el Señor, casi siempre la gente habla bien de ellos. Mi alma te alaba a Dios. Y los que Dios ha llamado, pues casi siempre, a veces los mundanos hablan mejor, la gente del mundo, que los que se hacen llamar de Cristo. Aleluya. Porque pecan con su lengua. Aleluya. Pecan con su lengua.

gente que la lengua lo mata, mi amado hermano. Poderoso Dios. Y qué malo es eso, mi amado. Y todas las murmuraciones que uno tiene que escuchar de los siervos del Señor. Aleluya. Cuando la gente habla lo que no saben. Y lo mejor que uno puede hacer es alejarse de esa gente. Gloria a Dios. Porque la palabra dice no se hace la sesión de personas, pero usted tiene, es mejor usted alejarse de esa, porque eso no tiene que una cosa con la otra. A veces hay gente que usted tiene que alejarse de ellos porque te van a hacer daño. Imagínese que usted esté con una persona que todo el tiempo esté hablando mal de los pastores, y del pastor, y de esto, lo otro, de la iglesia. A lo último, usted la termina yéndose con él, para el mundo. Aleluya. Y no para el mundo, a veces hasta para el liberalismo, porque a veces esa gente son ni que cristianos, pero están en un modernismo. Aleluya. Esa es la moda hoy. Cristianismo modernista. Cristianismo torcido. Aleluya. Tristemente, pero es la realidad. Y dice, sigue el versículo 1 acá. Guardaré mi boca con freno. Wow. Con freno. Y como usted le frene. Bueno, el apóstol Santiago dijo que el que es capaz de refrenar su lengua puede refrenar todo el cuerpo. O sea, si usted puede refrenar su lengua, bien materia de usted, todo su cuerpo lo puede refrenar. Gloria a Dios. Porque eso es terrible, mi amado. La lengua es algo, siendo un bosque, dice la palabra. Mi alma te alaba a Dios. Y que ella es inflamada por el infierno. Gloria a Dios. Wow, qué tremendo. Y sigue hablando la mista. Guardaré mi boca con freno. Aleluya. Y si usted es una persona que no puede refrenar su lengua, pues busque de Dios, sométase a Dios. Pues Cristo hace una diferencia en el hombre tremenda. Guardaré mi boca con freno. Si tú necesitas el Espíritu Santo de Dios para que te ayude en eso, gloria a Dios. Porque solo no puede. Si en tanto que el impío esté delante de mí. Oh, gloria a Dios. Peor todavía. De frente de los impíos usted no puede, tiene que refrenar su lengua. ¿Qué pasa? Porque a veces los impíos son terribles, porque esos son los que te van a señalar. Pero tú no eres cristiano. Tú no eres pastor. Tú no eres evangelista. Que eso está diciendo eso. Gloria a Jesús. Y aún la persona del mundo, que claramente definimos como impío, como aquel que sabe hacer lo bueno y no lo hace. Pero aún con la persona que nunca ha conocido al Señor, usted tiene que guardar, especialmente cuando está esa persona delante de ti. Dar buen testimonio. Aleluya. Hay cosas, gloria a Dios, que no se pueden hablar. Hay cosas que usted tiene que dialogar. No es que sean bochinches. O sea, cosas que si una situación que sucede de momento, pues es diferente. Pero con todo y eso, cosas espirituales, ¿verdad? Que relacionadas con el evangelio, con la iglesia, usted no puede hablar delante de los impíos ni los pecadores. Aleluya, y cuánto más las cosas negativas. Gloria a Dios. Y es tanto que el impío está delante de mí. Gente que hablan de la iglesia delante de los impíos. Delante de los pecadores también. Yo no quiero saber de la iglesia, yo no quiero, aleluya, yo voy a dejar la iglesia. Gente que dicen así, mi alma te alaba a Dios. Me contaban los otros días de un pastor que dejó una congregación en Estados Unidos y se fue para otro lugar, no voy a decir nombre, y allá iba a abrir un negocio y iba a vender hasta alcohol. Y él venía ni que pastor. Aleluya, pues no, nunca ha sido pastor entonces, o estaba apartado. Gloria a Jesús. Y eso es lo que pasa, mi amado hermano, hoy día. Eso es una tristeza. Entonces, y yo siempre digo que si usted, Dios no quiere que nadie se pierda, pero si usted se pierde, mira, piérdese a usted solo. Eso lleva a la otra gente también con usted. Porque en realidad no es que uno quiere que nadie se pierda, pero hay gente que no, hay gente que lamentablemente, mi amado, se van a perder, es la realidad. Entonces es como que quieren llevarse gente con ellos. Quizás esa persona que en la que tú le estás hablando mal del evangelio y puede tener un chance de conocer al Señor, pero con las cosas que tú le hablas y la echas más para afuera. Y eso es algo que me molesta a mí, es eso. Aleluya. Me da tristeza por la gente que se apartan de Dios, pero cuando le hablan

0: gente del mundo conversos, son más tristes todavía. Gloria a Jesús. Por eso es que hay que guardar la lengua, mi amado hermano, hace ese daño. Aleluya, el testimonio es parte de eso. Hay gente que, hay cristianos que los mundanos no quieren saber de ellos. Y claro, siempre hay gente que quizás no quiere saber de ti, pero una minoría, a veces uno que otro por ahí, que el enemigo los usa. Pero se supone que usted, aleluya, la gente pues tenga una, ¿verdad? Un concepto bueno de usted. Pero hay gente que no gozan de eso. Porque siempre está entrometido y con la lengua larga metiéndose lo que no importa. Y por eso es que mucha gente a veces se te echas de enemigo a otros, pero no es porque estás haciendo la voluntad de Dios. Es por bolchinchero, lenguilarco. Aleluya. Eso es una cosa. Eso no es padecer. Eso es buscarte fuerte para ti mismo. Gloria a Dios. Por ahí el mundo dicen otra cosa un poquito más fuerte, pero aquí no podemos decirle eso. Pero hay gente que se busca eso por la sencilla razón, gloria a Jesús, de que hablan lo que no entienden. Se meten en lo que no le importa, mi amado hermano. Aleluya. Y yo a veces escucho eso y uno dice, wow, qué triste. Porque se supone que un cristiano, mayormente la gente hable bien de ellos. Hay gente que no te van a querer y van a hablar mal de ti. Eso lo hay. Porque hay gente que quiere dañar tu testimonio. Esos son otros 20 pesos. Pero la palabra claramente lo aclara. Que cuando tú padeces, ¿verdad? Como Cristo padeció, dice que gozaos y alegraos cuando los vituperen y digan cosas de vosotros mintiendo. Aleluya. Pero hay gente que dicen cosas de vosotros, sí, con razón. Y es una realidad. Y cuando uno le dicen cosas, pues uno va a decirle a la persona, ¿verdad? No mires al hombre, porque qué más le va a decir uno. Porque a uno le da vergüenza ajena. Y nosotros como cristianos podemos fallar en un momento dado, pero no puede ser todo el tiempo. Aleluya. Que la gente no te quieran. No, mi amado. Gloria a Dios. Aleluya. No te quieren por lo que el enemigo usa, pero no te eches de enemigo a la gente porque andan metido en lo que no le importa o por ser bochinchero. No se puede, mi amado hermano. Aleluya. Y esa amistad es una cosa tremenda lo que está hablando aquí. Dice, aleluya, dice el número 2. Enmudecí con silencio, me callé aún respecto de lo bueno y se agravó mi dolor. Y él dice que enmudeció con silencio, que se quedó callado, como dice, cayó la boca, como decimos acá nosotros. Dice, aún respecto de lo bueno, y se agravó mi dolor. Mi alma te alaba, Jesús. Sí, porque hay veces, mi amado, que hay que hacer silencio. Pero él dice que al él enmudecerse, se dice que se agravó su dolor. Gloria al nombre de Jesucristo. Porque hay veces que nosotros, y el dolor de nosotros, y a veces uno tiene que callar aunque le duelan las cosas. Gloria a Dios, aleluya. Mi alma te alaba a Dios. A veces uno quiere decir tanto, aleluya, y lo que hace es que su dolor se agrava. Porque uno quisiera hablar y no puede. Aleluya, porque no es porque no quizás te atrevas a hablar, es porque no es de Dios que tú lo hagas. Ese es mejor evitar, mi amado hermano. Eso uno tiene que evitar frecuentar lugares, personas. Aleluya. Por eso mismo, mi amado hermano. Y dice, se enaldeció mi corazón dentro de mí. Mi meditación se encendió fuego. Así proferí con mi lengua. Wow. Gloria en nombre de eso. Y sigue hablando de la lengua. Aleluya. Esas son todas las cosas que causa, mi amado hermano, la lengua, gloria al Señor, aleluya. Mi alma te alaba a Dios. O sea, que él se llenó de ira. Enaldeció. Eso es lo que significa enaldecer. Eso sucede, se enojó dentro de sí. Aleluya. Mi alma dice, y en mi meditación se encendió fuego. Una persona enciende fuego, está, como decíamos por ahí, echando humo, echando chispas. Aleluya. ¿Por qué, mi amado? Porque estaba enojado. Y a veces uno se enoja y quiere decir tantas cosas. Pero a veces hablar cosas es como que usted da un mal testimonio. Aleluya. Y hay momentos que quizá hemos fallado porque quizá nos dio un coraje y hablamos lo que no teníamos que hablar. Aleluya. Puede pasar. Pero no es que siempre va a pasar. Aleluya. Y aún si lo hicimos, pues tratamos de corregir eso y pedirle ayuda al Señor para que no, ¿verdad? Aleluya. Nos ayude cada día a mejorar. ¿Verdad? Gloria al Señor. Aleluya. Pero ¿cuántas veces hemos fallado? Quizá un familiar, quizá al esposo, a la esposa. Por eso, mi amado hermano, porque hemos hablado de más. Mi alma te alaba a Dios. Y así proferí con mi lengua. Así dijo. Pues es que uno hay que tener cuidado cuando uno tiene a veces coraje, pues no hablar. A veces es mejor callarse, irse por ahí por un lado, porque nos puede hacer daño. Gloria a Dios, aleluya. Y David tenía algo, y era que era un hombre sincero con Dios. Que pecó y hizo lo que sabemos todo que hizo, pero fue un hombre que supo humillarse al Señor. Wow. Es un ejemplo, David, tremendo, gloria a Dios. Saúl hizo quizá en pecado, hizo cosas quizá un poquito más, menos malas, como uno dice, que eran malas todas, que las que hizo David, pero vemos la diferencia de un hombre que amaba a Dios. David amaba a Dios entrañablemente. Aleluya, y cuando el Señor le soltó a través del profeta Natán, supo humillarse al Señor, aleluya. Y era un hombre y sincero, gloria a Dios, ante la presencia de Dios. Él mismo lo dijo por su boca también, que dice que él ama la verdad en lo íntimo. A Dios no podemos engañarlo, más amado hermano. Y Dios no puede ser burlado. Gloria a Dios, aleluya. No se puede, mi amado. Por eso es que de todo lo que hablamos le daremos cuenta a Dios. Y como esa persona que yo dije, que hablándole, aleluya, hablándole a otras personas inconversas, de que dejó el evangelio. Eso es triste, mi amado hermano. Mi alma te alaba. Dios bendiga por ahí, hermana Maribel Vélez. Aleluya. San María es Puerto Rico. Dios bendiga a toda su familia. Aleluya. Su papá Federico, su mamá Margarita y Abdiel Gabriel también. Gloria a Dios. Eso es triste, amado. Poderoso Dios. Lo que hoy en día está pasando. Que uno ve hasta supuestos pastores, mi amado, también dejando y apartándose del Señor. Aleluya, pero el pastor que Dios llama, aleluya, es otra cosa. Sé que esta gente, muchas veces gente se emociona, aleluya, y no los llamó Dios para eso. Aleluya. ¿Verdad? No podemos decir, pero a veces Dios llama, pero el hombre no obedece. Esos son otros 20 pesos. Mi alma te alaba a Dios. Pero, aleluya, y todo lo que la gente hable, como estábamos diciendo, todo toda palabra ociosa le daremos cuenta a Dios. Porque por esa gente que se pierdan, por tú estar hablándole en contra de la iglesia. Aleluya. Poderoso Dios, es triste, mi amado. Verdaderamente, y lo que único que puedo hacer uno a veces orar, porque es que es triste lo que está pasando, mi amado hermano. Mi alma te alaba a Dios. Poderoso Dios, dice el versículo 4: hazme saber, Jehová, mi fin y cuánta sea la medida de mis días. Aleluya. El que estaba pidiendo al Señor que quería saber su fin, pero solo solamente lo sabe el Señor. Y si cuánta sea la medida de mis días. Muchos quisieran no saber eso, pero eso solamente lo sabe el Señor. Aleluya. Si sabemos que la medida de los días actuales son cortas, porque viendo todo lo que está pasando alrededor, Cristo viene ya, aleluya, ya está tan cerca, gloria a Dios, que no puede ser ahora mismo, mi amado, mi alma. Por eso es que es necesario también controlar la lengua. Porque si el Señor viene, usted hablando lo que no tiene que hablar, y viene el Señor, nos quedamos por nada más por una palabra que no tenemos que decir, o por un bochinche que no tenemos que estar averiguando y diciendo. Aleluya, la lengua mata. Eso es una cosa terrible. La misma palabra dice que si alguno quiere ver días buenos, refrene su lengua. ¿Y qué vas a decir? Pues, ¿tú qué te estás queriendo decir también? Si no refrenas tu lengua, no vas a ver días buenos. Vienen días malos. Porque el Señor no le agrada la murmuración. Aunque usted haga otras cosas buenas, pero la murmuración es terrible, mi amado hermano. He visto gente que dan ofrenda, que diezman, que están en la congregación supuestamente, pero tienen una lengua tan terrible, mi amado, que algunos Dios los ha tenido que dejar hasta mudos. Yo conozco testimonios de gente que Dios dejó hasta mudo porque es que tienen la lengua tan larga. Que el Señor le ha dicho, te voy a dejar, te voy a callar, y los ha callado. Y gloria a Jesús. Ese es el Dios vivo que nosotros le servimos. Qué pena que muchos tienen a Dios como nada. Que Dios es Dios. Muchos tienen a Dios como que Dios es un bobolón. Perdona, pero es una realidad. Aleluya. Que Dios no hace nada. Que Dios de un abuelito de eso, que deja hacer los nietos lo que dé la gana. Aleluya. Mi alma te alaba. Dios, Dios no es así. Dios es serio. Aleluya. Y Dios tiene a aquel que toma por hijo, castiga. Dice la palabra y disciplina. Oh, gloria a Dios. Y de sepa yo cuán frágil soy. Así somos nosotros frágiles. Somos frágiles en este cuerpo de carne. Aleluya. Qué pena que hay hombres que se creen que son, no sé, que tienen alas, que ya son ángeles. No, nosotros somos frágiles. Aleluya. Y desde podemos caernos nada más con mirar para el lado. Vive Dios, así de frágil somos. Entonces es que necesitamos la ayuda del Señor todos los días. He aquí, dístame días, término corto. Aleluya. Y mi edad es como nada delante de ti. Aleluya. Ciertamente es completa vanidad todo hombre que vive. Aleluya. Se dice a mis días, término corto. Y porque si aquí esta vida es un término corto. Y la gente, aunque la gente dice eso, que la vida es corta y hay que vivirla, sí, pero el infierno es eterno y hay que evitarlo. Alguien por ahí se inventó ese refrán y es una realidad. Es una realidad. Y yo desde que lo leí una vez lo he usado. Sí, porque ese es el discurso que la gente dice, ah, hay que, la vida es corta y hay que vivirla, que va a estar uno en la iglesia metido. Sí, pero si vives la vida loca aquí abajo, como decir, como cantaba un homosexual ahí, lamentablemente, que es puertorriqueño. Aleluya. Poderoso Dios y bendito el nombre de Jesús. Pues, ¿qué vas a pasar? Te vas a perder y el infierno va a ser eterno. Gloria al Señor, aleluya. Porque ahí hoy en día se muere alguien de una sobredosis en una discoteca por ahí, o le meten dos tiros, o le meten un tiro en la cabeza y la gente lo mandan para el cielo. Aleluya. No, usted no sabe, mi amado hermano, no puede enviar la gente para el cielo, porque ni siquiera en el cielo están, porque acuérdense que el que muere en Cristo duerme en Cristo, porque muere sin Cristo se va express para el infierno. Poderoso Dios, aleluya. Y hay que tener cuidado. Mi alma te alaba a Dios, porque una persona que le da una sobredosis mismo y se muera, ¿qué tiempo tuvo de arrepentirse? Gloria a Dios. Es una realidad. Aleluya. Dice, gloria a Dios. Dice, ciertamente como sombra, como una sombra es el hombre. Ciertamente en vano se afana, amontona riquezas y no sabe quién la recogerá. Aleluya. Dice que es como una sombra. Una sombra hoy día está y mañana no está. Aleluya. Dice que en vano se afana. Es triste que el hombre aquí se afana y pues a todos nos han enseñado que la vida es tener dinero, trabajar. Gloria al Señor, aleluya. Que hay que hacerlo, hay que trabajar. Pero Dios es primero que todas las cosas. Mi alma te alaba, Dios. Y el hombre pues está acostumbrado en base a eso de que se afana en vano. Y gloria a Dios, pues, porque muchos creen que cuánto tiene, cuánto vale. Mi alma te alaba, Dios. Y en otras culturas, especialmente orientales, pues usted se da de cuenta que siempre los padres obligan a los hijos que tienen que ser doctor, médico, que tienen que ser puestos así, ¿verdad? Prominentes, que paguen dinero. Pero, aleluya, porque si no, no valen nada. Mi alma te alaba, Dios. Y por eso que usted ve mucho Acá en Estados Unidos se ven muchos médicos que son indios, chinos, así, pues, orientales de esa área ya, porque en su cultura ellos quieren y obligan muchas veces a los hijos a meterse en ese tipo, ¿verdad?, de profesiones. Mi alma te alaba a Dios, porque para eso ellos es lo que vale. Yo, si no es doctor, si no es médico, científico, todo eso puesto, pues no vale nada. Aleluya, y no es que sea malo eso. Poderoso Dios, pero así vive la gente del mundo. Y acá, en el lado de nosotros, pues también parecido. Alabado Dios, aleluya. No a todos los obligan a eso, pero sí le dicen que todo aquí todo esté en él. Ten dinero, cómprate una casa, que no todo eso no es malo. Pero el problema es cuando el hombre se afana en eso y a Dios lo deja fuera. Se afana en una cajera. Se afana en los estudios. Aleluya. Poderoso, y por ahí hicieron un estudio. Alabado Dios, aleluya. Poderoso Dios, que desde un, aleluya, más o menos como de 10 cristianos que entran a una universidad, como la mayoría de las universidades, lo que enseñan es comunismo. De eso quizás la mayoría de 10, la mayoría de los que entran, salen, se lavan el cerebro. Gloria al Señor. Porque es que todo tiene que estar conforme a la voluntad de Dios. No me acuerdo el número exacto, pero sí sé una encuesta que hicieron en general. Poderoso Dios, creo que fue aquí en Estados Unidos, y dieron a conclusión eso. Mi alma te alaba a Dios. Entonces, gloria a Dios, aleluya. ¿Y qué tiene que ver eso? Bueno, con el comunismo, mi amado hermano, es una rama del satanismo. La gente no sabe eso. Aleluya. Pero el que inventó el comunismo ese de diabólico, que tienen muchos países en la miseria, fue un hombre llamado, aleluya, Karl Marx. Y Karl Marx era un satanista, el padre del comunismo, le dicen. Vivió en el siglo XVIII, más o menos por ahí, siglo XVIII, XIX. Aleluya. Y ese hombre le escribía poemas al diablo. Aleluya. Y ese hombre le llaman el padre del comunismo. Gloria a Dios. Y gloria al Señor, aleluya. Eso es lo que enseñan en las universidades. Gloria al Señor, aleluya. Pero mucha gente cree que eso no es nada. Gloria a Dios. Pero por eso es que para todo, mi amado, hay coral. Gloria a Dios por aquellos que el Señor le ha permitido ir a la universidad y tener una profesión. Y en esa profesión le ha sido un salvoconducto para también hacer la voluntad de Dios, ¿verdad? No podemos decir que todo y que estudie, no, hay que hacerlo, pero siempre todo con la dirección del Señor. Aleluya. Porque a lo mejor el Señor tiene otro plan contigo y tú quieres estar empeñado en otra cosa. Y he escuchado de muchos testimonios de gente que están en estudiando para ciertas cosas que ellos quieren, y Dios los ha sacado de los estudios. En que todo tiene que ser dirigido por el Cristo. ¿Para qué? Para que no vayas a caer en un barranco y olvidarte y alejarte de Dios. Seguimos aquí. Mi alma te alaba a Dios. Santo eres Jesús. Y ahora, Señor, ¿qué esperaré? Mi esperanza está en ti. Cuando tú le digas al Señor a sí mismo, ¿qué esperaré? Que mi esperanza está en ti. O sea, en Él está nuestra esperanza. No en nada acá abajo. No en afanarse, amontonar riquezas, como muchos lo hacen. Y conozco de esos casos de gente con riquezas y no se llevaron nada. Yo no conozco a nadie que se haya llevado nada. Aleluya. Amontonaron muchas riquezas acá abajo. Aleluya. Pero ¿de qué le sirvió si somos? Que era su alma, se perdió. Ese es el problema, que el hombre le meten eso por dentro, que eso es el todo del hombre, pero el todo del hombre es Cristo. Y todo lo demás que venga, ese da por añadidura. Si Dios te da oportunidad de tener cierta riqueza o cierta cosa, pues amén. Aleluya. Si no, pues amén también. Es el dueño de oro, de la plata, y será de quien él quiera. Si quiere bendecirte con algo, pues amén. Pero el todo del hombre es Jesús. Ese es el todo del hombre. De ese es el que tenemos que tener primero en toda nuestra vida. Porque a través de Él tenemos la salvación.
1: Gloria a Jesús.
0: Y nuestra esperanza está en Él. Pero el hombre pone la esperanza en las riquezas acá abajo. Mi alma te alaba a Dios. Y cuando las riquezas se van o pasa algo, pues se acabó el mundo para ellos. Porque, por ejemplo, en el 9-11, ya que ya vamos a cumplir 25 años, en dos o tres semanitas más del ataque del 9-11, en las Torres Gemelas, aleluya, pues hubo gente ahí que como cayó el mercado, bolsa de valores, toda esa cuestión, gente que se suicidaron por eso. Es porque esa era su esperanza, estaba en eso. Aleluya. Y esas cosas van a seguir pasando. Aleluya. Porque hay gente que tiene su esperanza en eso. Pero muchas veces esos números son hasta mentiras. Aleluya, porque las cosas no están como se ven, mi amado hermano. Esto va de mal en peor. Aleluya. Y usted no puede creer todo lo que escucha por ahí. Gloria a Dios, aleluya. Porque estamos en tiempos finales. Tiene que haber un caos aquí para que venga aquel hombre de pecado y decir, yo voy a arreglar todo esto. Aleluya. Gloria al Señor, aleluya. Y es una pura mentira. Pero aquellos que estén aquí, que se queden, pues aleluya, pues no sé, aleluya, alabado Dios, aleluya, pobrecitos de ellos, que no le va a durar mucho. Mi alma te alaba a Dios. Y todo se está preparando. Aleluya. Si usted busca en la ONU, en la página web de la ONU, usted va a ver la Agenda 2030, está diabólica. Y cuando usted mira eso y mira la palabra, digo, wow, que muchas cosas se parecen en cuanto, ¿verdad?, a lo que ese hombre anticristo va a traer a este mundo. Pero es que significa que va a ser en el 2030, va a automáticamente empezar eso. Eso se va a completar cuando la iglesia sea levantada, sea antes del 2030, sea después. Eso solamente lo sabe Dios. Si Dios quiere ponerle un delay, pues amén. Pero no es que vamos a decir, no es que Cristo viene en el 2030, no, Señor, reprende, nadie sabe el día ni la hora. Ellos tienen la famosa agenda 2030 como han hecho otras agendas. Han hecho agenda del 2020, del 2025, todo eso lo han hecho todo el tiempo. Aleluya, pero esta agenda 2030, cuando usted lo mira, y usted dice, wow, tremendo. Aleluya, muchas cosas suenan lindas, pero son mentiras del diablo. Aleluya. Porque ese hombre era un engañador. Poderoso Dios, aleluya. Pero qué bueno que el Señor tiene prometido para su iglesia escapar. Aleluya. Mi alma te alaba a Dios. Poderoso Dios, aleluya. Pero usted lo puede ver. Aleluya, eso está público. Usted dice, wow, pero parece mucho a lo que la palabra dice. Mi alma te alaba a Dios. Ahora mismo, usted te da de cuenta, estamos vigilados de todas partes. Aleluya. En su celular está vigilado. En su vehículo también. El vehículo tiene un modem que eso se arrastra donde no quiere este. Mayormente de vehículos de 10 años para acá. Y más o menos así, pero tienen eso. Gloria a Dios, aleluya. Alabado Dios. Hay gente que se lo quitan, pero no siempre se puede quitar. La verdad. Pero todo usted rastrea. Usted va a ese, en la esquina ya cuando usted camina en la calle, hay cámaras en la cajetera, en todos lados. La vigilancia está en todo lugar, llamado hermano. Porque todo eso está cobrando forma. Aleluya. Y claro, démosle gracias a Dios que todavía estamos en un país democrático. Aleluya. Y pidémosle a Dios que no ganen unos buitres de esos locos, presidentes en un futuro. Y se trepen en el poder porque se acabará la libertad que tiene la iglesia en Estados Unidos. Y en los países, ¿verdad?, que hay libertad. Porque usted va a Europa, no hay esa libertad. En Europa, especialmente a España, Francia, todos esos países más para ese lado, que son ultrasocialistas, usted no puede hablar muchas cosas. Te vigilan tu teléfono, todo lo que usted ve y habla, gloria a Dios, aleluya. Mi alma te alaba a Dios. Y usted pone en Rusia, en todos esos países, donde el más terrible de los más malos es Corea del Norte. Mi alma te alaba a Dios. Los crímenes atroces que hacen en contra del cristianismo. En China, gloria a Dios, aleluya. llevándose pastores presos, quemando iglesias, gloria al nombre de sus templos. Porque vigilan a la gente, gloria a Dios, aleluya. Poderoso Dios. Aún lo que tú testeas en tu celular, lo vigilan. Poderoso Dios. Aleluya. Dios tenga misericordia de que eso no llegue aquí, pero si Dios quiere que pase, así pasará, mi amado hermano. Y eso claramente usted puede ver, y todas las herramientas que tendrá ese gran hombre de pecado anticristo para cuando venga la tribulación, cómo poder vigilar a todo el mundo. Porque él, acuérdese que él no es omnipresente ni omnisciente como el Señor. Aleluya. Pero él tendrá sus herramientas para poder ser omnipresente. Aleluya. Ahora mismo acá se están abriendo lo que le llaman cientos de datos. Todo eso es para eso, amado, para vigilar al hombre. Mi alma te alaba, Dios. Poderoso Dios, aleluya. La inteligencia artificial, todo eso. Bendito el nombre de Jesús. Y mucha gente que saben de eso, mucha gente artificial, han dicho que eso puede llegar un momento dado que se vuelva loco. Aleluya. Y yo para mí, mi opinión es que eso se va a volver loco y tomar su propio control. Y cuando tenga esa influencia demoníaca en el tiempo de la tribulación. Aleluya. Eso va a ser como un Dios. Aleluya. Que se va a apoderar de la humanidad. Pero gloria a Dios que. Aleluya, el Señor, aleluya, nos ha prometido. Y aleluya, la esperanza para escapar de todos los juicios que vengan. Gloria a Dios. Dice, líbrame de todas mis transgresiones. No me pongas por escarnio del insensato. Por burla. Gloria al Señor, aleluya. Y sí, porque muchas veces, si usted falla, los insensatos, los impíos, los pecados se van a burlar de ti. Primeramente, gloria a Dios, aleluya. Dice, enmudecí, no abrí mi boca porque tú lo hiciste. Ay, qué bueno eso cuando usted no abre la boca y Dios lo hace. Usted abre la boca y daña las cosas. Porque Dios hace cosas tremendas. Cuando usted no se defiende y se queda callado. Aleluya. Y Dios sabe dar bien. Dios no es como el hombre que da un palo por ahí a ciega, no. Dios cuando da, da bien, bien dado donde tiene que dar, al clavo. Aleluya. Pero ¿qué dice? Le enmudecí, no abrí mi boca, ¿ves? A veces usted no se defiende porque, ¿verdad? No vale la pena. ¿Y Dios qué hace? Hace lo que tiene que hacer. Y se quita de sobre mí tu plaga. Gloria a Dios, aleluya. Estoy consumido bajo los golpes de tu mano. Wow. Aleluya. Aquí está hablando, mi amado. Y mi alma te alaba a Dios. De cuando, gloria a Dios, aleluya. Y ahí era Dios envía, aleluya, plaga sobre el hombre, gloria a Dios. Y golpes de tu mano, que Dios corrige, mi amado hermano. Poderoso Dios, aleluya. Pero Dios también, amado, hace justicia. Aleluya. Mi alma te alaba, Jesús. ¿Por qué dice aquí? Con castigos por el pecado corrige al hombre. ¿Ve? Que Dios castiga de esa forma también. Y no es que Dios no nos ama, es que Él quiere que lo obedezcamos y que seamos fieles a Él. Con castigos por el pecado. Corrige al hombre, por el pecado y castigo. Si deshaces como polilla lo más estimado de él, ciertamente vanidad de todo es todo hombre. ¿Qué es deshacer como polilla? Deshacer todo. Por eso es lo más estimado. Lo más que a ti te guste, lo más que tú ames, él lo puede deshacer como polilla. Aleluya. Muchos se afanan por las cosas acá abajo y así Dios hace. Gloria a Dios, ¿cuántos lugares que han habido terremotos? Quizás esas personas, su casa lo tenían como, dice, como un Dios, como un ídolo. Y a veces ni se congregaban ni buscaban de Dios. Por estar en la casa y por estar haciendo cosas que no tienen que hacer. ¿Y qué pasó? Vino un temblor, un terremoto y se hizo polilla. Alabado Dios, aleluya. Eso es lo frágil de las cosas de aquí abajo, amado, pero la salvación es incorruptible. Usted sigue buscando a Dios eso ser incorruptible. Aleluya, un cuerpo incorruptible. Eso es lo que Dios te va a dar a ti. Aleluya. En un cuerpo que se enferme, en un cuerpo de carne. Estamos aquí ahora porque eso es la voluntad del Señor, pero eso no es lo que Él nos ha prometido. Y ciertamente vanidad es todo hombre, ¿sí? Porque eso es vanidad. Aleluya. Aquí quedan dos versículos más, vamos a leerlo. Oye mi oración, oh Jehová, y escucha mi clamor. No calles ante mis lágrimas, porque forastero soy para ti y advenedizo como todos mis padres. Dice que él era como un extranjero. Aleluya. A veces pasa eso, amado. Y nosotros nos sentimos así porque quizás le fallamos a Dios en algo. Gloria a Dios. Y sentimos que no nos escucha a veces también. Por eso el salmista le decía eso. Pero es mentira del enemigo. Dios siempre nos escucha. Pero es que a veces no lo sentimos. Aleluya, de esa manera. Por cualquiera sea la situación, creemos que Dios nos escucha, pero Dios está escuchando ahí. Aleluya. Y déjame y tomaré fuerzas antes que vaya y perezca. Aleluya. ¿Y cómo puedes tomar esa fuerza? Bueno, buscando al Señor, sometiéndote más a Él. Aleluya. Por eso, hermano, es que, y gloria a Dios, el Señor permite que el hombre vea esto acá abajo haciéndose canto para que entienda que solamente Dios es verdad, todo hombre es mentiroso y todo lo que aquí es perecedero. Aleluya. Así que en esta hora, gloria a Dios, le damos las gracias al Señor. Ya tenemos que ir saliendo, aleluya, unos minutos. Así que le damos gracias a todos por su sintonía. Gloria a Jesús, sean los que estén escuchando ahora mismo y los que escucharán en horario diferido. Así que Dios les bendiga a todos. Y damos las gracias al Señor por su sintonía. Y aleluya, siempre, ¿verdad? Ayúdenos, oren mucho por este ministerio, nosotros, y los que colaboramos aquí, los programadores. Aleluya, y si usted siente también colaborar, amén, hágalo. Y si no puede, pues ore para que Dios supla. Gloria al nombre de Jesús también. Porque todos somos un cuerpo y los que no pueden ayudar de una forma, ayudan de otra y Dios siempre se glorifica. Así que en esta hora le damos gracias a todos. Gracias te damos, Señor, en el nombre de Jesús, por esta hora, Dios, que pudimos estar acá. Te pedimos, Señor amado, que tú nos ayudes a que esta palabra, Señor, se quede grabada en cada uno de los corazones, que podamos, Padre mío, ponerla por obra. Y Dios mío, no importa lo que venga, Señor, si siempre te tengamos primero en nuestras vidas, Padre. Glorifícate, Abasoquima, de Besenda, Padre, en cada uno que estuvo en sintonía. Cada uno, Dios mío, que también estuvo, si no lo mencionamos también, Padre, gloria a Dios, cualquiera que haya estado ahí, uno estaba quizás escuchando, no se manifestaron, pero tú los conoces a todos, Padre, por eso te pido que a todos tú los ayudes. Si alguno no te sirve, Padre, está escuchando, tócalo para que te sirvan, Espíritu, y en verdad también, Señor amado, seas tú dándole sueños placenteros a todos, un grato amanecer, suple sus necesidades, el que vaya a trabajar el día de mañana, ayúdalo también, dale fuerza, líbralo del lazo del cazador y la peste de tortura, a los niños que van a la escuela, aleluya, el colegio, donde quiera que vayan, Padre, tú lo seas tú con ellos, Padre, para la gloria y la honra de tu nombre, pedimos todo esto en el nombre del Padre, del Hijo y del Espíritu Santo, amén. Dios le bendiga y Dios le guarde. Ese fue tu programa, Vuelve a la Senda Antigua. Amén. Y no te pierdas en 5 minutitos más. Palabra de Dios, de parte de nuestros pastores, estarán en un mensaje, aleluya, que va a ser de edificación para tu vida. Así que no te muevas. Amén. Gloria al que vive por los siglos.

0: Aleluya. Dios le bendiga, mis amados hermanos. Dios les guarde en esta hermosa tarde del Señor. Aleluya, este es su hermano y amigo Miguel Ángel Marrero Sr. en el programa de Todo Un Poco, esperando que el Cristo de la Gloria bendiga vuestras almas en esta hermosa tarde del Señor. Aleluya. Aquí estamos esperando que usted tenga un buen día y que el Dios de los cielos le esté bendiciendo mucho más que ayer, pero no más que mañana. Recuérdese que Dios ha hecho un día especial para nosotros todos los días de la vida. A Él sea la gloria y a Él sea la honra. No se le olvide que Él está con nosotros hasta el fin. ¡Cuál poderoso gigante! Él nos da la fortaleza para seguir hacia adelante, para seguir haciendo aquello para lo cual Él nos ha llamado. Y aquí estamos, contra viento y marea, siendo la fuerza y el esfuerzo necesario para poder hacer la voluntad del Señor. Recordándole que estamos transmitiendo en vivo y en directo a través de la 1710 AM, originando transmisión aquí en Bethlehem, Pensilvania, y al mundo entero a través de la www.radiounciónfeypoder.com. Amén. A Dios sea la gloria. Aleluya, aleluya, aleluya. Así que en esta hora, pues, esperamos que estén bien, que hayan pasado una buena noche anoche, aleluya, el domingo, y no estuvimos con ustedes en el culto de la Iglesia Pentecostal Filadelfia de Fe y Poder, porque como ustedes saben, estamos recién operados de la vista, estamos caminando, haciendo la voluntad de Dios, no estamos viendo bien como esperamos, pero poco a poco eso se va recuperando, aleluya, pero estamos aquí, dándole la gloria a nuestro bendito Salvador Jesucristo, viendo un poquito mejor cada día y haciendo la voluntad de Dios. Aleluya. Vive Dios. Mi alma te adora y te glorifica. Así que, mis amados hermanos, vamos a orar para que este programa de Todo Un Poco sea de bendición a cada uno de los que nos están sintonizando en diferentes partes del globo terráqueo, en los cuatro puntos cardinales del mundo, en los siete continentes. Aleluya, así que vamos a orar. Padre, en el nombre poderoso de Jesucristo, te damos la gloria. Te damos la honra, Padre mío, porque tú eres el Dios vivo y maravilloso. Tú eres el Cristo que vive y reina por los siglos de los siglos. Y nuestros labios no se cansan de adorarte, de glorificarte y de pronunciar, aleluya, alabanzas y salmos a tu nombre. Gracias te doy, mi Cristo maravilloso. En este hermoso día te pedimos perdón, Padre mío, porque siempre, Padre Santo de la Gloria, ya sea de palabra, de pensamiento o de obra, podemos fallarte, mi Dios, muchas veces sin darnos cuenta. Por eso lo hacemos, Padre mío, para estar claro, Dios mío, en cuanto a que somos tus hijos y que tu palabra dice, Padre Santo de la Gloria, que el que confiesa su pecado, eres fiel y justo para perdonar. Por eso te pedimos siempre perdón, Padre mío, por si acaso. Aleluya. Gracias, Cristo mío. Gracias por ayudarnos a fortalecernos y hacer la voluntad tuya día tras día en nuestras vidas. Bendice mi amada esposa que está aquí conmigo en esta hora, Padre mío. Así también, aleluya, mi alma, mi vida y a cada uno de los hermanitos que en esta congregación, la cual pastoreamos, Iglesia Pentecostal Filadelfia de Fe y Poder, aquí en Bethlehem, Pensilvania, que tú bendigas a todos y cada uno de ellos, que engendren en ellos la nueva criatura, que sigan añadiendo a la iglesia a los que han de ser salvos, que siga fortaleciendo, que siga salvando, que siga sanando y haciendo obras en cada una de las vidas. Gracias por los que están en la sintonía, Dios mío, que ya están entrando, que están escuchando este programa. Aquellos hermanitos que siempre están con nosotros, los que van a entrar nuevos, y todos aquellos, aleluya, que de una forma u otra comparten con nosotros esta palabra todos los días de la vida. También te pido, Padre Santo, por los programadores de este ministerio radial, que tú los bendigas a todos y cada uno, Señor, los siga usando con poder y gloria y siga añadiendo a este ministerio radial los programadores que son tuyos, que tú quieres que estén aquí, papá, hablando tu palabra y haciendo tu santa, divina y plena voluntad. Aleluya. Gracias te damos por ello, Jehová. También te pido, Padre mío, por la Iglesia Pentecostal Filadelfia de Fe y Poder, que radica en la carretera 821, kilómetro 1.4 del barrio Abras de Colosal, que pastorea, aleluya, mi amada hija Mari y su esposo Jonathan. Aleluya. Bendícelos y cuídalos, dale fortaleza, Padre mío, ayúdalos. Bendice a sus tres hijos, Padre Santo, Misael, Yadiel, aleluya, Jonathan, Samuel. Que no le acontezca nada, Dios mío, que tú los libres de peligro de accidente. Aleluya. Glorifícate, aleluya, en Yadiel, Señor amado, que está un poquito quebrantado, Padre mío, en tus manos lo depositamos. para que te glorifiques en Él y hagas un milagro especial, eso que tú sabes hacer, Padre, porque tú eres el Dios de milagro y de poder. Bendice, Padre Santo de la gloria, la congregación que está puesta en sus manos. Permite, Padre mío, que puedan seguir adorándote, sirviéndote, que tú, aleluya, los amén, los bendiga, los cuide, los proteja y los haga, aleluya, dignos, aleluya, de tu presencia y de tu poder, y que tú le supas sus necesidades, aleluya, materiales, pero sobre todo las espirituales, y que siga añadiendo a la iglesia los que han de ser salvos, que tú sigas añadiendo los que han de ser salvos también a la congregación de aquí de Bethlehem, Pensilvania. Que tú bendigas a mi amado hijo Miguel Ángel Marrero Jr., señor amado, a su esposa Yesenia Varela de Marrero, que tú bendigas a sus hijos Misael, amén, a sus hijos Mikey, Michael y Jeremiah, que tú los cuides, que los proteja, que los bendiga, que los llene, que bendiga a la congregación que está puesta en sus manos, que supra todas sus necesidades, Padre mío, espirituales y materiales, y que los siga ayudando a seguir hacia adelante. Te doy la gloria a ti por ellos, Señor amado, y te pido que los cuides y los proteja. También te pido, Padre bueno, aleluya, por la Iglesia Pentecostal Filadelfia de Fe y Poder, de la 240 de Park Hill, en Staten Island, Nueva York. Que tú bendiga a nuestros pastores allí, María Estel y Ernesto Sánchez. Que tú bendiga a cada uno de los feligreses que tú has puesto en sus manos. Que les bendiga, que les cuide, Padre mío, que siga añadiendo a la iglesia los que han de ser salvos. Que siga supliendo las finanzas, Padre amado, de cada uno de ellos en especial. ¡Aleluya! Que les dé la salud, que les dé la vida, que les dé el gozo. Y que les dé, aleluya, el deseo ardiente de servirte y de hacer tu santa y divina voluntad. También te pido, Padre mío, por los técnicos de este ministerio radial, Ángel Ortiz Jr. y Clarián Nieves, que tú los bendiga, que los cuide, que los proteja, que los siga ayudando a seguir hacia adelante, Padre mío, porque ellos, aleluya, necesitan de ti día tras día. Santo. Y tú eres Dios Padre poderoso y Dios grande, que los bendice, que los guarde y que los protege. Te doy la gloria a ti, Padre mío, y en tus manos deposito este programa. Aleluya. Para que hables a mi vida, Padre, y también hables a cada uno de los que nos sintonizan, esperando que cada uno pueda conseguir la paz, el gozo, Dios mío, que quieren, aleluya, día tras día. Aleluya. Que el enemigo no le pueda robar esa paz nunca, Padre. Porque tu palabra lo dice Jesús de Nazaret, mi paz os dejo, mi paz os doy. No como el mundo la da, yo os la doy. Por lo tanto, no hay diablo ni demonio que no la pueda arrebatar. Esa paz viene de ti. Y también tu palabra dice en Hebreos 12:14, seguir la paz para con toda la santidad, sin la cual nadie verá al Señor. Gracias, Cristo mío, te amo, te adoro, y para tu gloria y tu honra, aleluya, en tus manos depositamos este programa. Amén. Vive Dios. Mi amada esposa está por aquí, nos da un saludito.
1: Amén. Gloria a Dios. Dios les bendiga a todos. Aquí estamos haciendo la voluntad del Señor y ayudando al siervo.
0: Amén. Aleluya. Aquí estamos dándole la gloria al que vive para siempre. Y hoy tenemos un estudio muy especial. Aleluya. El estudio de hoy es a través de la palabra de Dios. Aleluya. La Biblia, la palabra.
1: Aleluya.
0: Mi alma te adora y te glorifica. La palabra de Dios que yo le llamo, amados hermanos, la brújula del creyente. La palabra de Dios que hoy día no se está viviendo, que mucha gente camina como le da la gana. Porque le da la gana caminar así, porque Dios nos da a nosotros la forma de caminar, en sus estatutos y decretos. Pero aleluya, muchos fracasan por eso. Una de las cosas que hacía fracasar al pueblo judío era que Dios le daba una pauta y unos estatutos, aleluya, y ellos hacían otra cosa. Siempre hacían lo que le daba la gana. Y así mismo está la iglesia, hermano. La iglesia contemporánea, la iglesia antigua y la iglesia, aleluya, de todo tipo, están así, hermano. Aleluya, porque quieren vivir como a ellos le da la gana. Y usted no puede vivir como le da la gana, hermano. Usted y yo somos del Señor, aleluya, y tenemos que vivir como Él dice que vivamos. Y la brújula del cristiano, hermano, la brújula para indicarnos el camino, para indicarnos si vamos bien, aleluya, el navigator, el GPS suyo y mío, es la palabra.
1: Aleluya.
0: Si usted quiere llegar a puerto seguro y quiere llegar al cielo, como dice la palabra que tenemos que llegar, aleluya, tenemos que dejarnos llevar por ese GPS que Dios nos ha dado, que es su palabra. Pero lamentablemente hay mucha gente, amados hermanos, que no quieren dejarse llevar por la Biblia. Inclusive vamos a hablar de todos los líderes, pastores, evangelistas, misioneros. Es más, les voy a hablar, los cinco ministerios, aleluya, andan así. No todos. Pero si Dios me ha dicho a mí que hay un 85% de la iglesia que se lo va a llevar el diablo, que se van a perder, pues yo entiendo, amados hermanos, que es de arriba abajo. Porque una iglesia que no esté haciendo la voluntad de Dios y Cristo venga y se pierda, el culpable de eso es el pastor que Dios le ha dado la palabra para llevársela. Si no se la quiere llevar y le lleva otra palabra errónea, se va a perder el pastor y se va a perder la congregación también, todo. Por eso es que hay que tener mucho cuidado donde nos metemos. Por eso hay que tener mucho cuidado con el protagonismo que hay hoy día. Y siempre lo ha habido. Un protagonismo extraordinario, hermano. Es más, le voy a decir más. Si por el protagonismo fuera que se iba a salvar la iglesia, todo el mundo se salvaba. Porque son protagonistas de siete suelas, mi hermano. ¿Cómo hacen ustedes? Es más, engañan a cualquiera. Tanto. Usted puede pensar, hermano, que son verdaderamente gente de Dios y ni siquiera, aleluya, llegan a primera base en cuanto al Evangelio de Jesucristo. Porque no se están dejando llevar por la Biblia para nada. Para nada. Por eso hoy vamos a hablar, aleluya, de... Déjame el título por ahí, yo lo tengo por ahí el título.
1: Estudiando
0: la palabra de Dios. Estudiando la palabra de Dios. ¿Y por qué yo no le llamo leyendo? Si yo digo estudiando. Es más, vamos a cambiarlo también.
1: Escudriñando
0: la palabra de Dios. ¿Por qué escudriñando, hermano? Porque Jesús dice, no lo digo yo, y esa es la ordenanza. Escudriñar las escrituras. No dice que la lea, ni que la estudie, ni nada. Escudriñala. Claro, escudriñándola sabemos que hay que estudiarla. Sabemos que tenemos que leerla, pero lo principal es que tú la escudriñes. Escudriñar la palabra. Aleluya.
1: ¿Qué es escudriñar? Porque hay gente que no
0: sabe. Escudriñar es pulgar, es buscarle toda la palabra, la esencia. Hermano, cuando las personas antes utilizaban almidón, usted no sabe de eso porque usted no vivía mucho para esta época que se usaba el almidón para planchar ropa. Se usaba almidón, que lo vendían, hermano. Pero si la persona cultivaba mucha yuca, sacaba el almidón de la yuca para poder almidonar la ropa. Y que la ropa se pudiera planchar y quedara y que va derechita y no se jugara. Claro, ahora con la ropa de poliéster y wash and wear, que viene por ahí, que tú no la tienes que, aleluya, que planchar, solamente la lava y la usa. Gloria a Dios, pues. Todo eso se eliminó. Pero yo me acuerdo que antes se usaba el almidón para almidonar la ropa. Mi mamá lo hervía. Y en un baño grande echaba la ropa y ahí la metía en ese almidón y después la tendía. Esa ropa quedaba casi tostada, como yeso. Después se planchaba y quedaba nítida.
1: Santo.
0: Entonces, aleluya, eso era lo que había. Ese era el sistema de antes. Pero claro, había almidón de muchas cosas. Estaba la grulla que producía almidón y también la yuca. ¿Y qué hacían ellos, hermano? Agajaban esa yuca, la molían bien molida y luego comenzaban a sacar el agua. A sacarle el almidón en el agua. Echaban agua y apretaban y sacaban y lo metían en la yuca molida en un espacio de un colador, de colar café o en una jopa. Amén. Y apretaban y salía toda esa agua. Volvían y le hacían lo mismo de nuevo hasta que sacaban toda esa agua, que ya el agua salía clara. Cuando el agua salía clara, no había almidón. Después esa agua que sacaron ahí, la ponían al sol. Y se evaporaba el agua y quedaba aquí abajo, el almidón. Te lo tocaba y era así, almidón, un almidón tremendo, y eso se utilizaba. Aleluya. Pues así mismo, como se sacaba ese almidón, hay que hacer con la palabra. Molerla, estofarla todita y apretarla y sacarle todo el máximo. Todo el jugo para nosotros. Por eso que Jesús lo dijo: escudriñad las escrituras, porque a mí os parece que en ella hallaréis la vida eterna y ella dan testimonio de mí. El peor error que cometen los seres humanos es que no están escudriñando la palabra, por eso tienen muchos errores que están diciendo hasta aún en los púlpitos, hermano. Usted puede escuchar todavía pastores. Yo estoy hace tiempo hablando de eso aquí. Y donde quiera que me paro, lo digo. Usted busca la palabra en el Evangelio según San Juan, capítulo 1, verso 11. Y va a ver ahí que te dice, a lo suyo vino, a lo suyo dice, pero ¿cuántos predicadores no hay por ahí que dicen, a lo suyo vino, y a lo suyo vino, y a lo suyo vino, y a lo suyo vino? Está citando la palabra fuera de contexto. Porque está citando la palabra fuera de contexto.

0: cuentos.
1: Pero hay gente que citan la palabra y hablan cosas que la leyeron de un libro y la dicen por ahí como si fueran de ellos. Se supone que usted lee, mira, ahora mismo yo tengo ahí los textos bíblicos de la Escritura.
0: Aleluya.
1: Una lista de textos que mi esposa me los va a ir leyendo y yo los voy a ir explicando aquí. Pero no tengo nada aquí para explicarlo. Dependo del Espíritu. Pero ellos no tienen el Espíritu para explicar los textos, ni para hablar, ni nada. ¿Y dependen de qué? De un comentario que otro hizo. Y ese comentario lo tiran hacia adelante, aunque sea un comentario burdo.
0: Aleluya.
1: Carente de esencia espiritual. O un disparate, hermano.
0: Santo.
1: Aún citando la misma Biblia. Y por eso que usted los oye que dicen, a lo suyo vino. No, no vino a lo suyo. Mire cómo dice, óigalo bien, a lo suyo vino. A lo suyo, a lo suyo, a lo de él. ¿Y qué es lo suyo? ¿Qué es lo de él? A buscar y a salvar lo que se había perdido. Y luego dice, más lo suyo, no le recibieron, ahí sí, los suyos. ¿Quiénes eran los suyos? El pueblo judío. Pero después sigue diciendo, pero a los que le recibieron, les dio poder ser llamados hijos de Dios. ¿Ve? Pero en la palabra que yo quiero explicarle a usted, el disparate, cuando dicen, a los suyos vino. Y si yo me dejo llevar por eso que están diciendo la gente, que soy yo un disparatero, digo lo mismo, pero yo voy a la palabra y lo busco a ver si es verdad que lo dice. Aleluya. Yo oí una vez un hermano que citaba mucha Biblia y decía, está en el capítulo, y como yo buscaba no estaba ahí. Ni siquiera estaba en ese capítulo. Aleluya. Por eso que es importante que usted escudriñe la palabra. Aún yo le puedo decir a usted un texto, usted búsquelo como quiera. No se deje llevar por mí tampoco, hermano, porque nosotros los humanos podemos equivocarnos. Yo puedo citarle un texto bíblico y puedo decirle Elías, Isaías, puedo decir cualquier, amén. Y me puedo equivocar por un numerito. Puede ser en el versículo 14 o 15, por eso que yo casi siempre digo, la Biblia dice. Porque es más exacto decir, la Biblia dice, pero cuando yo voy a un capítulo exacto, pues porque yo quiero que usted vaya ahí a buscar esa palabra, como ahora que le estoy hablando. Entonces la situación es, que la persona, por no escudriñar la palabra de Dios, cometen errores. Y por eso es que hay hoy día tantas y tantas sectas falsas, sectas heréticas que predican herejía, que se han levantado. Aleluya. Y por eso tenemos que tener mucho, mucho cuidado. Y amén. Y usted cuando vea eso, corríjalo. Si usted es pastor, corríjalo en su congregación. Pero no diga lo mismo. Y es por lo que le dije, leen un libro. Es una cita, pues ustedes deben decirle, el autor tal, tal, en el libro tal y tal, dijo tal día tal cosa, está hablando perfección. Aleluya. Si yo mismo estoy enseñando biología, y yo uso el libro de Bilé, de zoología, pues mire, en el libro de Bilé de zoología te habla esto.
0: Aleluya.
1: Te estoy citando el libro, correcto. Pero no te estoy diciendo que yo lo sé, que eso vino de... Tú, uno lo aprende de los libros, pero yo no estoy diciendo que eso es mío, y eso no es mi autoría. Inclusive hay gente que leen y lo que leen lo predican para adelante y parece que están predicando. Entonces tienen una temática de predicar la palabra de Dios, aleluya, como dice la Escritura, bien predicada, pero cuando se ponen a leer, se ponen a buscar la información, se contradicen y no se dan cuenta.
0: Aleluya.
1: Porque ni siquiera tienen la delicadeza de leerlo todo para ver lo que pueden usar y lo que no pueden usar.
0: Bendito Dios.
1: Porque aún la Biblia lo dice. Escucharlo todo y retener lo bueno.
0: Aleluya.
1: Escudriñarlo todo y retener lo bueno, que es expulgarlo, analizarlo. Escudriñar, como decía mi esposa, que era analizar, hacer un análisis exhaustivo de lo que tú estás leyendo.
0: Bendito Dios.
1: Aleluya. Así que vamos a hablar hoy del libro que nunca se quema. Del libro de libros. El libro más leído en el mundo entero es la Biblia, la palabra de Dios.
0: Aleluya.
1: Después le sigue Don Quijote de la Mancha. Parece mentira, ¿verdad? Don Quijote de la Mancha le escribió un español llamado Miguel de Cervantes y Saavedra, mejor conocido como el Manco de Lepanto, ya que perdió una mano en la batalla de Lepanto.
0: Aleluya.
1: Por eso lo llaman el Manco de Lepanto. Pero era un tremendo escritor.
0: Aleluya.
1: Y escribió muchas obras, pero dentro de todas las obras que escribió, la más acertada y la más que ha tenido, aleluya, fecundidad en el mundo de los lectores, es Don Quijote de la Mancha. ¿Ok? Y ha sido el libro más leído después de la Biblia, para que lo sepa. Amén.
0: Aleluya.
1: Así que vamos a ver lo que dice la Biblia de la palabra de Dios. Vamos a buscar el primer versículo.
0: No leo comentarios que hay aquí.
1: Hay comentarios, sí, léelo.
0: La hermana Maribel Esteras dice así, ella dice...
1: Amén.
0: Aleluya, eso es así. Competencia, mundanalidad.
1: Amén.
0: Libertinaje.
1: Amén.
0: Peleas, inmundicia. Es lo

0: más que hay dentro de la iglesia de
1: Cristo. Eso es así, eso es así.
0: Muchos valles de huesos secos, aguas estancadas, en pestilencia terrible.
1: Pestilencia e hediondez.
0: Terrible.
1: Terrible.
0: Y Dios limpiará su casa.
1: Yep.
0: Los juicios comienzan por nosotros, la iglesia.
1: Amén.
0: Y quienes nos están, quienes no estén fuertes en Cristo, no soportarán esa limpieza de Dios, porque cortará a muchos que se creen espirituales y muchos infiltrados, y Dios derribará a muchos que tienen que restaurar con mano dura.
1: Eso es así.
0: Y muchos se turnarán y no podrán vencer. Por eso,
1: unámonos,
0: busquemos estar agarrado de Cristo para que alcancemos salvación. Y Dios sabe a mucho, donde muchas de nuestra familia tienen que ser rescatadas por Cristo. Seamos íntegros y firmes en Cristo. Amén.
1: Aleluya. Eso es verdad. Yo me hago eco de las palabras de mi hermana
0: Maribel Esteraz.
1: Yo siempre lo digo a ustedes, hermano. Dios limpiará su era.
0: Aleluya.
1: Aleluya. Él lo va a hacer. Y Él está trabajando fuertemente con la iglesia. Por eso todos los ministerios que estén haciendo lo que Dios quiere que se haga en este tiempo se van a levantar. Los que no, hermano, van a fracasar y van a caer. ¿Por qué razón, amados hermanos? Porque estamos en la postrimería de un arrebatamiento.
0: Aleluya.
1: Y de no suceder algo así como estamos hablando, hermano, la iglesia se va a perder. Porque dentro de las congregaciones los pastores viven una vida, aleluya, como conmigo no es la cosa. Siguen haciendo lo mismo que estaban haciendo el año pasado, y todos los años dicen, hermano, hay que hacer resoluciones para este año. La resolución que yo tengo para este año, dicen ellos, es hacer lo mismo que estaba haciendo el año pasado. ¿Qué clase de resolución? Más chabacana, vulgar, aleluya, inoperante, incompetente, aleluya, nefasta para perder las almas. No predican la palabra como está escrita, sino que se dejan llevar por otras cosas. Entonces, cuando nosotros le predicamos la verdad, nos critican. No los quieren escuchar. Nos señalan como que somos falsos profetas por decir la verdad.
0: Aleluya.
1: Pero a mí no me importa. ¿Sabes por qué no me importa? Porque ¿sabes qué dijeron de Jesús? Que por Belcebú echaba fuera los demonios.
0: Santo.
1: ¿Y aleluya. Jesús? Y era Jesús de Nazaret. Y Él nos dice a nosotros, y te lo dice a usted y a mí también, que si del árbol verde hacen estas cosas, de las ramas secas, ¿qué no se hará?
0: Aleluya.
1: ¿Y quiénes son ramas secas? Usted y yo. ¿Quién es el árbol verde? Jesús de Nazaret. El amigo que yo encontré. Él es. No hay otro. Así que, mi amado hermano, le damos la gloria a nuestro bendito Salvador Jesucristo en este día, porque hay vidas que todavía piensan espiritualmente hablando.
0: Santo, aleluya.
1: No piensan como con la carne, porque hay gente que el cerebro se lo tienen de vacaciones y piensan con los pies, que no tiene cerebro. Gloria a Dios. Y por eso es que estamos como estamos. Y son muy pocos los que pueden decir, hermano, vamos a hacer la voluntad de Dios, sino que no. Esto me ha resultado bien a mí. Estoy vivo, estoy caminando, respiro, pues voy para adelante con eso, no me importa. Y cada día son más los que entran en ese club de los disparateros, en ese club de los mediocres.
0: Aleluya.
1: En ese club de los chabacanos, en ese club de los mundanos, llamándose cristianos. Y por eso, este ministerio radial estará llevando la palabra día a día.
0: Aleluya.
1: Noche a noche, 24/7, con la ayuda de Dios, haciendo aquello para lo cual Dios nos ha llamado. Y claro está, hay otros que no están en este ministerio radial, porque están buscando protagonismo. ¿Sabes lo que es protagonismo?
0: Exacto.
1: Que haya mucho grito, mucho brinco y salto.
0: Aleluya.
1: Pero como decían en el campo, mucho ruido y pocas nueces.
0: Aleluya.
1: Aleluya. Hay ocasiones que tú hay un ventajón así como, tremendo viento, y cuando sales para afuera, tú estás tranquilito. Era juido nada más, no había nada más.
0: Santo eres Jehová.
1: Pero viene un ventajoncito chiquito, pequeñito, y tumba palos, tumba postes. Aleluya, y tumba casas también.
0: Bendito Dios.
1: Aleluya, muchas veces sin anunciarlo. Sea el nombre de Jehová bendito. Así que, amado, esto es para el que cree.
0: Aleluya.
1: El que no quiere creer, eso es su problema. Ahora, mi responsabilidad es ver lo que la palabra te dice a ti. Aleluya. ¿Qué dice la palabra? Respecto a la palabra. ¿Cómo es eso, pastor? Sí. ¿Qué dice la palabra respecto a la palabra que tú y yo debemos hacer? Porque no es lo que me dice fulano, dogmas de hombre, mandamientos de hombre, aleluya, cosas superfluas, cosas efímeras y pasajeras, sino algo real y verdadero. Vamos a ver el primer texto bíblico, que mi esposa me lo va a leer. Sea el nombre de Jehová bendito.
0: Amén. El primer texto se encuentra en Santiago capítulo 1, verso 23 al 25.
1: Santiago 1, del 23 al 25. Vamos a tomarlo poquito a poco porque no tenemos prisa.
0: Aleluya.
1: Yo la prisa la dejé en el baño cuando fui ahorita.
0: Aleluya.
1: Alaba la gloria de Jehová. Amén. Dime.
0: Yamile dice, esos son unos sinvergüenza, no tienen llamado.
1: Aleluya.
0: Dice la palabra en el nombre del Padre, del Hijo y del Espíritu Santo.
1: Amén. Amén.
0: Porque si alguno es oidor de la palabra, pero no hacedor de ella, es semejante al hombre que considera en un espejo su rostro natural.
1: Amén. En otras palabras, la Biblia dice que tenemos que ser hacedores de la palabra.
0: Aleluya.
1: No oidores olvidadizos.
0: Santo.
1: Pues si usted es un oidor, pero que se lo olvida. Mira, a mí se me olvidan muchas cosas, déjeme decirle.
0: Santo.
1: Y a veces estoy aquí de momento, Dios, pero si yo esa palabra yo la sé tan bien y la tengo tan metida en la cabeza. Son palabras técnicas, palabras científicas, palabras teológicas, palabras bíblicas, palabras, de lo que sea, pensamientos. Y de repente no me acuerdo de nombres.
0: Aleluya.
1: Me da un nombre ahora y se me olvida, pero eso es parte de ello. Bueno, Dios que siga glorificándose en mi vida. Pero hay algo bien particular en eso, amado, y es que hay mucha gente, ahora mismo ya, mire, ya está hablando de un texto ahora mismo, ya que lo leo otra vez para ver dónde está ubicado, para que usted se dé cuenta. Aleluya, pero yo admito eso y no voy a engañar a nadie, le voy a decir lo que hay ahí. La Biblia dice que si nosotros somos oidores olvidadizos, en otras palabras, un oidor olvidadizo es aquel que oye la palabra y se lo olvida. Pero se lo olvida por conveniencia. Se le olvida porque no presta atención a la palabra. Se le olvida porque la palabra entró por un ojo, un oído, y le salió por el ojo, aleluya. Le salió por otro oído. Gloria a Dios. Porque tienen oído de lagartijo. Hueco. Tú puedes mirar a un lagartijo de acá a allá y ve a través de él. Y si le pone unos cuantos lentes en el medio, puedes aumentarle entonces las cosas y puedes usarlo como si fuera un telescopio.
0: Aleluya.
1: Gloria a Dios. Al pobre lagartijo. Bueno, la cosa es que no podemos ser oidores olvidadizos. Tenemos que ser hacedores de la palabra de Dios. O sea, en otras palabras, Dios quiere que tú vivas la palabra, no que la prediques. ¿Cuánta gente hay en los púlpitos predicando la palabra y no la viven? Es para otro. La palabra no es para ellos, es para otro. Y como es para otro, pues no la viven. Están en los altares, viven como les da la gana y hay que dejarlo para otro. No, yo estoy aquí, yo soy de Dios, yo no sirvo a Dios. Y tienes que vivir la palabra como la vivo yo y como la vive cualquiera.
0: Aleluya.
1: Aleluya. Al contrario, si tú sabes Biblia, tienes problemas.
0: Bendito Dios.
1: Porque la Biblia dice que mucho se le ha dado, mucho se le va a demandar.
0: Gloria a Dios.
1: ¿Me escuchó? Pero no, hermano. Creen como que eso es para otro. Yo cuando predico la palabra es para mí también.
0: Santo eres Jehová.
1: Y cuando yo predico me habla Dios a mí primero que a usted. Aleluya. Y me gozo. Porque para eso le sirvo a Dios, para que me hable y me dirija.
0: Aleluya.
1: Sea el nombre de Jehová bendito. Sigue, ¿qué dice la segunda parte de ahí? Otro versículo.
0: Porque él se considera a sí mismo y se va. Y luego olvida cómo era.
1: Ah, bueno. Bueno, está dando un ejemplo, el Señor. Cuando tú vas y te miras en el espejo, te miraste y te vas, pero se te olvida cómo tú eras. Mira, parece que hay gente que está mirándose siempre en el espejo.
0: Aleluya.
1: Aleluya. Porque se le olvida, hermano, y si usted supiera que uno no puede traer a la memoria cómo uno es.
0: Santo.
1: Exactamente, no puede. La imaginación no llega a cierto lugar. Aleluya. Y la palabra, cuando tú la lees, no la escudriña, la lees. Aleluya. Y la pasas por alto. Es así, se te va la imagen. Es más, se te va la guagua. Amén, sigue.
0: Amén, el 25. Mas el que mira atentamente en la perfecta ley, la de la libertad, y persevera en ella, no siendo oidor olvidadizo, sino hacedor de la obra, este será bienaventurado en lo que hace.
1: Pero mira lo que dice cuando empezaste. Pero mira lo que dice ahí al principio.
0: Más el que mira atentamente.
1: Atentamente. Cuando tú hablas, cuando tú miras atentamente, es que tú, aleluya, estás observando. Cualquiera mira. Pero ¿quiénes son los que observan? Los que toman en cuenta detalles.
0: Aleluya.
1: Tú vas de camino y ves una casa. Todo el mundo la puede ver. ¿Qué hay? Hay una casa. Pero tú le preguntas a la persona, ¿y cuántas ventanas vi? Bueno, yo vi la casa, pero no vi las ventanas. Le preguntas a otro, ¿de qué color era? Bueno, yo vi la casa, pero no me acuerdo el color. Pero cuando tú prestas atención, no solamente vas a ver la casa, vas a mirar cuántas ventanas tenía, y si no te ajoran. Y es una ventana mía, mi cuenta hasta las hojas que tiene. Gloria a Dios. Y cuenta y mira el color de la casa, mira la entrada, si tenía un pasamanos, si no lo tenía, si tenía una escalera, si era de madera o de cemento. Todos esos detalles. Aleluya. Que cuando tú te pones a consultarlo y a buscarlo, jamás en la vida se te va a olvidar a ti esa casa. Pero cuando tú la miras por mirar y sigues caminando, eres un oidor olvidadizo, eres un observador normal. Nada sabes, nada aprendes, nada que tienes. Pero cuando tú estás en la palabra de Dios, pensando una cosa de ella, que te va a conducir a la salvación.
0: Aleluya.
1: Que te va a llevar a toda verdad y a toda justicia. Que a través de ella vas a alcanzar, aleluya, el cielo. Pues entonces tú te preocupas.
0: Bendito Dios.
1: Pero hay mucha gente que se preocupan por una cosa. Bueno, yo voy a preocuparme porque a mí me gustaría que yo pueda decirle, he leído la Biblia 20 veces. Eso sería un récord para mí.
0: Santo.
1: Aleluya. Y yo he leído la Biblia tantas veces y lo dicen con esa llenura de boca. Mas sin embargo, tú le das un texto bíblico y le dices, analízame ese texto a ver qué dice, no saben.
0: Aleluya.
1: Porque eso lo que hicieron fue leerla como el papagayo. La repiten como el papagayo. Y como yo siempre dije, le dije una vez a un evangelista, hay mucha gente que lee la Biblia de Génesis hasta Apocalipsis 10 veces o 5 veces y son como la polilla. Entra por Génesis, sale por Apocalipsis y al final sigue siendo polilla, no cambia.
0: Aleluya.
1: Se supone que usted y yo tenemos que tener un cambio cuando pasamos por el proceso de la palabra.
0: Bendito Dios.
1: Porque la palabra nos cambia, nos transforma, hermano, en ese proceso. Pero cuando nosotros entramos por entrar, salimos por salir, simplemente vamos a la iglesia por ir. Mire, ¿cuántas personas no se preocupan por la salvación del alma?
0: Santo, tan
1: despreocupado, hermano. Yo le voy a seguir dando duro a esto. Duele a quien le duela. Que si tú los miras, hermano, ni se congregan, no le importa. Se vuelven domingueros, hermano. Y después cuando quieren el unción y el poder de Dios, ¿dónde está? Ya ni alaban a Dios, hermano. Una persona dominguero llega y se sienta ahí. Y ahí y una, dos y tres, aquí tiene esta gente ahí. Se queda ahí y no alaba a Dios. No puede alabar a Dios, no puede. Porque durante el tiempo que no está yendo a la iglesia, lo menos que hace es alabar a Dios.
0: Bendito Dios.
1: Son mentirosos del diablo. No es que yo oro, mentiras del diablo. Tú no oras en tu casa ni oras en ningún lado si no te congregas. Ese es el fallo de la gente. Por eso es que el Señor lo dice bien claro en el libro de los Hebreos. Y no dejando de congregarnos. ¿Me escuchó?
0: Aleluya.
1: No dejando de congregarnos como algunos tienen por costumbre.
0: Bendito Dios.
1: Dice algunos, porque no todo el mundo tiene esa costumbre. Uh-huh. Tienen por costumbre, sino exhortándonos, lo que yo estoy haciendo ahora, tanto o más cuando aquel día se acerca.
0: Aleluya.
1: Porque no queremos que se pierdan, pero como son tan brutos, se pierden. Porque dicen ellos, no, a mí me dio Dios el albedrío, y yo pude ir a la iglesia cuando a mí me da la gana. ¿Y qué tal si Cristo viene ese día? Cuando tú no fuiste a la iglesia, te queda.
0: Bendito Dios.
1: ¿Sabes por qué esa gente se queda? Porque no son salvos, no sienten la salvación del alma. El que siente la salvación del alma quiere estar ahí todos los días buscando a Dios. Aleluya. Quieren estar ahí todos los días alabando y glorificando el nombre del que vive. Pero ya algunos que le han pedido de respeto a Dios, de tanto que han pecado y han fallado. Y no van al culto. Viene la mujer y le dice, no, para la iglesia tú no vas, porque yo no voy a ir. Ay, yo me tengo que quedar aquí, pastor, porque mi mujer no quiere que yo vaya a la iglesia. Mira, cavernícola del diablo. Hijo de Belcebú, ¿quién te dijo a ti eso?
0: Santo.
1: Y mujeres iguales. Ay, pastor, yo no puedo ir al culto todos los días, porque mi marido me prohibió.
0: Ay, santo.
1: Cuando a mí me dicen eso, a mí me suben y me bajan. Ay, Dios mío, me dan a decirle, mira, canto de cabezona. ¿Quién te dijo a ti que tu marido te va a salvar a ti?
0: Aleluya.
1: Consígueme donde dice la Biblia que la mujer se salvará por el marido. Se le olvida mucho a todos de dónde lo sacó Dios. Entonces comienzan a fallar. Comienzan a fallar porque, claro, si tú no estás buscando de Dios y aún buscándolo fallaba, si no lo busca, ¿cómo va a ser eso? Va a ser la persona más fallona del mundo. Aleluya. No, que yo tengo que complacer a mi marido. Me tengo que arreglar para mi marido. Aleluya, ¿para tu marido o para el chillo del lado?
0: Santo, aleluya.
1: Porque muchas veces te arreglas para salir y tu marido no está contigo.
0: Aleluya.
1: ¿Sabes para quién te arreglaste? Hija de Belcebú.
0: Santo.
1: Aleluya. Ten cuidado.
0: Aleluya.
1: Dios te está mirando. Oye, pastor, está duro hoy. No, no, no, hermano. Es que Dios está indignado por una iglesia hipócrita.
0: Santo, aleluya.
1: Yo soy de Dios. A mí si tengo algo malo, que me lo digan. Y cuando te lo dicen, te plegas como si fuera un nene de primer grado, de kindergarten, y sabes cómo coger. Chilla las gomas y te pierdes.
0: Santo eres Jehová.
1: ¿Y sabes qué dicen algunos? Ahora no voy a ir más nada. Se murió Dios por eso. Porque un hijo del diablo, un circunciso, un cabezón, deja de buscar a Dios, se va a morir Dios.
0: Santo.
1: ¿Te moriste tú?
0: Santo eres.
1: ¿Quién se lo pierde? Tú.
0: Santo.
1: Si yo vengo y le digo a la gente por ahí, mire, voy a hacer una invitación aquí a la casa mía. Voy a preparar unos linguini, voy a preparar una salsa Alfredo con camarón y voy a invitar a todo que venga para acá que coma.
0: Aleluya.
1: El que no viene, ¿qué pasó?
0: Se lo pierde.
1: El que viene disfruta y se goza. Y así es con Dios. Si tú quieres salvarte, tú vas a buscar a Dios. Si tú quieres ir al cielo, vas a buscar a Dios. Pero si tú quieres deleitarte en ti mismo, en tu presencia chabacana y vulgar, y no en Dios, ese es tu problema. Porque la Biblia te guía y te dice lo que tienes que hacer. Y hay mucha gente por ahí, hermano, que han dejado de congregarse porque el marido se lo prohibió.
0: Bendito Dios.
1: Han dejado de congregarse porque en el trabajo le dijeron, el jefe tiene que trabajar más horas. Yo quiero terminar este trabajo. Pues termínalo tú. Yo trabajo las 8 horas diarias que me tocan.
0: Aleluya.
1: Porque si Dios me dice a mí que no me afane, porque habéis de comer o que habéis de vestir, que no me afane, porque voy a perder la salvación de mi alma. ¿Cuánta gente hay aquí en Estados Unidos que tienen doble turno?
0: Bendito Dios.
1: Trabajan 16 horas al día. Y total, un día esto le da un yello allá en el trabajo y se lo lleva el diablo y 15 quedó con el dinero.
0: Aleluya.
1: Piensa eso. Porque tú nunca piensas, aleluya, en el mañana, piensa en el ahora. Es mejor estar bien con Dios y no tener nada. ¿Sabes qué dice la Biblia? Búscalo en la Biblia, en los proverbios. Es mejor, aleluya, bocado de pobre y en paz, que comida de rico y con contienda. Para que lo sepa.
0: Aleluya.
1: Así que así es la Biblia. Pero la palabra ya no tiene uso común en el ser humano. Inclusive ya ni se usa. Ahora la gente no anda con la Biblia, anda con el celular. ¿Y la Biblia? ¿No está aquí en el celular? ¡Aleluya! Ya en los altares, ¿qué usan? La laptop, la computadora, el celular para predicar. ¡Aleluya! Entonces ya uno no puede decirle a los hermanos, no traigan el celular a la iglesia.
0: ¡Bendito Dios!
1: Porque algunos lo traen para... Porque es que el pastor que yo tengo predica con la Biblia y yo quiero buscarlo ahí también. Pero muchos de ellos no están buscando la Biblia. El pastor leyendo la Biblia, predicando, y ellos chateando por acá y viendo cosas que no convienen.
0: ¡Aleluya!
1: ¡En el mismo templo, hermano! ¿Y quién tiene la culpa? El mismo pastor. ¿Qué es que no de ejemplo?
0: Aleluya.
1: Se supone que usted diga, bueno, hermano, que vamos a usar la Biblia.
0: Aleluya.
1: Pero si hay que buscar alguna información, claro, vamos a buscarla, ¿por qué no? Pero vamos a utilizar lo que siempre hemos utilizado, la palabra de Dios, que ha pasado a un segundo plano. Aleluya. Porque los seres humanos inescrupulosos, incompetentes, irreverentes, intemperantes, aleluya, no la viven, no la predican. Gloria a Dios.
0: Aleluya.
1: Y vuelvo y le digo a los domingueros, escúchame, todos los que son domingueros, se te van a acabar los domingos, ¿sabes?
0: Bendito Dios.
1: Dios va a bregar. Y si acaso el diablo te va a dejar llegar un domingo más a la iglesia, va a ser mucho.
0: Bendito Dios.
1: Y va a estar feliz de la vida. Ah, no tengo obligaciones, me voy por donde me da la gana, hago lo que me da la gana. Porque piensa que las cosas de Dios son una esclavitud.
0: Bendito
1: Dios. Aleluya, Señor, que prenda al diablo. Pero cuando diga Jehová, aleluya, venir, como él va a venir a buscar su iglesia y te quede, como dice la Escritura, entonces será el lloro y el crujir de dientes. Pero claro, la Biblia dice que son muchos los invitados a las bodas. Pero dentro de toda la fiesta de boda, hubo uno que estaba vestido de boda. El Señor le dijo, le preguntó, ¿y tú qué haces aquí que no estás vestido de boda? ¿Quién te trajo? Echarlo afuera, dice, porque afuera será el lloro y el crujir de dientes. Atarlo y echarlo afuera. O sea, en otras palabras, hermano, ¿de qué estamos hablando?
0: Bendito Dios.
1: Este evangelio es para los que quieran vivir piadosamente. Y ellos van a padecer persecución, aún de adentro y de afuera. Pero hay que perseverar hasta el final, porque dice la Biblia, y el que persevere hasta el fin, ese será salvo. Comentario.
0: Amén. La hermana Cristalita dice, pastor, yo traigo la Biblia Reina Valera en el celular.
1: Amén. Yo sé que...
0: Tiene que cargar.
1: Es el celular, pero hay que cargar la Biblia, hermana. Porque así no era antes. Antes no había celulares. El celular usted lo puede utilizar para mejorar la lectura y buenas cosas, pero usted tiene que tener la Biblia. Porque nosotros nos identificamos porque andamos con la palabra, la vivimos. Esa es la identificación del creyente. Mira, la mujer cristiana se identifica por la forma de vestir, por la forma de peinarse, por la forma de andar y por la forma de hablar. Y uno que lo identifica más aún es la palabra de Dios. Aleluya. Por tener la Biblia. Amén. Y claro está, mucha gente se le hace fácil porque un celular cabe donde quiera. ¿Y por qué no carga en la Biblia? Y algunos cargan una Biblia bien pequeñita, la que dan los Gedeones, que solamente son Salmo y Proverbio y Nuevo Testamento, nada más. Es lo que tienen ahí. Y dice, yo hago con la Biblia, hermano, esto es la Biblia. Eso no es la Biblia. Ahí tienes la mitad de la Biblia. Menos de la mitad tienes ahí. Aleluya. Pero no estamos hablando de la mitad. Tú tienes que andar con la Biblia. ¿O acaso a ti te puedes jajar por la mitad? Ah, sí. Y que camine una pierna para allá y otra para acá. Y caminas bien. O la mitad del cuerpo, hermano. No, señor. O vas a ir para el cielo la mitad nada más. No, para el cielo vamos completo o no vamos. Si hay algo, un chipito de levadura que leuda tu masa, que te daña a ti, eso te queda todo tu cuerpo completo. Se queda. Pues aquí predicamos la santidad total. Pero yo aconsejo a los hermanos, como la hermana que me está comentando, que ande con su Biblia. Reina Valera, versión del 60, amén. Pero en blanco y negro ahí, que usted la pueda ver. Que usted no tenga que estar buscando la tecnología para enseñarle a la gente la palabra. Aleluya. Amén. ¿Alguien algún comentario?
0: Tengo un comentario, pero hay cosas que yo no entiendo.
1: Ah, bueno, si no se pueden entender, pues, ¿qué dice?
0: El hermana Elodia Hernández dice, muy cierto, yo me salí de la primera iglesia porque mi pastor heredó de una congregante.
1: Oh, se desheredó, se desprendió de otra congregación.
0: O heredó, no sé.
1: O heredó otras cosas, no sabemos ahí lo que dice.
0: Poco a poco se retiró de la congregación. Y ahí dice que no lo apoyamos porque congregación, como a la congregación, y los dejamos solo a su mamá y al pastor, pero la congregación habló con él y él no dijo que su vida y los su vida.
1: Él nos dijo. Él nos dijo que su vida. Ajá.
0: Y lo dejaron.
1: ¿Tú me puedes traer la lupa?
0: Por eso que.
1: Está llamando. Así yo puedo leer con la lupa un poco. Aquí. Una lupa grande, chiquitita que yo tengo ahí. Para poder entonces leerlo. Mi esposa, pues no pudo leerlo porque a veces no le entiende. Y yo entiendo también. Y a ver, ¿a quién sabe si yo lo voy a entender o no?
0: Porque usted es maestro.
1: Pero dice aquí. Dice.
0: Empezando, vamos a ponerlo.
1: Ponlo empezando. Ya se fue mucho. Ah, dice, déjame ver. Dice, muy cierto. Yo me salí de la primera iglesia porque mi pastor se enredó de una congregante y poco a poco se retiró la congregación. Y hoy dice que no lo apoyamos como congregación y lo dejemos solo en su amén. A él y a su mamá y al pastor, pero la congregación habló con él y él nos dijo amén, que era su vida y no dejáramos en él la y lo dejáramos. Y en la segunda iglesia pasé por una situación familiar. Y los pastores, aleluya, ni se preocupaban por orar. Pero yo sigo buscando de Dios y gozándome en la congregación en donde ahora me congrego. Y todo lo que yo he visto no me retirará de Dios. Amén. Ellos, Dios los juzgará. Todo eso no me detendrá. ¿Hay qué? Vamos a seguir un poquito. Todo eso no me detendrá. Hay, amén. Hay unos que ven esto y se retiran porque no son valientes y se van al mundo. En otras palabras, lo que dice la hermana, que uno va a una congregación, pero tú no puedes ir a una congregación a mirar a la gente, para irte al mundo. Si el líder no está predicando la verdad, salte de ahí, que eso no es de Dios. si no está predicando sana doctrina. Pero si la iglesia está predicando sana doctrina, tú no fuiste ahí a mirar a nadie, cabezón. Tú fuiste ahí a mirar a Cristo, el soberano de nuestras vidas, rey de reyes y señor de señores. Tú no fuiste a mirar a nadie, porque si tú miras a la gente, te pierdes. Por eso el Señor dice en su palabra, miradme a mí, y soy salvo todos los términos de la tierra. Porque yo salvo y nadie más salva, dice la Biblia. Así que, mi amado hermano, esa es la situación que hay. Hoy día hay mucha gente que son fieles en una congregación que no es de Dios. Y están ahí perdiendo el tiempo. ¿Cuántos romanos hay en cada congregación de los que Joma tiene, donde quiera hay? En la presencia de todos los pueblos del mundo tienen una congregación. Sin contar las capillas que tienen en los campos y en las barriadas, aleluya. Mas sin embargo, gloria a Dios, aleluya, la gente sabe que ahí no está Dios y se quedan ahí, felices de la vida, y son puntuales. Bendito no Dios. Fallan. Ahora, donde se predica la sana doctrina, los hermanos se chiflan, se les meten malicia. Porque cuando tú estás en una verdadera iglesia, tienes que orar a Dios.
0: Aleluya.
1: Tienes que congregarte. No puedes ni dejar de congregarte, ni dejar de orar a Dios.
0: Bendito Dios.
1: Y menos de alabar a Dios. Pero ¿sabes cómo tú conoces que una persona está apartada de Dios? En la misma iglesia, cuando no lo alaba. Tú ves un hermanito que está en la congregación, que antes alababa a Dios, tú lo ves calladito. O dicen, ¡huya! De vez en cuando. Que parecen lobos. ¡Huya! Así.
0: Santa,
1: ya tú sabes que esa persona está muerta. Que no tiene a Dios. Porque cuando uno tiene a Dios, dice uno, ¡aleluya! Y no le importa quién lo mire.
0: ¡Aleluya!
1: Porque tiene a Dios en el corazón. Y de la abundancia del corazón habla la boca. Pero no tienen a Dios.
0: Bendito Dios.
1: Lo han dejado. Y saben ellos qué están haciendo.
0: ¡Aleluya!
1: Saben ellos qué camino torcido están caminando. Que así están ellos retorcidos.
0: Bendito.
1: Por lo menos yo sé, hermano. Yo veo a la gente y me doy cuenta.
0: Bendito.
1: Una persona que está endemoniada. Mire, Dios me ha permitido ver. Yo no sé si usted se acuerda. Yo creo que la hermana Yamilide va a acordarse de eso. En Puerto Rico antes, habían unos potes así grandes de bombones de menta.
0: Aleluya.
1: De dulce, unos dulces así redondos. Y tú mirabas eso llenito. Y yo veo la gente lleno de malicia y los veo así.
0: Bendito Dios.
1: Como ese pote, lleno de malicia. Están llenos de malicia adentro. Entonces, una persona que está llena de malicia, primero no puede escuchar la palabra de Dios.
0: Aleluya.
1: No va a dejar que otro lo escuche tampoco, porque entonces cuando se está predicando, está hablando al lado. Así yo sé. Alguien habló. Mentira, mire, tú no hables con nadie. Y usted, hermano, que está ahí, dígale, mire, cállate, canto de loco. Dígaselo así, canto de loca, cállate, estamos en el templo. ¿Tú no ves que Dios está hablando?
0: Gloria a Dios.
1: Sí, porque si no entienden, como humanos, trátelo como animales, a ver.
0: Bendito Dios.
1: Sí, hermano, porque ¿qué usted va a decir? A lo mejor un animal, tú le dices, ¡hey, vaca, hey! Y la vaca se va. Tú eres un ser humano, salte de ahí y se queda ahí. Como si con él no fuera la cosa.
0: Aleluya.
1: Aleluya. Oiga, hermano, mira, yo estaba en casa de mi hija ayer y vino un perro que le dicen lobo. Y yo estaba lo más tranquilo y se me sentó en la falda.
0: Bendito
1: Yo no lo llamé. Qué confianzó ese perro, ¿verdad?
0: Uh-huh.
1: Y yo miraba ese perro y me acuerdo ahora que eso tiene una enseñanza.
0: Aleluya.
1: Porque la gente que ama a Dios de verdad, hermano, no le preocupa lo que están al lado, ni le preocupó que yo estaba ahí para sentarse encima de mí. ¿De qué yo voy a pensar? ¿Al perro ese? Aleluya, el comodín ese, gloria a Dios.
0: Aleluya.
1: Mas sin embargo, hay gente que están pendientes a ver qué dicen, a ver qué van a hacer. Y están más pendientes al qué dirán que a las cosas de Dios. Y no crecen, hermano. Siempre son enanos espirituales. Y nunca son pastores, nunca son evangelistas, nunca son ministerios. No tienen un ministerio porque no desarrollan nada. Aunque Dios les haya hablado y les haya dicho, tienen ministerio. Pero ellos piensan que, oh, Dios me dijo que tengo ministerio. Ahora sí digo yo que yo soy grande porque tengo ministerio. Pero ¿qué estás haciendo para que se desarrolle ese ministerio, cabezón? ¿Qué estás haciendo?
0: Aleluya.
1: Te cogiste la cabeza y la reduciste como los indios jíbaros que reducían cabeza para que te pongas chiquita. Aleluya. Y el cerebro grande, pues no, mi hermano, cabeza grande y cerebro chiquito.
0: Aleluya.
1: Aleluya. Esto es para que tenga oídos, oiga. Tenemos que buscar a Dios. Y si hay un lugar donde no se predica la santidad ni la verdad de Dios, sal cogiendo de ahí, vete para otro sitio. Pero no te metes en cualquier lado por un emocionalismo, porque ahí brincan demasiado. Wow, que ahí siento ya la presencia de Dios. ¿Qué presencia siente? Sale un alboroto para afuera de la batería, de la guitarra y del que grita, pero más nada.
0: Aleluya.
1: Te metes ahí, se acabó la música, este mundo está
0: dormido.
1: Muerto.
0: O se ponen a dormir.
1: Muerto y podrido. Tienes que tenerlo con música exorbitante todo el tiempo para que estén activos. De lo contrario, no sirven. No, mi hermanito.
0: Santo.
1: Dios se mueve en un silbido apacible. No te olvides. Y también se mueve en un viento recio.
0: Bendito Dios.
1: ¡Aleluya!
0: Sí, señor.
1: Pero mucha gente lo que están buscando es protagonismo. Hay gente que le gustan las iglesias que tienen mucha gente y que se brinca y se está mucho porque hay mucha moda ahí metida. Y las hermanitas siempre van de nueva y van siempre. Y pobrecito el marido de esas mujeres porque todo el dinero se lo gastan en jopa.
0: Bendito Bendito Dios.
1: Porque quieren ir a estrenarse, quieren que la iglesia sea un desfile de moda. Critican a los que hacen desfiles de moda, porque hay iglesias por ahí que están haciendo desfiles de moda para sacar dinero. Aleluya. Pero entonces también ellos están desfilando modas en la iglesia. ¿Cuánta moda hay? ¿Y sabes por qué? Porque llega la hermanita. ¡Ay, hermana, qué vestido tan precioso ese! ¿Dónde lo compraste? La conversación rápido va en torno al vestido.
0: Aleluya.
1: Pero uno te dice, hermana, qué Dios grande yo tengo. ¿Sabes dónde lo adquirí? Aleluya, mi corazón entró y ahí no se ha ido más. No lo voy a dejar ir.
0: Aleluya.
1: Hablando de porquería. ¿No le dan la gloria a Dios? Yo fui a tal sitio, mira, y oré y se fueron sanados tanta gente y se sanaron, pero nunca dice gloria a Dios.
0: Aleluya.
1: Nunca. Aleluya, cuando todo lo que tú hagas y yo haga, la gloria es de Dios. Usted y yo somos siervos inútiles. Hay tantas cosas, hermano, que están metidos dentro de la iglesia.
0: Aleluya.
1: Como decía mi mamá, lo tienen metido entre cuero y carne. Gloria a Dios, aleluya.
0: Bendito Dios.
1: Mi alma te alaba.
0: Aleluya.
1: Que no se le puede sacar para afuera, hermano. Por eso que usted ve que usted le dice a la gente que no aplaudan y siguen aplaudiendo. Usted le dice a la gente, mire, hermano, somos iglesia y siguen diciendo que son pueblo. Eso no cambia.
0: Bendito Dios.
1: Aleluya. Y claro, cuando yo empiezo a hablar un tema de eso, la gente, fum, fum, fum, y se van toditos, no queda ni uno. Porque no le gusta. No le gusta que le amarguen la vida.
0: Aleluya.
1: Porque ¿a quién le amarga un dulce? A nadie. Cuando es dulce, ahí todo el mundo está. Pero cuando es algo como las aguas amaras, de mara, aguas amargas de mara, ven, pues ahí todo el mundo quiere estar ahí. Pero aquí no va a haber eso, aquí vamos a predicar la verdad.
0: Bendito Dios.
1: Guste a quien no le guste y duela a quien no le duela. ¿Hay algún comentario?
0: No,
1: no hay.
0: Diciendo gloria a Dios,
1: ok, vamos al segundo versículo.
0: Okay.
1: Hoy nos quedamos más que con uno. ¿Qué hora es?
0: Ahí
1: es la una. Ajá.
0: Todavía.
1: Dale.
0: Dice, más el que mira atentamente en la perfecta ley, la de la libertad, y persevera en ella, no siendo oidor olvidadizo, sino hacedor de la obra. Este es bienaventurado en lo que hace.
1: Bienaventurado tú eres cuando tú miras atentamente la ley, la analiza, la escudriña, la asimila y la vive. Tú eres bienaventurado. ¿Qué significa la palabra bienaventurado? Bendecido.
0: Aleluya.
1: Porque hay mucha gente por ahí que dice bendecido. ¿Bendecido de qué? Si eso no lo dice la Biblia. La bendición se hace total es que Jehová te guarde y te bendiga y hagas resplandecer su rostro sobre ti y que tenga y que tengas paz. O sea, ahí no te habla de bendecido ni nada de esas cosas, pero lamentablemente el hombre se sigue inventando cosas, sacando de contexto lo que es texto de Dios, citando palabras que no aparecen ni en ningún lado y tomándola como en cuenta como que son verdaderas. Bueno, yo le dije a usted hace poco que un pastor se atrevió a decir que como yo hablaba en contra de los aplausos, yo estaba en falsa doctrina. ¿Qué sigue? Para ese pastor mediocre, escuche bien, si me estás oyendo, pastor, escucha. Para ese pastor mediocre, el aplaudir a Cristo, al Padre y al Espíritu Santo, es doctrina de la iglesia. Ahora, si es doctrina de la iglesia, ¿por qué razón Jesús nunca pidió un aplauso para el Padre y para el Espíritu Santo? Si es doctrina de la iglesia, ¿por qué Pedro, que tanto amaba a Cristo?
0: Aleluya,
1: ¿por qué nunca pidió un aplauso para Cristo? Y Pablo también, y los discípulos, los apóstoles, nunca lo pidieron. Cabezón.
0: Bendito Dios. Aleluya.
1: Yo no tengo falsa doctrina, la gloria sea para el Señor. Yo estoy diciéndote la verdad. Lo que pasa es que cuando la gente está acostumbrada a comer basura, del zafacón, cuando tú le sirves un bistec, un filé miñón, aleluya, eso le va, no le sabe, no le va a gustar. Porque no están acostumbrados a eso. ¿Qué gente come caviar? Y el caviar es una exquisitez. El caviar viene de diferentes clases, huevos de arenque, huevos de pescado, huevos de esos son huevos de pescado.
0: Aleluya.
1: Y saben diferente de acuerdo al pez. Aleluya, el sabor del pez. Entonces, yo me imagino que el Red Snapper, el caviar de Red Snapper debe ser buenísimo. Amén. Y no nos gusta porque, uy, huevos de pescado. Aleluya. ¿Quién va a comer eso? Mas sin embargo, nos caemos más tras porquerías, que son peores. Aleluya. Peores que eso. De verdad.
0: Aleluya.
1: Se lo digo. Es más, gente que come está moco. Aleluya. Sí, hermano. Yo los he visto.
0: Aleluya.
1: Lo he escuchado. Hasta pedirle moco a otro. Sí.
0: Santa.
1: Mano, ¿cómo es eso? Yo lo he escuchado. Aquí estoy yo en esta hora que doy testimonio y fe de eso. Gente.
0: Aleluya.
1: Que comen caca. ¿Eh? No solamente en el ejército, hermano, en la vida normal, cotidiana. Ah, pero es que está más de la azotea. Bueno, algunos están más de la azotea, pero otros no se sabe.
0: Otro dice, yo lo boté, yo tengo...
1: No, otros no se sabe. Ah, es por necesidad. No, hermanito. Hay otras cosas, yo mejor me como... Anyway, uno no sabe. Pero ¿sabe la aleluya, las bacterias que tiene una excreta de un ser humano, hermano? ¿Sabe? Por eso que huele tan feo, porque lo que huele son las bacterias, el olor de las bacterias. Gloria a Dios, aleluya. ¿Sí? Y algunos sin tirar todavía la postura, ya apestan. Sea el nombre de Jehová bendito.
0: Bendito Dios.
1: Pero vamos, ¿se terminó ese?
0: Sí.
1: Vamos para el 2.
0: Para el siguiente, ¿verdad?
1: Al siguiente.
0: Ok, dice así. En el Salmo 119, verso 9.
1: Salmo 119, el Salmo más largo de la Biblia. ¿Verso qué?
0: 9 al 11.
1: 9 al 11. Amén.
0: Dice, ¿con qué limpiará el joven su camino?
1: Mire la pregunta que hace, es una pregunta. ¿Con qué limpiará el joven su camino?
0: Aleluya. Con guardar tu palabra.
1: Amén. O sea que el joven puede limpiar su camino guardando tu palabra, Señor. ¿Pero cómo es guardándola? Ah, hermano, yo la tengo bien guardadita, la tengo en la gaveta de la guantera o la gaveta del carro. Yo la mía la tengo en el biuro, metida en la gaveta del biuro. La tengo guardada la mía. ¿Sabe dónde, hermano? Mira, bien guardada, en el bulto que yo ando, en el pullback que yo ando. En pullback. Ahí ando con ella, ahí está. Pero no es que la guarde de esa manera, es que tú la vivas. Cuando la palabra habla de guardar, es que la atesoras en tu corazón para que las puedas poner por obra.
0: Santo eres. Sigue.
1: Ajá. ¿Con qué limpiará el hombre, el joven, su camino? Con guardar tu palabra. Sigue.
0: Con todo mi corazón te he buscado. No me dejes desviarme de tus mandamientos.
1: Amén. Con todo tu corazón te he buscado. No me dejes, no dejes desviar mi alma de tus mandamientos. ¿Y cuáles son tus mandamientos? La palabra.
0: Aleluya.
1: Dios ordenó unos mandamientos que hoy día a la gente no le preocupan. Yo he escuchado gente, amados hermanos, hablar y decir, y escúcheme bien, agájese bien que se puede caer.
0: Aleluya.
1: Que ya los padres no existen, ya no existen los padres. O sea, en otras palabras, el padre mío es Dios y ya, no tengo más padre, ni más nadie. ¿Será eso verdad?
0: Aleluya.
1: Cuando la Biblia dice en Éxodo 20 que hay que honrar padre y madre, eso son las ordenanzas bíblicas.
0: Santo.
1: ¿Y eso es qué? Un mandamiento. Y para que vean que es un mandamiento, Dios le dio una promesa. Para que tus días te sean alargados en la tierra que Jehová tu Dios te da. Los mandamientos son para ponerla por obra. Por eso cuando aquel joven rico fue ante la presencia del maestro y le dijo, maestro bueno, primero le quiso lamberle el ojo.
0: Santo.
1: Como hay muchos cristianos por ahí lambeojo. Aleluya. Le quiso lamberle el ojo a Jesús, pero Jesús nadie le va a lamberle el ojo.
0: Bendito Dios.
1: Uy, guácale, que lamberle el ojo, mira. Él le dijo, bueno es mi padre que está en el cielo, por si acaso. ¿Eh?
0: Bendito Dios.
1: Porque a Satanás hay que matarle la gallina en la mano.
0: Bendito Dios.
1: Y él le dice, ok, ¿qué necesito ser salvo? Para ser salvo, guarda los mandamientos. Lo primero que dijo Jesús fue eso. Estamos hablando del Nuevo Testamento. Y dice, ya lo he guardado. Espérate, no te aljores mucho, te falta algo. No le preguntó qué es, simplemente lo miró. Me imagino que le hizo así. Aleluya. ¿Y qué? ¿Qué tengo que hacer? Jesús le dijo, vende todo lo que tiene y dalo a los pobres. Cuando le dijo eso, bajó la cabeza.
0: Aleluya.
1: Hizo como uno que llora ahí de Chavo el Ocho. Un viejo, ta, ta, y se fue. El maestro, el profesor, ta, ta, ta, ta, y se desapareció.
0: Aleluya.
1: Le dio un bejinche, como hacía otro también que tiraba un sombrero y le bailaba encima. Como ella hacía al otro, que se iba a un bajín, se sentaba y pensaba, bi, bi, bi, bi, bi, bi, bi, bi,
0: aleluya.
1: Y así mismo hace todo el mundo, hermano, cuando la palabra los corta. Si la palabra te corta, no te esté malo.
0: Bendito Dios.
1: No te dé coraje, dile, Señor, gracias. Porque tu palabra me enriquece. Aleluya. Tu palabra me enorgullece y me salva y me dirige. Tú me salvas y me guardas y me da poder a través de tu palabra.
0: Santo.
1: Amén, ¿qué más?
0: Voy a decir un comentario que hay aquí.
1: Un comentario.
0: Amén, el hermano Alan dice que la mete en una caja fuerte, la palabra. ¿Entiendes?
1: Peor todavía, la mete en una caja fuerte y se le olvida la combinación. Hermano Alan, Dios te bendiga, hermano Alan Calderón.
0: La hermana Lourdes dice, en el celular es, en el celular está bien guardada porque no se pierde de vista.
1: Sí, pero lo que pasa con el celular, que a veces se le queda y se perdió. A veces tú estás buscando el celular para hablar, se acotó la batería. Él está buscando el celular para hablar y hace totín. Y se fue. Se murió. Y hizo la última respiración. Y hace como cuando tú metes una gallina que la tira, da su último brinco y hace, oh, y ahí quedó. Así hace el celular también. Pero la tiene la palabra ahí. Cuando no hay luz, que no puedes cargar el celular, ¿qué vas a hacer? Alaba.
0: Entonces dice, la hermana María Esther dice, ahí no se pierde nunca.
1: ¿A dónde? ¿En la caja fuerte?
0: No sé si en la caja fuerte o
1: en el celular. No, pero es que Dios no nos mandó a nosotros a andar con el celular. Es con la palabra.
0: Es que se abochonan a andar con la
1: Biblia. Sí, no quieren andar con la Biblia. Yo una vez dije en Puerto Rico, tengo una Biblia de púlpito aquí. Y cuando yo pongo una persona en disciplina aquí, la disciplina va a incluir, además de orar, antes del culto, hasta que el pastor tome la parte, porque esa es la disciplina. Le voy a dar esa Biblia para que me camine con ella para donde quiera que vaya, con esa Biblia grande. Aleluya. Sí, porque la gente no carga con la Biblia, no andan con la Biblia, hermano. Mira, si usted tiene una cartera, métala ahí para que la proteja. No quiere decir que, pero la lleva. Tiene que sacarla, ahí está la Biblia. ¿Qué tal si usted dice, no, yo la tengo en el celular? Y va, ay, se fricoteó esto. La tecnología falla.
0: Se frizó.
1: Entonces vas a darle un texto a alguien, no se lo puede dar, no puede evangelizar. Te quedaste a media. Pues mire, espera que yo lo ponga a cargar y vengo ya mismo. En ese vengo ya mismo, Cristo viene y te lleva el diablo a ti y a la otra persona también.
0: Santo, aleluya.
1: A ti por irresponsable, irreverente, irrespetuosa. Aleluya. Y a la otra persona por no escuchar la palabra que tú tenías que predicarle.
0: Bendito Dios.
1: Sea el nombre de Jehová bendito. Aleluya.
0: Amén.
1: Comentario.
0: Dice amén. Dice, en mi corazón he guardado tus dichos para no pecar contra ti.
1: Exactamente.
0: Aleluya.
1: Porque de la abundancia del corazón habla la boca. Y si tú guardas los dichos de Dios, la palabra en el corazón, no va a pecar con los labios. Por eso que hay un coro, una canción, una alabanza que dice, de los dichos de mi boca y la meditación de mi corazón. Ah, que los dichos de mi boca y la meditación de mi corazón sean gratos delante de ti, oh Señor. Aleluya. Pero ¿cuáles son los de la palabra? La palabra, amados hermanos, hay que ponerla por obra. Entonces, ¿qué tiene que hacer usted? Saber, tratar de aprender la palabra. Y no tiene que aprendérsela de memoria. Usted la lee. Y la estudie, la escudriñe y se quede en su mente. Porque yo muchas veces he citado textos bíblicos que yo los leí hace mucho tiempo. Una sola vez lo estudié y de ahí en fuera más nada. Y me salen. Está la palabra ahí en mi boca.
0: Porque sale en el momento que la necesite.
1: Que la necesite, que Dios te la da. Como dice Urbano Arroyo cuando cantaba. Pon tu palabra en mi boca para llevarla al pecador. Amén. Aleluya, amén. Bien, amén. Texto.
0: Amén. Ahora estamos en Jeremías 15.
1: Jeremías 15.
0: Versículo. Jeremías 15, versículo 16.
1: Jeremías 15, 16. Y usted analiza, estoy buscando textos bíblicos que te hablan de la Biblia. Porque la explicación me la está dando Dios aquí para ti y para los dos. Para mí y para ti. Gloria a Dios, porque la gloria es de Dios. Jeremías 13.
0: No, capítulo 15.
1: Capítulo 15.
0: Verso 16.
1: Ah, Jeremías 15, 16. Mira qué bien. Dale.
0: Amén. La palabra se lee así. Fueron halladas tus palabras y yo no comí. Y yo las comí.
1: Las comí.
0: Las comí. Las comí. Y tu palabra me fue por gozo y por alegría de mi corazón, porque tu nombre se invoca sobre mí, oh Jehová, Dios de los ejércitos.
1: O sea, la palabra, cuando habla de comer, pasa que yo le digo a usted, hermano, que esto es un proceso. Una vez Dios me dijo a mí, mi siervo, come del rollo. Y yo me quedé pensando momentáneamente, pero cuando él me dijo, come del rollo, yo inmediatamente fui a la Biblia y le dice, yo le pregunté al Señor, ¿qué quiere? ¿Postre? ¿Qué quiere que coma? ¿Postre, almuerzo o cena? Amén. Sí, porque él me dijo que comiera del rollo. Esa es la palabra. Y me dijo, ve al Nuevo Testamento. Y me llevó al versículo que tenía que yo comer. Que tenía que comer. Y entonces vine, tampoco fue que se encargue la página y me la comí, ¿saben? Porque cualquiera lo puede hacer literalmente, eso no es así.
0: Santo.
1: Es una alegoría.
0: Hey,
1: y entonces vine y lo leí, hermano, fue el mensaje de esa noche. Dios se glorificó terrible en ese culto. Solamente yo lo que busqué el texto, lo marqué y lo dejé ahí. Aleluya. Lo leí una vez nada más. No me dijo más nada, come del joyo. Ahí eso era lo que veía para mí ese día.
0: Aleluya.
1: Porque ese es el alimento que nutre nuestra alma, hermano. El cuerpo se nutre con alimentos perecederos. ¿Y qué son perecederos? Que perecen.
0: Aleluya.
1: Una vez que te los comes, perecen porque van por ir para abajo y salen por el jetrete para abajo. Van a formar parte de la naturaleza si estás en el campo. Aleluya. Pero los nutrientes de esos alimentos van a pasar a tu cuerpo, a tu torrente sanguíneo. Y luego a tu cuerpo, a diferentes órganos del sistema de tu cuerpo. Entonces también la palabra es lo mismo, va a tu corazón. Y de ahí, aleluya, cuando lo necesites, está ahí. Gloria a Dios, aleluya. Pero come del rollo. El rollo es la palabra de Dios. ¿Por qué come del rollo? Porque antes la palabra se escribía en papiros. Eran unos rollos. Aleluya. Por eso que por ahí encontraron hace poquito los joyos del mal muerto. Y así mismo como encontraron los joyos del mal muerto, los que los encontraron están más muertos que el mal. Aleluya. Porque la palabra de Dios está clara y ya está ahí lo que Dios quise que estuviera ahí. ¿Cómo van a traer cosas nuevas ahora? Y cosas nuevas que dicen que Jesús fue casado, que tuvo hijos. Mira qué hijos del diablo. Pero con razón son los joyos del mal muerto. Aleluya. Porque si llega a ser del mal vivo, no van a decir eso.
0: Santo.
1: Que María Magdalena era la esposa de Jesús. Así que no se interese por esa basura. Esa es basura. Hay gente que le encanta la basura y la chismería. No leen la palabra de Dios, pero le gustan los chismes y la porquería. Entonces busca, ¿dónde están los más muertos? ¿Dónde están para leer eso? A ver, ¿cuál? ¿Jesús casado? ¿Jesús? ¿Cómo va a hacer eso? Mira, sabiendo que eso no es realidad, eso es mentira.
0: Aleluya.
1: Pero le encanta el fracaso, la mentira, la falsedad y no la verdad. Aleluya.
0: Bendito texto. Dios.
1: Vive. Amén. Dios.
0: Vamos ahora para el Salmo 119. Versículo 105.
1: Salmo 119, verso 105.
0: Aleluya.
1: Santo.
0: La palabra se lee así. Lámpara es a mis pies tu palabra
1: y lumbrera a mi camino. Lámpara es a mis pies tu palabra. Tú tienes la palabra de Dios, hermano. Tus pies van a estar alumbrados para ver dónde van a ir. Pero no solamente tus pies, también lumbrera. Va a haber una luz que te va a iluminar el camino. Esa es la palabra. ¿A cuántas personas el camino le parece hoy día funesto? ¿A cuántas personas el camino es incierto? ¿A cuántas personas el camino, aleluya, Dios se la ha perdido? ¿A cuántas personas, aleluya, no han encontrado el camino, hermano? Porque no están metidos en la palabra de Dios. Entonces, obedecen una cosita, pero otras no lo obedecen. O sea, son selectivos, mi hermanito querido que me escucha. Con mucho amor te digo que la palabra de Dios no es para seleccionarla lo que te da la gana. Ni tener versículos. Quiero un versículo preferido, amén. Pero la palabra de Dios es para vivirla toda, todita, hermano. Hasta donde dice que hay que amar a nuestros enemigos. Ahí se dañó la cosa. Pues no, ahí se puso buena. Porque a nuestros enemigos hay que amarlos porque Jesús nos enseñó eso. Los que mataron a Cristo, ¿qué eran? ¿Eran amigos de Cristo? Si hubiesen sido amigos, no lo matan. Aleluya. Mas sin embargo, lo mataron. ¿Y qué dijo él? Perdónalo, Padre mío, perdónalo porque no saben lo que hacen. O sea que él perdonó. Tienes que amar, tienes que perdonar. Hay una alabanza que a mí se me olvidó, la cantaba un hermano y no sé dónde está, pero decía, necesitamos aprender que hay que amar y perdonar nuestros hermanos. Si hay que amar y perdonar, pues somos uno en el Espíritu de Dios. Dice, necesitamos aprender que hay que amar y perdonar nuestros hermanos. Si hay que amar y perdonar, pues somos uno en el Espíritu de Dios. ¡Wow!
0: Aleluya.
1: Bueno, los pájaros empiezan a cantar cuando uno canta, hermano. Alaban a Dios más que la iglesia. Tú en la iglesia comienzas a cantar y no cantas más que tú solo.
0: Exacto.
1: Y eso que el hermano que va a dirigir dice, hermano, vamos a cantar.
0: Exacto.
1: Sí, porque hay mucha gente chismoso. A mí no me pusieron a cantar, mentiroso del diablo, no viste que dirigió. Vamos a cantar, dijo. Aleluya. O es que la gente no hay cómo entenderlo, hermano. El ser humano es un caso psiquiátrico. Aleluya. No moderado, hermano, severo. Vive Dios. Aleluya. Amén. ¿Cuál?
0: Es como la hermana María Esther cuando estaba predicando ayer. Ajá. Que ella dijo, vamos.
1: Exactamente. Y mire, la hermana dijo algo ayer, que yo estaba hablándose a un cabezón hoy, que estaba hablando con él. Y no me escuchó y se lo dijo, oye, ese problema que ustedes tienen que no escuchan. Yo se lo dije así. Tú tienes que aprender a escuchar para que entonces cuando tú escuches, pues, amén. Ella es un hermano, un amigo que yo tengo. Pero se lo dije. Aleluya. ¿Por qué? Porque yo estaba hablando algo y me sacó del pensamiento, me llevó para otro lado. Entonces, cuando tú, alguien está hablando, tienes que dejar que la persona se manifieste y hable. Cuando la persona termina, entonces tú vas a hablar. Pero si tú piensas que lo que tú le vas a decir se te olvidaba, apúntalo. Pero espera. Utiliza el sistema de la corte. Cuando el abogado está entrevistando al acusado, el fiscal no lo va a estar entrevistando. Y cuando está hablando el fiscal, no está hablando el acusado.
0: Aleluya.
1: Pero hay una mala... Mire, hermano, la persona que hace eso, le voy a decir lo que es. Eso es una mala crianza. Eso es una falta de educación. Eso es una mala educación. Porque usted tiene que escuchar. ¿Sabe que yo me llevo con mi hija? Mucho, con Mari. Esa muchacha tiene una forma de educación que yo me sorprendo con ella. Se lo digo, hermano. No se lo he dicho nunca a ella personalmente. Un día se lo voy a decir. Ella está hablando algo. A veces yo digo, espérate, antes que se me olvide. Y hago como que voy a decirle algo. Y ella se para. La quiero escuchar y entonces le digo. Y ella arranca. Pero ella no viene y interrumpe.
0: Aleluya.
1: Ella escucha. Ahí, si yo estoy hablando 5 minutos, ahí lo está escuchando los 5 minutos. Y después habla. Pero hay otros que tienen una combinación entre la lengua y las patas. Mi hermano se metiendo la pata. Y yo y el hermano, cuando estaba predicando ayer el mensaje, por cierto, los felicito a los dos predicadores de ayer, a la hermana María Estel y al hermano Angelito. Lo hicieron muy bien. Y a la pastora, a todos los que estaban ahí tomando parte. Yo me gocé con ustedes ayer. Los felicito a todos. Pero me gocé con la hermana María Estel cuando ella dijo, ¿usted escuchó? Este mensaje es que vamos a escuchar la palabra. O sea, yo me incluí también, dice ella. Porque la palabra es para todos, pues así digo yo igual. La gente piensa que el predicador está exento a escuchar la palabra. Y tú ves predicadores por ahí que están más amolados que un mocho viejo. Aleluya. Y votos más que una chola de picar patita. Y tú los ves que predican la palabra, que es para ellos. Hay que decirle, tú mismo, a ver. ¿Sí? A ver si se la aplican. Pero no, ellos dicen, es para los otros, no es para mí, yo no necesito esto. Óigame, qué engaño. ¿Cómo el diablo los tiene cautivados y engañados, hermano? Parece que yo me gusta mejor yo buscar mi salvación y mejor si no tengo que predicar no predico, pero mejor buscar la salvación que Dios me ha dado. Dime.
0: Sí, cuando ponen a otra persona a predicar, ellos se van para afuera, suben para
1: allá. Esa es otra cosa también.
0: Casa,
1: una mala educación.
0: No escuchan la
1: ponen a un predicador a predicar, lo invitan y como que no tiene mucho interés. Es de la congregación local más todavía. Y se van para el baño, se van para otro lado, cajan el celular, se van para afuera, a menos que no haya una emergencia. Estoy hablando de pastores, ¿sabes? ¿Cuándo? Y mi esposa está aquí a mi lado. Que hubo un predicador que estuvo en la iglesia y yo me salí del templo.
0: Nunca.
1: Nunca. Yo estaba pendiente de lo que decía. Pues si decía algo que estaba mal, corregirlo. Uh-huh. Yo tengo que estar pendiente. Pero la gente no, dejan a la congregación ahí que coman lo que sea. Que coman hierba, que coman cascajo, que coman anamú, lo que sea ahí. Y no es así, hermano. Hay que estar pendiente del predicador. Y si es local, hay que darle el respeto que se merece. Porque en ese momento es el exponente de la palabra. Llámese como se llame, es el exponente de la palabra. Tengo que prestar atención a ese hombre o a esa mujer de Dios que está ahí exponiendo la palabra.
0: Santo.
1: Porque si está exponiendo la palabra es porque Dios lo permitió. Porque no sucede nada, aleluya, sin que Dios lo permita. No cae una vecilla del cielo sin la voluntad de Dios. Por lo tanto, hay que escuchar.
0: Santo.
1: Y uno aprende. Pero no, la gente ya saben tanto que ya no quieren oír a nadie.
0: Bendito Dios.
1: Y por eso son unos metepatas. Y meten la pata donde no tienen que meterla y donde menos tienen que meter la pata. Así que,
0: gloria a Dios.
1: Amén. ¿Qué más?
0: Amén. La palabra.
1: Ya. Yeah. Palabra, palabra.
0: Está en Hebreos 4, versículo 12.
1: Hebreos 4, el segundo libro histórico del Nuevo Testamento. ¿Hebreos qué?
0: 4, versículo 12.
1: Hebreos 4, 12.
0: Dice, porque la palabra de Dios es viva y eficaz. Y
1: es más cortante que
0: espada, toda espada de dos filos, que penetra hasta partir el alma y el espíritu, las coyunturas y los tuétanos
1: de los huesos.
0: De
1: los huesos.
0: Discierne todos los pensamientos.
1: Necesita una lupa.
0: Discierne
1: todos los pensamientos.
0: Y las intenciones del corazón.
1: O sea, dice, vamos a cogerlo por parte. La palabra es más eficaz y más cortante que espada de dos filos.
0: Aleluya.
1: Una espada de dos filos corta y corta más porque tiene dos filos. Ahora, la palabra no tiene dos, tiene tres o cuatro o yo no sé cuánto. Por eso es que es más cortante.
0: Aleluya.
1: Ese es más cortante, ¿por qué, hermano? Porque cuando la palabra fluye por ahí para abajo, pasa que hay mucha gente que dice, ¡ay, auxilio! Gritan. Pasa que hay mucha gente que dice, ¡ay, auxilio!

0: Aleluya.
1: ¿Y cuántos se van por ahí por eso? Es que estás predicando por mí, porque también eres hipocondríaco también.
0: Santo, aleluya.
1: Porque hay gente que son hipocondríacos también, la palabra siempre es para ellos. Pero es porque es más cortante que espada de dos filos. Uh-huh. Si la espada tiene dos filos, entonces corta más que esa espada. Aleluya, mira, la espada de dos filos penetra. Y cuando penetra, y yo aprendí cuando cogí clases de, ¿cómo me llama esto? ¿Ves que yo digo? Aleluya. Yo cogí un curso en la universidad de primeros auxilios.
0: Aleluya.
1: Y me enseñaron a atender parto, bueno, todo lo que conlleva ayudar a la gente para sobrevivir. Y un empalamiento es cuando usted es interesado por una flecha, por un rama de un árbol, por un tubo o por una espada, un
0: aleluya,
1: cuchillo. Se recomienda que usted no toque eso, que lo deje ahí. ¿Por qué? Porque la espada entró, cortó, pero está sirviéndole, aleluya, de un detente a la sangre.
0: Aleluya.
1: Si usted la jala para atrás, va, no solamente va a cortar, sino que también va a abrir esa herida, y ahí hay vasos sanguíneos, que puede ser arterias o venas, y la persona se puede vaciar en menos de media hora. ¿Por qué razón? Porque nosotros lo que tenemos son de 5 a 6 litros de sangre en el cuerpo.
0: Bendito Dios.
1: Nada más hay. Esa es la cantidad de sangre del cuerpo nuestro, humano. Entonces hay que dejarlo ahí y llevarlo al médico. Porque en una sala de emergencia, aún los médicos que lo llevan a la cirugía, tienen que sacar placa y ver qué es lo que hay ahí para ver cómo lo van a hacer para abrir. Si ellos ven, yo conozco casos de tubos, que personas que se han espetado tubos y varillas, y ellos lo que hacen es que lo meten para hacerle placas. Y miran a ver si no ha interesado ningún tipo de vena, o de arteria. Y si no hay nada, pasó bien. Dice, pues podemos alarlo y sacarlo. Pero si no, hay que usar cirugía.
0: Aleluya.
1: Y aún lo van a sacar en un lugar donde está el quirófano. Y con cirujanos al lado, pues si acaso hay que rápidamente trabajar para cauterizar cualquier herida, cualquier vena, cualquier vaso sanguíneo, que lo puedan hacer. Eso no es a lo loco, hermano. ¿Cuánta gente no matan a la gente, a los demás? Un accidente. La persona cayó. Lo levantan así para arriba. Mira, yo una vez estaba en una actividad un sábado y andaba con unos cuantos hermanitos. Y hubo un accidente.
0: Aleluya.
1: Y nosotros fuimos a intervenir, fuimos los primeros que llegamos para sacarlos de ahí, para llevarlos al médico. Y venía un hermano ya con uno que presionó la sinfonía. Lo tenía ese agajado, hermano, eso no lo haga. No. Usted no puede un acordeón, si no, sinfonía de ese acordeón de mano. Sinfonía de mano. Usted no puede en un accidente remover ninguna persona, porque usted no sabe qué tipo de trauma ha sufrido. El deber suyo es, si usted lo ve que hay que practicar el CPR, resucitación cardiopulmonar, lo puede hacer. Si tiene una herida abierta y está botando mucha sangre, hay que buscar la forma de tapar esa herida para que no siga botando sangre.
0: Aleluya.
1: Y lo puede hacer con muchas formas, con ropa, con lo que hay, una almohada, del sillón, un canto, y lo pone ahí, o de su misma ropa, lo que sea. La idea es salvarle la vida a esa persona.
0: Bendito Dios.
1: Pero en cuanto a moverlo, usted no sabe qué traumas tiene internos. Si una costilla fue fracturada y esa costilla se partió, y cuando usted lo levante, le puede vaciar el corazón, interesarlo completo y matarlo ahí mismo, o los pulmones y dejarlo sin respiración y matarlo. Y muchas veces hay gente que han matado gente por
0: aleluya,
1: eso mismo. Y claro, uno dice, pero tener buena intención.
0: Bendito Dios.
1: Bueno, de buenas intenciones está lleno el infierno.
0: Santo.
1: De gente con buenas intenciones.
0: Gloria a Dios.
1: Aleluya.
0: Santo.
1: ¿Sabes? Es cuestión de salvaguardar la vida de la persona. Porque si tú no la salvaguardas, ¿qué tú vas a hacer?
0: Aleluya.
1: Y tú estás contaminado con VIH, tampoco te vas a dar la resucitación cardiopulmonar a una persona. Búscate a otro que lo haga. Ellos no lo puedes hacer. Y de hacerlo, tiene que usar un tubo, otra cosa. No puedes hacerlo directamente a la persona, ¿ok? O sea, hay muchas cosas que la gente no sabe. Y como no sabe, hacen lo mejor que pueden. Pero aquí no es lo mejor que tú puedes hacer lo mejor. Porque es la vida de una persona. Aleluya. Así que la Biblia dice que es más cortante que espada de dos filos. ¿Por qué corta? Por eso que usted ve mucha gente que están cortaditos, se van con una cara, como una cara de mortadella vieja. Con una cara de machete o hacha, de picar patita de cerdo. Aleluya. Se van con una cara como que vendió a crédito y no le pagaron. Porque no le entró la palabra, no le entró.
0: Santo.
1: Aleluya.
0: Aleluya.
1: Terrible, mi amado hermano.
0: Gloria a Dios.
1: Sea el nombre de Jehová bendito.
0: Gracias,
1: ¿qué más dice? Espada de dos filos, más cortante.

0: partir el alma.
1: Penetra hasta partir el alma. Y tú dices, hermano, ¿y el alma se puede partir? ¿Y el espíritu se puede partir? Si es alma y espíritu, usted no lo puede partir, pero eso es hablando, aleluya, espiritualmente hablando, hermano. ¿Por qué tiene que partir el alma y el espíritu? Porque el alma es el asiento de las emociones y el espíritu es el que hace mover el cuerpo. Y tiene que, la Biblia tiene que entrar ahí. Aleluya, porque ese es tu cuerpo completo, eres tú. Ese es el tú interno. Aleluya. Como dicen los psicólogos, el superego. Gloria a Dios. Amén. Sigue. Más que más dice.
0: Que penetre. Okay. Las coyunturas.
1: Aleluya. La penetra el alma, las coyunturas. Y el tuétano. Lo que te gusta es tinela de los huesos. Sí, la gente chupa el hueso. Cuando tú tienes carne de gallina o de cerdo, le chupan el tuétano. Lo chupan y eso es una grasa que hay ahí dentro. Que claro, al estar en alta temperatura, pues se derrite. Pero eso es lo que hay ahí. Y coge el gustito del sofrito y qué sé yo qué cosa. Pero eso no es otra cosa que grasa con sofrito. Gloria a Dios.
0: Que descienden los pensamientos y las intenciones del corazón.
1: Desciende los pensamientos y las intenciones del corazón. La palabra. O sea que la palabra tiene, discierne todo eso, hermano. ¡Wow! ¡Qué tremendo! Amén. Así que, ¿y qué pasa? Pues la gente que no le interesa la palabra no la vive. Es más, hay iglesias, hermano, que ni leen la palabra.
0: Bendito Dios.
1: Hay una competencia en otras. Hermano, ¿cuántos capítulos leyó usted hoy? Tanto. Y aquel otro dice tanto. Mentiras del diablo, no leyeron nada. Son unos mentirosos, igual que aquellos que dicen, hermano, yo estoy en casa orando. Eso lo he oído yo tantas y tantas veces, hermano, que ya los oídos me rechinan de oír eso. Se queda un hermano en la casa, deja de ir al culto, deja de congregarse. Es que estoy en casa orando. Mira, si tú no vas al culto y no te congregas, ¿cómo tú vas a decir que tú oras? Tú no oras nada. Y después llegan al templo y caminan por el templo y pasean por aquí y nunca oran. Entonces, ¿cómo tú vas a decir que oras en tu casa? Aleluya. Tienes que tener cuidado, hermano. ¿Esto es serio?
0: La cosa que se están orando a Dios, países de una iglesia de Dios.
1: Ah, también.
0: ¿Crees eso?
1: Es que son bujos. Bujos. ¿Cómo tú vas a estar orando a Dios, países de una iglesia que se predica la santidad, como dice mi esposa? Están orándole a Dios. Mas, sin embargo, cuando se van de la iglesia que es de santidad, caen en otra mundana. Y después Dios dice, hermano, vuelve otra vez, que Dios te ama, ahí no está Dios. Estoy orando que me diga Dios, ¿qué te va a decir? Si te metiste en un lugar que no es de Dios, ¿qué te va a decir Dios? Escapa por tu vida, como le dijo el ángel a Lot.
0: Santo, aleluya.
1: Mas sin embargo, no lo hacen.
0: No oran para irse.
1: Para irse no oraron, pero para regresar tienen que orar, tienen que prender vela, tienen que orarle a la Vinden, a San Judas Tadeo, a San Pedro, a San Pablo, a quién más, a San Esculapio, a San Cocho.
0: Santo,
1: aleluya. A todo el mundo. Sé el nombre de Jehová bendito, mentirosos del diablo que son. Pero usted lo sabe, por los frutos los conoceréis, dice la Biblia. Amén. ¿Quién más? ¿Se acabó?
0: Sí.
1: ¿Se acabaron todos los textos?
0: No, falta más.
1: Ah, bueno. ¿Qué hora es?
0: Ahora vamos para Mateo 24, versículo 35.
1: ¿Qué hora es?
0: La 1 y 27.
1: Hasta ahí nos vamos a quedar hoy.
0: ¿Vamos quedando aquí?
1: Una marquita le pones ahí a los textos que tienes ahí, porque son textos bíblicos que ya los tienen. Yo no los puedo leer aquí, pero se los doy que ya me los lea, porque de la otra vez es más fácil. Amén. Ya de aquí a dos o tres días más yo lo voy a poder leer aquí.
0: Ya, por de Dios.
1: Ya leí hasta de, con la lupa fue, pero leí del teléfono.
0: Sí, pero
1: sí. Amén. Bueno, así que amados hermanos, yo no sé si hay alguna opinión por ahí, alguien que tiene que hablar algo.
0: Sí.
1: Si alguno salió cogiendo y dijo, me voy de aquí, esto está feo.
0: La hermana María dijo que ella aprendió de usted. ¿Se acuerda que cuando usted dijo vamos a aprender de la palabra?
1: Sí,
0: de Dios.
1: Vamos a aprender, exactamente. Sí, pero que me da mucho gusto que haya que hablen eso, porque es la verdad. Porque uno también va a aprender. O sea, yo aprendo de ustedes, ustedes aprenden de mí, todos aprendemos de todos. Amén.
0: La hermana Luz de...
1: Y la gloria es de Dios.
0: Hasta coítres. ¿Sabe? Cuando ustedes hablan de... ¿Será que está, cuando estás hablando de la palabra o algo? Uh-huh. Y hay gente que no le importa lo que le den.
1: Lo que le den, lo que coman. No. Comen cualquier basura. Uh-huh. Es más, y le voy a decir algo, hermano. ¿Cuál es la hierba que el chivo no mastica? El anamú. Eso es malísimo. Que hay mucho en abundancia y no se puede comer como ensalada porque es terrible. Y el tibay es venenoso. El tibay es una planta que está mucho en el campo y los animales no la comen, ya saben que es venenosa. El instinto de ellos que es venenosa. Pero el cristiano no puede tener ni siquiera un instinto. Mira, si usted no tiene sabiduría, pídele a Dios, Señor, dame instinto de animal por lo menos. Para saber dónde está lo bueno y dónde está lo malo. ¿Por qué ese perro sabía que se podía sentar en mi regazo ahí? ¿Por qué sabía? ¿Porque sabía que yo no le iba a hacer daño?
0: Aleluya.
1: Aleluya, pues ese espejo estuvo por instinto. Pues si usted no tiene sabiduría, que no lo tiene porque el coco está de vacaciones. Y se le agajó el leño del coco.
0: Santo.
1: O se le hendió el melón y ya no lo vio a recuperar para atrás. Pues mire, dile, Señor, dame sabiduría, pero dame también que yo bregue por instinto. Dame instinto para yo bregar. Porque los instintos son buenos. Pero alguna gente ni eso, hermano. Gloria a Dios.
0: Aleluya.
1: Amén. ¿Alguien más comentarios? Estamos acabando. Bueno, pues vamos a orar. Vamos a leer todos los nombres para orar. No sé si tú lo pudiste apuntar, ¿no? ¿Verdad?
0: Sí.
1: Porque está. Ah, bueno. Pues vamos a leerlos. Léelos tú y yo voy a orar.
0: Sí, amén.
1: Nos lee todito.
0: En la mañana, usted sabe que a las 11 yo puse la radio para la alabanza.
1: Ajá.
0: Pero al mismo tiempo entran gente y piden oración.
1: Sí, siempre por Facebook. Yo, por eso que yo quiero tener la emisora 24/7 por Facebook. Yo no sé cuándo vamos a poder lograrlo, pero yo sé que un día Dios se va a glorificar. Sí. Sí, porque hay mucha gente metidos ahí y para que estén viendo basura y porquería y leña. Aleluya, pues después están dando leñazos por ir para abajo, pues mire, ahí está. Y tener la 24/7 en Facebook. Amén. Dime. Vamos a ver quiénes son los que están ahí en sintonía.
0: El hermano Luis Barrera dice, ¿cuál es el mejor pescado? ¿Cuál es el mejor pescado?
1: Es Red Snapper. El chillo.
0: Bueno. Gloria Domínguez, ella estaba escuchando la alabanza y ella dice que esas alabanzas estaban preciosas.
1: Amén, lo ven.
0: La gloria del Señor. Dice oración por la suegra de ella.
1: De Gloria Domínguez.
0: Sí, que se llama Ramona Arari, porque la maltrata a ella.
1: ¿La suegra la maltrata?
0: Sí, la maltrata a ella mal.
1: Dice, vamos a orar por esa vieja entonces, porque Dios la arregle, porque. Sí, porque hay vieja gente que son terribles de malo.
0: La
1: y son viejos ya que están, lo que le queda es un 4 de julio más o dos. Aleluya, y tanta cosa con la gente. No, mi hermano, usted no puede ser malo, tiene que ser bueno.
0: Fíjate,
1: así es que las abuelitas, perdón que le diga vieja, pero si usted viejo soy yo también. Amén, dime.
0: Porque hay personas que quieren ayudar, hay yernas que
1: ayudan a la
0: y en vez de tratarla bien, lo que hacen la tratan como basura.
1: Sí.
0: Entonces, ellos se sienten mal.
1: Y no te pierdas esto, casi siempre las suegras hacen eso y también los hijos. Para que lo sepa. ¿Sí? También los hijos son así.
0: También.
1: Porque los hijos están a favor de la suegra, se la esposa se llevan para la casa.
0: Exacto.
1: Mi mamá tiene que estar aquí, pues yo tengo que estar con mi mamá. Entonces maltrata a la esposa y también la suegra la maltrata también.
0: Ah,
1: hay que orar por eso, porque esos diablos así los arregle Dios. Amén.
0: El hermano Luis Pérez dice el regalado.
1: Ah, el mejor pecado es el regalado, sí.
0: Okay. Entonces está la hermanita
1: está bueno.
0: Claribel Nieves.
1: Está bueno eso, Beto, Dios te bendiga. La hermana Claribel, Dios te bendiga.
0: Nieves. Hey. La hermana Rosa Vega.
1: Amén, hermana Rosa.
0: La hermanita
1: Dios te bendiga.
0: Maribel Esterraz.
1: Amén.
0: Dice, orar por ella por una situación.
1: Amén.
0: Que ella tuvo que salir ahora, pero que ella va a escuchar el mensaje a las 3.
1: Amén, claro que sí, vamos a estar orando por ella. Y quiero repetir a los hermanos también, como mi esposa acaba de decir, a las 3 de la tarde se estará repitiendo este programa a las 3 de la tarde, hora del este. Amén, dale.
0: Entonces el hermano Luis Varela se encuentra en sintonía.
1: Amén.
0: Blanca Rivera.
1: Aleluya.
0: Claria Nieves. Ángel Amén. Junior.
1: Amén.
0: ¿Sabes qué me pasó?
1: ¿Qué?
0: Que puse Claria Nieves, ¿verdad?
1: Uh-huh.
0: Y yo le estaba poniendo a la gente Nieves también.
1: Hasta el mundo Nieves.
0: Sí, señor. Me puse, ¿ves qué pasó?
1: Yo te voy a contar ya mismo algo. Yo te voy a contar.
0: La hermanita
1: Amén.
0: Elodía Hernández, mira, yo le iba a decir. La hermana Alicia y Daniel Flores.
1: Amén, Dios los bendiga, hermanitos. Amén.
0: Tulipán Azul.
1: Amén.
0: Yemilí Melgar.
1: Santo.
0: Se estaba gozando ella ahí.
1: Hermana Yemilí, gózate.
0: La pastora Lidia Bernazar.
1: Dios bendiga. Amén, tuvo tremendo el mensaje de anoche. Amén.
0: La hermana Lourdes Sánchez.
1: Aleluya.
0: María Esther Sánchez.
1: Santo.
0: Alan Calderón.
1: Amén.
0: Cristalita de Esquivel.
1: Amén.
0: Betsy Marrero.
1: Esa es mi hija, mi amada hija Betsy.
0: Amén.
1: Te bendiga.
0: Ministerio Oasis de Fe.
1: Amén.
0: María Guadalupe Estrella. Vanessa Marenco.
1: Aleluya. Deus avanzó, hermanita.
0: Carmen Milagros. Berta Crismanes.
1: Crismanes.
0: Crismanes.
1: Uh-huh.
0: Amén.
1: Amén.
0: sabemos.
1: Ok, lo que yo le voy a decir a mi esposa era que cuando yo era maestro, para mí me gustaba siempre que los muchachos siempre se quieran, estuvieran contentos.
0: Aleluya.
1: Y empezaba a pasar lista y decía un nombre, por ejemplo, con un apellido. Por ejemplo, decía Wanda Rivera. Y decía el otro que decía Francisco Rivera, Pedro Rivera, y decía todos los últimos, todos Rivera. Y ellos decían presente, presente. Y al final decía uno, pero maestro, yo no soy Rivera. No, eso fue para economizar tiempo y ya, de leer, de lo dije Rivera a todo el mundo. Como yo sé que ustedes están aquí.
0: Yo lo estaba escribiendo y me
1: dije. Tú hiciste eso mismo.
0: Sí, lo puse.
1: Amén. Aleluya. Así que vamos a orar, hermano, para la gloria y honra de nuestro bendito Salvador Jesucristo. Aleluya. Y no se pierda el programa.
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Gloria, gloria a Jesús, gloria a Dios. Dios le bendiga a todos en esta preciosa mañana que el Señor nos ha dado para alabar y glorificar el nombre del Señor. Gloria a Jesús, aleluya. Tú eres grande y poderoso, Señor. Gracias por todas las cosas lindas que haces y seguirás haciendo, Señor. Aleluya. Vamos a orar, a presentar este programa. Gloria a Jesús, que es para la gloria y la honra del Señor. Pidiendo que el Señor sea que derrame su presencia y su poder sobre cada uno de nosotros y que nos llene de su presencia, aleluya, cada día más, aleluya. Tú eres grande, Padre Santo, aleluya. Poderoso tú eres, Señor, aleluya. Mi alma te alaba, Jesús. Gloria a Dios. Poderoso, poderoso es el Rey de Reyes, Señor de Señores, Santo, aleluya. Mi alma te alaba, Jesús. Gloria a Dios. Vamos a orar. Gloria a Jesús, Padre, en el nombre de Jesús, Señor. Te doy gracias, Padre Celestial, por este privilegio que tú me das, Padre Santo, para exponer tu palabra, Señor amado. Tu palabra dice, clama a mí y yo te responderé. Yo clamo ante tu presencia, Señor, pidiéndote, Padre Santo, sabiduría de lo alto, entendimiento de todas las cosas, entendimiento de tu palabra, Señor. Te pedimos, Padre Santo, que tú derrames de tu poder, de tu unción, Padre Santo. Señor, que todo lo que se haga aquí sea para tu gloria y para tu honra, Señor. Aleluya, aquí estoy, Señor. Yo soy, aleluya, tu instrumento y tú eres el que me va a llenar a mí, Padre Santo. Y tú me vas a dar la sabiduría en este día tan especial, Señor. Te damos la gloria, te damos toda la honra y toda la alabanza porque tú te la mereces, Señor. Amén, gloria a Jesús, aleluya. Dios les bendiga a toditos en esta preciosa mañana, aleluya, para alabar y glorificar el nombre del Señor. Dios les bendiga a la hermana Claribel Nieves, gloria a Jesús. Si está la hermana Claribel, están los pastores Sánchez, aleluya, María Esther Sánchez y Ernesto Sánchez, que el Señor me los bendiga. También está la pastora Ana, que el Señor la bendiga también grandemente, aleluya. Marco Andrés Díaz también está en sintonía con nosotros. Gloria a Jesús, aleluya. Vamos a hablar en el día de hoy, fíjese, del perdón. Gloria a Jesús, aleluya. Gloria a Jesús. Ayer también la hermana, aleluya, hermana Mildred, gloria a Jesús, habló también del tema. Gloria a Jesús, el pastor Marrero habló del tema. Gloria a Jesús. Y es que el Señor quiere que nosotros perdonemos a los demás. Aleluya. El Señor quiere que nosotros perdonemos al que nos ofende. Aleluya. Él quiere que nosotros le pidamos perdón, aleluya. Si tú tienes que pedirle perdón a su esposo, su esposa, aleluya, a sus hijos, aleluya, gloria a Jesús. Nosotros tenemos que pedir perdón porque si no perdonamos, gloria a Jesús, no vamos a entrar al reino de los cielos. Gloria a Jesús, aleluya. Tenemos que perdonar, gloria a Jesús, aleluya. Porque si analizamos, gloria a Jesús, Jesucristo le hicieron tantas cosas, gloria a Jesús, y es cuando, aleluya, estaba en la cruz del Calvario. Cuando él estaba en la cruz, él dijo, Padre, perdónalos porque no saben lo que hacen. Y ahí la gente lo escupieron, lo patearon, le hicieron tantas cosas a Jesús, gloria a Jesús, aleluya. Y él dijo, Padre, perdónalos porque no saben lo que hacen, gloria a Jesús, aleluya. Y hoy en día a la gente, cualquier cosita que uno le diga, gloria a Jesús, aleluya, rápido, gloria a Jesús, aleluya, se ofenden y no perdonan, gloria a Jesús, aleluya. Y nosotros tenemos que aprender a perdonar. Y entonces decía, ¿cuántas veces, Señor, perdonaré? 70 veces el 7, gloria a Jesús, aleluya. Tú no vas a estar multiplicando ahora, le pedí perdón, es tal vez, no, eso es 70 veces el 7, eso es por ahí para arriba, siempre tenemos que pedir perdón, si quieres ser salvo, gloria a Jesús, aleluya, si quieres salvar tu alma, gloria a Jesús, aleluya, gloria a Dios, porque, gloria a Jesús, una vez hubo un pastor, gloria a Jesús, aleluya, que se enojó con su esposa, porque la esposa hizo algo que no le gustó, gloria a Jesús, se enojó, agarró su carro, y se fue, gloria a Jesús, se fue enojado. Era un pastor, gloria a Jesús, aleluya. Eso no tiene que ver nada, porque
no importa, sea pastor, sea pastora, sea misionero, misionera, lo que sea, gloria a Jesús, feligrese, lo que sea, nosotros todos tenemos que pedir perdón, porque nadie es mejor que nadie. Ante la presencia del Señor no hay nenes lindos. Gloria a Jesús, aleluya. Gloria a Jesús, aleluya. Y él agarró y se fue. Y él tuvo un accidente, gloria a Jesús. Y en ese accidente, él murió, gloria a Jesús. Y entonces, cuando vinieron los ángeles, el ángel lo llevaba para el infierno, gloria a Jesús. Y empezó a decir, ¿por qué, Señor? No, para ahí, no. Yo soy pastor. Yo soy pastor. ¿Cómo me va a llevar para el infierno? Yo soy pastor. Yo predico la palabra. Yo estoy llevando la palabra a todo el mundo. Estoy predicando. Estoy haciendo tu voluntad, Señor. ¿Qué es lo que está pasando, Señor? No entiendo, Señor. Y entonces el ángel le dijo, si yo cierro el libro de la vida, tú te quedas aquí en el infierno. Y él se preocupó, Dios mío, ¿pero por qué? ¿Pero qué es lo que está pasando? Y entonces, la esposa había ido donde él a pedirle perdón, pero él no quiso escucharla. Él no quiso atenderla ni nada, no le abrió la puerta del cuarto. Antes de irse, antes que tuviera el accidente, él no quiso, aleluya, escuchar a su esposa ni nada. No quería decirle que ni le dijera nada. No quiero escucharte y se acabó. No quiero escucharte y se fue. Gloria a Jesús. Pues entonces el ángel le dijo, si yo cierro este libro, el libro de la vida, tú te quedas aquí en el infierno. Le dijo, Señor, ¿por qué? Porque tu esposa fue a pedirte perdón y tú no quisiste perdonarla. Porque tú dijiste, no te voy a perdonar jamás. No te voy a perdonar, pero por eso tú no vas para el cielo. Porque nosotros tenemos que aprender a perdonar. Gloria a Jesús, aleluya. Y a veces uno se cree que eso son cosas insignificantes, fíjese. Son todas, es muy importante uno pedir perdón, tenga la razón o no la tenga. Vamos a tener que aprender todo a pedir perdón. Gloria a Jesús, aleluya. Porque si Jesús perdonó a aquellos que le bofetearon, lo escupieron, que le dieron en el cuerpo a él, gloria a Jesús, que le pusieron la corona de espina, gloria a Jesús, aleluya. Y él lo perdonó, gloria a Jesús. Y tú y yo, por cualquier tontería, no vamos a perdonar. Nosotros tenemos que aprender a perdonar, no importando la circunstancia, no importando nada. Eso, tú pides perdón a las personas. Si la persona no te quiere perdonar, eso es, ya tú hiciste tu parte. Tú le dices, Señor, yo fui, pedí perdón, hice mi parte, Señor. Pero si no me quieren aceptar, pues, eso no es mi problema. Gloria a Dios. Abajo, una casita que hay así. Gloria a Jesús, aleluya. Mi alma te alaba. Pues, nosotros tenemos que perdonar siempre. Tenemos que perdonar, no importa lo que sea, lo significante que sea. No importa, vamos a tener que aprender a perdonar y para ser salvo. Gloria a Jesús, aleluya, porque estas son una enseñanza que el Señor nos da a nosotros. Gloria a Jesús, aleluya. Si vamos a Efesios 1:7, gloria a Jesús, aleluya. Gloria a Dios. Y como dice la pastora Ana, apunte, porque lo que se apunta no se olvida. La gloria del Señor, aleluya. Vamos a buscar Efesios 1:7, dice así la palabra, en el nombre del Padre, del Hijo y del Espíritu Santo. Amén. En quien tenemos redención por su sangre, el perdón de pecados, según la riqueza de su gloria. Aleluya. Gloria a Jesús. Ve, Jesucristo, gloria a Jesús, aleluya, es el fundamento. Jesucristo es el fundamento. Que por su preciosa sangre, gloria a Jesús, Él nos perdonó a nosotros, gloria a Jesús, Él perdonó nuestros pecados. Oye, qué bueno que tú le, qué bueno es, ¿verdad? Que tú le pidas perdón, aleluya, ¿cómo se llama? Qué bueno es
que te digan perdóname, pero qué difícil se te hace a ti decir yo te perdono a ti también, gloria a Jesús, aleluya. Tenemos que aprender a perdonar, gloria a Jesús, porque ese demonio de orgullo, gloria a Jesús, que no quiere que tú, aleluya, pidas perdón, porque eso es una malicia, que no quiere, siempre te empieza a hablar en el oído, no lo hagas, porque después van a decir, ah, viste, se humilló porque era ella la que estaba mal. No importa, que diga lo que diga, pero tú tienes que pedir perdón, aunque uno tenga la razón o no la tenga, gloria a Jesús, aleluya. Vamos a tener que aprender cada día más de perdón, gloria a Jesús, porque Jesucristo nos perdonó a nosotros, ¿verdad? Entonces nosotros nos gusta que Dios nos perdone a nosotros, pero no quieres tú perdonar a tu hermano, gloria a Jesús, aleluya. Nosotros tenemos que aprender a perdonar a nuestro prójimo, gloria a Jesús, aleluya. Mi alma te alaba, Jesús, no importando, gloria a Jesús, la situación, porque aquí el Señor dice, en quien tenemos redención por su sangre, nosotros tenemos redención por la sangre de Cristo, aleluya, que fue el que nos limpió con su preciosa sangre y nos perdonó de todos pecados, de todos, él no dijo de uno, él dijo de todos los pecados, gloria a Jesús, aleluya, según sus riquezas en gloria, gloria a Jesús, aleluya. Mi alma te alaba, gloria a Jesús. Si buscamos Efesios 4:32, apunte, porque lo que se apunta no se olvida. Gloria a Dios, aleluya. Mi alma te alaba. Efesios 4:32 nos dice a nosotros, gloria a Jesús, aleluya. Mi alma te alaba, Señor, gloria a Jesús. Dice, el autor es Dios. ¿Qué hizo Dios por nosotros? Antes sed benignos, unos con otros, misericordiosos, perdonaos unos a otros, como Dios también os perdonó a vosotros en Cristo. Aleluya. Fíjese, el Señor nos perdona a nosotros porque Jesucristo le dice, Padre, yo morí por ellos. Él siempre está intercediendo por nosotros. Gloria a Jesús, aleluya. Gloria a Dios, porque si no, Dios nos sacaba de cuajo, como uno dice, de este lugar, gloria a Jesús, aleluya. Pero ahí, gloria a Jesús, aleluya, aquí el que está intercediendo por nosotros es Jesucristo, aleluya. Dice, antes sé benigno unos con otros, misericordioso, hay que tener misericordia con tu prójimo, aleluya. Gloria a Jesús. Tenemos que tener misericordia y perdonarnos, como dice el Señor en su palabra, perdonaos unos a otros, como Dios también nos perdonó a vosotros en Cristo. Gloria a Jesús, aleluya. Porque nosotros queremos siempre, como estaba diciendo, queremos que Dios nos perdone a nosotros, pero nosotros perdonar a mi prójimo, no, eso no puede ser. Entonces, si tú no perdonas, porque yo he oído gente decir, yo no lo perdono jamás. No importa lo que la persona te haya hecho, tú tienes que aprender a perdonar, tienes que perdonarlo. No importa que te haya matado tu hijo o tu hija. Tenemos un ejemplo, el hermano Gigi Ávila. El hermano Gigi Ávila tuvo que perdonar a, aleluya, el que mató a la hija de él. Gloria a Jesús. Él la perdonó, aleluya. Porque si él no la perdonaba, si él no perdonaba al varón que mató a su hija, gloria a Jesús, él no iba para el cielo. Él no iba a descansar en el Señor, gloria a Jesús, aleluya. Ustedes vieron, no es fácil, pero hay que hacerlo. ¿Por quién? Por tu salvación. Tenemos que hacerlo por, aleluya, por la salvación de cada uno de nosotros, aleluya. Aprender a pedir perdón, gloria a Jesús, aleluya. No importando las situaciones, porque no es fácil. Porque ahora mismo, si a ti, usted tiene una niña, gloria a Jesús, aleluya. Y si esa niña te la violan, gloria a Jesús, aleluya. Un familiar, o su papá, o su tío, o su tía, que sea, o el vecino, o lo que sea, gloria a Jesús, aleluya. Y a ti te dicen, mira, fue fulano. Y tú eres cristiano, tú tienes que perdonar a esa vida, porque esa vida, gloria a Jesús, aleluya. No sabe que cuando tú le das perdón a él, le dices, yo te perdono. Me hiciste daño a mí, pero te perdono.
Aleluya, te tengo que perdonar porque yo quiero ser salvo. Y nosotros tenemos que pedirle perdón. Gloria a Jesús, no importa quién sea, cómo sea y cuándo sea. Gloria a Jesús, aleluya. Si Jesús lo hizo por nosotros, gloria a Jesús, aleluya, nosotros tenemos que imitar a Él. Gloria a Jesús, según Jesús dice, ser imitadores de mí como yo soy de mi Padre. Gloria a Jesús, aleluya. Y Él nos enseñó a nosotros a perdonar. Gloria a Jesús. Pues así nosotros también tenemos que perdonar. No ser rencoroso. No decir, yo te perdono, pero no olvido. No olvido que en la fecha del el 11 de qué sé yo qué, el año tararara, me hiciste tal cosa, pero te perdono. Pero no es de boca. No es de boca, hay que perdonar de corazón. Decir, yo te perdono. Aleluya. En el nombre de Jesús yo te perdono. Gloria a Jesús, aleluya. Porque así el Señor, gloria a Jesús, Él nos dice a nosotros que nos perdonemos los unos a los otros. ¿Por qué? Porque siempre hay contienda, siempre hay pleito, sea en los hermanos, sea los padres o los vecinos, siempre hay contienda, porque ese demonio de contienda está acaparando a toda la gente. Gloria a Jesús, aleluya. Gloria a Jesús. Entonces el enemigo lo que quiere es contienda, que lo que haya es pura contienda, pleitos, celos, envidia, odio. Lo que es él, eso quiere transmitírselo a todo el mundo. Gloria a Jesús, aleluya. Y la gente, gloria a Jesús, se ponen a hacer lo que el enemigo le dice. Gloria a Jesús. Pero Dios le dice, mira, perdona. El enemigo dice, no lo perdones porque te va a decir que tú tuviste la culpa. Y Dios le dice, perdónalo. Y hay una contienda, gloria a Jesús, aleluya, pero usted tiene que hacer lo que Dios te dice, gloria a Jesús. No lo que te diga el hombre, no lo que te diga el enemigo, gloria a Jesús, aleluya. Tenemos que aprender a perdonar, gloria a Jesús, aleluya. Así mismo, como Dios tuvo misericordia de nosotros, que nos perdonó todos los pecados, porque si nos ponemos a analizar, Dios nos perdonó a nosotros más pecados de lo que una persona te ofenda. Porque la persona puede ser que te haya ofendido una sola vez. ¿Y cuántas veces tú ofendiste a Dios? Pero a la vez que tú le dijiste, Señor, perdóname, porque he pecado contra el cielo y contra ti. Pues cuando tú reconoces y le pides perdón a Dios, Dios te perdona. Mira que somos cabezones. Aleluya. Y Dios nos perdona. Él perdona todas nuestras ofensas, gloria a Jesús, aleluya. Y como era un Dios misericordioso y nos perdonó tantos pecados, aleluya, nosotros también tenemos que perdonar a vuestros familiares, nuestros amigos, nuestros vecinos, a nuestros prójimos. Gloria a Jesús, nosotros tenemos que aprender a perdonar, porque Jesucristo, cuando murió en la cruz del Calvario, Él lo dijo, Padre, perdónalo porque no saben lo que hacen. Entonces, Él nos está enseñando a nosotros que nosotros tenemos que aprender a perdonar también. Entonces, cuando el enemigo va ante la presencia del Señor, gloria a Jesús, aleluya, porque el enemigo te hace caer, aleluya, después dice, mira, va a la presencia de Dios, viste que fulano de tal se cayó, viste que hablando y hablando, acusándolo, después que te mandó que hiciera lo que no tenía que hacer, después te está acusándote. Pero cuando Jesucristo va ante la presencia del Padre, dice, Padre, yo morí por él. Defiende, fíjate, Jesucristo lo está defendiendo a nosotros ante el Padre. Siempre y cuando nosotros pedimos perdón, gloria a Jesús, porque Él está intercediendo por cada uno de nosotros. Jesús lo que hace es interceder por nosotros, por nuestros pecados, gloria a Jesús. Y Dios es el autor, aleluya, aleluya, donde... Ahí está, el Jesucristo va al Padre, Padre, perdónalo, Padre, intercediendo, gloria a Jesús, aleluya. Si vamos a Hechos 13:38, gloria a Jesús, aleluya, mi alma te alaba, Jesús. Hechos 13:38, dice así, gloria a Jesús, aleluya, 13:38. Dice,
Sabed pues esto, varones hermanos, que por medio de él se os anunció perdón de pecado. Aleluya. Aleluya. Si vemos el versículo 37, dice: mas aquel a quien Dios levantó no vio corrupción. Ahí está hablando de Jesucristo. Aleluya. Como Jesucristo no vio corrupción. Sabed pues esto, varones hermanos, que por medio de él, ¿de quién? De Jesucristo, se anuncia perdón de pecado. Por medio de Jesucristo es que viene el perdón de vuestros pecados. Gloria a Jesús, aleluya. Mi alma te alaba, Jesús. Si en los tiempos de antes, gloria a Jesús, aleluya, en los tiempos de antes se hacían muchos sacrificios para el perdón de los pecados. Gloria a Jesús, aleluya. Pero cuando Cristo vino y murió por nosotros, murió por nuestros pecados, ya nosotros no tenemos que hacer sacrificio, no tenemos que hacerlo, porque Jesucristo ya lo hizo. Gloria a Jesús, aleluya. En la Biblia nos dice, gloria a Jesús, aleluya, gloria a Jesús, que ya Jesucristo, gloria a Jesús, aleluya, si perdonó nuestros pecados, ya nosotros no tenemos que hacer sacrificio, ya no más sacrificio, porque lo que quiere el Señor de nosotros es obediencia. Él dice: obediencia quiero y no sacrificio. ¿Me entiendes? El Señor lo que quiere es que nosotros lo obedezcamos a Él. Aleluya. Que oigamos su voz. Que hagamos lo que Él nos dice en su palabra. Que obedezcamos su palabra. Aleluya. Y así, en la obediencia, nosotros nos vamos para el cielo. Gloria a Jesús. En perdonando a tu hermano, nos vamos para el cielo. Si tú no perdonas, no vas para el cielo. Si te mueres, te vas a morir sin Cristo, porque como tú no perdonaste a tu prójimo. Por eso es que allá en el infierno hay mucha gente que está en el infierno, porque no ha aprendido a perdonar a su prójimo, no perdonaron a su prójimo. Aleluya. Y por eso es que el Señor quiere que nosotros aprendamos a perdonar. Gloria a Jesús, aleluya. Queremos ser salvos, tenemos que perdonar. No importa lo que te hagan, perdona y sigue hacia adelante. Aleluya. Porque Dios te va a dar la fuerza. Gloria a Jesús, aleluya. Mi alma te alaba, Jesús, aleluya. Poderoso tú eres, Señor, aleluya. Gloria a Dios, aleluya. Así que el Señor lo que quiere de nosotros es que nosotros aprendamos a perdonar. ¿Tú quieres ser perdonado? Perdona. ¿Tú quieres amar? Ama. Sé tú el ejemplo. Porque si tú eres el ejemplo, aleluya, pues los demás van a aprender de ti. Pero si el ejemplo que tú les das es un ejemplo negativo, van a aprender las cosas negativas. Gloria a Jesús, aleluya. Es como nuestros hijos. Nuestros hijos están en el hogar. Ellos están pendientes de lo que mami y papi hacen. Gloria a Jesús, aleluya. Para ellos imitar a los padres. Pero muchas veces los padres no se dan de cuenta, gloria a Jesús, aleluya, que los hijos están pendientes que ellos están haciendo, gloria a Jesús, para ellos hacer. Y después cuando los hijos hacen las cosas, los padres le dan una pela, le dicen: ¿por qué estás haciendo eso? Y el niño por dentro dirá: yo lo hago porque papi lo hace, mami lo hace. ¿Me entiendes? Nosotros somos ejemplo para nuestros hijos. Y Jesucristo fue nuestro ejemplo, que nos enseñó a nosotros a perdonar. Gloria a Jesús, aleluya. Y Cristo es el que rompe las cadenas. Tú pidas al Señor: Señor, enséñame a perdonar. Si tú no puedes perdonar a nadie, dile: Señor, enséñame a perdonar. Ayúdame. Dame amor, Señor, para el que no me ama. Dame amor para el que me desprecia, Señor. Dame amor para mi prójimo, Señor. Dame amor por las almas, Señor. Tú le pides al Señor y Él lo hace. Gloria a Jesús, aleluya. No quiere decir que tú le estás dando un mandato a Dios. No, no, no, no. Es que tú le pides al Señor, tú le estás pidiendo al Señor que ya tú no tienes eso en tu interior, pues que Dios te lo dé. Aleluya. Dice: Señor, dame
para yo amar a mi prójimo, ¿me entiendes? Tú se lo estás pidiendo al Señor, gloria a Jesús, aleluya. Y eso es lo que Dios quiere, que nosotros le pidamos a Él, aleluya. Como dice la palabra, clama a mí y yo te responderé. Por eso que nosotros tenemos que, aleluya, clamar al Señor en todo momento, aleluya. Porque hay momentos que tú vas feliz y contento por ahí y te encuentras con una vida y te dicen dos o tres cosas, te hablan malo, te dicen palabras ofensivas, gloria a Jesús, aleluya. Tú no las esperabas porque tú ibas lo más tranquila, gloria a Jesús, aleluya. A veces uno va alabando al Señor, gloria a Dios, cantando coritos, aleluya, cuando uno va a las tiendas o qué sé yo, porque uno está agradecido de Dios, lo que Dios ha hecho con uno. Cuando uno está agradecido de Dios, lo que tiene en su mente y en su corazón es el Señor, gloria a Jesús, y le da alabanza, aleluya, en todo momento, y le canta, aleluya. Eso es lo que quiere Él, que tú le alabes, gloria a Jesús, aleluya, en la lucha y en la prueba. Tú tienes que seguir alabando al Señor, aleluya, no importando, aunque te duela tu corazón, ¿verdad, hermana Ana? Gloria a Jesús, aleluya. Aunque sienta que ya no puede más, gloria a Jesús, aleluya, hay que seguir alabando al Señor, aleluya. Y esas lágrimas que uno bota mientras que está alabando al Señor, gloria a Jesús, aleluya, eso te está limpiando tu alma, gloria a Jesús, aleluya. Y tú te sigues gozando, gloria a Jesús, aleluya. Lo importante es eso, obedecer al Señor. Dios mío, ayúdame. Ayúdame a caminar en fe y seguir hacia adelante, Señor, por favor, ayúdame. Gloria a Jesús, aleluya. Y el Señor te va a seguir ayudándote para darte la victoria. Gloria a Jesús, aleluya. Y si vemos, aleluya, en Hechos 13:39 nos sigue diciendo, dice, y que de todos aquellos de que por la ley de Moisés no pudiste ser justificado, en él es justificado todo aquel que cree. Gloria a Jesús. Aquí está hablando de Jesucristo. Porque cuando estaba en la ley, todo era difícil. En la ley, tú tenías que estar haciendo sacrificio. Gloria a Jesús, aleluya. Y si los sacrificios eran al año, gloria a Jesús, aleluya. Imagínate a ver. Pero hacían sacrificio según la familia. Gloria a Jesús, aleluya. Gloria a Dios. Siempre se estaba haciendo sacrificio. Gloria a Jesús, aleluya. Entonces, pero cuando vino Jesucristo, que murió en la cruz del Calvario, aleluya, como aquí está diciendo, ¿ves? Dice, y que de todos aquellos de que por la ley de Moisés no pudiste ser justificado, ¿ves? En la ley de Moisés tú no pudiste ser justificado, gloria a Jesús, aleluya. En él, ahí tiene la letra él, tiene un acento, gloria a Jesús, está hablando de Jesucristo. En él es justificado todo aquel que cree, aleluya. Tú crees y eres justificado, gloria a Jesús, aleluya. Tú crees y serás perdonado, gloria a Jesús, aleluya. Tú le pides perdón a Dios y crees que Dios te perdonó y sigue hacia adelante, haciendo la voluntad del Señor, viviendo para Dios, buscando su rostro, su presencia cada día, gloria a Jesús, aleluya. Mi alma te alaba, aleluya, gloria a Jesús, mi alma te alaba. Si miramos en Primera de Juan, capítulo 2, gloria a Jesús, aleluya, 2:12, gloria a Jesús, aleluya, mi alma tiene sed de ti, oh Dios, aleluya, poderoso tú eres, Señor. Primera de Juan, capítulo 2, versículo 12, gloria a Dios, aleluya, santo eres, Señor. Gloria a Jesús. Primera Juan 2:12. Dice así: os escribo a vosotros, hijitos, porque vuestros pecados os han sido perdonados por su nombre. Aleluya. ¿Vieron? Que el pecado fue perdonado por quién? Por Jesucristo. Aleluya. Él nos perdonó a cada uno de nosotros. Gloria a Jesús. Nosotros tenemos que tener la certeza, eso significa la seguridad, gloria a Jesús, aleluya, que Jesucristo nos perdonó nuestros pecados, gloria a Jesús, pero siempre y cuando tú se lo hayas pedido. Tú dices, perdóname, Señor, Dios te perdona,
Pero si tú no le pides perdón a Dios, ni nada, ¿cómo tú vas a ser perdonado si no se lo está pidiendo al Señor? Gloria a Jesús, aleluya. Tú tienes que estar pidiendo al Señor, Señor, perdóname, porque mira, cada minuto, cada segundo, cada, qué sé yo, qué es, minuto y de todo, uno, el enemigo sigue tratando en las mentes. Uno puede pegar, sea por mirar o sea por hablar, porque dice que en las muchas palabras nos falta el pecado, porque cuando la gente habla mucho, también ahí meten el pecado, gloria a Jesús, aleluya. Que sea por, aleluya, por cualquier cosa, porque el enemigo, como estaba diciendo la pastora Ana ahorita, gloria a Jesús, en la predicación de ella, gloria a Jesús, el enemigo está buscando la forma, aleluya, de que la persona peque, gloria a Jesús, aleluya. Y entonces en este mundo el enemigo está derramando demonios de cuanta basura hay, demonios de blasfemia, demonios de ira, demonios de lesbianismo, de homosexualismo, de adulterio, de fornicaciones, cuanta basura el diablo, Señor, lo reprenda, tiene, gloria a Jesús, aleluya. Él está haciendo todo eso en los últimos tiempos, ¿por qué? Porque ya lo que le queda es poco, ya no le queda nada, gloria a Jesús, aleluya, porque ya la redención está cerca, ya Cristo está a las puertas, aleluya. Ya lo que falta es poco, gloria a Jesús, aleluya. Pero todo depende de nosotros. Nosotros tenemos que seguir caminando, no importa que nos arranquen los cantos, gloria a Jesús, aleluya. No hagas caso a eso, hazle caso a Dios. Mira lo que Dios tiene para ti, ponte gringolas. Que esas gringolas, gloria a Jesús, tu mirada esté puesta en Jesús, el autor y consumador de la fe, gloria a Jesús, aleluya. Que mires a Cristo todo momento, aleluya. No mires el problema. Esos problemas tú no los puedes cargar. Tú no los puedes llevar porque tú no puedes hacer nada. Todos esos problemas tú se los llevas ante la presencia del Señor y se los dejas ahí, Señor. Tengo este problema. Tengo esta situación con mi hijo, con mi hija, Señor. Y el Señor hará. En el tiempo del Señor, Dios va a hacer grandes cosas. Gloria a Jesús, aleluya. Nosotros tenemos que, gloria a Jesús, todo dejárselo en las manos del Señor. Aleluya. Porque en el tiempo, gloria a Jesús, tú vas a ver la bendición del Señor que tiene para contigo. Gloria a Dios, aleluya. Pasa que el enemigo quiere hacerte ver el problema. Mira, el problema tal, el problema tal, el problema tal. Tu hijo, tu hija, tu nieto, tu fulano. Olvídese de Jaimundo y todo el mundo y mire a Cristo, aleluya. Y siempre doblando rodillas, bueno, Señor, este es tu problema. Yo reconozco, Señor, que yo no puedo hacer nada. Por más que yo llore, por más que yo brinque, por más que yo patalee, por más que yo me esfuerce, no puedo hacer nada. No puedo añadir a mi estatura ni un codo. No puedo, no puedo. Tiene que reconocer, reconoce lo que no puedes hacer nada. Si tú reconoces que tú no puedes hacer nada, tú vas a ver la gloria de Dios. La vas a ver. Porque nosotros tenemos que creerle a Dios, confiar que Él es el que puede hacer todas las cosas. Acuérdate, tú no puedes hacer nada. Aleluya. Ese es el lema mío. Yo reconozco que yo no puedo hacer nada. ¿Qué puedo hacer yo? Dejarle todo en las manos del Señor. Que Dios haga como Él quiera, a la hora que Él quiera, en el tiempo que Él quiera. Porque yo sé que cuando Dios hace las cosas, las hace buenas. Gloria a Jesús. Yo sé que Dios llega a tiempo. Él ni se adelanta ni se atrasa. Él llega siempre a tiempo. Gloria a Jesús, aleluya. Porque cuando Dios tiene un propósito, nosotros tenemos que esperar el tiempo y el del propósito que Dios tiene para con cada uno de nosotros. Solamente le tenemos que pedir al Señor, Señor, dame fuerza para poder vencer y seguir hacia adelante. Eso sí, dice, Señor, ayúdame a vencer. Ayúdame a seguir hacia adelante. Ayúdame a serte fiel en medio de las circunstancias, Señor. Y no le pongamos más excusas a Dios, porque Dios nos acepta las excusas. Dios está cansado ya de las excusas. Hay que hacer algo para Dios. Ay, pero es que yo no puedo porque tengo que, un ejemplo, visitar a mi hijo. Tengo que visitar a mi hija. Tengo que hacer tal cosa o lo que sea. Gloria a Jesús, aleluya. No, primero es Dios. Hacemos lo de Dios
Y Dios te va a recompensar, te va a abrir puertas para que tú hagas lo que tú quieres hacer. Pero Dios quiere que todo sea en el tiempo de Él. Gloria a Jesús, aleluya. No nos podemos adelantar el tiempo, gloria a Jesús. Porque cuando nosotros adelantamos el tiempo, dañamos todo lo que Dios quiere hacer, gloria a Jesús. Como dice la palabra del Señor, un poquito de levadura leuda toda la masa. Gloria a Jesús, aleluya. Por eso que nosotros no podemos adelantarnos, tenemos que esperar, espera. Espera, porque que ha de venir, vendrá y no tardará. Gloria a Jesús, aleluya. Espera y confía en Dios, que Él va a hacer la obra. Gloria a Jesús, aleluya. No importa cuándo, no importa dónde, ni a qué hora, ni en qué año, ni en qué día. Gloria a Jesús, aleluya. Solamente pide, Señor, fortaléceme. Fortalece mis pies para seguir caminando en ti. Fortalece mis rodillas para poder clamar ante tu presencia, Señor. Eso es lo que tenemos que hacer. Confiar, esperar, porque Dios va a hacer grandes cosas, va a hacer el Señor. Aleluya. Tienes que creerla, ¿sabes? Porque si no lo crees, no vas para ningún lado. Gloria a Jesús, aleluya. Es como dice la palabra. Es pues la fe, la certeza de lo que se espera, la convicción de lo que no se ve. Gloria a Jesús, aleluya. Mira, dice, la fe, la certeza de lo que se espera, la convicción de lo que no se ve. Tú no lo ves, tú no lo ves, pero Dios lo está haciendo. Ya Dios lo tiene hecho. Pasa que la ceguera que tenemos, el problema, las situaciones, no podemos ver la gloria de Dios, aleluya, porque te estás enfocando en un problema. Deja ese problema en las manos del Señor. Confía en Dios, porque Dios lo va a hacer. Espera. Dicen que el que espera se desespera. Pues no te desesperes, espera, aleluya. Es tiempo del Señor, gloria a Dios, aleluya. Confía, créele a Dios y Dios hará, gloria a Jesús, todo en el tiempo, gloria a Jesús. Aleluya. Gloria a Jesús. Porque cuando Jesucristo, Él murió y resucitó, aleluya, Él nos dio paz. Nos ha dado bendiciones. Gloria a Jesús, aleluya. El Señor nos ha dado bendiciones a nosotros, pero los problemas, las situaciones, no te deja ver la gloria de Dios. Aleluya. Porque ese problema te está impidiendo ver las bendiciones que Dios tiene contigo y las bendiciones que Dios te está dando. Aleluya. Yo he visto gente, gloria a Jesús, aleluya, que tenían sus hijos, aleluya, no le estaban sirviendo al Señor. Entonces el Señor lo llama a sus pies, gloria a Jesús, y el muchacho empieza a servirle al Señor. Pero su mamá está tan enfocada en el problema. Un ejemplo puede ser de su otro hijo, su otra hija, o de su papá o de su mamá, de quien sea, gloria a Jesús, aleluya. Está preocupada por esa situación y no está viendo lo que Dios está haciendo con sus hijos, que lo está llevando a la casa del Señor, aleluya. Al contrario, tú tienes que estar agradecida, gracias Señor, porque tengo mi hijo sirviéndote, o mi hija, gloria a Jesús, o mis padres, o quien sea, gloria a Jesús, aleluya. Pero no te enfoques en el problema de los demás, en el problema de que tú tengas, algún otro problema que tú tengas, gloria a Jesús, aleluya. Si es una enfermedad, si es, aleluya, que tiene algún problema de salud, de económico, gloria a Dios, aleluya. No te enfoques en eso. Pon todo en las manos del Señor. Señor, tú sabes que yo no puedo. Aquí está esto, haz conforme tu voluntad. Y tú vas a ver la gloria de Dios. Confía, Dios te va a abrir puertas. Aleluya. Mi alma te alaba, Jesús. Aleluya. No hace mucho el Señor me dijo, hay una puerta abierta. Gloria a Jesús. Yo, bueno, Señor, hay una puerta abierta. Vamos a ver cuál es la puerta que tú tienes abierta. Gloria a Jesús. Aleluya. Y mi alma te alaba, Jesús. Y ya sabemos cuál es la puerta que está abierta. Gloria a Dios. Lo que tenemos que hacer, ok, la puerta está abierta, pero Señor, ¿cuándo me toca caminar por ese camino? ¿Cuándo? Porque no puedo ir... decir, ah, Dios me dijo que había una puerta abierta y arranco y me voy por ir para abajo, porque Dios me dijo, no, pero ¿para dónde? ¿Dios te dijo para dónde? No, tú tienes que esperar, tú tienes que oír la voz del jefe.
usted tiene que tenemos, vamos a decir tenemos, porque yo tengo que incluirme yo también, tenemos que oír la voz del jefe. ¿Quién es el jefe? ¿Quién es nuestro jefe? Jehová de los ejércitos. Acuérdate, nosotros somos un ejército. Aleluya. Él es el jefe, él es el comandante, es el que nos manda a nosotros, dice, da un paso al frente, da un paso hacia la derecha o hacia la izquierda o hacia atrás. Gloria a Jesús, aleluya. Nosotros tenemos que estar nuestros oídos dispuestos a oír lo que el jefe, Jehová de los ejércitos, quiere hacer con nosotros. Gloria a Jesús, aleluya. Tenemos que tener nuestros oídos dispuestos a oír la voz de Dios. Tenemos que decir al Señor, Señor, quítame la sordera espiritual, porque el enemigo se ha encargado de poner lodos en nuestros oídos, que nos quite la ceguera espiritual, porque el enemigo que está poniendo lodos en los ojos para que tú no veas la gloria de Dios. Aleluya. Créele a Dios y tú vas a ver la recompensa. Aleluya. Tú vas a ver todas las cosas que el Señor ha hecho contigo. Gloria a Jesús. Aleluya. Y acuérdate que el Señor es nuestro proveedor. Él nos provee todo, nuestras necesidades. Solamente clama y Él te responderá. Gloria a Jesús, aleluya. Tú le pides al Señor y Dios hará. Gloria a Jesús. Pero tienes que creerle. No es decir, yo creo en Dios, yo creo. Es creerle a Dios, que Él es un Dios todopoderoso, un Dios grande, un Dios que todo lo puede. Aleluya. Tenemos que tener esa fe, esa confianza de que Dios hará proeza. Gloria a Jesús, aleluya. Cada uno de nosotros fuimos alcanzados por la preciosa sangre, aleluya, para remisión de nuestros pecados. Gloria a Jesús, aleluya. Para el perdón de vuestros pecados. Gloria a Jesús, aleluya. La sangre de Cristo nos limpia de todos nuestros pecados. Gloria a Jesús, aleluya. Y si tú quieres ser perdonado, tenemos que aprender a perdonar. Gloria a Jesús, aleluya. Porque si tú perdonas, serás perdonado. Gloria a Jesús. No haga como aquel que dijo, perdóname la deuda, y se la perdonó. Gloria a Jesús, aleluya. Y después estaba agarrando por el cuello a uno que le debía a él. Aleluya. Y entonces lo vio, adiós, yo te perdoné la deuda tuya, y tú no le puedes perdonar la deuda de aquel. Aleluya. Gloria a Jesús, aleluya. Es así, a uno lo perdona, entonces tú no puedes perdonar a tu hermano, tú no puedes perdonar a tu hijo, tú no puedes perdonar, aleluya, a tu prójimo. No, tenemos que aprender a perdonar, no importando quién sea y cómo sea. Gloria a Jesús, aleluya. Mi alma te alaba. Espero que el Señor haya hablado. Gloria a Jesús, aleluya. Mi alma te alaba, Jesús, aleluya, porque tenemos que aprender a perdonar a nuestro prójimo. Gloria a Jesús, aleluya. Porque en primera de Juan 4:8 dice, el que no ama no ha nacido, aleluya, a Dios. O sea, que es como dice, no ha conocido a Dios, aleluya, porque Dios es amor. Gloria a Jesús, aleluya. Nosotros tenemos que amar a nuestros prójimos, aleluya. Gloria a Dios, porque también Romanos 12:10 dice, amaos los unos a los otros con amor fraternal. Gloria a Jesús, aleluya. Tenemos que amarnos, santo, aleluya. Gloria a Jesús, con defectos y virtudes. Tenemos que amarnos como sea. Gloria a Jesús, aleluya. Y virtudes. Tenemos que amarnos.

aplauso a Él fuerte. Eres poderoso, Señor, y estás sentado en gloria. Aleluya. Aleluya, Señor. Poderoso.

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Cada día hay algo nuevo para ti. El Señor quiere llevarte a nuevos niveles cada día. Solo entra en su intimidad y dile: Señor, límpiame a cada instante. Ayúdame a ser diferente. Pero toma tu decisión en hacerlo. Levántate y adora al Señor.

tocó mucho aprender esto, pero hay un versículo en la palabra que lo dice todo. Dice que mayor es el que está contigo. Yo no sé si tú me oíste bien. La palabra dice: mayor es el que está contigo.

0: siempre. El Señor Jesús tiene planes hermosos con esta congregación, y déjeme decirle, yo he estado orando y he visto esta congregación llena. Dios va a hacer cosas grandes si usted se une con su pastor a trabajar, los dos unidos, y ustedes unidos vamos a vencer. Así que voy a tomar su lugar para los demás momentos. Le damos la gloria a nuestro Dios y al Espíritu Santo de Jesucristo por esta bendición, aleluya, que me ha dado este privilegio en este día. Y estamos transmitiendo en vivo y en directo a través de la única, la primera, aleluya, radio, Unción, Fe y Poder, al mundo entero. Nos están escuchando en Italia, en California, en Puerto Rico, en Pensilvania, en Nueva York, aleluya, en Centroamérica, en El Salvador y Guatemala. Gloria a Dios, en Cancún, México, en diferentes lugares de globo terráqueo, y sabrá Dios cuántas personas más nos están escuchando que no lo sabemos. Pero a todos los saludamos con mucho cariño y mucho amor, esperando, aleluya, que Cristo de la gloria les bendiga de una forma sobrenatural. Y ya que contamos, usted puede comunicarse con nosotros al siguiente teléfono para oración, al 610-509-5181. 610-509-5181, y también puede bajar la aplicación nuestra a través de www.aleluyaradiounciónfeypoder.com, y usted lo puede hacer, aleluya, para que el Señor del cielo se glorifique en su vida y pueda escuchar esta emisora. También los hermanos que llegan hablando, pero hoy hay muchos que no estaban aquí anoche, usted puede sintonizar esta emisora por teléfono. Aleluya, lo puede hacer marcando el 701-801-3777. Amén. 701-801-3777. Y usted va a estar escuchando, aleluya, claramente nuestra emisora. Aquí estamos en vivo hoy transmitiendo para la gloria del Señor. Donde hay que también en Nueva York, en Staten Island. Un saludo para nuestra pastora Alima Nestel y Ernesto Sánchez. Gloria a Dios. Un saludo para los hermanos Ángel Ortiz Jr., Ángel Ortiz Sino. Un saludo, aleluya, para, gloria a Dios, aleluya, hermana Maristel Delgado y todos esos hermanitos hermosos que están en la sintonía. Si lo olvido de alguno, usted sabe que es algo. Y me alegro ver hermanos que no habían visto anoche. Y para los hermanos que no me conocen, mi nombre es Miguel Ángel Marrero, aleluya, Senior, porque tengo un hijo que es pastor también, que es Miguel Ángel Marrero Junior. Y yo soy Miguel Ángel Marrero Senior, y estamos aquí para la gloria. Vamos a decirle, y le acompaña a mi amada esposa, aleluya, que está aquí con nosotros. Nos tenemos que saludar, o sea, por aquí. Amén. Anoche cantó y saludó. Aleluya. Así como les decía, hoy un culto especial, un culto de ordenación. Y vamos a estar de pie, amado, buscamos la palabra del Señor. Aleluya. En Primera de Samuel, aleluya, capítulo 16. Primera de Samuel, capítulo 16. Aleluya, un capítulo muy conocido por ustedes, pero que Dios va a hablar en nuestra vida. Recuerden que a lo mejor usted un día dice, bueno, yo no sé lo que quiere decir eso, pero lo que usted no sabe es que Dios va a buscar la misericordia, y los mensajes de Jehová son nuevos cada día. No sabemos lo que Dios trae para nosotros aquí hoy, si estamos esperando, aleluya, lo que Dios va a hacer. Y saludamos con mucho cariño a todos nuestros pastores aquí.
1: Gloria a Dios.
0: Amén. Tenemos a nuestros pastores allá en Matamoros. Aleluya. Humberto, aleluya, y Mónica de León. Gloria a Dios. Yo me lo bendiga por allá, los hermanitos que conocemos, son gente de Dios. Aleluya. Y está con nosotros, hermano Humberto y hermana Mónica. Gilberto. Disculpe, hermano, yo no te la hermano Gilberto y hermanita Mónica. Yo me lo bendiga a los dos. Muy hermoso siempre el Señor en Cristo. Aleluya. Así, amados, aleluya, también felicitamos en esta noche a nuestros pastores. ¿Cuánto dicen amén?
2: Amén.
0: Y Dios está hablando. Gloria a Dios, capítulo 16 de Primera de Samuel. Y dice así la palabra del Señor en el nombre del Padre, del Hijo y del Espíritu Santo.
2: Amén.
0: En nombre del Padre, del Hijo y del Espíritu Santo.
2: Amén.
0: Dijo Jehová a Samuel, ¿hasta cuándo llorarás a Saúl, habiéndolo desechado, para que no reine sobre Israel? Llena tu cuerno de aceite y ve, aleluya, y yo te enviaré a Isaí de Belén, porque de sus hijos, aleluya, me he provisto de rey. Y dijo Samuel, aleluya, ¿cómo iré? Si Saúl lo supiera, me mataría. Y Jehová respondió, toma contigo una becerra, aleluya, de la vacada, y di, amén, y di, a ofrecer sacrificio a Jehová he venido. Y llama a Isaí al sacrificio, y yo, aleluya, te enseñaré lo que has de hacer, y me ungirás al que yo te dijere. Hizo pues Samuel como le dijo Jehová, y luego, aleluya, él llegó a Belén. Los ancianos, aleluya, de la ciudad salieron a recibirle con miedo, aleluya, y dijeron, ¿es pacífica tu venida? Él respondiendo, él respondió, sí, vengo a ofrecer sacrificio a Jehová, aleluya, sacrificaos y venid conmigo al sacrificio. Y sacrificado el sacrificado era Isaí, y a sus hijos los llevó al sacrificio. Y aconteció que cuando ellos vinieron, él vio a Elía y dijo, de cierto, delante de Jehová está, aleluya, aleluya, sea el nombre de Jehová bendito. Jehová respondió a Samuel, no mires a su parecer, aleluya, ni a lo grande de su estatura, porque yo lo desecho. Porque Jehová no mira lo que mira el hombre, pues el hombre mira lo que está delante de sus ojos, pero Jehová mira el corazón. Entonces llamó Isaí a Abinadá y lo hizo pasar delante de Samuel, el cual dijo, tampoco este ha escogido Jehová. Hizo luego pasar a Elías Isaí a Sana, y él dijo, tampoco a este lo ha elegido Jehová. E hizo pasar Isaí 7 hijos suyos delante de Samuel, pero Samuel, aleluya, dijo a Isaí, Jehová no lo ha elegido a estos. Entonces dijo Samuel a Jehová, son estos todos los hijos. Y respondió, queda aún el menor que apacienta las ovejas. Y dijo Samuel a Isaí, envía por él, porque no nos sentaremos a la mesa hasta que él venga aquí. Envió pues por él y lo hizo entrar, y era rubio, hermoso de ojos y de buen, aleluya, parecer. Entonces Jehová dijo, levántate y úngelo, porque este es. Y Samuel, aleluya, tomó el cuerno del aceite y lo ungió en medio de las de los hermanos. Y desde aquel día en adelante, el Espíritu de Jehová vino sobre David. Se levantó luego Samuel y se volvió a Ramá. Padre, te doy gracias. En el nombre poderoso de Jesucristo, tú eres el todopoderoso Dios, y a quién iremos, Señor, si solamente en ti hay palabra de vida eterna. Eres el todopoderoso Dios y no hay otro. Por eso, Padre mío, nuestro rabino se cansa de adorarte. Bendice, Padre Santo, esta congregación hermosa, sigue dando fortaleza y sobre todo sigue hablando a su vida, para que puedan entender, aleluya, la santidad tuya, poder tuyo, la misericordia tuya, y sobre todo lo que tú quieres hacer en este lugar. Bendice a nuestros pastores a ti, Padre mío, aleluya, hermano Chilo y Brecha, ayúdanos, Señor amado, a seguir hacia adelante, y permite, Padre mío, a aquellos que no entienden el llamado tuyo, que no entienden los días para cada uno en esta hora lo puedan entender. Abra mi vida, abra esta congregación, haz milagros, prodigios, contentos y maravillas, porque de todo lo que tú haces en esta noche tendremos el cuidado y la delicadeza de darte la gloria a ti, porque tú y solamente tú te la mereces. En el nombre del Padre, del Hijo y del Espíritu Santo te lo pedimos, Señor. Amén. Levanta la mano al cielo, hermano, y dale la gloria al Señor. Dale la gloria a Dios, dale la gloria a Dios. A Él sea la gloria. Aleluya. Y a su nombre. Y a su nombre. ¡Gloria! Gracias te damos, Dios. Eres maravilloso. Aleluya. Aleluya. Dios escoge a sus siervos. Ese es el tema a tratar en esta plática de la palabra del Señor. Dios escoge a sus siervos. Usted sabe, amados hermanos, que está además que yo puedo explicar aquí a ustedes lo que sucede con Saulo. Pero usted no ha estudiado aquí en la Biblia, usted, aleluya, lo ha leído, y si usted no ha leído, pues vaya aprendiendo poco a poco que Saúl fue el primer rey. El primer rey de Israel. El cual, aleluya, Dios estaba contento con que él existiera, ni que fuera elegido. ¿Por qué razón? Porque en aquel tiempo lo que había era una teocracia. Una teocracia es un gobierno de Dios, por Dios, para los hombres. Y él se sentía contento con que el pueblo lo adorara y recibiera. Hablaba con el pueblo a través de los profetas, iba al rey a través de los profetas. Importante por demás, aleluya, de que Dios quería seguir siendo, aleluya, que dirigiera al pueblo. Pero lamentablemente el hombre siempre ha tenido problemas, porque el hombre siempre ha querido no dejarse vivir por Dios. Porque el hombre piensa que en su ímpetu humano, que en su idiosincrasia personal, dejarse dirigir, aleluya, por ellos mismos es un error. Pero aquí no es así, hermano. Dios es el que nos dirige. Y cuando nosotros hemos decidido aceptar a Cristo como Salvador, y cuando nosotros hemos decidido servir a Dios, aleluya, como nuestro Señor y Salvador, tenemos que ponerlo en sus manos y aceptar todo aquello que Él tenga a bien hacer. Porque a Él le damos la gloria. ¿Qué pasó entonces, amados hermanos? Aún desobedeció, no hizo la voluntad de Dios y fue desechado. Pero aún, escúcheme bien, el profeta lloraba a su rey. Porque además de ser fe era su amigo personal. Y él lloraba ardientemente siempre. Como sabemos, amados hermanos, en el día de la tristeza que embarca a nuestras vidas cuando llegamos aquí. Y nos vemos a nuestra pastora de este lugar, que estuvo con nosotros por muchos años. Pero sucede, hermano, que la vida tiene que continuar. Y Dios tiene que seguir haciendo aquello para lo cual nos ha llamado. En el caso de Saúl fue desechado. En el caso de la sierva del Señor, duerme en Cristo. Y un día, cuando venga el arrebatamiento y los muertos que resucitarán primero, ella será levantada. Y conjuntamente con nosotros, pues yo espero que venga el arrebatamiento. Nos vamos a encontrar ahí arriba en las nubes del cielo con Jesús. Que estaremos todos unidos y siempre con el Señor. Por lo tanto, aleluya, la obra de Dios tiene que continuar. Todo tiene que seguir. Aleluya. A veces nosotros criamos a nuestros hijos, se hacen grandes, se hacen profesionales algunos, otros son haraganes, pero humildes. Y hay que tenerlos igual, aleluya, pero algunos, aleluya, se hacen grandes en muchas áreas. Porque la posición que usted esté, usted es grande. Si usted no sabe nada, usted no puede hacer nada más. Pero usted sabe hacer algo más y no lo hace, todo está humillando. Es un pigmeo, gloria a Dios. Así que le damos la gloria a Dios porque la obra tiene que seguir. Y como la obra tiene que seguir, Dios con sus hijos. Y como le decía anoche, cuando vino el evento, la situación que hubo, Dios estaba preparando toda la situación. Y a pesar de que, como hizo, aleluya, Samuel, él había puesto la mirada en algunos. Y quizás algunos habían puesto su mirada en algunos también. Pero aquí no se puede hacer lo que quiere el hombre porque tiene que hacer lo que dice Dios. Porque usted sabe lo de hoy, mañana usted no sabe. Aleluya. Eso es lo importante. Que lo de mañana lo sabe Dios. ¿Y por qué razón? Él hace las cosas que él hace. Y dice la Biblia que él mandó, aleluya, a Samuel para que le ungiera el rey y porque Isaí, aleluya, y aquí está lo que sucedió. Dice la palabra que él lo envió. Jehová lo envió. Aleluya. Y dice que él se quejó. Dice, yo no voy por ahí. El rey me va a matar porque el rey nunca quiso soltar al rey reinado. No lo quiso soltar porque a pesar de que estaba desechado, él quería seguir siendo rey. Pero Dios escoge a los hombres que él quiera y hace como él quiera porque el hombre es de él. No de nosotros. Nosotros pensamos, no, ¿por qué no fue fulano? ¿Por qué no fue mexicano? Porque al rey le plació al rey a tomar este varón y separado para el ministerio. y no es la primera vez. Lo que estaba anoche yo lo entiendo. Pero lo que ha cambiado es porque a mí me gustaba la noche. Cuando yo vine aquí en 1984, conocí esta familia. Esta familia la hice parte de mi familia. Y a pesar de tener distancia terrestre, pero la distancia del corazón siempre al día está corta. Porque la mujer entre nosotros siempre va a existir y existir. Y la pastora nuestra de aquí también fue en Puerto Rico con nosotros en varias ocasiones, pastor también, vamos a verlo. Aleluya. Y grandes cosas ha hecho Dios a través de todo esto. Cuando yo vine aquí en 1984, iba de tránsito hacia Guatemala, atravesando México. Y vine aquí, aleluya, y me acuerdo que tenía una cámara de video recién comprada, grande. Y estaba tomando, aleluya, champaña, estaba visitando Gary y al palito Garay, aquí en una carta. No sé si tengo que acuerdo de eso. Pero más que sí. Pero luego seguí mi camino. La pastora me dijo, cuando usted regrese, pues puede estar con nosotros un día, o lo que sea. Dijo, vamos a decir que vamos a hacer una campaña, qué sé yo, pero fuimos. Allá hubo una victoria gigante, muchos que han llegado a Cristo. Miles de almas fueron sanadas de diferentes enfermedades, como va a ser Dios, va a ser Dios aquí milagros de esta noche. Y, aleluya, cuando regresamos, que estamos por aquí. Y yo me acuerdo que aquí, en el lunes, había oración, me parece, el lunes. Que había un momento que era de México de adentro, que ya no tenía conexión también, que venía por aquí. No me acuerdo cómo se llamaba, era un ancianito.
1: Domingo.
0: Y veníamos a orar en el templo viejo, estábamos orando, pero como todo pastor, y estamos con un consejo que le daban a los pastores nuevos, que siempre uno debe orar a Dios para ver quiénes son las personas que vamos a ocupar, el proscenio o el púlpito. No se puede poner con qué persona. Como usted no sabe también si la persona, aunque simpatice, aunque parezca que es, a veces no es.
2: Aleluya.
0: Y la pastora, su mamá, tenía esa costumbre, como yo también, que voy a ver público cualquiera. Y le oró a Dios y le preguntó, Señor, ¿y este hermanito? Es que no me conocía, ni por referencia. Era la primera vez que yo pasaba por aquí y la primera vez que me había visto. Solamente con la palabra que yo le había hablado. Pero yo era testimonio de la Biblia, cuando dice a mí. Y entonces, ella le dijo, Señor, tu siervo es tuyo. Y de repente ella me cuenta que tuvo una visión. Lo que apareció, un hombre bien grande, un gigante, que entendemos que era un ángel. Y él dice que entendió que era un ángel. Me llevaba de la mano. Y nos acercamos a ella y le digo, venimos a ayudarte. Venimos a ayudarte. Esa fue la palabra. Y ahí en tiempos hemos llegado aquí bastantes veces. Y siempre hemos venido con ustedes. Aleluya, porque les amamos y porque entendemos que hay una responsabilidad, aleluya, íntima y personal con ustedes de parte nuestra. ¡Aleluya! No solamente en nuestras oraciones, porque la gente que estamos por allá, estamos orando con todos ustedes, pero también en la parte personal. Aleluya. Así es, amados, en ese compromiso que yo le daba a Dios, y decía yo, pero me da cuenta que me dijo Dios. Pues yo me muevo a lo loco. Hay gente que se mueve de nuevo sin morar. Se mueven sin decir nada. Yo cuando te quiera que voy, oro a Dios. En una ocasión había ido a Guatemala la primera vez. En ese mismo tiempo que vine aquí, en el 84. Y a fin de año, el pastor de ayer, hermano Armando Sasso, que yo creo que usted lo conoce porque yo creo que pasó por aquí, por la frontera. Armando Sasso Batiz, ya está viejito, la esposa partió con el Señor. Aleluya. Y sucede, amado, que él, aleluya, pues, le gustó la campaña y quería que volviera. Y le dijo al hermano José Marías, que hoy en día es presidente del Ministerio Nuestro allá en Guatemala, ya que hay 8 horas que han levantado allí para no llegar al Señor a través del Ministerio del Señor. Entonces, habla con el hermano Barrero para que lo mande a buscar. Dile que yo le puedo pagar el pasaje a él. Pero mire, con un guatemalteco allá, con estas cosas de mala, que mande un pasaje para tú venir para allá, es porque es de Dios. Pero yo como quiero preguntar a Dios. El hermano le dijo a él, mire hermano, se llama usted a mí con tiempo. Porque el hermano Barrero le gusta orar antes de salir para voluntad.
2: De Dios.
0: Porque si usted ora y algo pasa, Dios le pregunta, ¿qué pasó, Señor? Tú me enviaste y ¿qué pasó aquí? Ahora mismo el pastor le va a preguntar a Dios, si no, ¿qué pasó aquí? Te voy a llamar. No te hagas el padre.
2: Aleluya.
0: Y puede hacerlo porque Dios lo mandó en los dios pastorales. para la mujer. Y entonces, aleluya, pues me mandó los pasajes, no me lo mandaron, sino me dio un dinero para que yo vine. Yo saqué los pasajes para mi familia y para mí, y fuimos a allá. Estuvimos 15 días de campaña corrido, predicamos dos veces al día. 30 predicaciones en 15 días. Estaba yo estrenado, y al fin de año, el 31 de diciembre, vine para Puerto Rico. Aleluya.
2: Aleluya.
0: Y la novia, el mismo día, el tramillo me llevó a Puerto Rico. La gloria de Dios para el Señor, pero una vez que
2: gloria a Dios.
0: Hay que moverse en el espíritu, no en la carne. Cuando tenemos la fuerza en el espíritu, tenemos victoria. Y la otra cosa es que si algo falla, podemos preguntar a Jehová: ¡Jehová! ¿Qué pasó? No se asuste. ¿Qué pasó? Y Dios te va a decir: ¿qué pasó? Aleluya. Vamos a hablar con Jehová. Porque los amarillos todavía tienen que estar en el reino. Pero de Dios va a estar en el. Entonces, ¿qué sucedió, amigos hermanos? Ahí llegó. Enseguida dejaron al primero. Y claro está, Samuel pensaba que ese era. ¿Cómo pensaba usted? Puede ser fulano, puede ser mengano, puede ser sultano, puede ser mengano. Pero el plan de Dios es agosto. Y yo creo que usted entiende lo que estamos hablando el día de hoy. Porque usted no entiende entonces cómo se va a aplicar el Señor, yo no sé. Pero él tiene una forma particular de explicar las cosas. ¿Sí? Primero te habla suavecito. Después te habla un poquito más duro. Y después te sacude. Sea el nombre de Dios. Así trabaja Dios. Para que tú y yo hagamos su voluntad. Porque a través de su voluntad vamos a entrar a la gente de los cielos. Esta mañana ese estudio bíblico estuvo perfecto, tejido. Él me aparece como que estaba conectado. Hace que los teólogos escribieron, aleluya, ese manual. Estaba conectado con el evento que iba a acontecer en este día.
2: Y
0: no se crean que cuando yo vine para acá no le doy gusto a Dios. Aleluya. Y Dios entonces me condujo hasta acá. Yo vengo desde Puerto Rico. Yo no vengo de recibir el donde yo vivo. Yo todavía no llego a mi casa. Desde que salí, el 19 de enero. Aleluya, he venido a mi casa. Y si se pasa grande una hora ya, que ahí está tu hermano. Aleluya.
2: Aleluya.
0: O sea, lo que quiero decir a ustedes es que en este esfuerzo que estamos haciendo es porque esto es para la gloria y la honra de nuestro Dios. Y en el estudio de hoy se hablaba, aleluya, de la pertinencia que tiene que existir entre un cristiano con la gente de afuera, la creación pertinente, y entre los siervos del Señor. ¿Cómo debe ser? Primero, la amistad, los domésticos de la fe. Eso es lo que usted está viendo por ahí regularmente. Así que la palabra de Dios dice que cómo tú puedes decir que amas a Dios, si a tu hermano que no lo está viendo, que lo está viendo, no lo amas. ¿Alguno lo está viendo? ¿Alguno que ha visto a Dios? ¿Pues sabes cómo te va a amar a Dios con su prójimo? Porque dice la palabra, ama a tu prójimo como a ti mismo. Oye, eso no se cumple. ¿Vale? Eso no se cumple. Porque no hay nadie que pueda amar a su semejante como a ti. Pero hay que hacerlo. Porque de esa manera estamos haciendo patria para el reino de los cielos. De esa manera estamos preparando nuestras vidas y nuestros báculos para cuando el Señor venga a buscar su iglesia y no coge. Porque es la iglesia de Cristo. Una iglesia perfecta. Cuando dice amén. Y a su nombre. Y a su nombre. Y usted tiene, amados hermanos, la obligación moral y espiritual de someterse a esta pareja de matrimonio que está aquí. A lo que usted no le guste. Porque yo sé que mucha gente a la cual le gustaba la pastora que estaba aquí. Por eso me volaron. Porque hay una gente que no está conforme nunca con nada. Ellos tienen una vida de inconformidad, de desasosiego, porque todavía las obras de la carne están en ellos. Cuando hay obras de la carne en un ser humano, todos hermanos, jamás en la vida puede entrar en el espíritu. Porque para que los frutos del espíritu entren. Y las obras de la carne tienen que salir. Sea el hombre igualmente. Esto es serio. Pero mucha gente a veces no entiende tal situación. Por eso yo tengo que usar muchos medios para expresarlo. Y el día de hoy yo me gustaba con ese estudio porque era como un preámbulo a lo que estaba sucediendo. Entonces, si yo tenía duda, yo seguía confirmando entonces lo que él quiere hacer en este lugar. Y yo le aconsejo a la iglesia que se someta a vuestro pastor. Porque la Biblia dice, Hebreos 13:17, someter a vuestros pastores y obedecerlos. ¿Usted sabe lo que significa someterse y obedecerlos? Es que usted llega a consultar con el pastor. Usted no puede ponerse a lo loco, porque lo que no se somete. Usted entonces es una persona insubordinada. Un insubordinado es alguien que se levanta, que hace lo que le da la gana. Entonces, si yo puedo pensar que un siervo de Dios es una persona que hace lo que le da la gana. Un siervo de Dios es una persona que se somete al
1: parlamento.
0: Desde que estuve hasta el mes de noviembre, diciembre, casi, sometido a mi hijo, que lo conoció, Jeremías, ayudándole la obra. Y él siendo mi pastor, que Dios me dijo, ahora se acabó, ahora vas a caminar tú. Ya lo preparaste, ahora salta tú. Y hice lo que Dios me dijo, pero mientras no sucedía eso, yo le decía, voy a buscar al sitio, porque usted tiene que avisar a su pastor cuando te va. ¿Eso es someterse? ¿O no lo dice la Biblia? Y es el que se va, y después cambia, y dice, hermano, dale al sitio. ¿Y quién le dijo que usted va a ir para allá? ¿Alabo? Hay silencio, hay silencio. Hay silencio. ¿Eso es así? ¿Pero qué pasa? ¿Yo para algún lado? ¿Yo quiero ir para Matamoros? ¿Para la iglesia de mi hermano, aleluya, de León? ¿También? ¿Gilberto? Gilberto. Pues yo voy a ir para allá y me voy. Porque yo me levanto, yo me conviendo. Ay, ay, ay. Ay, ay, ay. ¿Qué le dijo Dios a Jesús? Pero antes que seguías tú. Y bueno, te daba la gana, que hicieron que te daba la gana, pero ahora sí mismo. Wow. ¿Qué significa eso? Que Dios es el que ordena y tú y te respondes. A un pastor, ora a Dios para que Dios lo diga dónde tiene que ir. Porque el pastor tiene que dar cuenta a Dios.
1: Amén, ancha.
0: Va a ver rey a Dios. ¿Cuánto me entiende? Pero la gente piensa que el pastor es como decía en nuestra mañana, yo le voy a decir algo más, es como si fuera el trapeador del piso. Él dijo esta mañana que era el chofer de la guagua. No, no, no. El pastor es el ungido de Jehová. El ángel de la iglesia. Porque cuando Dios habla en el libro de Apocalipsis, así que la iglesia le hace, dice, ah, así dice el Señor al ángel de la iglesia. El ángel de la iglesia es el pastor de la iglesia. ¡Aleluya! ¡Aleluya! ¡Aleluya! Y le acabó un sometimiento. Usted no pensó que le da la gana. Porque la congregación es un solo pastor. Un solo pastor. No hay nadie. Porque si hay 10, entonces hay guerra. Un pastor. Y si hay un pastor, un pastor asociado, entonces está sometido al pastor. Tampoco le da la gana tampoco. Aún tiene que pedir permiso. ¿Cuánto está entendiendo? Así como usted antes en su casa, cuando usted vivía en su casa, le decía a su papá o a su mamá, va, voy a pasar el sitio. ¿Puedo ir? Le decía, a ver, no ve, no vaya. Así es, pero mismo es el pastor.
3: Gloria a Dios.
0: ¿Por qué tiene que pedirle cuenta a Dios con usted?
1: Ancha.
0: Y si la carpeta aparece, el Señor de las Naciones, a preguntar, ¿dónde está Miguel Majero? ¿Ah? Y aquí va a preguntar, ahora mismo el pastor mira bien, ¿eh? Aleluya. Porque yo estoy por acá. Porque yo soy pastor también. Pero cuando yo me muevo a un lugar, yo soy evangelista. Y mi pastor es otro, yo me muevo. Y la pregunta. Y él dice, no, yo creo que fue a Richi. Estoy dando una noche por ahí con alguien. Pero porque la gente no sabe que es el Richi, pues aquí se llama. Aleluya. Y gracias. Así que primero te hablaba. Entonces, el Señor va a averiguar si es verdad que estoy en ese lugar. Y si no estoy, va a preguntar, decirle a él, pero espérate, tú me dijiste que está en el HIV y está en mano. Otro no más grande. ¿Cuánto hablaba yo? Y a su nombre. Aleluya. Entonces hay una situación bien particular que la persona o le mintió al hermano, al pastor, no se dejó llevar como le preguntó dónde estaba. Es importante que usted lo entienda, que tiene que tener victoria y éxito ministerial en este lugar. Tiene que someterse a nuestro pastor. Porque Dios le va a hablar. Usted no puede ir por encima del cielo que va a poner en este lugar. No puede, porque si usted está por encima del cielo de Dios, usted va a tener problemas. ¿Sabe qué? Va a chocar con el peñón de Gibraltar. Se va a buscar un problemón terrible, aleluya, que nadie va a poder sacar ese problema. Porque si hay algo muy importante que Dios existe los soberbios y la vida de los humildes. Que dice la Biblia, no lo digo yo. Gracias. Dice la Biblia, hay una que con obedecer. con los sacrificios.
1: Amén.
0: Y esta atención, ya que los hemos recordado, porque la gente está parada, se le predica y entra por un oído y sale por el otro. Porque no es el oído para castigo. Alaba.
1: Gloria a Dios.
0: Porque el Evangelio, si tú no quieres obedecer la palabra de Dios porque no te da la gana, un día tendrás que enfrentarte a estos dioses.
1: Amén, amén.
0: Y vas a tener problemas cuando adoras a Dios.
1: Gloria a Dios.
0: Es importante que usted entienda a qué lo llamó usted y cómo es que Dios tiene, aleluya, su proceder. Primero Dios. Yo estoy en sus siervos acá abajo de los pastores. Pero tú no puedes decir, vamos a Dios, yo no soy con Dios, yo soy tremendo con Dios. Si no puede ser el pastor que está aquí también.
1: Aleluya.
0: Es un organigrama libre. Padre, Hijo, Espíritu Santo. Pastor. Pastora. Copastor. Diáconos. Antes de ustedes los ancianos. Un anciano puede ser un pastor. Ujieres. Eso va organizado a tal punto que es para que la obra de Dios sea perfecta.
1: Aleluya, gloria a Dios.
0: Y estamos viviendo los últimos tiempos de la iglesia sobre la faz de la tierra. Por lo tanto, Dios lo que quiere es la vida del que vive, no la muerte del que muere. Él quiere que usted y yo vayamos con Cristo. Como usted es trompeta, subamos con Jesús al cielo.
1: Aleluya.
0: Pero lamentablemente, mucha gente piensa que son de Dios. Y hasta dicen que va a mi amor y va a mi hijo. Pero son unos desobedientes, unos carnudos, gloria a Dios, aleluya, de marca mayor. Porque no se someten, hermano. Eso no lo puede decir a mí. Yo no se someto a Dios. Una vez un hombre le dice que era mi hijo allá en Argentina, dijo: yo no se someto a hombres. Yo me quedé mirando así. Yo iba a decir: oye, ¿y qué clase de tú eres? La Biblia dice que usted no se someta a los hombres, claro que sí. Pero a cualquier hombre. Así que vos no sometes a los hombres, pero te sometes a cualquier hombre que aparece por ahí por la calle, que te maneja tu antojo, hace lo que te da la gana, y sobre todo, que te sometes a hombres, que te sometes a Satanás, que te guíe, que te guíe, porque hay un desobediente, un carnudo y una persona. Ay, Dios mío, te dañó
3: esto.
0: Porque se somete a Dios, se nota. Y usted dice: hermano, no creo que aquí viene acá de la caña. No, no, no. La palabra de la caña. No soy yo. Aleluya. Es importante. Y es imperativo que usted obedezca y se someta a vuestros pastores.
3: Allá.
0: Es imperativo que vuestros pastores, aleluya, se dediquen a Dios, al trabajo, espiritual. Es imperativo que a veces te unida para que todos los niños puedan trabajar.
3: Gloria.
0: Pero si hay alguien, mire, la hermana cantante, ¿cómo se llama ella? Martita, Marta, como dice allá. Cuba, Martita, hermano Martita, pues canta preciosa y toca, ¿verdad? Pero hermano Martita, cuando ella va a cantar, la guitarra debe estar bien templada. Yo no sé si la guitarra que ella, que yo usé anoche, era de ella, pero estaba bien templada. Estaba bien templada, dando los tonos como era. Porque si no está bien templada, la primera está más floja que la segunda, o viceversa. La nota va a ser discordante. Tiene que tener un temple. Que la fase sorprende de dos de mi pastor así dos. Aleluya. De lo contrario, no va a dar nota. Que hay un coro. Y quiero felicitar a los caballeros. Muchos de los caballeros de esta congregación. Ustedes parecían un Orfeo cantando. Yo no sé si es que yo hace porque no lo escucho. Pero cuando cantaron, hermano, yo estaba de rodillas. Y algo que yo escucho, cuando lo escuché, oía un Orfeón. Oía unas voces bien atuladas. Y yo decía: bueno, ellos son mexicanos. Y los mexicanos se caracterizan mucho por el canto. Como le cantan, casi todo el mundo canta.
3: Aleluya.
0: Aleluya, me acuerdo de mi clase de Mejía, de Luis Aguilar, Don Aguilar, un montón de cantantes por ahí. Amén, mucha vida. Pero luchaba también. Eso es importante. ¿Cuánto se va a caer? Aleluya. Así que, y siempre se conecta. Bueno, yo siempre admirado la película mexicana, desde pequeño. En mi casa no perdíamos ni una película mexicana, ninguna. La de Miguel Ángel Mejía, Laura Beltrán. Aleluya. Pero mi hermano, todo esto tiene que tener una armonía. Y la iglesia tiene que funcionar para la armonía espiritual, dejándose guiar por el Espíritu.
1: Amén, aleluya.
3: Allá.
0: Y para que haya una armonía espiritual. mato, se da en esto. Le vaya espiritualmente. Para que tenga oído, oiga lo que el Espíritu dice a la iglesia.
3: ¡Ancha!
0: Se daña la mente, las capacidades se dañan. Pero cuando comen el pasto verde y el agua cristalina que el pastor les da, van a crecer bien saludables. Y en las congregaciones hay ovejas saludables y ovejas enfermizas. La historia enfermiza muchas veces no es que la acción enferma, es que ellos están buscando ese problema para ser enfermo.
1: Amén.
3: ¡Ancha!
0: Yo vi un caballo una vez ahí en Puerto Rico, había una cerca, estaba la calle principal, y detrás de la cerca estaba un caballo. Y ahí había mucho pasto, pasto hermoso. Yo mismo lo veía, wow, qué pasto tan bonito. Si yo fuera caballo, yo no me quedaba con el pasto, porque estaba bien chico ese pasto. Es para yo pensar a contarme ahí, porque había tan delicioso el pasto. Pero yo vi que el caballo salió de ahí, sacó su cabeza entre los alambres y comenzó a comer del pasto seco que estaba afuera. Pasto de hace mucha gente. Teniendo pasto verde en la congregación, se va a buscar el pasto seco a otros
1: lugares.
0: Pero aquí no es eso, aquí no es eso.
1: Gloria a Dios.
0: Yo por allá, en Macondo, por otro lado, por allá. Lugar llamado Macondo. Cuando Samuel llegó, aleluya, vio ese joven, vio ese. Ahí se llegaron mucha gente aquí. Rápido, empezaron a pensar rápido. Entonces, como que hay un pensamiento, todavía no se han quitado algunos. O sea que se va a hacer difícil entonces entender lo que Dios está haciendo en este lugar. Mucha gente no lo entiende todavía, pero va a venir un momento dado que usted lo va a entender. Por ahora, si no lo entiende, sométase para que no tenga problemas. No se busque problemas.
1: Aleluya.
0: Porque eso es lo que dice la Biblia. Y el sometimiento es consultar. Y sobre todo, se habló hoy aquí, que el pastor es que le toca llevar la rienda espiritual de la iglesia, no a otros.
1: Amén.
0: Usted no puede ir a la rienda que usted le da la gana. Porque si usted fuera el pastor, todo usted lo podía hacer. Y aún así no se hace. Le toca al pastor. Porque el pastor sabe de la pata que coge a la oveja.
1: Amén.
0: Y como usted no sabe cuál es la pata que está dañada de la oveja, le puede empezar el brazo. ¿Y sabe qué va a pasar? Que la oveja sigue cogiendo. Porque le ingresó la parte equivocada. Alaba la gloria de Dios. Porque el único que tiene la visión para ver cuál es la herida de la oveja es el pastor.
1: ¡Aleluya!
0: Pero mucha gente, lamentablemente, no oye esto. Le entra por aquí y le sale por allá. Le entra por allá y le sale por acá.
1: Amén.
0: Entonces van a estar siempre buscándose problemas. Van a estar siempre, aleluya, entre problemas y problemas, y están chifándose la salvación. ¿Usted sabe usted por qué es la salvación?
1: Amén.
0: No es obedece. Pero cuando la palabra habla, la usted lo hay y oveja. La palabra de Dios para obedecerse. Es para escucharse, es para enseñarse, pero es para vivirse. ¡Aleluya! Y hay mucha gente que la enseña, pero no la vive.
1: ¡Aleluya!
0: Por ahí hay muchos así, aleluya, que viven de esa manera. No viven la palabra, la enseñan, la predican en el público, pero no viven la palabra.
1: Gloria.
0: Va a dar gloria a Dios.
4: Aleluya.
0: En su nombre.
1: Gloria.
3: Gloria.
0: Hablamos de la profecía esta mañana. De los profetas. Porque hay 9 dones y 5 ministerios. De los 5 ministerios que hay de profeta, yo no estoy contra de eso. Pero ¿sabes qué? Los profetas eso van a venir aquí. Ahí es por que está. ¿Eh? Porque yo puedo hablar en Puerto Rico. Se levantaron muchos profetas. Y yo tenía mucho cuidado a veces porque nosotros podemos caer en una blasfemia. No, yo tengo un visión, pero yo tengo que dar visión. Para que tú mires quiénes son o quiénes no son. Un día estábamos viendo el poder de Dios. Había como 100 y pico de hermanos en aquel tiempo. El Espíritu cayó sobre los niños. Porque los niños también pueden recibir el Espíritu Santo y la entrada del Espíritu. ¿Qué está pasando?
1: Gloria a Dios.
0: Usted que lanzaba antes, ¿qué está pasando? Yo me conocí cuando estaba en el ataque y me estaba hablando lindo por ahí. Sigo pidiendo a Dios que pueda hablar más lento. Esa es la iglesia de Cristo.
1: Y
0: cuando yo, mi hermana, estaba lanzando y estaba haciendo así, mire. Eso es como de coqueta de una mujer de café. Yo vine y me bajé. Yo me dijo, mira, cuando la miré, porque el pastor está con los ojos abiertos. El pastor tiene que estar pegando. Pendiente, El pastor tiene que hacer su oración y su vida, aleluya, espiritual en su casa. Y se puede hacer la vida bien. Pero tiene que estar pendiente a la ley. Hay mucha gente que acredita en eso. Si ese, esa es la labor de él.
4: Amén.
0: Esa es la pastoría de esa boca y cierra la lengua.
1: Gloria a Dios, amén.
0: Ahora, hermano, salí. Porque yo, ¿cuántas lenguas?
1: Gloria a Dios.
0: Ayer en Puerto Rico hubo un varón que se puso conmigo. Y yo me dijo, yo estaba cansado y dije, Señor, ¿qué tú vas a hacer? Me dijo, voy a dejar el puro humo aquí, para la gente. Voy a dejar los humos. Yo le voy a dejar, yo voy a dejar aquí uno mudo, dijo el Señor. A los 3 días me puse a traer el testigo. ¿Qué pasó? Que fue malo con. A los 5 días estaba en el hospital. A los 6 días no hablamos. 6 días. 6 días. Como cuando Dios creó el mundo, que lo hizo en 6 días. Y ese tipo de descanso. Alaba la gloria de Dios. Y a mí me dio tristeza porque me hice buscar a mi hermano grande. Pero Dios me dijo, no, ese es el que voy a dejar el mundo aquí. Para que aprenda a hablar de los siervos de Dios. Porque hay gente que cree que el siervo de Dios es cualquier porquería, porque puede ir ahí a hablar de lo que le dé la gana. Y casi siempre cuando lo hace en lugares donde hay inconversos que están escuchando. Este es el que está hablando, por ese testimonio. Hay gente que la comunidad de Dios son los pastores. Pero como estamos hablando, hay otras cosas también que decir. Pero hay gente por ahí, no tiene más nada que decir, sí, hermana. Hay algo más que decir, pero estoy hablando de esto, porque este es el día del pastor, ¿no? Que lo vamos a instalar, que lo vamos a abrir porque es un ministerio.
4: Santo.
0: Porque a Dios se le escapa las cosas.
1: Gloria a Dios.
0: A Dios se le escapa las cosas. Aleluya. Y quedó mudo. Le dio cáncer en la garganta. ¿Y cuánto meses duró?
5: No, menos de un año.
0: Menos de un año. Que no había ningún tratamiento que pudieran hacerlo. Era un cáncer agresivo. Que en vez de un año se le pasó los órganos. Y hubo metastasis, el cáncer metastásico, y falleció.
4: ¡Allá!
0: No, no creo que pase nada a ninguno de ustedes, pero más vale que entre en la obediencia a Dios. Hermano, ¿qué me estás diciendo? No, no, lo que me dice es que está pidiendo. Te estoy diciendo a los disidentes, a la gente que tienen que someterse.
1: ¡Allá!
0: Porque si usted quiere tener día bueno, que pelee su alma.
1: ¡Aleluya!
0: Si usted quiere vivir bien, feliz de la vida, no hable de nadie. Si quiere mantenerse en paz, pero puede tener una santidad interior.
1: Gloria a Dios.
0: Porque ahí se va a hablar mucho de la santidad externa y eso es importante. Pero ¿qué pasa con la santidad interna? ¿Qué pasa con la gente que está por ahí y no le comen cajos crudos? Pero que por dentro son amargados, blasfemos. ¿Qué pasa con ellos? Hay unos engañadores, hermano. Hay esposos que dicen a la esposa: yo no quiero estar sobrando, me tiras el diablo. Cuando la mujer va a llegar, se tiran la jodida. Para que la mujer lo vea, que está muy loco. Que tiene que ver el diablo contigo, con la gente. Que tira el diablo, levanta tus manos y ve, y adora la gloria de Jehová. Y hay mujeres iguales también. Hay de los dos, me hago sexo. Aleluya.
1: Aleluya.
0: Aquí ya que no acá. De la gloria de la fiesta del diablo. Para eso es que estamos aquí. Gloria a Dios.
1: Aleluya.
0: Aleluya. Dice, no me merecemos él. Porque Samuel pedía que era ese. Pero ese no era el único. Era mucho. Pasaron los 7 y ninguno era. Allá mi hermano. Sí, sí, el jaratero que está allá. Alaba. Y ahí Dios lo hundió. Ahí Dios lo hundió.
4: Gloria a Dios.
0: Esto es igual. Dice uno por ahí adentro. ¿Y qué tiene que ver el rey con el pastor? Aleluya.
1: De Dios.
0: Toda la acción viene de Dios, hermano. Tanto el uno como el otro, Dios lo unge para servir al pueblo aquel y a él, a la iglesia.
1: Aleluya.
0: Pero no es para ser esclavo. No es para ser cambiador, es para estar aquí haciendo la voluntad de Dios. Está pendiente. Y cuando hay situaciones, él tiene que reunirse. No más nadie. ¿Me está escuchando? Usted ve el rango, se nos llamaron, tiene problemas. Ese lugar le toca al pastor. Ese gabán, ese colmado, esos zapatos, le queda grande a mucha gente. Le queda grande porque no es el nombre del pastor. Es lo que conlleva eso. Si tú supieras que los pastores lloramos, hermano.
4: Amén. allá.
0: ¿Usted cree que los pastores, aleluya, hay una persona que dice, ay, moviendo con Cristo, pero viene por allá arriba?
1: Gloria a Dios.
0: Cuando hay gente que la persona, que se someten, hermano, no se someten. Hay gente que la persona,

0: y trabaje como nuestra hermana Lita, ¿verdad? En la escuela, como nuestra hermana Lenny Treviño, ¿la puede? ¿Dónde está la hermana Lenny? No la veo. Y como otros más, son trabajadores, el hermano Eliazar, aleluya. Pero los demás tienen que trabajar donde aparece.
1: Allá.
2: Aleluya.
0: Aleluya. Así que, amados hermanos, Dios llama al hombre y capacita al hombre y prepara al hombre y él usa al hombre. Aleluya. Aleluya. Lo ungió. Aleluya, lo ungió. Aleluya. Y Jehová, los hermanos, aleluya, le habló. Y Samuel tomó el cuerno de aceite y lo ungió, aleluya, en medio de sus hermanos. Aleluya. Aleluya. Aleluya. Aleluya. Aleluya. Aleluya. Aleluya. Aleluya. Dios es tremendo.
1: Ven,
0: gloria. Y le decía algo. Aquí era un cuerno de aceite. ¿Están escuchando?
1: Amén.
0: Yo voy a dejar el cuerno de aceite para buscar al hermano.
1: Ven, aleluya.
0: Porque antes usaba el aceite, ahora el Espíritu Santo. Hello.
2: Gloria a Dios.
1: Aleluya.
0: Mucha gente va a entender esto muy mal, porque dice Dios, eso de los apóstoles. Como se paraba a alguien para el ministerio, le ponía las manos. No dice que ponía con aceite. Pero cuando la mezcla se hay entre judío y iglesia se acabe, entonces la iglesia se va a cumplir.
2: Gloria a Dios.
0: Yo le demostré la diferencia que existe, que yo soy caprichoso, yo soy un siervo de Dios que me gusta orar y pedirle a Dios que me dirija.
1: Gloria
0: a Dios. Y le dije anoche de noche que la iglesia de Cristo es diferente al pueblo de Dios.
1: Amén.
0: Así como los gentiles son diferentes a la iglesia de Cristo y son diferentes al pueblo de Dios.
2: Amén.
0: En el tiempo antiguo todo era aceite. Ahora, imposición de manos.
1: Amén, ancha.
0: Pues imposición de manos se recibe el Espíritu Santo.
2: Gloria a Dios.
0: Lo único que habla, de aceite es Santiago para los hijos de fe. Y eso es otra cosa.
2: Amén.
0: Aleluya.
1: Ancha.
0: Aleluya. ¿Sabes lo que dice? Hay algún hermano entre vosotros. Amén. Ya que los ancianos. Ujalo con aceite.
2: Dios
0: será su enfermedad y tiene pecado y será perdonado. En Santiago había todavía algo de la ley judaica. Pero mucha gente quisiera que la ley todavía existiera. Y si usted llega a estar viviendo bajo la ley, porque usted cree que no va a ser salvo. Porque con la ley nadie es salvo.
2: Amén.
0: Y como hay Cristo, y nosotros seguimos creyendo en la ley,
2: amén,
0: van a tener nuestra esperanza y la gracia que Dios nos ha dado, los demás también.
2: Esto
0: se predica mucho. Porque a la gente le gusta atraer las almas a través de ritos humanísticos, no a través de unción.
1: ¿Cuál es la
0: gente que va a poder separar de los púlpitos y no le cabría una pata y un poquito de ahí? O un sacudo. ¿Por qué, hermano? Porque no sabe cómo es el asunto. Porque Dios se va cuando la gente no ejecuta lo que la palabra de Dios dice que se ejecuta.
2: Gloria a Cristo.
0: ¡Aleluya! ¡Y a su nombre!
1: ¡Gloria!
0: Así que, amados hermanos, hoy es un culto especial. Para buscar un culto especial, yo voy a proceder conforme al culto como se lleva a cabo normalmente en una área. Primero vamos a ungir al pastor, al completo ministerio. Cuando hablamos del completo ministerio, estamos hablando de que él fue de lo más básico, Santa Cena, a oficial. Lo otro que recibe, bautismo, presentación de niños y solemnizar patrimonios y estar en el lugar en la funeraria donde hay funerales para que cambien oficial ahí en ese funeral. En un funeral puede ser cualquier persona que él mismo denomine. Aleluya. Pero ¿sabes lo que es? Que cuando esta congregación a veces llega, siempre lleva a humilde. Yo estoy hablando muchas veces con la pastora humilde. ¿Qué hacemos? Que va a que lo haga, hermano, lo que siempre decía. Pero yo entiendo que no tengo que buscar a nadie porque usted va a estar allá desde hoy ungido. Y usted va a ver a su pastor de acción aquí.
2: Aleluya.
0: Entonces,

0: ¿Quién sabe por qué me tocó? No es el primero que yo estoy liderando en el ministerio. Ya que como líder ministerial, aleluya, tenemos muchos pastores que están retocando y otros que no están retocando, pero que así ha querido Dios que suceda. Si no es que cuando yo una al propio ministerio, es porque va a estar a mi cargo, está a cargo de Dios. Pero si yo necesito cualquier consejería, en cualquier momento, 24/7, 365 días del año, cuando es mi siervo, como este que estamos pasando en febrero del 29, 366. Yo voy a estar ahí para ustedes.
1: Gloria a Dios.
2: Gloria a
1: Dios.
2: Gloria a Cristo. Gloria a Cristo.
0: Así es que vamos a proceder a la ordenación. Gloria a la esposa que suba por acá. Le voy a pedir a Luis, la hermana cantante, que me tome una alabanza para cambiar el orden del servicio un momento.
3: Gloria a Dios.
0: Aleluya. Un poquito, como usted siente cantar. Si tiene una alabanza bien solemne, como en este momento, esto va a estar glorificado y cuando la persona no se clarifica, queda como.
2: Adiós.
0: Porque ahí se clarifican todo y después le sale todo mal. Se le salió el libro, se perdió todo.
3: Gloria a Cristo, aleluya.
0: Ya. Ahora, amén. Vamos a cantar con su sangre. Hay que estar pendiente allá. Así que le voy a pedir a mi esposa que suba cuando pueda, ¿no? Para que tú me vas a ayudar aquí. Amén. Ah, pues dale, dale. Pues, es que yo voy a ayudar a orar por la sierva. Gloria a Dios. Mi esposa también no tiene nada. Aleluya, porque en el ministerio nosotros tenemos, nosotros somos presidentes de un ministerio y los presidentes tienen que ser ministros de la hermana. Ya es condenada también con otro ministerio. Aleluya, y se supone que los que ordenen o tocan las manos tienen que ser ministros ordenados. Pero Dios hace cosas que nosotros no entendemos.
3: Gloria a Dios.
0: Y la primera vez que Dios hace, tiene que hacer. Gracias, Señor, porque tú has empezado todas las cosas. Tú has empezado todas las cosas. Aquí la cuestión es, aleluya, hacer la voluntad de Dios. Aleluya, tiene cuando quiera tu mano. Gloria a Dios. Lo que busca usted también, que lo vamos a leer aquí. Que hay compromiso con Dios que vamos a
2: leer.
0: Vive Dios, Marcos. Vive Dios, aleluya. Santo.
2: Ya.
0: Santo. Aleluya.

0: algo que me dio la mente mientras estaba entrando la hermana de la alabanza. En muchas ocasiones ya escuché a nuestra pastora que decía, Chilo tiene corazón de pastor. No sé a cuántos más se lo manifestaron una vez. También si alguno de ustedes manifestó eso, nuestra pastora viene aquí, levanta la mano. A ninguno, a mí no lo manifestó.
1: A mí me lo dijo, hermano.
0: Amén, gloria a Dios, qué bueno.
1: A mí me lo dijo muchas veces.
0: Amén. Y a mí me lo dijo varias veces.
1: Gloria a Dios.
0: No solamente eso. Yo estaba hablando de estar de rodillas, qué cosas raras pasan en esta vida. Son cosas raras que no entendemos. Pero hay que decirla, que tuve una visión donde vi a la hermana Carmen. Y decía, mira aquí lo bonito se ve.
1: Gloria a Dios.
0: A veces el pastor dijo. Y yo me creía solo ahí y me dijo, porque está esto bien de cabezar. Dios hace cosas que uno se queda estupefacto.
2: Gloria a Dios.
0: Y le voy a decir algo más, me pasó a mí con mi mamá en Puerto Rico. Estaba haciendo un arete que ustedes llaman champurriado acá. Amén. Pero es más caro acá que allá más espeso. Y cuando estaba cocinándolo, era la primera vez que lo hacía. Voy a la voz de mi mamá que me dijo, bajar el fuego. Y yo miré, mi mamá no está, si ella está con Cristo. Así, y le bajé el fuego. Si no le bajó el fuego, se dice quemado. Dios usa cosas, gracias, cosas. Aquí lo importante es que si usted verdaderamente ama esta obra, si usted verdaderamente ama a Dios, ame a estos pastores, ore por ellos.
1: Porque
0: la oración de ustedes, no de la crítica, depende de la victoria de todos en este lugar. Porque la iglesia no es uno, somos todos, es un grupo. Usted hoy esta mañana, el hermano iba a estar aquí hablando de eso. ¿Cuánto estaba ahí? Estaba en el estudio bíblico, ahí en su casa. Léalo otra vez, fácil. Para que no tenga problema. Te voy a pedir a los pastores que vengan aquí, si usted dirige la folla en este lugar. ¿Ya usted puede venir? Ok, venga por acá, por este lado. Pase y viene, pase. A los que van a entrar aquí, hermano, en este espacio. No voy a ir limitado, pero vamos a venir por acá, los dos. Esto es un momento bien solemne. Me gustaría que la iglesia levantara, amén, se levantara, gloria a Dios, amén, Brasil. Que estuviera ahí viendo lo que hoy va a acontecer en este lugar. Es algo muy, pero que es muy especial. Debe ser recordado por todos ustedes para que así poder pedir que se manifieste sus vidas. Le voy a pedir, aleluya, que estemos, amén, alerta en suerte. Vive Dios, aleluya. Santo. Aleluya. Hermano, amén. ¿Por qué tengo aquí a la esposa a su lado? Porque es la ayuda idónea. Y donde el pastor vaya, ella tiene que ir. Es una gente que si yo quiero, no, ahora el compromiso es de ambos. El respeto de ustedes no es para uno, es para ambos. El cariño y el aprecio y la oración a la vida de ustedes no es para uno, es para ambos. Ok, José Rodríguez, por la imposición de manos en este momento declaro que tú eres condenado al completo ministerio. Y tú en este momento estás preparado para llevar a cabo todos los oficios que el sagrado cargo dispone. En este momento le pido a Dios que te ilumine con el Espíritu Santo, que te llene con sabiduría de lo alto, para que puedas seguir guiando esta creencia para tu mente con cristalina. Te recuerdo y te digo, no todo es color de rosa. Van a venir momentos difíciles a tu vida. Y no queremos eso, pero siempre va a venir. Pero no va a durar mucho, porque tú vas a ver la mano de Dios grande. Porque Dios está contigo. Si Dios con nosotros, ¿quién contra nosotros? En este momento, Señor amado, te doy gracias por estos pastores. Que hoy día somos llamados al completo ministerio. Dale fortaleza, dale unción, dale gozo, dale sabiduría. Dale paciencia a Dios, pero no pruebas. Para que así puedan ellos entonces, Dios mío amado, llevar esta grey donde tiene que llegar. Ayúdame, Dios mío, y permite que la iglesia se cura con ellos. En un solo cuerpo, Padre mío. Para que así esta obra que esté en este lugar prospere. porque sea la bendición de tu sierva que hoy está contigo, su alma y su espíritu. Gracias, Padre mío, por él. Bendícelo, cuídalo y protégelo. En el nombre del Padre, del Hijo y del Espíritu Santo. Ahora, siervo de Dios, te vamos a leer tu responsabilidad y tu gran comisión para que hagas la obra que Dios te ha mandado hacer. Los hermanos que están aquí pueden buscar la palabra del Señor si quieren, pero hagan en Marcos, la de David, en Judía, en Mateo. En Mateo, gloria a Dios, aleluya. Vamos a buscar el capítulo 28, versos 19 y 20. Dice: por tanto, ese es el mandato para ellos. Ese es el mandato que ellos van a seguir de aquí en adelante para que la obra de Dios sea manifestada. Por tanto, aleluya, sea el nombre de Jehová bendito, y de hacer discípulos a todas las naciones, bautizándolos en el nombre del Padre, del Hijo y del Espíritu Santo, enseñándoles que guarden todas las cosas que os he mandado, y aquí yo estoy con vosotros todos los días hasta el fin del mundo. Con esa encomienda Dios va a estar con este varón y esta varona hasta que llegue el momento del arrebatamiento de la iglesia o suceda otra situación. Gracias te damos por ellos, Padre mío, una vez más nos unimos, una vez más estamos por ellos, que Dios todos bendiga, que el Espíritu Santo caiga sobre ellos de una manera sobrenatural y especial. La gloria, la honra, el poder, la misericordia y la bondad son todos tuyos. Porque se le dio, varón. Ahora, un regalo de la familia. Sé que la Biblia dice que el ministro. Esta Biblia tiene todas las cosas que hay que hacer dentro del ministerio. Y viene la palabra de Dios que va a predicar. Este es un.
1: Gloria a Dios. Aleluya. Gloria a Dios.
0: Ahora se van a parar ahí y la iglesia va a venir a abrazarlos también a ellos. Aleluya. Esto es hermoso. Voy a seguir entonces ministrando en la parte de abajo. Aleluya. Gloria. Vamos a buscar más para ti. Así que pasen al frente, yo voy a estar aquí. Pasen aquí, hermanito. Y la iglesia que los ama, va a pasar por ahí y les va a dar un abrazo. Amén. Adelante. Gloria a Dios. Gracias por la familia y todos los demás.
2: Gloria a Cristo, aleluya. Thank you.

0: pensamientos negativos, rompemos fritos, ya no lo hice, y se rompen muchas trabas a veces cuando Dios hace cosas maravillosas. Aleluya. Tal vez de hoy de mañana no sabemos. Vive Dios. Y no se quede nadie sin venir a dar un abrazo a su pastor. Gloria, gloria, gloria. Aleluya. Gracias, Jesús. Mi alma te adora y te glorifica. Gracias, Jesús. Aleluya. Gracias, Cristo. Te amo y te adoro. Aleluya. Santo. ¿Es verdad? La familia, la familia, la esposa. Ah, ¿qué pasa? Mano, el pastor. Pastor Cine. Ya lo pasa a mí, qué bueno. Tiene una pareja de pastores muy, aleluya, inteligentes, emprendedores, y tiene algo en la mente bien claro. Que Dios lo escogió para guiar esta iglesia, pastor Pérez, y ahora cristal. Aleluya. Gloria a Dios. Bien, amados, vamos a orar ahora. Yo voy a tomar su lugar un minutito. Aleluya, voy a tomar unos minutitos más. Y usted sabe, amado, que esto es un punto especial. Cuando son puntos especiales, toma tiempo a veces. Pero yo no quiero salir de aquí hoy sin orar por los enfermos y sin que alguna vida que nos llegue a Cristo venga a los pies de Cristo. Así que vamos a empezar una vida que no conoce a Dios, o que está apartada, o que vino de visita y le gustaría rendir su vida a Cristo. Entonces, es que estamos hablando de religión. Yo no predico religión, es a Cristo. Así que si hay un amigo que vino hoy a la congregación, aleluya, usted que recibe el Señor, si está a su lado, levanteme la mano, el hermano cristiano que está por ahí, para yo tratar con la persona. ¿Amén? ¿No hay ningún amigo? ¿Hay amigos por ahí? Por ahí hay unos amigos que llegaron, que el hermano que los presentó ahorita. Están por allá, por aquí esquina. Me gustaría hablar con ustedes para ir por acá, para orar.
1: Gloria a Dios,
0: y de una vez, oramos por sanidad para su cuerpo.
2: Gloria a Dios, aleluya.
0: Para la gloria a Dios.
2: Gloria a Dios.
0: En este lado hay un amigo por acá, ahí que nos visita hoy, que quiere oración. Recuerde que estamos viviendo los últimos tiempos de la iglesia sobre la parte de la tierra.
2: ¡Ancha!
0: Amén. Dios le bendiga. A ver, ¿puedo ir? Amén. No se puede ir. Ok. ¿Ustedes no pertenecen a la congregación? No. No que vayan a pertenecer ni nada, pero yo sé que ustedes aman a Dios. ¿Por qué lo sé? Porque ustedes le piden a Dios. A ver cómo tienen sus problemas. Apoyarte, por eso pasa en nuestra vida. Hay una cosa muy importante, es que Dios te sentara en nuestra vida. Que entre más a nuestro corazón. Y la pregunta obligada es, ¿te gustaría que Cristo entrara más a su corazón? ¿Te gustaría? ¿En la piel? Amén. Entonces, y, pero está afectado otra vez en la vida. Amén. ¿Te gustaría que Cristo entrara más a su corazón? Ok, pues vamos a sacar sus ojitos. Usted me lo va a llevar hasta aquí y vamos a hacer el disco mismo, vamos a hacer esto así. Ok, amén. Adelante. Señor Jesús, duro. Señor Jesús, caigo en mi corazón y confieso con mis labios que tú eres el Cristo, el Hijo de Dios viviente, que derramaste tu sangre en la cruz del Calvario por mis pecados. Por eso, Señor, en este momento.

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Maribel Vélez desde Las Marías, Puerto Rico. Bendito Jesús. Y en esta hermosa noche, poderoso Dios, estamos contentos, mi amado, estamos agradecidos con el Señor por las cosas buenas, por las cosas, ¿verdad?, maravillosas que Él hace en cada uno de nosotros, poderoso Jesús, porque por su gracia y por su misericordia estamos en pie, poderoso Jesús, peleando la batalla, bendito Dios, poderoso Jesús, confiando siempre, ¿verdad?, en las promesas del Señor, en su palabra, bendito Dios, aleluya, mi alma te adora, Jesús, y en que llegará el momento, poderoso Jesús, aleluya, en que el Señor vendrá por la iglesia, bendito Dios, y entonces ahí, mi amado, será todo cielo nuevo, tierra nueva, bendito Jesús, mi alma te adora, Dios, vamos a estar con el Señor, donde dice la palabra que no habrá más llanto, más tristeza, todo será alegría, bendito sea el nombre del Señor, aleluya. Mi alma te adora, Jesús, así que le agradecemos a cada uno que esté en la sintonía y siempre dándole la gloria y la honra al Señor, porque Él es bueno y porque su misericordia es para siempre, poderoso Jesús. En esta noche, bendito Dios, te adoramos, Señor, primeramente, ¿verdad? Tenemos que saludar a cada uno de los hermanos que están en la sintonía, a los amigos que nos sintonizan a través de las diferentes plataformas, poderoso Jesús. Usted puede conectarse, bendito Dios, a través de esta emisora, la 1710 AM, emisora que radica en Bethlehem, Pensilvania, y que también, ¿verdad?, radica aquí en Puerto Rico, en el pueblo de Corozal, bendito Jesús, en el barrio Abras, aquí en Puerto Rico, bendito Jesús. Usted puede sintonizarnos a través de la 1710 AM, poderoso Jesús. También nos puede sintonizar a través del número telefónico, el cual es el 605-313-0591. Repito, 605-313-0591. Poderoso Jesús, usted va a marcar, ¿verdad?, ese número y automáticamente usted va a quedar conectado a la programación. Poderoso Dios, también nos puede sintonizar a través de la aplicación de TuneIn Radio, también por medio de Facebook, poderoso Dios. 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Usted lo descarga en su celular, en su tablet, poderoso Dios, aleluya, para que así usted, ¿verdad?, pueda estar conectado, poderoso Jesús, a esta programación, poderoso Dios, y disfrutar de las alabanzas, poderoso Jesús, y de los mensajes de cada uno de los programadores, poderoso Jesús. 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Poderoso Jesús, varias plataformas, mi amado, en la cual usted se puede conectar, poderoso Jesús, y respaldar, poderoso Dios, cada una de estas programaciones, bendito Dios, y alimentarse con la palabra del Señor, poderoso Jesús. Así que Dios bendiga a cada uno de los que están en la sintonía, Dios bendiga a los pastores Miguel y Nitza Marrero, poderoso Jesús, presidente, ¿verdad?, y fundadores de esta obra, de este ministerio, poderoso Jesús, y de esta emisora radial. Que Dios les bendiga grandemente, les dé fortaleza, les dé salud, poderoso Jesús, y sea Él siempre supliendo cada una de sus necesidades, poderoso Dios. Dios bendiga también a los pastores asociados, el hermano Ángel, su amada esposa Clarián Ortiz, poderoso Jesús, mi alma te adora, Dios. Dios bendiga, ¿verdad?, a la criatura, ¿verdad?, poderoso Jesús. Mi alma te adora, Dios, esa hermosa niña, ¿verdad?, que nuestra hermana, ¿verdad?, lleva en su vientre, poderoso Jesús, y en cualquier momento, ¿verdad?, poderoso Jesús, en un par de semanas, poderoso Dios, ¿verdad?, van a poder tener esa criatura en sus brazos. Una promesa de Dios contestada, poderoso Jesús, porque así es el Señor, mi amado. Dios hace promesas y las cumple, poderoso Jesús. El hombre promete y no cumple, pero Dios no miente, no falla, poderoso Jesús, lo que Él ha dicho, lo cumplirá, poderoso Jesús. Dios bendiga también a nuestros hermanos misioneros, el hermano Eric William Varela y su amada esposa María Esther Varela, poderoso Jesús. Ellos también son programadores en esta emisora, bendito Dios, que Dios les bendiga grandemente, poderoso Jesús. Que Dios bendiga también a los pastores Mari y Jonathan, a sus hijos, poderoso Dios. Ellos son pastores aquí en Puerto Rico, en el pueblo de Corozal,
pastorean la Iglesia Pentecostal Filadelfia de Fe y Poder, Poderoso Jesús, en el barrio Abras, aquí en Corozal, Puerto Rico. Poderoso Jesús. Que Dios también bendiga a nuestros programadores, ¿verdad? Nuestra hermana Silvia Ivette Ortiz y a la pastora Virginia Andino, ¿verdad? Su esposo Pedro Andino, Poderoso Jesús. A nuestra hermana Gloria y a su esposo Esteban Mieres, Poderoso Jesús. Que Dios bendiga también a nuestra hermana Claribel, a su amado esposo Ángel Nieves, Poderoso Jesús, a su nieta Alía, a su hija Clarimal, Poderoso Dios, y a cada uno de los hermanos, Poderoso Jesús, que se congregan, ¿verdad?, en el templo donde yo me congrego, la Iglesia Cristiana Arca de Refugio, aquí en Las Marías, en el barrio Bucarabones, Poderoso Jesús, que Dios bendiga a cada uno de los hermanos, Poderoso Dios, y que Dios bendiga también a mis pastores, Javier Santana, Yajaira Ortiz, Poderoso Jesús, y a cada uno de los que están en la sintonía, mi padre, ¿verdad?, mi papá Federico, mi mamá Margarita, y a mi hijo Abdiel Gabriel, Poderoso Jesús, y si mi hermana Norma, ¿verdad?, está en sintonía, que Dios la bendiga, Poderoso Jesús, a ella, a sus hijos, Poderoso Dios, a su nieta, bendito Dios, y que sea el Señor, ¿verdad?, siempre fortaleciéndola y dándole salud y llenándola cada día de su Santo Espíritu, Poderoso Jesús. Así que Dios bendiga a cada uno. Ya han sido, ¿verdad?, saludados, Poderoso Dios. Esperamos que en esta noche, bendito Dios, sea el Señor hablando a sus vidas, ministrando a sus corazones, bendito Dios, así como ministraba mi vida mientras yo escudriñaba las escrituras durante el día de ayer y hoy, Poderoso Jesús. Así que vamos inmediatamente a la palabra, Poderoso Dios, la palabra que vamos a estar predicando en esta noche, Poderoso Jesús, se encuentra en el libro, ¿verdad?, Segunda de Crónicas, capítulo 24, Segunda de Crónicas, capítulo 24, Poderoso Jesús. Mientras usted lo busca para que vaya juntamente conmigo a la palabra, vamos a orar, Poderoso Jesús, para que el Señor en esta hora sea tomando control y dominio, Poderoso Jesús, de la palabra que vaya a estar saliendo por mi boca, Poderoso Jesús. Así que oramos en esta bendita hora, Poderoso Jesús. Padre Santo, Padre Bueno, Dios Todopoderoso, a ti primeramente te doy toda la gloria y toda la honra, Señor, porque es tuya, mi Dios. Padre, en esta hora, en el nombre poderoso de Jesús, me dispongo a predicar tu palabra, Señor. Yo te pido, Padre, que seas tú hablando en esta hora, Señor, que sea tu presencia, tu Espíritu Santo, Dios mío, calando y tocando lo más profundo de los corazones, Señor, que tú hables, que tú ministres nuestras vidas, Dios eterno, que seas tú sanando en esta noche, Padre, si hay algún enfermo, Señor, seas tú sanándolo en esta hora para gloria y honra de tu santo y bendito nombre, Señor. Levanta a aquel que esté caído en esta hora, Padre, aquel que necesita fuerza, Señor, sea en esta hora recibiendo la fuerza que tanto anhela, mi Dios eterno. Rompe cadena, Dios mío, liberta, Padre, al cautivo, Señor, en el nombre poderoso de Jesús te lo pedimos, Padre. Habla, ministra, Dios mío, sé tú bendiciendo a cada vida en esta noche, Padre, conforme sea la necesidad de cada uno de ellos, Señor, tú que conoces sus pensamientos, Dios, que escudriña los corazones, Señor, que sabes la necesidad que hay en cada vida en esta noche, Padre, yo te pido en el nombre de Jesús que seas tú hablando conforme a la necesidad de cada uno de ellos, Dios, y yo como siempre, Señor, me voy a encargar de darte toda la gloria y toda la honra a ti, Señor, porque es tuya, mi Dios. Dame sabiduría, Padre, pues necesito, Padre Santo, de tu sabiduría en todo tiempo, Padre, y más ahora, Dios mío, para yo poder llevar tu palabra, Señor. Habla, Dios mío, ministra, Padre, rompe cadenas, Señor, siga añadiendo a tu iglesia en esta noche, Padre, a todo aquel que ha de ser salvo, Dios eterno, redarguye, Padre Santo, convence al hombre de pecado, Dios mío, liberta, Padre, en el nombre poderoso de Jesús, y glorifícate, Señor, de principio a fin en este programa, Padre, que yo no hable nada, Dios mío, conforme a tu palabra, Señor, que yo no hable nada, Dios mío, con nada, poderoso Jesús, conforme, Padre Santo, a los deseos quizás terrenales, Padre, que seas tú hablando en esta hora, Dios mío, habla, mi Dios, a ti te doy toda gloria y toda honra, Señor, y así lo creo, Padre Dios, y de antemano ya te doy gracias, Señor, por lo que has hecho, por lo que estás haciendo y por lo que vas a hacer, Señor, en el nombre poderoso de Jesús, amén y amén, poderoso Dios,
Segunda de Crónicas, capítulo 24. Poderoso Jesús, vamos a estar predicando en esta noche. Poderoso Dios, aleluya. Mi alma que adora a Jesús, santo es el Señor. Vamos a estar predicando sobre el reinado de Joás. Poderoso Jesús, aleluya. Vamos a ver cómo este niño, ¿verdad? Poderoso Jesús, aleluya, fue librado, ¿verdad? Fue guardado. Poderoso Jesús, aleluya, por el poder de Dios. Poderoso Jesús, aleluya, y cómo este niño llegó, ¿verdad?, a reinar. Poderoso Jesús, a pesar de las dificultades, a pesar de toda trampa que el enemigo había puesto, poderoso Jesús, mi alma clama a Dios, este niño llegó al trono, poderoso Jesús. Lo que queremos en esta noche es que usted entienda, poderoso Dios, que no importa, ¿verdad?, las experiencias, las situaciones que usted tenga en el camino, poderoso Jesús, lo que Dios habló para tu vida, el Señor lo va a cumplir. Poderoso Dios, el lugar que Dios tiene para ti es tuyo, poderoso Jesús, aleluya. Mi alma te ora a Dios, porque el Señor siempre se va a encargar de poner ángeles, poderoso Jesús, de poner vidas alrededor nuestro, poderoso Dios, para ayudarnos, poderoso Jesús, para cuidarnos, ¿verdad? Poderoso Dios, aleluya, y para hacer que la voluntad de Dios se cumpla en cada una de nuestras vidas, poderoso Jesús. Así que vamos a comenzar el reinado de Joás de Judá. Poderoso Jesús, y adoramos Dios en el segunda de Crónicas, capítulo 24, y comenzamos leyendo la poderosa palabra en el nombre del Padre, del Hijo y del Espíritu Santo. Amén. De 7 años era Joás cuando comenzó a reinar, y 40 años reinó en Jerusalén. El nombre de su madre fue Sibia de Berseba. E hizo Joás lo recto ante los ojos de Jehová todos los días de Joiada el sacerdote. Y Joiada tomó para él 2 mujeres y engendró hijos e hijas. Poderoso Jesús, vemos cómo comienza este capítulo. Poderoso Dios, este niño, ¿verdad?, llamado Joás, dice la palabra que era de 7 años cuando comenzó a reinar. Poderoso Jesús, y adoramos Dios, y reinó 40 años en Jerusalén. Poderoso Jesús, ¿por qué comenzó este niño a reinar con tan poca edad? Poderoso Jesús, aleluya, mi alma te adora a Dios. Si usted se va a la palabra, poderoso Jesús, en el capítulo 22 de segunda de Crónicas, usted puede leer, ¿verdad?, del versículo 10 en adelante. Poderoso Jesús, mi alma te adora a Dios, como mi alma te adora a Dios, Dios puso en la vida de este niño a una mujer para que cuidara, ¿verdad?, y salvara su vida de manos de Atalía. Atalía, dice la palabra del Señor, poderoso Jesús, era una reina perversa. Poderoso Jesús, Atalía era hija del rey Acab y de la reina Jezabel. Poderoso Jesús, dice la palabra del Señor que Atalía había nacido, ¿verdad?, se había criado en un ambiente en el que negaban por completo al único Dios verdadero, o sea, Jezabel. Todos, ¿verdad?, los que conocemos la palabra, sabemos que esta mujer, pues, Jezabel, fue una mujer perversa, una mujer que adoraba a ídolos. Poderoso Jesús, que su Dios era Baal. Poderoso Dios, que se encargó, poderoso Jesús, de perseguir a los que creían en Jehová. Poderoso Jesús, aleluya, mi alma te adora a Dios, se encargó de matar, ¿verdad?, a varios profetas, poderoso Jesús, que eran enviados por Jehová, bendito Jesús. Y esto fue lo que ella enseñó a sus hijos. Poderoso Jesús, entiéndase, ¿verdad?, a su hija Atalía, ella le enseñó estas creencias, y pues Atalía creció creyendo, ¿verdad?, en lo que Jezabel le había enseñado. Vamos a dar un ejemplo: cuando usted y yo estábamos en el mundo, usted y yo adorábamos a otros dioses, porque era lo que se nos había enseñado desde pequeño. Poderoso Jesús, aleluya, era lo que habíamos visto, ¿verdad? Poderoso Jesús, mucho, ¿verdad?, visitábamos la iglesia católica, esta iglesia, poderoso Jesús, que es idólatra totalmente. Poderoso Jesús, aleluya, y con unas creencias diferentes a las nuestras. Poderoso Dios, pues fue lo que nos enseñaron a nosotros, y crecimos, ¿verdad?, con esa creencia. Poderoso Jesús, de la misma manera, Atalía creció con las creencias, las costumbres, las tradiciones que su madre Jezabel le había
enseñado. Dice la palabra poderoso Jesús, para darle un resumen ligero, que esta mujer Atalía, poderoso Jesús, mi alma que ahora Dios, se había casado con Joram. Joram era el primogénito de Josafat. Josafat era un rey piadoso, era de descendiente de David, poderoso Jesús, aleluya. Mi alma que ahora Dios, mi alma que ahora Jesús. ¿Y qué pasa? Josafat había educado a su hijo Joram, ¿verdad? ¿Cuál era el verdadero Dios, sus creencias, sus costumbres? Pero al conocer a Atalía, esta mujer inculcó en él otras creencias, poderoso Jesús. Ella se encargó de que su esposo Joram se fuera, ¿verdad? Igual que ella, con las mismas creencias, que adorara a otros dioses. Y esto provocó que Joram y Atalía desviaran al pueblo de los caminos de Jehová. Poderoso Jesús, y adoramos a Dios. Dice la palabra que al igual que su madre, ¿verdad?, que Atalía fomentó la adoración a Baal y apartó del ser al pueblo de Judá y a su marido. Poderoso Jesús, mi alma te adora. ¿Qué pasa? Atalía tuvo hijos con Joram. Uno de estos hijos se llamaba Ocosías. Poderoso Jesús, Ocosías, poderoso Dios, aleluya. Mi alma que ahora Jesús, dice que es el hijo que había tenido con Joram, se convirtió en rey. Y su madre, Atalía, prosiguió, ¿verdad?, con su perversa influencia. Tras la muerte de los hijos de Atalía, porque Atalía había tenido otros hijos, estos hijos de ella habían muerto, poderoso Jesús, a manos de los filisteos, poderoso Dios, aleluya, dice que Atalía asesinó a sus nietos, los herederos legítimos del trono. Poderoso Jesús, los herederos ilegítimos del trono. Ella los mató, ¿para qué? Para que entonces ellos no pudieran heredar el trono y ella quedarse con ese lugar. O sea, la intención de Atalía era que usurpar el trono del rey. Poderoso Jesús, ella es la reina, poderoso Dios, aleluya, de Jerusalén. ¿Qué pasa? Dice la palabra que muere Ocosías, Atalía se adueña del trono, poderoso Jesús, mi alma que ahora Dios, y viendo a Atalía que su hijo había muerto, dice la palabra que ella se levantó y exterminó toda la descendencia real de la casa de Judá. O sea, mató a todos los que eran, poderoso Jesús, que podían ser herederos del trono, poderoso Jesús, aleluya. Ella los exterminó a todos, poderoso Jesús, aleluya. Pero Josabet, dice la palabra, que Josabet, hija del rey de Joram, poderoso Jesús, porque según cuenta la historia, Joram había tenido a esta hija, quizás de un matrimonio anterior o mientras estuvo con Atalía, porque en aquel tiempo los reyes tenían muchas mujeres, poderoso Jesús. Aquí Joram tenía una hija que se llamaba Josabet, y esta hija, dice la palabra, que tomó a Joás, hijo de Ocosías, y lo escondió de entre los demás, poderoso Jesús, hijos del rey, a los cuales mataban. Dice la palabra que le guardó a él y a su ama en uno de los aposentos. Esto usted lo puede buscar, mi amado, eso está en Segunda de Crónicas, capítulo 22, del versículo 10 en adelante. Poderoso Jesús, dice que esta mujer guardó al niño, lo protegió, y no solamente a él, también a su ama, o sea, la que se encargaba de cuidar a este niño, poderoso Jesús, aleluya. Dice que lo ocultó en los aposentos, y así lo escondió Josabet, hija del rey Joram, poderoso Jesús, mujer del sacerdote Joiada, porque ella era hermana de Ocosías, dice la palabra, de delante de Atalía, y no lo mataron. Poderoso Jesús, Josabet era esposa de un sacerdote, del sacerdote Joiada, poderoso Jesús, Josabet era esposa del sacerdote y hermana de Ocosías, poderoso Jesús. Jocabet guarda, que la protege al niño, lo esconde, poderoso Jesús, aleluya. Ella, poderoso Jesús, impidió que Atalía matara al niño, a Joás, poderoso Jesús. Dice la palabra que este niño estuvo escondido en la casa de Josabet, poderoso Jesús, 6 años. Y mientras ese niño estaba escondido ahí, esos 6 años, Atalía reinaba en el país, poderoso Jesús. Mi alma que ahora yo, por eso dice la palabra que este niño,
comenzó a reinar tan pequeño, porque el pueblo, el Ayes y el sacerdote, ¿verdad?, se encargó de que este niño ocupara el lugar que le pertenecía. ¿Cómo este hombre, Coyadan, poderoso Jesús, logra que el niño ocupara el lugar en el trono que le correspondía? Poderoso Jesús, dice la palabra que poderoso Dios, que un día en el séptimo año, dice que se animó Joyada y tomó consigo alianzas con Azarías, con Ismael, con Maasías, con Elisafat. Poderoso Jesús, que estos eran, que eran reyes, eran hombres grandes. Poderoso Jesús, aleluya. Mi alma, que ahora Dios, eran sacerdotes, eran levitas, poderoso Jesús, los cuales recorrieron el país de Judá, dice la palabra, y reunieron, ¿verdad?, ellos a todos los levitas de todas las ciudades de Judá y a los principales de las familias de Israel, y vinieron a Jerusalén. ¿Para qué? Para proteger a este niño, poderoso Jesús. Dice la palabra que Joyada se encargó, ¿verdad?, para hacer la historia corta, se encargó de suplirle a todas estas personas, ¿verdad?, estos hombres levitas. Poderoso Jesús se encargó de proveerle que herramientas, armas, poderoso Jesús, para proteger al niño. Él se encargó de ubicarlos en el templo, alrededor de todo el templo y en todo lugar, poderoso Jesús. Y dice la palabra, poderoso Jesús, que ellos, el sacerdote Joyada le dijo a estos hombres que si alguien entraba al templo, lo tenían que matar. ¿Por qué? Porque no confiaban en nadie. Poderoso Jesús, no podían permitir que nadie entrara al templo donde estaba el niño, porque podían matarlo. Poderoso Jesús, dice la palabra que los levitas hicieron todo como lo había mandado el sacerdote Joyada. Qué obedientes estos hombres, ¿verdad que sí? Como hoy en día, que era un poderoso Jesús, hoy en día ponen, nos enseñan la palabra, poderoso Jesús, nos dan los mandamientos, entonces el nombre ese, y la gente, ¿verdad?, como que no obedecen, no quieren obedecer los mandamientos, las leyes, ¿verdad?, poderoso Jesús. Pero estos hombres sí, para que usted haga la diferencia a lo que era en los tiempos de antes. Había más respeto a la palabra de Dios, había más respeto a la casa de Jehová, había más respeto a los escogidos del Señor. Poderoso Jesús, aleluya. Y eran capaces de dar hasta su vida por proteger al rey. Poderoso Jesús, que era el que, ¿verdad?, los guardaba, se encargaba de ayudarlos. Poderoso Jesús, aleluya. Estos hombres, estos levitas, poderoso Jesús, y todo Judá, dice la palabra, que hicieron todo como lo había mandado el sacerdote Joyada. Poderoso Jesús, dice la palabra que también le dio a ellos, ¿verdad?, lanza, le dio escudo, la lanza, los escudos, poderoso Jesús, las herramientas que utilizaba el rey David, que estaban en la casa de Dios. Poderoso Jesús, te adoramos, Dios, y puso en orden a todo el pueblo. Vea cómo este hombre, este sacerdote, puso en orden a todo el pueblo. Poderoso Jesús, hace falta, poderoso Jesús, hombres y mujeres como este sacerdote, que sean capaces de poner en orden la casa de Dios. Poderoso Jesús, y adoramos a Dios, porque cuando habla aquí de todo el pueblo, estaba hablando de quién, de poderoso Jesús, de los que habitaban, poderoso Dios, en Judá y en Jerusalén, que adoraban a Dios. En otras palabras, ellos eran la iglesia. Ellos tipificaban la iglesia, aquellos que adoraban al único Dios real y verdadero, al Dios real y verdadero que adoramos usted y yo. Poderoso Jesús, hace falta que se levanten hombres y mujeres en estos tiempos y organicen la casa de Jehová. Poderoso Jesús, ¿cuál es la función del sacerdote en la casa de Jehová? Poderoso Jesús, el sacerdote tenía una función bien importante. Estos hombres, ¿verdad?, que tenían esa responsabilidad, en este caso el sacerdote, oye, su responsabilidad o su función era, poderoso Jesús, mediar entre Dios y el pueblo de Israel, ofreciendo que sacrificios, cuidando el santuario y enseñando la ley. Este sacerdote se encargaba, poderoso Jesús, de ofrecer sacrificio a Jehová por el pueblo. Tenía que cuidar el santuario, el lugar santo de Jehová.
poderoso Jesús, y tenía que enseñarle al pueblo la ley. La ley que Jehová había dejado, ¿verdad? Por medio de su hijo, ¿verdad? Poderoso Jesús, de su escogido Moisés, poderoso Jesús. Eran responsables de mantener la santidad del pueblo y asegurar su relación con Dios a través de rituales y ofrendas. Poderoso Jesús. El sacerdote se encargaba, mi amado, de que el pueblo no se desviara del camino correcto. Se encargaba de que el pueblo no se fuera tras otros dioses y se convirtiera en un pueblo pagano e idólatra. Poderoso Jesús. Como hizo quien, como hizo Atalía, poderoso Jesús, cuando se casó con Jorán. ¿Qué hicieron? Desviaron al pueblo de la verdad. Lo llevaron tras la idolatría, hasta los dioses de Baal, poderoso Jesús. Y por esta causa vino juicio, poderoso Jesús, sobre estas dos naciones, sobre Judá y Jerusalén, poderoso Jesús, que adoramos a Dios. ¿Qué pasa? Dice la palabra del Señor, poderoso Jesús, que Joyada puso en orden a todo el pueblo, teniendo cada uno su espada en la mano, poderoso Jesús, desde el rincón derecho del templo hasta el izquierdo, hacia el altar y la casa alrededor del rey, por todas partes. Ellos se encargaban de cuidar al rey en todo tiempo. Dice la palabra que cuando el rey salía, ellos tenían que ir con él para cuidarlo. Cuando el rey volvía y regresaba, ellos tenían que seguir ahí con él para cuidarlo, para protegerlo. ¿Por qué? Porque era un niño. Era apenas un niño, pero este niño tenía un propósito grande para cada uno de ellos, poderoso Jesús. Este niño tenía una encomienda puesta por Dios. Por eso fue que Joyada se encargó de proteger a este niño, porque Joyada fue un sacerdote temeroso de Dios, que sabía, poderoso Jesús, aleluya, las promesas que Jehová le había dado a este pueblo. Ellos habían hecho un pacto con el rey y habían hecho un pacto con Dios de que de servir a Dios todos los días, poderoso Jesús. Pero ¿qué pasa? Al verse amenazados por esta mujer, poderoso Jesús, tras un largo tiempo, ¿verdad?, de 7 años, dice la palabra que Joyada se animó. O sea que en esos años que Jezabel estuvo ahí reinando, el sacerdote estaba como que medio apagado, como que medio desanimado, poderoso Jesús. Pero ¿qué pasa? Tomó ánimo. Dice la palabra que al 7º año se animó, cogió fuerza, se levantó, poderoso Jesús, se puso firme. Y quizás pensó y dijo, yo voy a luchar por esto. Yo no voy a permitir que esta mujer siga reinando sobre este pueblo. Yo voy a hacer que la palabra que Jehová dio un día se cumpla. Yo voy a hacer ese vaso, ese instrumento, poderoso Jesús, aleluya. Mi alma que ahora es usado por Dios, ¿para qué? Para que este país, esta nación, poderoso Jesús, el pueblo de Israel, poderoso Jesús, aleluya, mi alma te adora Dios, y Judá, puedan volver a ser lo que eran antes, puedan volver a adorar a Dios real y verdadero, poderoso Jesús. Y adoramos a Dios. Dice que este hombre, ¿verdad?, sin temor alguno, se reunió con los que tenía que reunirse, se unió con gente que creían lo mismo que él, con gente, poderoso Jesús, que tenían el mismo poder y autoridad para hacer lo que estaba haciendo, porque esa era su responsabilidad, encargarse de que el pueblo siguiera adorando a Dios, encargarse de que el pueblo viviera conforme a la ley, encargarse de que todos los años el pueblo ofreciera sacrificio a Jehová, poderoso Jesús. Te adoramos, Dios. ¿Y qué hizo? Se levantó, dice que tomó fuerza, ¿verdad?, se animó, poderoso Jesús, y ahí aquí está peleando, mi amado, defendiendo, poderoso Jesús, y cuidando a un niño que cargaba una promesa poderosa, poderoso Jesús. Dice la palabra que cuando poderoso Jesús, Joyada puso en orden todo, justamente con los demás sacerdotes, dice que ellos entonces sacaron al rey, ¿verdad?, poderoso Jesús, aleluya, le pusieron la corona y el testimonio y lo proclamaron rey. Cuando hablamos que le pusieron la corona, el testimonio y lo proclamaron rey, poderoso Jesús, la corona era un símbolo, ¿verdad?, de realeza. Poderoso Jesús, su colocación sobre la cabeza de Joabra indicaba que había ya que
un rol sobre él, poderoso Jesús, aleluya, que así había sido investido con la autoridad real. Poderoso Jesús, pusieron la corona y el testimonio poderoso Jesús, en este contexto se refiere a la ley de Dios, porque era lo que Joás tenía que seguir enseñando al pueblo, la ley de Dios, los mandamientos, poderoso Jesús, te adoramos Dios. Este testimonio que era la ley de Dios, era la base, mi amado, del pacto de Dios con Israel. Y recibir este testimonio significaba que Joás debía gobernar de acuerdo con la voluntad de Dios, o sea, que él tenía que gobernar conforme a los mandamientos de Dios, no conforme a lo que él quisiera, no conforme a lo que Atalía estaba enseñando, poderoso Jesús, aleluya, no, tenía que reinar correctamente, poderoso Jesús, aleluya. Y dice que entonces lo proclamaron rey. Cuando lo proclamaron rey, no significa, poderoso Jesús, aleluya, que ya él había sido aprobado por el pueblo. Poderoso Jesús, cuando el pueblo dijo viva el rey, esa era la confirmación, mejor, la confirmación oficial del reinado, porque en aquel tiempo cuando coronaban un rey, poderoso Jesús, tan pronto el pueblo gritaba viva el rey, ya ese era el rey. ¿Por qué? Porque estaba siendo aprobado por el pueblo, poderoso Jesús, mi alma te vale, porque el pueblo lo había aceptado, poderoso Jesús. Dice que cuando Atalía oyó esto, oyó todo el estruendo, ¿vale?, la gente que corría, entró a la casa de Jehová y mirando vio al rey que estaba junto a la columna a la entrada y a los príncipes y a los trompeteros junto al rey, poderoso Jesús. Entonces dice la palabra que Atalía rasgó sus vestidos y gritó traición, traición, se sintió traicionada, o sea, le estaban pagando ella con la misma moneda porque ella traicionó, poderoso Jesús, aleluya, mi alma te agradeció, a su esposo lo desvió por el camino equivocado, poderoso Jesús. Ella hizo lo mismo que hizo su madre, poderoso Jesús. Atalía era una mujer malvada, perversa, poderoso Dios, aleluya. Mi alma te adora Jesús, tan pronto, ¿verdad?, el niño fue proclamado rey, dice la palabra, poderoso Jesús, que Joás reunió a todos los sacerdotes, a los levitas, y les dijo, salid por las ciudades de Judá y recoged dinero de todo Israel para que cada año sea reparada la casa de vuestro Dios. Y vosotros poned diligencia en el asunto, pero los levitas no pusieron diligencia, poderoso Jesús. Vea, este niño comenzó bien. Comenzó reinando bien, poderoso Jesús. ¿Por qué? Rápidamente, ¿qué hizo él? Buscó los sacerdotes, los levitas, poderoso Jesús, aleluya, y les dio una encomienda. ¿Cuál era? Hay que reparar el templo de Jehová, poderoso Jesús. Mi alma te adora Dios, ¿por qué? Porque había que cada año, ¿verdad?, poderoso Jesús, aleluya, había que repararla, poderoso Dios, porque la casa de Dios, mi amado, se supone que en todo lugar, la casa de Jehová, el templo, ¿verdad?, ese lugar donde usted se congrega, poderoso Jesús, te adoramos Dios, tiene que estar como, tiene que estar perfecto. Tiene que estar lindo, hermoso, bien cuidado. ¿Por qué? Porque es el templo, es la casa donde habita Jehová, poderoso Jesús. Y adoramos Dios. Y este templo en aquel tiempo estaba destruido, porque dice la palabra que la impía Atalía y sus hijos habían destruido la casa de Dios. Esto lo dice, ¿verdad?, en el versículo número 7. Lo puede ver, poderoso Jesús, aleluya. Dice, porque la impía Atalía y sus hijos habían destruido la casa de Dios y además habían gastado en los ídolos todas las cosas consagradas de la casa de Jehová. O sea, el templo de Jehová estaba destruido y aún hasta los utensilios habían sido que contaminados, habían sido destruidos por esta mujer. Poderoso Jesús, aleluya. Mi alma te da Dios, ¿por qué? Porque ella sabía que todos esos utensilios eran consagrados a Jehová, y ella se encargó de contaminar ese templo, ella se encargó de meter en la casa de Jehová la inmundicia, poderoso Dios, el pecado, poderoso Jesús, aleluya. Hay templos hoy día, mi amado, que están llenos de inmundicia, que están llenos de pecado, poderoso Jesús, que va a llegar el momento en que Jehová va a hacer limpieza y va a comenzar a sacar, y muchas cosas van a salir a la luz, poderoso Jesús, aleluya. Pero hace falta
o que tiene ánimo, uno que se levante, uno que diga yo voy a pelear, uno que diga yo voy a encargarme de la que la casa de Jehová esté poderoso Jesús ahí, esté preparada, esté limpia, esté recta como tiene que ser. Poderoso Jesús, te adoramos Dios. Pero fíjese, dice la palabra que cuando Joás le dice a los levitas y a los sacerdotes que se encargaran de buscar dinero y de hacer esta obra, ¿verdad? De poderoso Jesús, que adoramos Dios, de restaurar la casa de Jehová. Él le dice, poderoso Jesús, que pusieran que poner diligencia en el asunto. ¿Qué les estaba diciendo? Le estaba diciendo, mira, pongan el deseo, háganlo. No se sienten a esperar, no crucen los brazos, no hagan nada. Le dijo, pongan diligencia, algo diligente, o sea, era necesario, era algo importante, era algo urgente que tenían que hacer. Poderoso Jesús, pero ¿qué pasa? Dice que los levitas no pusieron diligencia, no les dieron importancia. Los líderes que tienen que dar importancia a la casa de Jehová no le dieron la importancia que tenía. Poderoso Jesús, ¿qué pasa? Dice la palabra que cuando Joás ve que los levitas no pusieron diligencia, no dieron importancia al mandato que él le había dado, dice que el rey Joás llamó a quien, al sacerdote Joiada, y ¿qué le hizo? Le dijo, le reclamó. ¿Por qué? Porque Joiada era responsable, era el líder, él tenía que velar porque esta gente, estos sacerdotes, estos levitas, y cumplieran su función, hicieron el trabajo que se le había encomendado. Poderoso Jesús, y le pregunté, le dice, ¿por qué no has procurado que los levitas traigan de Judá y de Jerusalén la ofrenda que Moisés, siervo de Jehová, impuso a la congregación de Israel para el tabernáculo del testimonio? Poderoso Jesús, te adoramos Dios. Le preguntó, ¿por qué no has hecho nada? En otras palabras, le estaba diciendo, ¿por qué no te has ocupado tú también? Se han descuidado el trabajo, han descuidado, poderoso Jesús, aleluya, restaurar la casa de Jehová. Poderoso Jesús, aleluya. Y dice que Joiada, ¿verdad?, mandó, pues, poderoso Jesús, el rey, perdona, dice que el rey mandó que hicieran un arca, la cual pusieron fuera a la puerta de la casa de Jehová, e hicieron pregonar en Judá y en Jerusalén que trajesen a Jehová la ofrenda de Moisés, siervo de Dios. Poderoso Jesús, aleluya. Mi alma te adora Dios, esta ofrenda que Moisés había impuesto al pueblo cuando estaban allá en Israel, al pueblo de Israel cuando estaban allá en el desierto. Poderoso Jesús. Y dice la palabra que todos los jefes y todo el pueblo se gozaron y trajeron ofrendas y la echaron en el arca hasta llenarla. Poderoso Jesús, ¿qué dice? El pueblo, mi amado, se gozó. El pueblo estaba dispuesto a restaurar el tabernáculo de Jehová. El pueblo estaba dispuesto, poderoso Jesús, aleluya, mi alma te adora a Dios, a restaurar el lugar santo donde habitaba en aquel tiempo la presencia de Jehová. Poderoso Jesús. Dice, no dice que el pueblo se negó, dice que el pueblo se gozó y comenzaron a llevar las ofrendas. Tanto así que cada vez que el arca se llenaba, dice la palabra, que iban la arramaban, ¿verdad? Guardaban la ofrenda en otro lugar y volvían y ponían el arca nuevamente en el mismo lugar, y nuevamente iba haciendo que llenaba con las ofrendas que recogieron tanto, dice la palabra del Señor. Poderoso Jesús, aleluya, mi alma te adora a Dios, que aún lo que sobró lo llevaron al rey, y el rey procuró que ese dinero lo utilizaran para restaurar los utensilios, los vasos, las copas, todo lo que Atalía, justamente con sus seguidores. Poderoso Jesús, aleluya, mi alma te adora a Dios, se encargaron de destruir, pues ellos se encargaron de que de restaurar, de hacer vasijas nuevas, de hacer utensilios nuevos, todo nuevamente consagrado para Jehová, porque aquello que ya Atalía había tocado y lo había destruido, amado, ya era basura, no podía utilizarse, porque ya estaba ya contaminado. Poderoso Jesús, había sido poderoso Jesús utilizado para ofrecer ofrenda, ¿verdad?, y fiesta a otros ídolos. Poderoso Jesús, y adoramos Dios. Dice entonces la palabra, poderoso Jesús, aleluya, que hicieron utensilios, ¿verdad?, para el servicio, hicieron morteros, cucharas, vasos de oro y de plata, y sacrificaban holocaustos continuamente en la casa de Jehová todos los días de Joiada. Poderoso Jesús, ¿por qué dice todos los días de Joiada? Porque este hombre, este sacerdote,
fue el que se encargó, amado, que además de guardar, ¿verdad?, de cuidar, de proteger al rey poderoso Jesús, él lo estaba ayudando a liderar, a hacer las cosas bien. Poderoso Jesús, o sea, que además de que Joyada era un sacerdote, era un buen líder religioso. Dice la palabra, ¿verdad?, y los estudiadores, dice que protegió al joven Joás de la reina Atalía y restauró el culto a Jehová, porque esa era su responsabilidad, restaurar el culto a Jehová, que en el templo, en la casa de Jehová, se rindiera culto para él, no para otros dioses como lo hacía Atalía. Poderoso Jesús, en muchos templos aquí en el mundo, amado, ellos, Poderoso Jesús, aparentan estar ofreciendo cultos a Dios, pero verdaderamente, mi amado, están ofreciendo cultos a otros dioses. Y usted dirá, ¿y cómo lo sabemos? Lo sabemos, claro que si usted vaya a los templos, mire cómo están los líderes, mire cómo están las ovejas, usted vea, ¿verdad?, Poderoso Jesús, los frutos que están dando, y a usted va a decir si verdaderamente están ofreciendo culto a Jehová o están ofreciendo culto a los hombres para agradar al hombre. Poderoso Jesús, muchos hacen culto para tomar parte y engrandecerse. Se les olvida que aquí la gloria es de Dios. Se les olvida, Poderoso Jesús, que el culto que usted y yo ofrecemos es para Jehová. Que toda la gloria y toda la honra le pertenece a él. Y él es claro cuando él dice que él no comparte su gloria con nadie. Poderoso Jesús, por lo tanto, Poderoso Jesús, usted y yo, que estamos, ¿verdad?, congregándonos en un lugar, nada más en un templo, donde se predica la verdad, donde se predica la santidad, la sana doctrina, Poderoso Jesús. Si usted está en esos templos, mire, quédese ahí. No se mueva. No se mueva, Poderoso Jesús, buscando lo que a usted le agrada o lo que a usted le conviene. No, no, aquí no se trata de lo que nos conviene a nosotros. Aquí se trata de obedecer a Dios. De buscar la manera, mi amado, de todos los días hacer las cosas bien para agradar al Señor. Que cuando usted y yo lleguemos al templo, a la casa de Jehová, usted y yo lleguemos con corazones dispuestos a adorarle, a rendirle un culto agradable, el culto que el Señor se merece. Poderoso Jesús, un culto, mi amado, donde haya alabanza, donde haya adoración. Poderoso Jesús, en el templo hay un hermano que canta un coro que dice, vamos a alabar a Dios porque Él se lo merece. Para eso es el templo, mi amado, para adorar a Dios, para alabarle, Él se lo merece, Poderoso Jesús. Pero vemos hoy en día, mi amado, que la gente va a alabar a los hombres. Alabar al hombre, mi amado, alabar a los hombres como si el Señor fuera tonto, como si el Señor no conociera los corazones. Él conoce las intenciones del corazón del hombre, Él sabe a quién tú estás adorando. Él sabe con qué intenciones tú llegas a la casa de Dios. Poderoso Jesús, y adoramos a Dios. Es necesario que en estos tiempos finales, mi amado, usted y yo lleguemos a la casa de Dios enfocados en una cosa. Primeramente, en oír su palabra. Segundo, en adorarle. En darle gloria, darle honra, darle nuestra mejor alabanza. Nuestra mejor adoración. Y usted dirá, pero es que cuando yo llego al templo no puedo adorar. Pues estás atado. Hay ataduras que te impiden que tú veas adorarle. Poderoso Jesús, quizás es el problema, quizás es la persecución, quizás alguna enfermedad que te impide que tú puedas adorarle. Ahí es cuando tú tienes que más adorar. Y usted dirá, pero es que la carga es pesada, es que usted no sabe lo que yo estoy pasando. No, yo no sé lo que usted está pasando, pero ¿sabes qué? El Señor pide que sacrifiquemos a Él alabanza. Y cuando usted y yo sacrificamos esa alabanza, abrimos nuestra boca cuando no tenemos ese deseo, cuando quizás algo dentro de nuestro corazón nos pesa o nos duele y no podemos adorar, ahí es cuando usted y yo tenemos que empezar a adorarle. Comience adorándolo con la mente, con el alma, y poco a poco vaya abriendo su boca, Poderoso Jesús, porque dice la palabra que Él se mueve y habita en la alabanza. Él se mueve y habita en la alabanza. Y si Él habita en ti, nada puede robarte la alabanza. Ni el problema, ni la enfermedad, ni la persecución, ni el hermano que habló de ti, ni aquel que te miró mal, ni la falsa calumnia que te levantaron, ni el proceso que está pasando tus hijos, ni la situación que está pasando el hermano, nada. Nada puede robarte la alabanza. Poderoso Jesús. Y es triste ver cómo muchas veces en las congregaciones llega gente, mi amado, que no abren la boca en todo el culto.
Y yo pienso, yo, ¿cómo lo podrán hacer? Simple y sencillamente llegan con corazones endurecidos, con corazones no dispuestos a adorar, porque quizás están molestos con Dios, porque quizás Dios no le contestó la petición, porque quizás Dios habló algo y pidieron otra cosa. Poderoso Jesús, aleluya, mi alma te da Dios. Cuando Dios habla, Dios cumple. Cuando Dios habla, poderoso Jesús, Él hace lo que Él habla, poderoso Jesús, y adoramos a Dios. Quizás tú estás viendo las cosas diferentes, o quizás malinterpretaste la voz de Dios, pero no por eso significa, mi hermano, que usted y yo vamos a llegar a la casa de Dios y será nuestra boca. No, ahí es cuando usted tiene que llegar a pelear. Cuando usted llega a la casa de Dios, llega allí dispuesto a adorar al Señor. Si no puede, mira, se va de ruido y diga: Señor, ayúdame a adorarte, ayúdame a alabarte. No puedo, rompe las cadenas, rompe las ataduras, llévate esta ira, llévate el rencor, llévate la falta de perdón. Porque hay gente, mira, que pasa por situaciones y rápidamente se molestan con Dios, se enojan con Dios y se ponen rebeldes. Poderoso Jesús. Y se olvidan que cuando llegan a la casa deja ofrecerle un culto al Señor como Él merece, poderoso Jesús. Y adoramos a Dios. Y hace falta que en estos tiempos finales, poderoso Jesús, esos cultos que el Señor merece comiencen nuevamente a darse, poderoso Jesús. Y adoramos a Dios. Dice entonces la palabra, poderoso Jesús, que Joyada envejeció y murió lleno de días. Dice que murió de 130 años. Y lo sepultaron en la ciudad de David con los reyes, por cuanto había hecho bien con Israel y para con Dios y con su casa. Poderoso Jesús. Muere el sacerdote. Murió, dice la palabra, que murió lleno de días. O sea, tenía 130 años. Poderoso Jesús. Y dice la palabra que lo sepultaron en la ciudad de David con los reyes. O sea, lo sepultaron como si hubiera sido también un rey. Lo sepultaron con honores. Un sacerdote, mi amado, que dio su vida, poderoso Jesús, por el pueblo, que dio su vida, por poderoso Jesús, por el Dios que el cual él le servía, poderoso Jesús, aleluya, que hizo el bien ante los ojos de Jehová. Lo sepultaron con los reyes, poderoso Jesús. Mi alma te agradece, dice, por cuanto había hecho bien con Israel y para con Dios y con su casa. Fue un buen líder, fue un hombre de bien, un hombre que arriesgó tu vida, poderoso Jesús, aleluya, por proteger a este niño, poderoso Dios, aleluya, y ver con sus propios ojos que la palabra de Dios, ¿verdad?, la promesa que Jehová tenía para con este pueblo, ¿verdad?, se cumpliera, poderoso Jesús. Él se encargó de que el rey fuera establecido en su trono. Él se encargó de que Atalía, ¿verdad?, poderoso Jesús, una vez que Atalía ve, que dice la palabra, que Joás fue coronado, poderoso Jesús, a esta mujer, dice la palabra, que la sacaron fuera del templo y la mataron allá, poderoso Jesús, aleluya. Mi alma te adora, dice la palabra, que cuando ella entró, poderoso Jesús, Joyada mandó, ¿verdad?, que la sacaran fuera, poderoso Jesús, y le dijo, dice que él dijo: sacadla fuera del recinto, y al que la siguiere, matadlo a filo de espada. O sea, sáquenla a ella, y si alguien se va detrás de ella, mátenlo también. La matan a ella, lo matan a él también, poderoso Jesús, aleluya. Mi alma te adora. Y dice que él pidió esto porque el sacerdote había mandado que no la matasen en la casa de Jehová. Que no la matasen en la casa de Jehová.

a hacer con su descendencia? Poderoso Jesús, y van a morir como de una manera, poderoso Dios, aleluya, despiadada, de una manera, poderoso Jesús, no muy honrosa, poderoso Jesús, aleluya, porque era lo que esta mujer merecía. Mas sin embargo, el sacerdote Joyada, poderoso Jesús, aleluya, murió como, murió lleno de vida, lleno ya con muchos años, poderoso Jesús, aleluya, y fue sepultado como él merecía, como todo un rey, poderoso Dios, porque cuando usted y yo, mi amado, damos la vida por este evangelio, mientras usted y yo estemos haciendo las cosas bien para agradar al Señor, mientras usted y yo nos encarguemos de que las cosas en la casa del Señor fluyan como tienen que fluir, poderoso Jesús, yo me gozo, mi amado, en el templo donde yo me congrego, porque el templo, mi amado, nunca está solo. Siempre, poderoso Jesús, el pastor se encarga de ubicar a alguien, ¿verdad?, para ejercer la función, ¿verdad?, y que los cultos continúen, poderoso Jesús, aleluya, en ocasiones, ¿verdad?, en las cuales ellos por alguna razón no pueden llegar al templo, poderoso Jesús, pues ellos siempre ponen a alguien. La casa de Dios nunca la dejamos cerrada. Se da culto tras culto como tiene que ser, poderoso Jesús. Te adoramos, Dios, porque eso es lo que el Señor quiere, mi amado, que los cultos se den, que la casa de Dios se mantenga abierta, porque usted no sabe si un miércoles, por lo menos en el templo donde yo congrego, los miércoles, los viernes y los domingos, damos culto, y usted y yo no sabemos si en uno de esos días va a llegar alguien necesitado de una palabra, va a llegar alguien inconverso, ¿verdad? Alguien que se haya apartado, ¿verdad? Poderoso Jesús, aleluya. Alguna persona necesitada de oír palabra o necesitada de un abrazo, ¿verdad? Y llegar a la casa de Dios, poderoso Jesús. Por eso es importante que la casa de Dios siempre se mantenga abierta. Los días de culto siempre haya alguien ahí, ¿verdad? Para recibir las vidas que llegan con necesidad, poderoso Jesús. Y adoramos a Dios. Por eso es que es necesario, mamá, es importante que así como el Joyada, usted y yo hoy podamos encargarnos de que la casa de Dios se mantenga firme. No permitir que nadie venga, poderoso Jesús, aleluya, a predicarnos un evangelio que no es este. No permitir que alguien venga a imponer doctrinas de hombres a la congregación. No permitir que alguien venga a imponer dogmas de hombres en nuestra congregación, poderoso Jesús. Sino que usted y yo siempre nos mantengamos guiados por la palabra del Señor. Por eso fue que a Joás, este rey, ¿verdad?, siendo pequeño, se le entregó el testamento, ¿verdad? El testimonio, perdón, poderoso Jesús, aleluya, que era la ley, la palabra de Dios, para que por medio de esa palabra, él siga instruyendo al pueblo, juntamente, ¿verdad?, con la ayuda del rey Joyada, del sacerdote Joyada, poderoso Jesús, y adoramos. Le dice entonces la palabra, para así terminar, poderoso Jesús, aleluya, mi alma todo Jesús, que una vez que este sacerdote muere, dice que Joyada murió, poderoso Jesús, aleluya, dice que vinieron los príncipes de Judá y ofrecieron obediencia al rey, y el rey los oyó, poderoso Jesús. Aquí vamos a ver, y esto lo vamos a continuar el próximo sábado, poderoso Jesús, si así el Señor lo permite, vamos a ver cómo una vez muerto el sacerdote, vamos a ver qué pasó con Joás, si este niño, ¿verdad?, siguió quizás ya joven para este tiempo, ¿verdad?, poderoso Jesús, que habla la palabra, si ya él siguió, ¿verdad?, cumpliendo con los estatutos, ¿verdad?, los mandamientos de la ley, poderoso Jesús, si él se mantuvo fiel a Jehová, poderoso Jehová, lo vamos a saber, ¿verdad?, el próximo sábado, ¿verdad?, si así el Señor lo permite, poderoso Jesús, porque usted va a ver algo bien importante en esta palabra, la importancia de tener a nuestro lado una persona que nos ayude, una persona que nos instruya, poderoso Jesús, que cuando no sabemos algo, mira, esté alguien ahí para decir, no, mira, esto es así. La palabra dice esto, esto y esto. Por eso es importante, mi amado, también las escuelas bíblicas, los estudios bíblicos en las congregaciones, poderoso Jesús, porque hay cosas que usted y yo no sabemos, pero ahí en los estudios bíblicos es que usted y yo vamos a conocer, vamos a saber cosas, ¿verdad?, que la palabra día tras día nos va revelando, poderoso Jesús. Así que lo vamos a dejar hasta aquí porque el tiempo avanza, poderoso Jesús. Mi alma te adora, Dios, pero lo que queríamos era que usted viera cómo, ¿verdad?, por encima de las dificultades, cómo esta mujer, la Talía, buscó la manera de acabar con la vida de todos los herederos, ¿verdad?, por los posibles herederos al trono. Poderoso Jesús, siempre quedó alguien. Siempre Jehová guardó a uno. Poderoso Jesús, aleluya. Mi alma te adora, Dios, porque tenía que ser así. El reino, ¿verdad?

papá, el lugar del trono le pertenecía a uno de la descendencia de David, poderoso Jesús, aleluya. Y Atalía no era descendiente del rey David, poderoso Jesús, fue la primera mujer que usurpó el trono, la primera mujer reinando y no siendo descendiente de David. Por eso el pueblo se levantó contra ella. Con la ayuda del sacerdote Joás, que tomó ánimo, que tomó fuerza, y juntos lograron sacar a esta mujer usurpadora del trono y colocar en el trono al rey, que era el dueño, ¿verdad?, que de ese lugar. Era el que había sido escogido por Dios para ocupar ese lugar. Y mientras el sacerdote Joás estuvo vivo, lo ayudó, lo guió, poderoso Jesús, aleluya, lo instruyó por el camino de la verdad, poderoso Jesús, hizo lo correcto delante de los ojos de Jehová y de los hombres, poderoso Jesús. Pero el sábado que viene vamos a ver qué pasó, ¿verdad? Una vez muerto el sacerdote, vamos a ver cómo este rey Joás continúa su reinado, poderoso Jesús. Así que hasta aquí lo dejamos. Toda la gloria y la honra es del Señor. Bendito Jesús, aleluya. Mi alma te adora a Dios, esperando que, como siempre, el Señor haya hablado a nuestras vidas. Sabemos que sí, dice la palabra, que la palabra del Señor nunca vuelve atrás vacía. Siempre hace efecto, siempre ministra, siempre habla, poderoso Jesús. Así que esperamos que usted se haya gozado, poderoso Jesús, y que el Señor le haya hablado en esta noche y se levante y se anime, poderoso Jesús, aleluya. Mi alma te adora a Dios, a trabajar para la obra del Señor, poderoso Jesús. Así que Dios bendiga a cada uno de los que han estado en la sintonía. Poderoso Dios, Dios bendiga a mis padres Federico, a mi mamá Margarita, poderoso Dios, que están en la sintonía. Dios bendiga también a los pastores Miguel y Nitza Marrero, poderoso Jesús, a los pastores asociados Ángel y Clarián Ortiz, poderoso Jesús, y a cada uno, ¿verdad?, de los que han estado conectados a través de las diferentes plataformas, poderoso Jesús, toda la gloria y toda la honra es del Señor. Vamos así entonces a dar por terminada esta programación. Poderoso Jesús, no sin antes, ¿verdad?, darle gracias a cada uno de ustedes por estar ahí, poderoso Jesús, escuchando esta palabra, bendito Dios, y sabiendo, ¿verdad?, poderoso Jesús, que el tiempo está cerca, que Cristo viene, bendito sea el nombre del Señor. No dejemos de predicar la verdad de la palabra, poderoso Jesús. Así que oramos en esta noche para dar por terminada la programación y nos escuchamos el próximo sábado, o sea, si el Señor lo permite, o si Cristo no ha venido todavía, poderoso Jesús. Así que oramos para dar por terminada la

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0: y reina por los siglos de los siglos, dándole la gloria a nuestro bendito Salvador. Aleluya, saludándoles a ustedes desde nuestros estudios. Aquí estamos, aleluya, transmitiendo en vivo y en directo desde nuestros estudios localizados en la 548 de la Broadway en Bethlehem, Pensilvania, originando transmisión a través de la 1710 AM en el cuadrante de tu radio en Bethlehem, Pensilvania, y llegando al mundo entero a través de nuestra página web. 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
0: 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Aleluya. Y a Dios le damos toda la gloria y toda la honra porque estamos ya aquí de nuevo desde nuestros estudios, ya que estuvimos en la Isla del Encanto en Puerto Rico. Llegamos el miércoles y estuvimos pues transmitiendo desde nuestro templo el día miércoles en la noche. Y ayer van a pues transmitimos también, lo único que era grabado el programa, pero como yo decía en el mismo programa, aleluya, que mucha gente a veces pues dice ese programa es grabado, ya yo lo escuché, pero hay detalles que a veces tú no escuchas, cosas que se dijeron y tú los pasaste por alto porque a lo mejor miraste para el lado, cambiaste de pensamiento y te los perdiste. Y Dios quería hablarte y viene el Señor luego y entonces en un programa repetido lo oye y tú dices, Dios, pero yo no oí eso, pero era porque no le prestaste atención. Por eso es que usted también, cuando antes veía películas, muchas veces la veía dos veces, y cuando la veía dos veces entendía mejor el concepto, la temática de la película, porque la comprendía mejor al verla dos veces. Y cuando uno mira una cosa una vez, aleluya, es una visión panorámica y general. Pero cuando uno vuelve y mira de nuevo, es una visión con detalles. Y la palabra de Dios, cuando tú la escuchas una vez, aleluya, el mensaje de la palabra es panorámico. Pero cuando usted lo escucha por otro momento, entonces con detalles. Y puede apreciar cosas que usted no apreció. Así que nunca se le ocurra decir, ya yo escuché ese programa, ese programa es repetido. Nunca. Porque la Biblia son 66 libros. Y usted y yo la escudriñamos, aleluya, claro que sí, y volvemos y la leemos otra vez, y cada vez que la leemos le sacamos algo, y todo lo que nosotros predicamos y toda la palabra del Señor viene por el Espíritu. Por lo tanto, no podemos dejar, aleluya, que el diablo nos engañe con esas sutilezas falsas, aleluya, que él utiliza para que usted se turbe y usted no escuche palabra de Dios. No deje que el enemigo lo engañe. Métase con Dios siempre. Y aunque sea un saludo, Dios te bendiga, Cristo te ama, Dios te está hablando ahí. Aleluya, Dios te está hablando y eso es un mensaje. Por lo tanto, aleluya, no te dejes engañar por el enemigo que vino a eso, a hurtar, a matar y a destruir. Pero Cristo vino a deshacer las obras del diablo. Así que en el nombre de Jesús le damos la gloria a Dios. Y allá, cuando estuvimos en Puerto Rico, nos ganamos 3 almas para Cristo. Y estoy seguro que, como así me dijo el Señor, Dios va a tocar esas vidas, ellos van a llevar a otros, y Dios se va a glorificar como solamente Él, y solamente Él sabe hacerlo. Así que Dios bendiga a todos los hermanos que ya están en la sintonía. Tenemos por aquí a nuestros hermanos misioneros, aleluya, María Estel y Eddie William Varela. Que Dios me los bendiga y Dios me los cuide, y gloria a Dios. Y entonces también está por ahí María, nuestra hermana María Aquiles, de Puerto Rico. A Dios te bendiga, hermana María, y su esposo Papolo, y Dios bendiga a toda su familia. Aleluya. Así que son los hermanos que tenemos ahora. Así que usted invite a otros también por ahí, para que otros vengan y escuchen palabra del Señor. A lo mejor piensa que todavía estamos en Puerto Rico, pero no, estamos ya aquí, directamente de nuestros estudios. Los puede ver porque ahí atrás está el póster del ministerio, aleluya, que lo pusimos como fondo. Yo siempre buscando la forma de decorar para que se vea algo por ahí diferente. Estoy seguro que los que nos están mirando, pues ya pudieron apreciar, aleluya, lo que está detrás ahí, aleluya, que es sencillamente el logotipo de nuestro ministerio y nuestro ministerio. Y como siempre, pues el animalito este que siempre suena cuando el azúcar se sube, aleluya, está sonando ahora. Quiere decir que el azúcar está subiendo, pero cuando mi esposa venga para acá, pues nos ponemos un poquito de insulina y ya. Y para adelante, para la gloria del Señor. Así que Dios te bendiga y te cuide. Mi esposa pues está cocinando también, está por ahí, pero ya mismo va a estar aquí con nosotros para que nos salude, aleluya, y nos ayude en la parte técnica y la parte logística de este programa. Ahorita estuve hablando con mi hijo, amén, Ángel Marrero, Ángel Miguel Marrero, aleluya, y estaba diciéndole que el día de mañana vamos a dar una vuelta por ahí para visitarlo y estar con él un ratito. Gloria a Dios. Así es que estamos invitando a nuestros misioneros, ¿verdad? Una invitación radial. Yo no le había dicho nada porque eso surgió así de momento. Es que tenemos que ir haciendo cosas porque luego el tiempo se nos acaba y ya tenemos que ir caminando para Centroamérica pronto. Vamos a estar allá en El Salvador. Así que la gente que están allá en El Salvador, aleluya, que nos están sintonizando, saben que vamos a estar por ahí, aleluya, en el mes de octubre. Aleluya, vamos a estar por ahí como del 17 o 16 por ahí, o 15 por ahí, no sé, hasta el 20 y pico, gloria a Dios. Yo creo que vamos a estar 12 días o 10 días, aleluya, una semana y media o casi dos semanas, aleluya, llevando palabra del Señor. Así que Dios me los bendiga y me los cuida a todos esos hermanos de Centroamérica que nos sintonizan y de Sudamérica también. Y los que están en Norteamérica, aleluya, y qué bueno que ya pasó ese meteoro que iba por ahí. Y la gente dice, un meteoro, pastor, era un huracán, hermano, es un fenómeno meteorológico, porque un huracán es un meteoro también. Esos no son los que caen del cielo también, aleluya, también se llaman meteoros, esos son meteoritos. Y los de acá son fenómenos meteorológicos, un meteoro, aleluya, también. Así que cada día uno pues puede enseñar algo para que usted por lo menos aprenda y no se equivoque y no se turbe, como dice la palabra, vuestro corazón. Así que, amados, vamos inmediatamente a orar para que este programa de todo un poco que transmitimos en el día de hoy, aleluya, llegue a tu corazón, llegue a tu vida y a tu alma y te ayude Dios conforme su santa y divina voluntad. Señor, te damos gracias en el nombre del Padre, del Hijo y del Espíritu Santo. Como siempre, te pedimos perdón porque en muchas ocasiones te podemos fallar de palabra, pensamiento u obra. Pero, Señor amado, sabemos eficazmente, poderosamente, rotundamente y claramente que tú eres nuestro perdonador. Porque tu palabra lo dice, Señor, estemos a cuenta. Si vuestro pecado fuera tan rojo como la grana, como la nieve, serán emblanquecidos. Y si fueren rojos como el carmesí, vendrán a ser como blanca lana. Lo dijo el profeta Isaías en el capítulo 1, versículo 18 de tu palabra. Y tu palabra dice también, Señor amado, nunca más me acordaré de tu pecado. Porque todos los pecados del hombre, Señor amado, tú los sepultaste en el fondo del mar para que no suban de ahí para arriba. Gracias por ese perdón, gracias por esa libertad. Gracias porque eres Dios, Señor, y eres nuestro Dios, qué bueno. Aleluya, porque te hemos aceptado como Salvador de nuestras vidas. Y de ahí en adelante tú estás con nosotros y nosotros contigo. Bendice, Padre mío, todos los hermanos y hermanas que están en la sintonía, ya. Bendice a mi amada esposa, Padre mío, cuídala y protégela y ayúdala, sánala. Al igual que tú, mi siervo tuyo, manténnos sanos. Porque enfermos no podemos hacer nada, pero sanos podemos llevar tu palabra. Y donde tú nos envíes, hacer tu voluntad. Gracias por ello, Señor. Ve preparando el ambiente para esa campaña, Dios mío, en El Salvador. Ve preparando, aleluya, las almas que tú vas a tocar y vas a rescatar del lodo cenagoso del pecado y que las vas a traer a la luz admirable de tu evangelio. Bendice, aleluya, esas vidas. Bendice todos los pastores locales de allá y bendice los de acá. Bendice a nuestros pastores asociados, Ángel Ortiz Morales y Clarián Ortiz Nieves. Bendice la iglesia que pastoreamos aquí, Padre mío, en la 548 de la Broadway en Bethlehem, Pensilvania. Y siga añadiendo a ella los que han de ser salvos y súplele, Padre mío, a cada uno según las necesidades que cada uno tenga y según lo que tú quieras suplir, porque tú eres el Señor. Bendice también, Padre mío, nuestra congregación en Yonkers. Bendice a nuestros pastores allí, Padre mío, Virginia y Pedro Andino. Cuídalos, protégelos, bendícelos. Bendice a sus familiares, hijos, hijas, nietos, nietas, yernos y nueras. Bendice también nuestra congregación en Brownsville, Texas, Iglesia Pentecostal, Filadelfia de Fe y Poder. Y bendice a nuestros pastores allí, a José I. Rodríguez Jr. Chilo y su amada esposa Gracie Rodríguez. Bendice a sus hijos, hijas, nietos, nietas, yernos y nueras. Cuídalos y protégelos, bendice la iglesia que ellos pastorean. Siga añadiendo allá los que han de ser salvos y siga ubicando tu iglesia conforme a tu voluntad, preparándola, Dios mío, en todo lugar y en todo tiempo para cuando tú vengas a levantar tu iglesia. En el nombre poderoso de Jesucristo, aleluya, bendice Padre Santo, aleluya, todos los programadores de este ministerio. Bendice, Padre mío, los que colaboran con nosotros con sus ofrendas. Aleluya, hermana Claribel. Aleluya, hermana María, hermano Enrique Collazo, aleluya, hermano Ismael Dylan, y todos esos hermanitos que de una forma u otra colaboran con este ministerio, aleluya, los misioneros de William Varela y María Esther Varela, nuestros pastores asociados Ángel Ortiz Morales y Clarián Ortiz Nieves, aleluya, bendícelos a toditos, Padre mío, aleluya, los que de una forma u otra pues ayudan, aleluya, los pastores Virginia y Pedro, y cualquier otra vida más, Señor, que se nos pasó por alto, pero que tú los conoces, para que tú entonces, Padre mío, los bendiga, los cuide, los proteja y sobre todo les multiplique su finanza y les supla todas sus necesidades. En el nombre de Jesús de Nazaret, en tus manos nos depositamos hoy para que tú nos uses conforme tu voluntad, sabiendo que nada somos nosotros, que grande eres tú.
1: Sí, Señor.
0: Necesitamos de ti, Padre mío, para poder seguir venciendo y siguiendo hacia adelante, aleluya, en esa fórmula especial de salvación que nos ha dado Jesucristo y que a través del Espíritu Santo, Señor amado, pues nos mantienes. Gracias te damos, Padre, en el nombre de Jesucristo, tu amado Hijo. Te lo pido, Señor, y lo declaramos hecho. Amén.
1: Gloria a Dios.
0: Gloria a Jesús. Amén. Así que llegó mi amada esposa. Le voy a pedir que nos salude. Aleluya. Por aquí también nuestra hermana Claribel Nieves, pues nos saluda, dice, Dios les bendiga a mis amados pastores y hermanos en sintonía en esta tarde. También entró nuestro hermano Ismael Dylan, Dios te bendiga, hermano Ismael, qué bueno que estás por ahí, te echamos de menos ayer. Y estaba pensando algo, nosotros no somos los pastores, es Dios. Ahora, nosotros los pastores le hablamos lo que Dios quiere que aleluya, que usted oiga y que le digamos. Entonces, el plan de evangelismo lo tiene que hacer usted. Así como hace un plan para trabajo y algunas amas de casa se cuestan en la noche y están pensando, mañana temprano voy a lavar el piso, mañana temprano voy a limpiar los muebles, mañana temprano voy a hacer el desayuno y después el almuerzo va a ser tal cosa y la comida tal cosa y después me voy a bañar y me voy para el culto.
1: Aleluya.
0: Ahí hay un plan. Todo en la vida es un plan. Todo.
1: Aleluya.
0: Aleluya. Pero ¿y dónde están las almas que te vas a ganar para Cristo?
1: Bendito sea Dios.
0: ¿Dónde están las visitas? Que uno va a empezar con la familia. Mire, yo era vendedor, hermano. Hay un libro que se llama El vendedor más grande del mundo.
1: Aleluya.
0: Lo escribió Otman Dino. Consígalo para que lo lea.
1: Santo.
0: Otman Dino, el autor de el vendedor más grande del mundo. Yo tenía ese libro por ahí, no sé dónde está, pero tiene que estar por ahí en algún lado. Si no, lo voy a conseguir para continuar leyéndolo porque no lo he terminado. Es un libro excelentísimo y te da planes. Entonces, uno, como predicador de la palabra, es como si estuviera vendiendo. Hermano, el evangelio no se vende, claro que no. Pero estoy hablando que tiene que ser el trabajo de vendedor. Cuando tú vas a vender,
1: aleluya,
0: llevas en tu mente algo bien claro: tengo que ganar dinero. Cuando tú vas a predicar la palabra, tienes que llevar algo bien claro: tengo que ganar almas.
1: Aleluya.
0: Aleluya. Entonces, los trabajadores que venden por las casas tienen que ganar dinero. Y nosotros los predicadores de la palabra tenemos que ganar almas. Yo a veces le he dicho al Señor, dame almas, Señor, o me muero. Si tú no me das alma, yo me muero. Por eso es cuando me invitan a predicar, a donde me inviten yo voy.
1: Aleluya.
0: Y a ganar almas que voy. Yo no voy allí a civilme y a decir que yo soy Mr. Majero, Miguel Majero. No, no, no, no. Yo voy allí porque hay que predicar la palabra. El Señor me lo dijo, predica la palabra que yo te doy, donde yo te llevo. como yo te la doy, y yo voy a tocar las vidas y se van a convertir a mí, y voy a sanar a todos los enfermos. Y él lo hace, hasta ahora lo está haciendo, pero yo tengo que hacer la parte que me toca. Tengo que ir y llevar el evangelio a toda criatura. Entonces la gente hoy día tienen una vida de conformismo.
1: Bendito
0: están metidos en las casas, de la casa al trabajo, del trabajo a la casa, de la casa al templo, del templo a la casa, de la casa al trabajo, del trabajo al templo, y así siguen todos los días en una rutina que muchas veces los aborrece. Dicen, wow, yo estoy aborrecido, lo mismo de siempre, porque tú no estás buscando un cambio en tu vida.
1: Aleluya.
0: ¿Y sabes cómo viene el cambio en tu vida? Cuando tú te decides a predicar la palabra y a buscar las almas, porque entonces Dios te va a llenar y vas a tener una experiencia positiva con Dios, y vas a poder entender verdaderamente el llamado que Dios te ha hecho. Y a veces estás en tu casa, estoy aburrido, no encuentro qué hacer, prende la televisión y te pones hasta a ver novelas y porquería, basura, programas chabacanos de doble sentido que no debes ni ver porque te hacen daño. En cambio, sacas una hora y te vas por ahí, camina, haces ejercicio, camina, llevas la palabra, vas a las casas, aleluya, cerca del templo. Hay muchas vidas, hermano. Aquí, con las almas que hay, cerca de este templo, hermano, se llenan dos o tres templos como este. Uh-huh. Lo que pasa es que oirán si no hay quien les predique. Y naturalmente, yo empecé con esto porque es lo que Dios me está dando. Y yo no tengo que decirle otra cosa a usted que yo me invente o quiera decirle. Es lo que Dios quiere que yo le diga. Y tengo testimonios de eso. Y un testimonio que me gusta mucho, que lo doy cada rato aquí, que usted lo ha escuchado. Si no lo ha escuchado porque usted entró nuevo aquí a la emisora, lo va a escuchar ahora porque se lo voy a decir. Un hombre que con su hijo llevaba la palabra todos los domingos.
1: Aleluya.
0: O los sábados, no me acuerdo el día que era. Yo sé que era un día en la semana que no era de trabajo. Y ellos salían a llevar la palabra en el vecindario. Porque usted puede visitar a una persona. Y una de las cosas que tiene que hacer es llevarse una libreta con la Biblia. Anote el número telefónico, el nombre de la persona y la dirección. Y el día que usted lo visitó, usted lo anota ahí. Aleluya. Yo voy a ver si doy un seminario de evangelismo personal en la iglesia. No sé si hay sentido darlo, y si lo doy, lo voy a dar por radio, que usted lo va a escuchar también. Estoy adelantándoles algo aquí. Entonces, ese bolígrafo usted lo va a tener bien amoradito, chequero, antes de irse para afuera, que trabaje, porque hay gente que llegan, se llevan un bolígrafo y cuando van a escribir no sirve. Uh-huh. Aleluya, no llevan libreta, no llevan nada, van desprevenidos. Y le pregunto yo a usted si es un chofer de taxi, va a ir al terminal de taxi donde usted recoge los pasajeros sin taxi.
1: Aleluya.
0: Usted tiene que llevar la herramienta para su trabajo. Y la herramienta de un taxista para su trabajo es el taxi. Uh-huh. Aleluya. Por eso te tiene que llevar la herramienta, la Biblia, una libretita pequeña o grandecita, como quiera, para escribir, y un bolígrafo. Y no se lleve uno, llévese dos. Aquí no valen tan caros. Tú te vas a la tienda de a peso por ahí, que está a 1.25 ahora, y consigue tres por 1.25. Y ya tiene tres ahí. Mi alma te alaba. Por si acaso. Y sale. Y visita. Y usted verá la experiencia que usted va a tener.
1: Aleluya.
0: Va a tener una experiencia tan bonita que hasta cosas que usted ha querido tener y no tiene, la va a conseguir. Uh-huh. Aleluya. Pero sobre todo, el plan principal es almas para Cristo.
1: Gloria a Dios.
0: Almas para Cristo. Aleluya.
1: Gloria a Dios.
0: Y usted va a ver cómo usted hace su trabajo. Se va a sentir bien. Se va a sentir cómodo y cómoda. Y sobre todo va a sentir que si Cristo viene, usted se va con Él. La pregunta que yo le hago a todos los que me están escuchando en esta hora es, si Cristo viene, ¿te vas con Él? Quizá usted va a decir que sí.
1: Bendito Dios.
0: Entonces te voy a hacer la segunda pregunta. ¿Estás ganando alma para Cristo? No, pues no te vas con Él. ¿Estás ganando alma para Cristo? Sí, pues te vas con Él.
1: Aleluya.
0: Porque esto es así, hermano. Lo dice la palabra. Aleluya. Ir y predicar el evangelio a toda criatura. ¿A toda? No vas a hacer la sesión de personas. A una monja, a un cura, al Papa de Roma, si lo ves en el camino, predícale. Uh-huh. Aleluya. A mí, si yo veo al Papa, yo voy a saludarlo, ¿verdad? Un ejemplo. Y le voy a decir en el oído, Cristo te ama, búscalo, porque te vas a perder, hijo del diablo, porque tiene la gente engañada. Aleluya. A lo mejor no va a decir lo que yo le dije. No lo va a decir, pero yo se lo voy a decir. ¿Por qué? Porque esa gente no está llevando el mensaje. No están dando el testimonio que Cristo dio. Cuando Cristo andaba por el mundo, cuando Cristo andaba por los caminos polvorientes de Jerusalén, de Samaria, de Judea, y donde él se movía, aleluya, estaba caminando. No había un papa móvil que lo llevaba. Y menos a prueba de balas. En aquel tiempo no habían balas, ¿verdad?
1: Bendito Dios.
0: O a prueba de flechas. Nadie lo guiaba, nadie lo caminaba. Él mismo caminaba. Uh-huh. En un momento le dijo a los discípulos que las aves tienen su nido, pero el Hijo del Hombre no tiene dónde recostar su cabeza. Aleluya.
1: Bendito Dios.
0: Donde le cogía la noche, ahí se quedaba. Uh-huh. Gloria a Dios. Mas sin embargo, hoy día hay muchos evangelistas por ahí que quieren ir a predicar la palabra a muchos lugares, que van a esos lugares humildes y pobres y hacen que esas pobres gente, aleluya, le paguen un hotel, le paguen desayuno, almuerzo y cena y le den una ofrenda a veces hasta de $1,000 por día, aleluya. Y lo mínimo hasta 500, pero más de $1,000 por día. Porque ellos son vividores, aleluya, son personas, amados hermanos, aleluya, que el diablo los tiene esclavizados. Ellos quieren esclavizar a las personas, pero esclavicen a los que no se dan cuenta.
1: Bendito
0: pero
1: Dios.
0: Todos aquellos que nos damos cuenta quién es Dios y quiénes son aquellos que se llaman siervos de Dios, que no se les puede llamar siervos de Dios porque no están sirviéndole a Dios, se sirven a ellos mismos.
1: Santo.
0: Aleluya.
1: Aleluya.
0: Entonces ahí es que viene la situación. Por eso es que ellos tenemos que hacer ese trabajo. Porque todavía no se ha hecho. Cristo viene y se pierden las almas.
1: Bendito Dios.
0: ¿Y a quién llamó Dios para buscar esas almas? A usted y a mí. ¿A quién envió Jesús, al Dios aquí, a este mundo a morir por nosotros y por toda esa gente? A Cristo, su Hijo. Él lo hizo y se sacrificó. Hubo un sacrificio de parte del Padre y del Hijo. Entonces, ¿y el suyo cuál es?
1: Aleluya.
0: Sencillo. Dar por gracia lo que por gracia usted ha recibido. Que la salvación que Dios te ha dado. Y usted tiene que esa salvación pasarla para adelante. No se quede con ella solo. Porque Dios no es para usted solo, ni para mí solo. Es para todos. Él vino a buscar y a salvar lo que se había perdido. Y si usted no lo está haciendo, y usted no es un ganador de almas, usted es un fracasado espiritual. Y el que le caiga el sayo, póngaselo. Un fracasado espiritual.
1: Dios.
0: Puede tener títulos, puede tener nombre, puede ser mencionado donde quiera, hasta en la fortaleza de aleluya, de aquí, amén, Capitolio y la fortaleza de donde sea. Pero no está escrito en la nómina de Cristo, que es el libro que está en los cielos para ti y para mí, que es el libro de la vida, donde está escrito su nombre cuando usted viene a los pies de Cristo, y ahí van todas sus ejecutorias. Y ahí aparece todo lo que usted hace para la obra de Dios. Que muchos no están haciendo nada y lo tienen en cero. Es más, no hacen ni para ellos mismos. Porque mucha gente piensa, aleluya, que son tan necesarios las cosas de Dios que ellos se tiran para atrás. Y hacen lo que le da la gana, como le da la gana. Y Dios los está velando. Dios los está velando.
1: Aleluya.
0: Usted tiene que forzarse y luchar y seguir peleando esa batalla hasta el final. No importando lo que usted piense, aquí lo que piense usted o yo piense no vale nada.
1: Bendito Dios.
0: Aquí lo que piensa, lo que vale es lo que Dios piensa. Y lo que Dios nos dice a nosotros que pensemos y usted piensa lo que dice Dios. Así es que estamos. No de otra manera. Pero desgraciadamente el mundo está viviendo de esa manera. Y no se está avanzando en nada. La evangelización del mundo.
1: Gloria
0: por
1: a Dios.
0: El contrario, Satanás por su lado prendiendo fuego diabólico. Uh-huh. Y haciendo cosas negativas y metiendo falsedades y música falsa. Uh-huh. y refranes y basura y pecado, aleluya, está ganando la partida. Se supone que Dios es el grande y el poderoso y está contigo y está conmigo. Vamos a utilizar ese poder.
1: Aleluya.
0: Porque lo dice la Biblia, yo no lo estoy diciendo. Hechos capítulo 1, versículo 8 te lo dice. Pero recibiréis poder cuando haya venido sobre vosotros el Espíritu Santo.
1: Gloria a Dios.
0: Y me seréis testigos en Jerusalén, en Samaria, en Judea y hasta lo último de la tierra. Estoy parafraseando. Mm. Quiere decir entonces que nos está dando el poder para que vayamos. Te está dando el poder que se va a usar de muchas maneras: en transportación, en palabras, en unción, en vida, en sabiduría, en entendimiento y en todo lo bueno que Dios quiere para llevarle a esas vidas para que se salven. Por eso, mi querido y amado hermano y hermana, Dios te está hablando. Entonces, ¿cuándo vas a hacer un plan de trabajo? Porque muchas veces oyes este mensaje y yo tengo que hacer algo. Oh, ahora sí, ¿verdad? Y hacen, y como que, pero de repente empezaron como esa películas que empiezan, tararán, tararán, tararán, dan, dan, dan, dan, dan, dan, y ahí se va. Como que se quedó, aleluya, en el aire. No, no, no, no, no, hay que seguir. Y la cosa más grande del mundo es que si tú te propones hacer esa voluntad de Dios, Él te va a dar poder. Te va a dar poder para que con su Santo Espíritu puedas vencer. Con su Espíritu Santo tú puedas vencer y Dios te va a usar. Y a la misma vez te va a bendecir a ti. Te va a dar lo que necesites para que tú hagas ese trabajo. Y te va a dar más. Te va a dar más porque Dios siempre da de más. Porque Él es Dios, punto. Y es dadivoso. Aleluya. Y como es Rey, Él da de más. Entonces, ¿qué tú quieres? ¿Obedecer al Rey del cielo? ¿Obedecer al Rey del mundo? Que Satanás, Señor, lo reprenda. Diabólico. Que lo que quieres es acabar con tu vida y desgraciar tu salvación. No te dejes. No te dejes vencer, echa para adelante, pero haz la voluntad de Dios y hazla plena y perfecta. Y en ese entro, que fue bastante largo, es un mensaje, aleluya, que Dios me dio para ti y para mí, te lo dejo a ti en esta hora. No sé si por aquí hay algún comentario. Aleluya, santo. Dice, no, la hermana, aleluya, María González dice, no. Creo, ore, ore, aleluya, porque si usted no ora, pueden suceder muchas cosas en el camino. Entonces, si usted no ora, entonces usted está perdido, hermano. La oración es hablar con Dios y solicitar de Él ese cuidado.
1: Aleluya.
0: Que Él ha prometido para nosotros. Él lo prometió. Sí, pero ese cuidado es la misma que me dice ahorita, está bueno. Agua de coco, agua de coco aquí. Estoy hoy con agua de coco. Mi alma te alaba. Bueno, vamos entonces a ir a la palabra de Dios. Aleluya, santo. Lecciones morales. También estos son proverbios de Salomón, los cuales copiaron los varones de Ezequías, rey de Judá. Gloria a Dios es encubrir un asunto, pero honra del rey es escudriñarlo. Amén. Cuando usted encubre un asunto que es de Dios, pues gloria de Dios porque lo tiene ahí adentro. Pero mire lo que dice más abajo. Aleluya. Pero honra del rey es escudriñarlo.
1: Aleluya.
0: Va a honrar a ese rey, que es ese Dios, cuando lo escudriñas, cuando lo analizas. Y claro, al escudriñarlo y analizarlo, que son sinónimos prácticamente, aunque son dos palabras diferentes, dos vocablos diferentes, los vas a poner por obra. Porque se van a quedar grabados en tu corazón y en tu alma.
1: Gloria a Dios.
0: Pero cuando usted coge la palabra de Dios, aleluya, como que la leyó y ya. Y pasó, y usted le pregunta, ¿y qué texto era? Ni sabe el texto que leyeron.
1: Bendito Dios.
0: Hoy mismo es culto de caballero en nuestro templo. El texto es, aleluya, alabanza. Ese es el texto que se dio, alabanza. Pues ya tiene usted que tener un texto de alabanza. Pero yo le dije, apréndaselo de memoria.
1: Aleluya.
0: Párese allí y cite el texto. Y no lo haga mal, hágalo. Por ejemplo, vamos a hablar de alabanza. Aleluya. Así que, así, aleluya, que alabemos siempre a Dios. Honremos siempre a Dios por medio de Él. Ofrezcamos siempre a Dios por medio del sacrificio de alabanza. Es decir, fruto de labios que honren su nombre. ¿Dónde está eso? Capítulo, aleluya, 15, verso 17 del libro de los Hebreos. Aleluya.
1: 13.
0: O a Jebé, capítulo 13. 15, verso 13 del libro de los Hebreos.
1: 13,
0: amén.
1: 13.
0: O a Jebé, 13, 15. Porque 13, 17 es someter a vuestros pastores y obedecerlo, porque ellos, 13, 15. Dos versículos más, entonces dice lo otro también. Entonces, quiere decir que usted va. Y si va, como el texto que más usa la gente. Si fuera texto libre, estoy seguro que todos los hermanos y todas las hermanas darían Juan 3.16, porque se lo aprendieron de memoria. Aleluya. O Filipenses 4.13, porque lo saben de memoria.
1: Eso lloro.
0: Sí, o ese es otro. Ese es el más corto. Gloria a Dios, aleluya. Pero Filipenses 4.13, todo lo puedo en Cristo que me fortalece. Y Juan 3.16, porque de tal manera amó Dios al mundo que ha enviado a su Hijo unigénito para que todo aquel que en él crea no se pierda, mas tenga la vida eterna. Son los textos que ya la gente aprende de memoria. Aleluya, o el Salmo 23:1, Jehová es mi pastor y nada me faltará. ¿Vio?
1: Aleluya.
0: Y así, y en el Salmo 91:1, el que habita el abrigo del Altísimo morará bajo la sombra del Omnipotente. Y cada texto es así, pero ese es, sin tema, no son temáticos, pero cuando estamos dando textos son temas, es temático. Bien, así que dice la palabra de Dios, pero la altura de los cielos, no, para la altura de los cielos y para la profundidad de la tierra y para el corazón de los reyes no hay investigación. ¿Por qué? Porque para los cielos y la profundidad de Dios, eso no hay que investigarlo, eso es lo que hay que creerlo. No puede haber investigación, credibilidad es lo que Dios quiere. Entonces dice, para la profundidad de los cielos y para el corazón de los reyes no hay investigación. Quizás, aleluya, las escondas, las escorias de la plata.
1: Quita
0: las escorias de la plata y saldrá alhaja al fundidor. ¿Qué significa? Quita las escorias de la plata. La plata tiene sucios. Y cuando la plata está sucia, no parece plata. Yo tengo en mi casa un utensilio que me iba a traer para acá que pesa mucho. Aleluya. Y hay que brillarlo. Cuando se brilla, eso es bronce. Y es bonito. Gloria a Dios, aleluya. Entonces la plata, el bronce, el oro, esos metales que son, aleluya, metales preciosos, que se utilizan para muchas cosas. Gloria a Dios, aleluya. Cuando usted los brilla, le saca la escoria, se ven hermosos.
1: Aleluya.
0: Cuando usted se afeita, hermano querido que me escucha, usted se ve bien, se ve un ser humano. Pero cuando usted no se afeita, parece un monkey, porque lleno de pelo. Aleluya, parece un yeti. Y así mismo es,
1: un abandonado,
0: como que no se baña. Y cuando usted no se recorta, igualito. En cambio, la mujer es diferente. La mujer, por ser femenina, Dios le dio el cabello. Y cuando la mujer se mantiene con su cabello, aleluya, ondulado o largo hacia abajo, como quiera, completo, se ve hermosa. Pero cuando la mujer se corta el cabello, siendo mujer, que Dios no le dio autoridad a la mujer para cortarse el cabello, por el contrario, al hombre sí. A la mujer no, a la mujer le dijo que hay que dejarlo crecer. Pues entonces parece hombre. Y hay un cambio. O sea, tú vas a contemplar algo, aleluya, que no es lo que es real. Lo real es que la mujer, el cabello le crezca y lo utilice en lugar de velo. Eso es lo que dice la palabra. Entonces, al hombre, por el contrario, le es lícito cortarse el cabello.
1: Aleluya.
0: Exceptuando en el Antiguo Testamento cuando eran nazareos. No nazarenos, nazareos. Jesús era nazareo y era de Nazaret. Nazareno y nazareo.
1: Aleluya.
0: Nazareo significa que tenía, aleluya, ese voto de nazareato. Que no conocer mujer.
1: Aleluya.
0: Aleluya. Y no cortarse el cabello. Una cosa muy diferente. Y hay mucha gente por ahí que no son cristianos y se cree que son nazareos y andan por ahí con el pelo, mi hermano, que parecen mujeres. Tú los miras por detrás y parecen mujeres.
1: Bendito sea Dios.
0: Es más, una mujer comentó y dijo una vez: hay hombres que tienen el pelo más lindo que nosotras las mujeres, dijo. Aleluya. Porque es por eso que el diablo hace eso, para que el hombre diga: espérate, me dice que tengo el pelo lindo, me lo voy a dejar largo. No, mi hermanito.
1: Aleluya.
0: A usted le dijo Dios que se lo corté y punto. Y no se hable más del asunto. Gloria a Dios. Aparta al impío de la presencia del rey y su trono se afirmará en justicia. ¿Sabe? Cuando el impío se aparta de la presencia del rey,
1: aleluya,
0: ese trono se afinca, se afianza.
1: Santo eres, Señor.
0: Ese trono va a crecer. Pero cuando hay impíos al lado, hermano, ese trono se va a llenar de impiedad.
1: Bendito
0: de maldad,
1: Dios.
0: De pecado. Aleluya. Y entonces no va a tener la victoria que el rey ese necesita. Estoy rapidito porque ya el tiempo está acabando. Dice, porque mejor es que se le diga, sube acá, el 6, ¿verdad?
1: Sí.
0: No te alabes delante del rey, no estés en el lugar de los grandes. Aleluya. Sí, porque hay gente que se creen el más grande. Aleluya. No, yo aquel que fue a orar y dijo: Señor, yo no soy como este. aleluya, yo doy diezmo, yo ofrendo, yo esto. Hay gente que se cree que porque diezman y ofrendan, ya se van a ir para el cielo. Y eso conlleva que hay que hacerlo, punto. Tú no puedes dejar de diezmar, ni de ofrendar, lo dice la palabra. Trae los diezmos al alfolí, dice el Señor. Y probadme en esto, si no os abrirá la ventana de los cielos y dejaré bendición hasta que sobreabunde.
1: Eso es de la ley.
0: Sí, eso es de la ley.
1: Dice la gente.
0: Sí, eso lo dice la gente, que es de la ley, pero también Jesús dijo, aleluya,
1: sí,
0: que tenemos que practicar la justicia y todas las cosas. Y hace falta más de insulina. Que no,
1: sí.
0: 18.
1: Ya dije eso porque alguien escribió ahí que eso era de la ley.
0: Sí, sí.
1: Alguien dijo, eso es de la ley.
0: Sí, por eso, esa misma persona que dijo es de la ley, el Salmo 23, que lo tiene abierto en la casa, que ya tiene ahí la Biblia. Entonces, ¿para qué lo tienes abierto ahí? Si eso es de la ley también. Y el Salmo 91. Aleluya. Hay mucha gente por ahí que se cree que la Biblia está segregada. Son 66 libros unidos. Porque en el Antiguo Testamento habla de la profecía del Nuevo. Y en el Nuevo, aleluya, trae a la luz la profecía del Antiguo. Y nosotros tenemos que saber que el que escribió el Nuevo Testamento escribió también el Nuevo. Y que lo inspiró, también lo inspiró. Y usted no puede segregar la palabra de Dios porque usted se busca líos y se busca problemas. Y esa gente que tienen esa forma de pensar, porque son unos ladrones que no quieren diezmar y te están buscando una excusa para no hacerlo, te va a llevar el diablo. Y no te enojes. Pero la Biblia te dice a ti, aleluya, robará el hombre a Dios. Aleluya, Malaquías 3. Pues vosotros, la nación toda, me habéis robado. Y dijiste, ¿en qué te hemos robado? En vuestros diezmos y ofrendas. O sea, que el que no diezma y ofrenda les roba a Dios. Ahora yo le voy a hacer una pregunta. Aleluya. Y le voy a hablar. ¿Acaso Jesús no dijo que tenemos que hacer aquello sin dejar de hacer lo otro? Sin dejar de diezmar, lo dijo el Señor. Hay que diezmar. Porque hay gente que dice que es del Antiguo Testamento. Y otros dicen por ahí que no, que mejor ofrendan. Aleluya, pero la Biblia habla de los dos. Diezmo y ofrenda. Entonces esa gente nunca, nunca, nunca tienen bendición. La bendición que viene hasta que sobre y abunde cuando tú le das a Dios. Cuando tú le das a Dios, la bendición viene, abunda y sobreabunda.
1: Aleluya.
0: Vas a tener de más y te va a dar para tus gastos. Te va a dar vehículo. Ahora mismo la iglesia nuestra, hermano, todos los hermanos tienen vehículos, tenemos vehículos nuevos. Todos. Todos, hermano. ¿Pero por qué? Porque diezman y ofrendan. Entonces Dios los bendice. Tienen derecho a tener. Y la gente los mira y dice, Dios, esa gente tiene dinero porque en Apaya Tosca tienen cajos nuevos. Aleluya. Pues claro, somos hijos de un rey.
1: Aleluya.
0: Y como honramos a ese rey, él nos honra. Porque él honra a los que le honra. Amén. ¿Te vas a decir algo, mi amor?
1: Sí, que es que estaban escribiendo ahí una persona que eso es del Antiguo Testamento, que eso no, que eso es de la ley, que no es de la gracia, y saben, ellos saben que es la verdad, pero ellos quieren cambiar la palabra del Señor, porque quieren vivir a su manera, y eso, y así no van para el cielo.
0: Porque son duros y no quieren darle a Dios. Mire, ¿sabe qué decía David? Le decía, aleluya al Señor, porque de lo que tú nos das es que te damos. Esa persona que está escribiendo ahí no sabe que lo que el trabajo que tiene o lo que le suple, lo que tiene, que lo está supliendo ahora su modus vivendi, es porque Dios lo permite. ¿Qué tal si te enfermas y no tienes dinero? Pero si tú diez más, Dios va a cuidar tu salud para que no te enfermes. ¿Quieres eso? ¿O quieres enfermarte y caer en un hospital?
1: Bendito Dios.
0: Que no trabaje y que entonces viva de la caridad. Y no viva de tu trabajo, como dice la Biblia, que con el sudor de tu frente, aleluya, procurarás el pan. Mira, yo tenía un hermano en la iglesia que yo una vez estaba predicando la palabra y Dios me dijo, mi siervo, la primera vez que yo lo hice, habla de diezmo. Yo dije, no, Señor. ¿Y sabe qué me dijo el Señor? Mira, mi siervo, que se van a perder y es culpa tuya. Porque el que no diezma me está robando a mí. Y los ladrones no entran. Hello. Y yo dije, wow. Y yo vine y dije del altar, hermano, los que no diezman son unos ladrones. Y comencé a hablar la palabra respecto a los diezmos.
1: Aleluya.
0: Que lo dice la Biblia, robará el hombre a Dios, robará el hombre a Dios. Pues vosotros, la nación toda, me habéis robado. Y dijiste, ¿en qué te hemos robado? Gálatas 3, Malaquías 3. en vuestros diezmos y ofrendas. Traer los diezmos al alfolí y probadme en esto. Cuando usted lleva los diezmos al alfolí, usted está probando a Dios.
1: Aleluya.
0: Y Dios, aleluya, mi hermano, va a dejar más bendición hasta que sobre y abunde. Que le va a sobrar, que le va a abundar. Pero esa gente no tiene nada porque
1: bendito
0: nunca dan.
1: Bendito sea Dios.
0: Aleluya. Y tenemos el caso de ese joven que la mamá, la abuela iba a la iglesia. Le servía a Dios. Él no. Y un día, él llegó a una barbería. Y cuando llegaba, siempre llegaba con un cajón nuevo. Y llegó con un Cadillac nuevo del año.
1: Aleluya.
0: Y cuando lo miraron y dijeron adiós, ¿y ese carro? Oye, tú parece que eres millonario. Bueno, no soy millonario, pero yo le doy a Dios y Dios me da a mí. ¿Pero a qué Dios tú le das?
1: Pues
0: en la iglesia evangélica yo doy los diezmos, pero tú no te congregas, tú no vas a la iglesia. Sí, pero mi abuelita sí. Y yo le doy a ella mis diezmos. Toma, llévaselos a la iglesia en un sobre, ella lo entrega.
1: Aleluya.
0: Y a mí me multiplica Dios, porque eso es, aleluya, una razón lógica, que lo dice la palabra, que si tú das, Dios te va a dar. Y que si tú das, te va a bendecir al 100 por 1. Te va a dar. Pero si tú no das, no tienes chance de recibir. Porque el que no da, no recibe. Y la Biblia dice que es más bienaventurado dar que recibir. Mira, más bienaventurado es bendecido. Y esos son los ladrones que están por ahí hablando. Que no diezman ni ofrendan. Y que hablan en contra de los diezmos, según los ladrones. Y ningún ladrón va para el cielo. Y lo que te va a pasar a ti, que estás escribiendo por ahí basura, es lo siguiente. Que vas a ver pronto, cómo te vas a quedar sin nada. Y lo último que te va a pasar es que vas a parar en un hospital. Y ahí, en ese hospital, sin ganar dinero, sin tener nada, vas a darte cuenta que los que tienen sembrados pueden cosechar. Porque el que no siembra, no cosecha. Y cuando uno diezma, está sembrando para el reino de los cielos. Es como aquel que siembra una finca y siembra una mata de plátano. Y lo que sembró fue una mata de plátano. Mire, yo sembré en mi casa, ¿cuántas? Dos fueron, ¿verdad? Ahora.
1: Dos.
0: Me costaron a 2.50 cada semilla.
1: Uh-huh.
0: Y la sembré, cuando vine ahora ya estaban creciendo. Uh-huh. Y ya dentro de un año, ya para el año que viene, para esta misma fecha, va a haber dos racimos de plátano allí, con más de 100 y pico de plátano en cada uno. ¿Cuánto no se multiplicó eso? Esa es la ley de la vida.
1: Aleluya.
0: Que todo se multiplica. Entonces, cuando tú siembras la semilla, que es el dinero que tú das, que es para la obra del Señor, Dios te multiplica. Pero cuando tú no das, es lo que te pones a criticar por ahí, en vez de callarte la boca, porque te vas a quedar sin lengua, aleluya, y sin dedo para escribir tampoco, porque te vas a perder la vida, hermano. Usted no puede ir en contra de las cosas de Dios. Todo aquel que se pone en contra de las cosas de Dios, le va a venir algo. Y Dios quiera que Dios tenga misericordia de ti, varón, o quien escribió por ahí. Dios quiera que Dios tenga misericordia. Pero si tú no quieres a Dios, ni quieres hacer su voluntad, tú no puedes decir que tú tienes a Dios. Y si no lo tienes, te vas a perder. No tienes oportunidad. Nosotros aquí lo que estamos haciendo es eso. Yo soy ministro y yo diezmo. Y no diezmo la cantidad, y la gloria se lo di a Dios, no lo diciendo por decir que hago. No. Es como testimonio. Y yo tengo mi carro nuevo, tengo mi casa.
1: Gloria a Dios.
0: No se lo juego a nadie, porque yo trabajé 30 años como maestro. En esos 30 años, convertido a Cristo, yo diezmaba también.
1: Aleluya.
0: Y ofrendaba. ¿Me ha faltado Dios?
1: No.
0: No, nunca me falta. Nunca puedo decir que me faltan $10 en el bolsillo, 15, lo que sea, para ofrendar y para ayudar al que sea y para comprar cualquier cosa. Siempre Dios me provee, porque yo doy. Ahora, si tú no lo haces, entonces no te quejes. Uh-huh. Aleluya. Porque hay gente que le gusta vivir del cuento, vivir del gobierno, eso es otra cosa. Pero nunca tienes nada, porque el que vive del gobierno, aleluya, y se compra un carro y lo saben, te cuestionan. Tiene que darle cuenta al gobierno de todo lo que tú recibes.
1: Uh-huh.
0: El gobierno, cuando menos te lo imaginas, que tú recibes unos chavitos, te los quita para pagar lo que te dio. Porque no te lo dio. Pero en cambio, tú le sirves a Dios y lo que Dios te da no te lo reclama ni te lo quita. Eso te lo dio Dios para siempre. Prueba a Dios. Diezma. No te congregas, busca una iglesia que sea de Dios, que tú veas que es una iglesia del Señor. Y manda los diezmos ahí, llévalos. Llévalos ahí. Si estás cerca de aquí, tráelos ahí, echa el buzón. Aleluya, no tienen que poner nombre porque Dios sabe lo que tú das y lo que no das. Hazlo. Si yo he encontrado diezmos ahí, en estos días yo vine y encontré un sobre con que lo ponen ahí. Aleluya. Alguna persona. No es siempre, pero a veces aparecen. ¿Por qué? Porque esas personas Dios las va a bendecir, porque han creído en la palabra. Y han creído que Dios es el que manda y el que gobierna y el que dice. Pero que provee Dios. Por eso el salmista David lo decía: ¿quién soy yo? ¿Y quién es mi pueblo? Para decir que nosotros damos. Si de lo recibido de tus manos es que te damos.
1: Aleluya.
0: Nosotros le damos a Dios de lo que Él nos da. Uh-huh. Es como si yo le dijera a usted ahora mismo: mire, venga aquí, que le voy a dar $1,000 porque usted es de 100. Usted vendría y daba los 100. Pero la gente no lo ve de esa manera. Porque el diablo le turba el entendimiento y la mente y las capacidades para que lo vean de otra manera. Porque el enemigo no quiere que tú te salves. Eso te lo pone el diablo. Al Señor lo reprenda para que tú te pierdas, porque eres un ladrón y te vas a ir y te vas a perder. Sea el nombre de Jehová bendito. Bueno, vamos a dejarlo hasta ahí porque tenemos que...
1: Como dice la Biblia, que la nación toda me habéis robado. El Señor está diciendo todo el mundo, la nación, gente que son cristianas y los que no son cristianas, le está robando a Dios. Porque si no diezma, tiene que diezmar
0: todos.
1: Aún la nación misma.
0: Uh-huh. Todos tienen que.
1: Porque ahora mismo, si vemos cuando el pueblo judío estaba aquí, en Estados Unidos, ¿cómo estaba esta nación? Prosperada.
0: Sí.
1: ¿Por qué? Porque ellos diezmaban, ellos diezmaban. Uh-huh. Pero ahí se los hijos de Dios de aquí, ahora pues la nación, ¿cómo está? Tambaleando.
0: En la parte económica.
1: Y aún los que son cristianos que no quieren diezmar también. Uh-huh. Pues por eso que viene lo que viene.
0: No, y las empresas. ¿Por qué quiebran las empresas? ¿Por qué quiebran? Porque los empleados que están ahí. Pues mira, yo estoy en una empresa. Lo primero que le digo a los empleados es cuando los voy a emplear. Yo los voy a emplear a usted. Pero de lo que usted reciba aquí de sueldo, dele a la iglesia, a donde usted va, o a una iglesia que esté cerca de su casa, que sea de Dios, dele 10%. Uh-huh. De lo contrario, no lo voy a emplear. Porque ¿sabe qué pasa? Que cuando usted trabaja en una empresa y usted diezma, esa empresa se mantiene.
1: Yeah.
0: Si hay uno que diezma, pero si no hay ninguno, fracasa.
1: Prospera.
0: Pero prospera, ¿por qué? Porque usted dio diezmo de ahí. Entonces esa empresa va para adelante. Pero mucha gente no entiende, porque mucha gente son brutos. No le entra nada en la cabeza. Porque el diablo le tiene cauterizada la mente, la conciencia, y no pueden entender. Pero todos aquellos que somos libres, porque Dios nos ha libertado, entendemos esto, lo entendemos. Y no pensamos, los diezmos para el pastor. No. Te lleva los diezmos al alforí.
1: Pero con gozo.
0: Y lo da con alegría y sin pensar en dónde van a caer. Porque una vez, allá en Puerto Rico, una hermana me preguntó como dos o tres veces durante el tiempo que estuve en la iglesia.
1: Aleluya.
0: Y me dijo, hermano, ¿y los diezmos que yo doy, qué se hace con ellos?
1: Aleluya.
0: Y yo le dije, no, hermana, ese dinero es que se usan para esto y para aquello y para lo otro, de la iglesia, para los gastos. Luego volvió otra vez, hermana, y los diezmos que yo doy, ¿qué se hace? Yo se los llevo al cura, hermana, porque ya me tenía mal. Una persona que pregunta eso, una persona que no ha nacido de nuevo y que no da con amor.
1: Bendito
0: no da con
1: Dios.
0: Amor. Lo da pensando a dónde va a ir. Pensando a dónde va a ir. Si usted va a pensar que tiene un peso, un dólar, y quiere seguirle la trayectoria a ese dólar, hermano. Óigame, entonces va a tener que viajar el mundo entero.
1: Aleluya.
0: Porque un dólar que usted dio en un colmado por ahí, una tienda, puede caer en la mano de una persona que es extranjero. Y agarró un avión y se fue para allá, para Bélgica. Y allá en Bélgica vino y lo utilizó. Y ese dólar camina el mundo.
1: Sí.
0: Aleluya. Pero la gente a veces son ignorantes. Esas son ignorancias. Aleluya. Bueno, pues vamos a ver los hermanos en sintonía. Amén.
1: Amén. Estuvieron con nosotros la hermana María Cristina, aleluya.
0: Amén, Dios bendiga a nuestra hermana María Cristina, aleluya, Andino, que ella recibe, mi Señor, toda la gloria y toda la honra, porque es tuya. Bendice, Padre amado, de la gloria, a mi amada esposa que ha estado conmigo aquí. Bendice a todos los hermanitos y hermanitas, líderes, Señor, evangelistas, misioneros, aleluya, que han estado con nosotros en la sintonía, en esta hermosa... Aleluya, tarde, bendícelos a todos y cuídalos. Y que lo predicado aquí hoy quede grabado en el corazón de cada uno. Y que hayan cambios radicales en su comportamiento, en su vida espiritual. Para que se salven cuando tú vengas a levantar tu iglesia. En el nombre de Jesús, toda la gloria te la damos a ti por entero. Bendice a cada hermanito que estuvo en la sintonía. Y bendiga bendice a todos sus familiares, cada uno por nombre y apellido. Porque toda la gloria, Señor, te la damos a ti. Y declaramos esto hecho en el nombre del Padre, del Hijo y del Espíritu Santo. Y también te pedimos por los que van a escuchar a las 5 de la tarde, Padre.
1: Aleluya.
0: Que también tú los bendigas y tú los cuides a todos. En el nombre de Jesús. Amén.
1: Gloria a Dios.
0: Bien, mis amados hermanos, Dios te bendiga, Dios te cuide. No te olvides este programa

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quiero invitarle a que cierre sus ojos conmigo y que cantemos juntos al Señor esta oración. Que le digamos: Señor, yo quiero ser como eres tú, pon en mí tu corazón y conmigo.

0: Señor le bendiga.
1: Amén.
0: Que le bendiga más.
1: Amén.
0: A buscar la palabra en Eclesiastés 3. Gloria a Dios, Santo Jesús.
2: Vive Dios. Bien.
0: Eclesiastés 3.
2: Vive Dios.
3: Amén. Gloria a Dios. Vive Dios, aleluya.
2: Bien.
0: Gloria a Dios, Santo Jesús.
3: Gloria a Dios, aleluya.
2: Viene, viene el rey. La gloria y la paz. Vive Dios.
3: Bendito Dios, aleluya.
2: Santo Jehová.
0: Gloria a Dios.
2: Poderoso.
0: Mi alma te adora. Amén.
2: Amén.
0: La palabra se lee en nombre del Padre, del Hijo y del Espíritu Santo.
2: Amén.
0: Todo tiene su tiempo. Todo lo que se requiere debajo del cielo tiene su hora. Tiempo de nacer y tiempo de morir. Tiempo de plantar y tiempo de arrancar lo plantado. Tiempo de matar y tiempo de curar. Tiempo de destruir y tiempo de edificar. Tiempo de llorar y tiempo de reír. Tiempo de endechar y tiempo de bailar, tiempo de esparcir piedras y tiempo de juntar piedras.

0: nuestras. Tiempo de abrazar y tiempo de abstenerse de abrazar. Tiempo de buscar y tiempo de perder. Tiempo de guardar y tiempo de desechar. Tiempo de romper y tiempo de coser. Tiempo de callar y tiempo de hablar. Tiempo de amar y tiempo de aborrecer. Tiempo de guerra y tiempo de paz. ¿Qué provecho tiene el que trabaja de aquello en que se afana? Yo he visto el trabajo que Dios ha dado a los hijos de los hombres para que se ocupen en él. Todo lo hizo hermoso en su tiempo y ha puesto eternidad en el corazón de ellos, sin que alcance el hombre a entender la obra que ha hecho Dios desde el principio hasta el fin. Amén, gloria a Dios. Santo Jesús, se pueden sentar, gloria a Dios. Gloria a Dios, mi alma te adora, ¿verdad? Todo tiene su tiempo. Muchas veces nosotros nos ajoramos de lo que puede pasar mañana si apenas no ha llegado el ahorita o el después.
1: Gloria a Dios.
0: Y estamos todos nosotros así, planificando el mañana si apenas el vivir el día de hoy.
2: Gloria a Dios, aleluya.
0: Y es que estamos en un momento de que estamos viviendo todos como que ajorado, afanado. ¿Qué voy a hacer ahorita? ¿Qué voy a hacer después? ¿Qué voy a hacer mañana? ¿Qué voy a hacer el año que viene? ¿El mes que viene? No estoy diciendo que no, que es malo planificar, jamás. Porque siempre hay que planificar algunas cosas que usted tenga en mente. Si usted tiene en mente decir, yo quiero sembrar, un ejemplo, unas lechugas, ¿cuánto tiempo me toma? Dice que se toma 30 días. Ok. ¿Qué usted tiene que hacer? Usted se tiene que planificar. Siembro hoy, un ejemplo, 5. Espero 10 o 15 días. Siembro 5 más. Espero 5 o 10 días. Siembro 5 más. ¿Por qué estoy sembrando en diferentes tiempos?
1: Vive Dios.
0: Exacto, porque si las siembro todas a la misma vez, me las tengo que comer todas en un cantazo. Pero si yo lo siembro en diferentes tiempos, voy a tener que siempre cosecha en diferentes momentos, pero las voy a tener. Por eso que cuando nosotros buscamos de Dios, estamos sembrando todo y Él es el que sabe en qué tiempo hacer las cosas. Porque mi tiempo era ayer. Señor, yo quería esto ayer. Pero Dios dice, no, mi tiempo no es tu tiempo. Mi tiempo es en el mañana.
1: Gloria a Dios.
0: No mañana, en el mañana. Que pues, te puede decir que en cualquier momento, en un futuro, cercano o lejano, no importa en qué tiempo Él lo hará, pero Él lo va a, ¿qué? Lo va a hacer.
1: Gloria a Dios.
0: No es en mi tiempo, sino en el tiempo de Dios. Y muchas veces nosotros queremos las cosas, como he dicho, ¿verdad? Queremos las cosas a la prisa y queremos resolver todo a la prisa y queremos solucionar todo ya, que esto sea ya el acuerdo de paz y se acabó. Pero hay tres tiempos. Y cuando busqué, pusieron más o menos un embarazo. Ya nosotros en un embarazo podemos tener una idea cuál es el tiempo. El tiempo cronos, que es un tiempo que, calendario. Cuando quedamos embarazadas las mujeres, ¿cuánto tiempo nos toma para poder dar a qué? A luz al bebé. ¿Cuánto tiempo toma? 40 semanas, 9 meses y no sé cuántas horas. Por si acaso, hay gente que le ponen hasta cuántas horas de embarazo uno está.
1: Gloria a Dios.
0: Pero tienes que un tiempo, ese tiempo es cronos. Porque es un calendario. Tú sabes que ya en 9 meses el doctor te dice, en tal fecha vas a ver, a conocer a tu bebé. Y ya tú esperas con ansia ese momento, ¿verdad? Después sigue el tiempo kairos. Es un tiempo determinado. El tiempo determinado que el bebé, ¿qué? Va a nacer, ¿verdad?
2: Dios.
0: Que viene siendo el dolor de parto. Se viene siendo el tiempo Cairo, un dolor de parto. Ya tú lo sientes, pero todavía no ha nacido.
1: Vive Dios.
0: Pero tú tienes unos dolores, de buenos dolores, ¿verdad? Lo que fueron parto normal, buenos dolores, y lo que fuimos cesárea, pues ya estamos a nos tienen que como que calmar un poco, porque ya nosotros sabemos a lo que vamos. Y el doctor tiene que ir sedándonos, que poco a poco, para bajar esa adrenalina interna de madre, ¿verdad? Para ponernos nosotros sedadas y embobarnos, para poder dar el alumbramiento.
1: Vive Dios.
0: Pero los que son parto normal, tiempo Cairo, es que ya tiene los dolores ahí y tú dices, Dios mío, que avance ya. Y ahí viene siendo el tiempo plero, el tiempo de cumplimiento. El bebé dice, ahora voy a nacer. Y nació el bebé.
1: Gloria a Dios.
0: Ahí está el plero. Cronos, Cairo y plero. ¿Cuál es el tiempo de Dios? Yo no sé. Pero lo único que te sé, que puedo decir, que nosotros tenemos que esperar en Él.
1: Gloria a Dios.
0: Pacientemente esperé en Jehová. Se inclinó a mí y oyó que mi clamor. Muchas veces nosotros estamos pasando por una serie de procesos. Da, ahorita me adelanté un poquito. Pero es que Dios tiene todo planificado. Porque nosotros, Dios, nosotros decimos, Señor, ¿hasta cuándo yo voy a estar en esta situación, Señor?
1: Gloria a Dios.
0: Padre, Dios mío, no tolero más, no aguanto más. Dios mío, y empezamos nosotros, Señor. Avanza, Dios mío, porque quiero salir de esta prueba y ya.
2: Bendito Dios.
0: Y nosotros estamos en el tiempo que, crono, un tiempo calendario, un reloj. Dale, Señor, necesito salir de esto, de esta prueba, esta lucha, esta prueba. Me tiene ya que no aguanto más y quiero salir, quiero tener paz, quiero tener tranquilidad, quiero estar en un momento de bonanza.
1: Vive Dios.
0: Pero más sin embargo, es el tiempo de Dios, es el tiempo de qué, de su cumplimiento. Y eso puede ser en cualquier momento, que es el plero, en cualquier momento es el tiempo de cumplimiento de Él. Pero ¿cuál es mi tiempo? Es de esperar, confiar, creer. Se nos hace fácil a todos esperar.
1: Gloria a Dios.
0: ¿Verdad? Él dice, aunque no queremos esperar, se nos hace que difícil nosotros poder que tener esa habilidad de esperar en el tiempo de Él. A veces usted tiene que decirle, Señor, dame la paz, la calma, la templanza para yo poder aprender a esperar en Ti. Porque cuando nosotros empezamos a entender y esperar el tiempo de Dios, ahí vemos como Dios que va obrando a favor nuestro. Pero para yo poder entender, aprender y aplicar eso, muchos de nosotros tenemos que seguir aprendiendo a confiar el tiempo de Dios. Y a veces uno se pone a pensar y uno sabe qué, se desespera. Y en la desesperación que empezamos nosotros a cuestionar, a preguntar. Y a veces no preguntamos, cuestionamos de la mejor manera posible. Porque nosotros empezamos a cuestionar y a preguntar como si yo le preguntara a mi esposo. Pero es que tú esto, pero es que tú lo otro. Pero ¿por qué no hiciste esto? ¿Por qué no hiciste lo otro? Y uno a su pareja lo cuestiona, que o a su hermano, a su hermana, a un hijo. Uno lo cuestiona así, ¿verdad? Uno los confronta. Pero muchas veces se nos olvida a quien inconscientemente nosotros estamos confrontando. Es al Rey de Reyes y Señor de Señores. Y nosotros entramos en esa confrontación con Dios, que si el Señor le place y le hace a la vela de nuestra vida, ¿dónde quedamos nosotros en medio de esa confrontación con Dios? ¿A dónde va mi alma? porque yo estoy peleando contra Dios. No puedo pelear con Él, no puedo discutir con Él, no puedo decirle Señor y cuestionarle a Dios jamás en mi vida. Yo puedo cuestionarle algo a Dios, yo puedo cuestionarle a mi esposo, a mis hijos, a un familiar, a un conocido, un amigo, preguntarle, pero ¿por qué? Razón, motivo, circunstancia, pero a Dios no. Cuando nosotros empezamos a entender que a Dios yo no le puedo cuestionar, sino aprender a esperar en Él, aprender a confiar en Él. Señor, que se haga tu voluntad en mi vida, Señor, porque tú eres el que sabe lo que me conviene a mí. Porque si es por mí, oh, hace rato estuviéramos nosotros hecho un montón de cosas. Humanamente, uno tiene pensado, yo hubiese hecho esto, esto, esto y el otro. ¿Cuál es tu voluntad, Señor? Es, ninguna de lo que tú quieres es mi voluntad. Mi voluntad es que es otra para tu vida. Y cuando Dios hace esos cambios a favor nuestro, para nuestra vida, es que bendición. Pero si yo lo hago a mi empujones, carreo a mi vida, ¿qué? Maldición. Y va a ser un tropiezo tras otro tropiezo. Y sigo dando bandazos en la vida mía, porque no entendí ni pude comprender que el tiempo de Dios era perfecto. Y a veces nosotros estamos, Señor, y cuestionamos y preguntamos. Por eso yo digo, el más famoso que muchas personas utilizan.
1: Gloria a Dios.
0: Señor, ¿hasta cuándo?
2: Bendito Dios.
0: Y a veces el tono de voz, usted mismo internalícese y pregúntese.
1: Vive Dios.
0: O diga, como yo lo digo, no es lo mismo decir, Señor, Dios mío, ¿hasta cuándo yo puedo estar, estoy en esta prueba? Jehová, ayúdame a soportarla. Versus decir, Señor, ¿hasta cuándo voy a estar en esto? ¿Hasta cuándo, Señor?
1: Dios.
0: Y empezamos, ¿qué? A gritar, a cuestionar. Como dicen, ¿verdad? No es lo que se dice, es cómo se dice. ¿A quién tú le hablas? Acuérdense que cuando nosotros teníamos un poquito menos de edad, que nosotros le dijéramos algo a nuestros padres, así. ¿Cómo es? Nuestros papás nos hacen ¡pa! Mira, nos sacan desde atrás para adelante y bailamos como trompo. La que bailábamos como trompo. Y nos daban esos trompazos. ¿A quién tú le hablas? Y nos hacían la boca, ¿qué? Sangre. Ahora tú haces eso a los hijos de hoy en día, servicio social detrás de ti. Pero aprendimos. Aprendimos a respetar. Claro que sí. Y cuánto más el Padre Celestial, que es el Padre de nuestros padres.
1: Gloria a Dios.
0: Tenemos que nosotros aprender a respetar, como dicen por ahí, los pájaros le quieren tirar las escopetas, ¿verdad? Otros dicen, aprende a respetar tu rango. Uno dice a los muchachos, aprende a respetar tu rango, mijo, porque tú estás. Y uno lo suena, ¿verdad? Pues entonces, vamos a aplicarnos eso a nosotros mismos. Aprende a respetar los rangos. Porque tú no estás hablando con cualquier persona.
1: Gloria a Dios.
0: No estás cuestionándole a Pancho de la esquina, ni a Juana, ni a la Juana del mercado, a nadie de la plaza. Estás cuestionándole que al Dios de los cielos. Cuando usted empieza a entrar a la voluntad de Dios y empieza a decir, Señor, que se haga tu voluntad en mi vida.
1: Vive Dios.
0: No te voy a decir, haz esto porque es lo que quiero. O haz lo otro porque es lo que deseo. Porque yo no sé qué es lo que tú quieres que yo aprenda de esta lección. No sé qué tú quieres que yo sepa de lo que estoy pasando. Sea cual sea la situación que estemos pasando, tenemos que decirle, Señor, no lo sé, no lo entiendo, pero enséñame a esperar en ti. Porque tu palabra dice, pacientemente esperé en Jehová, se inclinó a mí y oyó mi clamor. Ese salmo es bien, como uno dice, yo diría, es un salmo que llega al fondo y la gente lo lee por encima por leerlo. Pero dice pacientemente. Gloria. ¿Qué es paciencia? Que a veces nosotros decimos, Señor, dame la paciencia. Dame más y más, me merezco. O dame paciencia. Paciencia es que capacidad de soportar pacientemente. Esperé en Jehová. Capacidad para soportar en Dios. Se inclinó a mí y oyó que mi clamor, ¿qué es clamar? A viva voz, ¿verdad? Tu llanto, tu gemir, tu lloro, porque ese es tu clamor. Y ahí tú dices, Señor Dios mío, Jehová, dame la fuerza, dame la fortaleza. Y usted humildemente llorando ante la presencia del Señor, humildemente pidiéndole, Señor, ayúdame a soportar todas estas pruebas. ¿Qué tú quieres que yo aprenda de esto? No lo sé, Señor, ¿qué yo voy a aprender de esto? Pero lo único que sí sé es que yo confío en ti, creo en ti, y sé que tú harás algo a favor nuestro. Tú vas a hacer algo que sea de bendición para mi vida. Tú no vas a hacer algo que me sea de maldición, o que me sea de llanto, o que me sea de ruina. Porque jamás Dios te va a dar algo que sea para destrucción de su vida, de su alma. Jamás. Porque lo que Dios da, lo da que bueno, y lo da que perfecto. Y en el tiempo de Dios es que todo que perfecto. Por eso que cada día nosotros tenemos que seguir dándole gracias a Dios, porque de la lección de hoy es que todo tiene que su tiempo, su tres tiempos, cronos, kairo y plero. Ya tú sabes que plero es el tiempo de Dios, porque es el tiempo de su cumplimiento. El mío tiene que ser el kairos, un calendario entre el kairo y el crono. Cronos calendario, el kairo, pues el tiempo de espera ahí. Pero el tiempo plero lo da Dios. Y usted, todos nosotros, pacientemente esperé Jehová. Se inclinó a mí y oyó mi clamor. Jehová, tú sabes cuándo me conviene. Tú sabes lo que me conviene. Señor, no te voy a decir que saque a la persona de mi vida, porque yo no sé si es alma de salvación. No te voy a decir, déjalo aquí, porque yo no sé qué es lo que tú tienes para mí. Cuando usted se quede neutral en las situaciones y se lo tira a Dios, y que sea Dios que trabaje con nuestras vidas, Él sabrá qué hacer. Porque todo lo que nos sucede a nosotros es un porqué en la vida de nosotros, y es porque Dios va a obrar a favor nuestro. Porque cada vez que tenemos una lucha, una prueba, una batalla, es porque Dios nos está enseñando. Todo tiene que un propósito. A veces no entendemos los propósitos de Dios, porque decimos, pero Señor, ¿qué es lo que tengo que aprender yo de aquí? Pero cuando venimos a entender y conocer, uno dice, gracias, Señor, porque todo en la vida tenía un propósito en mí. Y yo por un lado puedo decir que yo era VIP en el Children's Hospital. Ya las enfermeras y los médicos me decían, llegó VIP. Mi esposo está ahí. Eso era de cada seis meses, casi al año. La última para la gloria del Señor fue mensual. Octubre, noviembre, diciembre, salí enero. Fue bien difícil, momentos duros. Y esos momentos, para la gloria del Señor, estaba el hermano Luis en vida, y hermano Luis se encargaba de la iglesia. Mi esposo me llevaba de desayuno, me llevaba después, compraba en el camino, me compraba algo de comer, me lo llevaba al hospital. Fueron momentos que duros y difíciles. Pero que Dios me estaba enseñándome a mí. Espera en mí. Y a veces me tocaba a alguien, una mamá al lado mío en el cuarto, y Dios me utilizaba para darle palabra de aliento, y a veces lloraban, se desesperaban. Y dije, aquí yo estoy, si necesitas hablar conmigo, aquí estoy. Pero casi siempre a mí me tocaba, ¿verdad, mi amor? Ventana. Yo tenía que siempre pasar por la que estaba en la puerta. Casi siempre me tocaba ventana. Y dice, Señor, ¿de qué tú quieres que yo aprenda de la ventana? Pero era que yo por la ventana hablaba con el Creador, Señor. ¿Usted cree que era fácil una mamá ver a su hijo con suero, que cada rato cuando él ya nene cogía el sueño, venían las enfermeras a apoyarlo, a cogerle la sangre, a hacerle cosas? Ustedes estuvieron en el hospital, ustedes saben que cuando ya uno está empezando, como que ahí es que llegaban.
2: Bendito Dios.
0: Y uno dice, Señor, pero un niño, volver a calmarlo, porque empezó a llorar, a volver a calmarlo, volverle, entonces dice, qué fuerte, Dios mío. Pero siempre había alguien a quien Dios tenía una palabra, sea en sala de emergencia, que a veces uno tenía que esperar allí en la sala de emergencia hasta que hubiera un cuarto disponible, que a veces uno se pone a hablar, mi esposo sabe que yo hablo esto con la pared, yo hablaba con todo el mundo y hacía amistad con todo el mundo, pero es que Dios le pone gracias a algunas personas para ser así. Por eso es que cuando nosotros, Dios, tú tienes algún propósito. Y muchas veces era, el propósito era ¿para quién? Para mí. Yo daba palabras de aliento para ella y la experiencia era para mí. Y uno decía, Dios mío, Señor, de verdad que uno se queja, pero aquel está pasando por una situación mucho más fuerte que el mío. Y a veces uno esto y el otro lado era como que mucho más difícil. Pero cuando Dios empieza a trabajar por ambos lados, porque a veces Dios tiene que trabajar por ambos lados, y de la única forma que trabaja por ambos lados es por senderos misteriosos. Porque a veces tú puedes estar en el pueblo y de un momento se topa alguien contigo y empieza a hablar contigo. La persona te está hablando, pero a la misma vez Dios te está ministrando. Y uno se queda, Dios mío, ¿qué propósito tú tenías aquí conmigo? No le entendía. Y muchas veces tú tienes una pregunta a Dios y de momento esa persona te va con la situación y te está contestando la pregunta y tú dices, tú te quedas, pero Señor, ¿pero cómo es esto? Tú me estás contestando mi pregunta, mi duda, a través de un extraño que está, me está hablando su problema, su situación, y tú me estás contestando a mí lo que yo tengo en mi interior.
2: Gracias, Jesús.
0: A Dios no hay que entenderlo, solamente obedecerlo. Cuando tú obedeces es la voluntad de Dios, tú vas entendiendo. Y después uno se ríe y uno dice, Dios mío, pero qué locura. Pero gracias a Dios, porque a través de todo hay una lección de vida. A través de todo, Dios nos ama tanto que Él hace que cosas que no pensábamos que era que lógicas. Porque lo que para el hombre es lógico, para Dios es todo que diferente, porque la lógica de Dios no es la misma lógica mía. Los propósitos de Dios no son los propósitos que yo quiero para mí. Y a veces no lo entendemos ni lo comprendemos al momento, pero después en el mañana uno dice, gracias Señor, porque lo que no entendí en ese momento lo puedo entender en el hoy, o en el mañana lo voy a entender. Porque hay procesos que nosotros tenemos que pasar, porque algo Dios tiene con mi propósito o mi proceso para Él que glorificarse. Por eso digo, hay propósitos y procesos que a veces uno dice, Señor, no me gusta este proceso. Este proceso me duele, este proceso me lastima, este proceso me hiere. Pero sé tú conmigo en medio de mi proceso, porque todo tiene que su tiempo, y como todo tiene su tiempo debajo del sol, Él sabe cuál es mi tiempo, Él sabe lo que me corresponde. Solamente tengo que creer y confiar en Él. Es confiar en Dios, es confiar en Él a ciegas. No confiar en Dios como si fuera un Dios microondas, un Dios reloj de arena o un calendario. Porque ninguna de esas tres es Dios. Porque dice el Señor, tiene media hora para que me conteste, negativo. Tiene una semana, un mes para que me conteste, negativo. Porque dice en la palabra que un día es como que mil años. Mil años para Dios es como que, ¿qué? Un día.
1: Gloria a Dios.
0: Él es el dueño del tiempo.
1: Poderoso.
0: La promesa, ¿quién Dios se la hizo? Abraham. ¿Quién la empezó a ver? ¿El hijo? No. ¿Los nietos?
1: Gloria a Dios.
0: Sí. Y de los nietos, los bisnietos, que empezaron a qué, a llevar la descendencia. Porque de Jacob salieron las 12 tribus, de Esaú las 12 tribus. Y de esas 12 tribus,
1: gloria a Dios,
0: un montón. Abraham lo vio, no, pero le creyó.
2: Gloria a Dios.
0: Esposa al estéril. Y Dios le dijo,
1: gloria a Dios,
0: que iba a tener descendencia como las arenas del mar. Pero la esposa era qué? Estéril.
1: De Dios.
0: ¿Qué le tocó a él? Confiar. Pero Sara dudó. ¿Y Sara le dio a quién? Agar. Y estuvo ahí Ismael. Pero Dios le dijo, no era con Agar, es con tu esposa, que es el hijo de la promesa. Isaac. Nace Isaac. Isaac se casa y su esposa es estéril.
2: Poderoso Dios.
0: Y puede la de Jacob. ¿Y cómo rayo Rebeca puede tener hijos si es estéril?
2: Gloria a Dios.
0: Probando la fe de quién? De Abraham. Oh.
1: Gloria a Dios.
0: Mi yerna es estéril. Pero Señor, tú dijiste que yo iba a tener la descendencia como las arenas del mar.
2: Gloria a Dios.
0: ¿Y entraría qué? La duda. Porque el hombre puede dudar. Pero más sin embargo, el propósito de Dios era qué? Distinto, diferente.
2: Gloria a Dios.
0: Pero más sin embargo, ¿qué hizo Isaac? Oró. Y en el tiempo de Dios fue contestada su petición.
2: Gloria a Dios, aleluya.
0: Pero él no hizo el error que hizo su papá.
1: Gloria a Dios.
0: De tomar otra mujer para tener descendencia. Él le oró a Dios por la mujer que él amaba. Y de ella, ¿qué tuvo qué? Dos.
2: Gloria a Dios.
0: Un hijo, después dos hijos. Se fue multiplicando, pero bien lento, ¿no?
1: Gloria a Dios.
2: Gloria a Dios.
0: Rebeca embarazada dice, pero es que estos dos están peleando. ¿Y qué le dice Dios? Dos naciones hay dentro de ti. No dos hijos.
1: Gloria a Dios.
0: Dos naciones dentro de ti. Wow.
2: Gloria a Dios.
0: Si va a cumplir el propósito de Dios. Sí, se iba a cumplir. Pero en el tiempo de Abraham, no fue en el tiempo de Abraham ni en el tiempo de Isaac. Fue en el tiempo de qué? De Jacob, en el nieto.
2: Gloria a Dios.
0: ¿Mi tiempo es el mismo tiempo de Dios? No.
2: De Dios, aleluya.
0: Dos naciones. ¿De quién fue la promesa? En sí como tal, ¿quién fue el elegido para ser? Isaac. Pero de los hijos, dos. Jacob. ¿Tú crees que Jacob fue fácil? No. Jacob se las trajo. Le costó. Lo trabajó. Lo luchó, lo oró. Tuvo que clamarle a Dios. ¿Y qué Dios hizo con él? Para poder bendecirlo Dios a él, él tuvo que ¿qué? Que luchar con el ángel de Jehová. Y dice en la Biblia que él hizo que Jacob te cree. Y te formé Israel.
2: Gloria a Dios.
1: Gloria a Dios.
2: Gracias a Jesús.
0: Dios te formó. Dios te creó. Porque lo creó como Jacob.
2: Gloria a Dios.
0: Pero lo formó.
1: Gloria a Dios.
0: Espérate, yo creo que estoy al revés. Uno de los dos. Estoy como que al revés. Ya no me acuerdo ahora. Y después lo formó como que Israel.
1: Gloria a Dios.
0: Dos personas, una persona, dos cosas distintas. ¿Ok? Israel es hombre. Y el hombre fue que Dios que hizo su promesa con el hombre. Y las cosas que Dios hace, lo hace conmigo. Las cosas que Dios haga lo hace consigo, con ustedes mismos, con cada uno de ustedes. Pero esperen el tiempo de Dios. José en Egipto. José no le acabó de decir a Copero, acuérdate de mí cuando vayas frente al faraón. ¿Qué dice en la Biblia? ¿El copero se acordó de él? Se olvidó totalmente de él. Total. Sus hermanos lo vendieron como esclavo, lo despreciaron, lo menospreciaron. Porque era el hijo preferido de papi. Era el nene lindo de papi, ¿verdad? Los hermanos lo vendieron como esclavo a los madianitas. Los madianitas lo vendieron como esclavo en Egipto. Ya sabemos, no sabemos qué pasó José por el medio del desierto, por el trayecto ese que lo llevaba. No sabemos si lo llevaban a Sol de Diana. No sabemos si le dieron de comer. No sabemos si le daban bastante agua o le daban un buche de agua y se acabó. Sigue caminando. Pero dice en la palabra que Jehová estuvo con José. Llega al palacio y Dios, ¿qué? Lo pone, ¿qué? En alto. Y lo puso de administrador en la casa ¿de quién? Y le dijo, tú eres administrador de todo, porque se dio cuenta que era muy hábil en lo que estaba haciendo. Porque a veces uno aprende unas cosas y dice, ay, yo no sé para qué yo aprendo esto si no me gusta. O, ¿para qué estoy aprendiendo esto? Pero hoy no lo sabemos, pero en el mañana sí lo vas a saber. Y lo puso que administrador de todo, menos de su esposa. De su esposa, que dice en la Biblia, que José era, ¿qué? De hermoso parecer. Tiene un semblante hermoso. Ella dijo, espérate, no está mi marido aquí. Y pensó que podía salir con la suya. Pero ¿qué dijo José? Aquí corrió, que aquí murió. Y como que era el final, le dieron el tutazo. Para la cárcel. Señor, he podido cuestionar. Pero más sin embargo, José no lo registra en la Biblia. Gloria, cuestionó. Dice en la palabra que José fue preso y Jehová estuvo con José. Que dice que José aceptaba la voluntad de Dios, fuera como fuera, en lo bueno y en lo malo. Jehová estuvo con José. El sueño. Ay, Dios mío, por fin puedo salir de aquí. Los dos soñaron, le dijo el sueño y nada que ver. Y más adelante vamos a leer que faraón tiene que soñar un sueño. Para entonces el copero, ¿qué? ¡Ah, espérate! Hay uno que está en la cárcel. Porque si Dios lo sacaba antes, no iba a suceder eso. Porque los planes de Dios son, ¿qué? Son extraños, pero son perfectos. Aunque no entendamos el propósito, pero Dios sí sabe el porqué que nos tiene ahí pasando por el proceso. Solamente Dios sabe por qué yo sigo en el proceso. ¿Por qué cuando yo creo que las cosas me van bien y de momento doy para atrás? Mira José, administrador de la casa de Potifar y volver preso injustamente. Tuvo que esperar el tiempo de él para él poder ir donde quién, donde faraón, para poder interpretar su sueño. Y ahí Dios, usando al faraón, dijo, tú vas a ser gobernador, tú eres el segundo al mando. ¿Qué hizo Dios? Dios honra a los que le honra en medio del proceso, en medio de dolor, en medio de la dificultad, en el medio de por qué razón, motivo, circunstancia. Señor, yo estoy aquí. José quizás no cuestionó nada, sino aceptó todo humildemente que fuera la voluntad de Dios. Nosotros pasamos por proceso y empezamos nosotros a cuestionar. No, Señor, ¿qué es lo que tú quieres que yo aprenda? Enséñame, guíame. Y en medio del proceso, alaba a Dios. En medio de la situación, adora a Dios. En medio de lo que estamos pasando, yo quiero conocer quién es Dios. Pídele a Dios, Señor, dame sabiduría y entendimiento de tu palabra. Para yo poder que entenderlo. Para yo poder saber que, poder que identificar qué es lo que hay ahí en tu palabra. Que no lo entiendo a simple vista, pero yo necesito que tú abras mis entendimientos. Cuando tú le pides a Dios, abre mis entendimientos para poder entender tu palabra, Dios te lo abre. Te quedaste con duda o pregunta, de momento sale una alabanza, sale una prédica, sale algo o sale alguien diciéndote. Y la pregunta que tenía fue contestada. Porque Dios utiliza a quienes quiere utilizar. No tiene que venir y decir, uno que venga, Dios dice así. No. Dios utiliza lo que Él quiera utilizar. Porque Él es todopoderoso. Y ahí tú vas entendiendo cuál es mi proceso. Amén, Señor, es esperar en ti. Confiar en ti. Y creer que tú todo lo puedes. Y si Dios todo lo puede, quiere decir que yo puedo con Él. Porque lo dice en su palabra que todo lo puedo en Cristo que me fortalece. Él es mi fuerza, Él es mi castillo, Él es mi refugio. Él me va a ayudar en todo momento, en todo mi proceso. Pero mi deber es que creer y confiar, caminar en la marcha, orar, ayunar, leer su palabra, obedecerlo. Pero no cuestionarle a Él nada. Porque usted le cuestiona a Dios. Acuérdense cuando nuestros hijos nos cuestionaban. O nos decían, yo quiero esto ahora. ¿Usted se lo daba? Para nada.
1: Gloria a Jesús.
0: Y nosotros le decían, ahora tú tienes que ¿qué? Que esperar cuando a mí me dé la gana. Acuérdense, nosotros como padres le hacíamos eso a nuestros hijos, que cuando formaban esos berrinches en el piso, le dábamos la pela y cuando yo quiero. Acuérdense, y Dios es que nuestro Padre, Él me da las cosas cuando Él quiera, no cuando yo quiera. Y así usted va a entender el amor de Dios sobre nosotros. Y así usted entiende, tú dices, bueno, si mis hijos me hacían esto, yo le daba una pela y le decía cuando yo quiera. Y cuando yo quiera podía pasar tiempito, voy a hacer un par de semanas, un par de meses, o se me olvidó y ahí también. Perfecto, se nos olvidan los dos. A veces eran olvidos nítidos para nosotros, para ver que Él aprendió la lección, ¿no? Acuérdense que así es Dios con nosotros.
1: Gloria a Dios.
0: Si aprendemos la lección o aprendemos a esperar. Yo he aprendido, pido al Señor, ayúdame a esperar en tu tiempo.
2: Gracias, Jesús.
0: Por eso es que ayer mi esposo me estaba diciendo, mira, todo el mundo ha hecho esto, esto, esto y esto y lo otro, y nosotros no hemos podido hacer nada. No es el tiempo de Dios.
1: Gloria a Dios.
0: Porque hay gente que van y vienen en viajes, van y vienen acá, van y vienen acá, y hacen aquí y hacen acá. Nosotros no hemos podido salir ni siquiera ni local. Tiempo de Dios.
1: Gloria a Dios.
2: Gloria a Dios.
0: Cuando sea el tiempo de Dios, las cosas cambian. Dios suplirá. Dios obrará a favor nuestro. Dios sabrá qué hacer. Pero no es el tiempo de Dios para yo poner un pie fuera. No. No es el tiempo. Y nosotros aceptamos el tiempo de Dios. A veces como que, ay, Dios mío, Señor, ya yo quiero salir de aquí. Pero es en tu tiempo.
1: Gloria a Dios.
0: No en el mío, es en tu tiempo.
2: Gloria a Dios.
0: Me hace falta esto, Señor. Está bien, Señor. Es en tu tiempo, no es el mío. Y aprender a confiar en medio de tu proceso, en medio de tu huracán, en medio de tu dificultad. Señor, yo creo y confío en ti. El tiempo tuyo es perfecto, porque todo tiene su tiempo. Todo lo que está debajo del sol tiene que su tiempo y su hora. So, Señor, ¿qué nos toca a nosotros? ¿Qué? Esperar, confiar. Como dice en la alabanza que a mí me gusta, tener paz en medio de la tormenta. Y tú puedes tener paz en la tormenta. ¿Es fácil? No. Cuando tú veas la tormenta alrededor tuyo, cierra los ojos y dale la gloria a Dios. Porque si te pones a mirar la tormenta, vas a ver la silla, vas a ver el otro. Y vas a ver como si fueran los twisters que tú ves, los carros, la vaca y todo volando. Pues no lo mires. Quédate aquí, paz en medio de la tormenta. Y si miras hacia arriba, está el ojo, ¿verdad? ¿Y qué hay en el ojo? ¿La qué? Dentro del ojo de un huracán, de un twister, de lo que sea, ¿qué es lo que hay? ¿La qué? La calma. Puede estar todo tu alrededor dándote vuelta. Mira para arriba que está ¿qué? La calma. Y hacia arriba está ¿quién? Mi Padre Celestial. Señor, no voy a mirar la tormenta, porque si miro la tormenta o meto la mano me lleva enjeda. Yo mejor me quedo tranquilita. Paz en medio de la tormenta. Fe y esperanza cuando no pueda seguir. Aún con mi mundo hecho pedazos, el Señor guiará ¿qué? Mis pasos en paz en medio de la tormenta. Aunque se nos caiga el mundo, mira para arriba. Mi socorro viene de Jehová, que hizo ¿qué? Los cielos y la tierra. Mira para arriba que es tu socorro. No hay más nada. Si miras para los lados, vas a ver la vaca volando, el carro, las casas, las maderas, las planchas de zinc y todo, hasta los puños zafados por ahí, porque a lo mejor hasta puños hay dentro del huracán, no sabemos. Pero paz en medio de la tormenta. Y pedirle al Señor calma mi corazón, mi mente, ponme gringo las espirituales. Vea lo que vea, oiga lo que oiga, yo te creo a ti.
2: Gloria a Dios.
0: Es creerle a Dios 100%. A Dios hay que creerle a ciegas. Al hombre no se le puede creer a ciegas, pero a Dios creerle a ciegas. Señor, eso es confiar, descansar en Él, en sus promesas.
3: Gloria a Dios.
0: Porque dice la palabra, pacientemente esperé en Jehová, se inclinó a mí y oyó que mi clamor. Y dice también, echa toda vuestra ansiedad sobre Él, porque Él tiene que cuidado de vosotros. O sea, mi preocupación, mi ansiedad, Señor, esto, o sea, te lo echo a ti, Señor. Está en tus manos toda mi preocupación. Todo lo que me preocupa, todo lo que me acarrea, todo lo que de esto, Señor, está en tus manos. Gracias, Padre amado. Porque tú tienes todo el control. Y ahí usted dice, voy a confiar en Él, voy a creer en Él. Es creer y confiar. Y ya tú sabes que todo lo que está debajo del cielo tiene que su hora y su tiempo. Pero el tiempo de Dios es que perfecto. Por eso dice la palabra que reten lo que tiene para que ninguno tome su corona. Dios le bendiga.